0: Amén, gloria al Señor. Salmo 23, para la honra y gloria del Señor, en el nombre del Padre, del Hijo y del Espíritu Santo. Jehová es mi pastor, nada me faltará. En lugares de delicados pastos me hará descansar, junto a aguas de reposo me pastoreará, confortará mi alma, me guiará por sendas de justicia, por amor de su nombre. Aunque ande en valle de sombra de muerte, no temeré mal alguno, porque tú estarás conmigo. Tu vara y tu cayado me infundirán aliento. Adereza mesa delante de mí en presencia de mis angustiadores. Unge mi cabeza con aceite, mi copa está rebosando. Ciertamente el bien y la misericordia me seguirán todos los días de mi vida, y en la casa de Jehová moraré por largos días. Padre que estás en gloria, Dios mío amado, Señor, en esta hermosa hora, Dios eterno, te damos gracias porque nos permites una vez más, Señor, estar en cabinas de Radio Vida, Señor amado, para pasar, Dios mío, este programa, Señor, Rey de la Gloria, Dios mío, te pedimos, Señor, que sea usted bendiciendo grandemente y poderosamente, Señor, este tiempo, este espacio, Dios mío, Señor, que ha sido de mucha bendición, Señor, para las almas, Dios mío, para el pueblo, Dios eterno, Señor, para el amigo, Dios mío, que también nos escucha, Padre amado, Señor, te pedimos que sea usted tomando el control, Dios mío, de estos 60 minutos, Dios mío, amado, Señor, de principio a fin, Dios mío. Glorifícate, manifiéstate, Señor, con tu mano de poder, con tu mano de misericordia. Señor, necesitamos, Dios mío, Padre, de tu Santo Espíritu cada día, Señor, para poder seguir haciendo tu obra, Señor amado, Rey de la Gloria, Dios mío. Bendice, Dios mío, grandemente este programa, Jesús es Rey de Gloria, Dios mío, a los patrocinadores, Dios mío amado, Señor, a los socios y a todos, Dios mío, aquellos que colaboran, Dios mío amado, para que esta bendición llegue a muchos hogares, Señor. Gracias te damos en esta tarde, Dios mío, que nos permites estar en este hermoso lugar, Señor amado. Muchísimas gracias, Señor. Te pedimos el respaldo, la ayuda, Dios mío, tu presencia en nosotros, Señor, para poder desempeñar, Dios mío, este hermoso privilegio, Dios mío amado, que nos concedes en esta hora, Dios mío, Señor. Amén y amén. Qué bueno es el Señor, hermano, el poder, ¿verdad?, estar en este hermoso lugar. Para nosotros es una honra, gloria al Señor, ya que Dios nos permite, ¿verdad?, la oportunidad de venir a este hermoso lugar y, ¿verdad?, y gozarnos en la presencia de Dios. Así es que, hermano, decirles que no contamos con patrocinador. Si usted desea patrocinar, ¿verdad?, este hermoso programa, será de mucha bendición para nosotros, para su vida y para todos aquellos, ¿verdad?, que oyen este programa. Bendito sea el Señor. Así es que está el espacio habilitado, también el espacio de alabanza, de la oración. También, hermanos, es necesario, ¿verdad?, que usted se comunique, ¿verdad?, ahí, nos diga su petición, ¿verdad? Gloria al Señor, y con mucho gusto vamos a estar orando, ¿verdad?, por esa petición que usted tiene delante de Dios, ¿verdad? Así es que está habilitado ahí el espacio, usted nos puede llamar, ¿verdad? Gloria al Señor. En cabinas está nuestra hermana Elsie, ¿verdad? Y en controles, gloria al Señor. Que Dios bendiga grandemente su vida, ¿verdad? Gloria a Jesús. Que Dios le siga fortaleciendo, ¿verdad? Porque pues hay momentos que la carne, ¿verdad?, se debilita, gloria al Señor, humanamente hablando, ¿verdad? Gloria a Jesús. Pero la presencia de Dios nos fortalece, ¿verdad?, por medio de su Santo Espíritu. Así es que llámenos, hermano, ¿verdad? Gloria al Señor. O por un mensajito, ¿verdad? Ahí por el WhatsApp, por el Facebook. Bueno, nosotros no tenemos Facebook, pero ahí está el Facebook también de la radio, ¿verdad? Gloria al Señor. Ahí usted nos puede mandar un mensaje. Mira, hermano, póngame esta alabanza. Mira, hermano, yo quiero patrocinar. Mira, hermano, ore por mí. Ahí, ¿verdad? Gloria a Jesús. Y con mucho gusto, ¿verdad? Porque a eso nos ha llamado el Señor. Tenemos una llamada. Dios le bendiga.
1: Dios le bendiga, hermano.
0: Amén, hermana Rosa.
1: Amén, hermano Elías.
0: Así es, gloria a Jesús.
1: Póngame una alabanza, por favor.
0: dígame el tema, hermano.
1: En tu presencia.
0: Amén, gloria al Señor, en tu presencia.
1: Mi vida, hermano.
0: Amén, ahí estaremos orando, ¿verdad?
1: Dios me le bendiga.
0: Amén, bendiciones, hermano. Ahí estaba, ¿verdad? Nuestra hermana Rosa, ¿verdad? Gloria al Señor, reportándose ya, ¿verdad? Gloria a Jesús, así es que, qué bueno es el Señor, ahí vamos a estar orando por nuestra hermana, ¿verdad? Yo sé que no es fácil, ¿verdad? Siempre hay circunstancias en nuestra vida, gloria al Señor. Así es que, bueno, a eso nos ha llamado el Señor, ¿verdad? Que oremos unos por los otros, ¿verdad? Quizá tal vez hay hermanos que no puedan, ¿verdad? Porque las dificultades son terribles, pero aquí estamos nosotros, hermanos, dispuestos, ¿verdad? A orar, a clamar, sea la petición que usted tenga, hermano o hermana. Dios, para Dios no hay nada imposible. Para Dios todo, todo es posible, solo hay que creerle, ¿verdad? Hay que creerle, gloria al Señor. Así es que, hermanos, decirle, ¿verdad?, que está habilitado el espacio, gloria al Señor. Si usted desea que ¿verdad?, patrocinar, pues ahí está el espacio, gloria al Señor. Nosotros aquí estamos con gusto, ¿verdad?, para atenderle, sea la necesidad que usted tenga, gloria al Señor, llámenos. ¿O será que se fue la luz?
2: Ajá. Bendiciones, hermana. Quiero que si me complace con alabanza la creación de Trío Getsemaní. Hermana. Le escucho aquí en Honduras. Hermana.
0: Amén, gloria al Señor. Ahí teníamos ese audio, ¿verdad? ¿De dónde nos dijiste? Desde Honduras. Mire hasta dónde llega la frecuencia, gloria al Señor. Qué bueno es el Señor. Que Dios bendiga a sus hermanos de Honduras, ¿verdad? Dios bendiga grandemente a mis hermanos, ¿verdad? Gloria al Señor, a nuestra hermana que se estaba ahí reportando, gloria al Señor, y vamos a estar complaciendo, ¿verdad? Con ese bonito canto que nuestra hermana desde Honduras. Amén, gloria al Señor. Ahí nos llegaba otro mensaje, ¿verdad?, de nuestro hermano José Flores hasta Casa de Zin. Gloria al Señor. Esto es aquí buscando el Corozal, ¿verdad? Ahí está nuestro hermano reportándose, ¿verdad? Y vamos a estar complaciendo también con ese cántico, ¿verdad? Juntamente con mi hermano vamos a adorar a ese Rey poderoso. Así es que, qué bueno es el Señor, porque en su grande misericordia, hermanos, Él ha tenido, ¿verdad? No ha tomado en poco. Gloria al Señor. Tenemos una llamada. Dios le bendiga.
3: Dios me bendiga, hermano.
0: Amén, hermano Erasmo, ¿verdad?
3: Amén.
0: Gloria al Señor.
3: Dios me lo bendiga, bendito.
0: Dios le bendiga, hermano Erasmo.
3: Póngale allí la alabanza. Estamos en victoria, hermano.
0: Amén, gloria al Señor.
3: Dios me lo bendiga.
0: Amén, ahí vamos a estar complaciendo, hermano Erasmo.
3: Gloria.
0: Bendiciones, mi hermano. Gloria al Señor, ahí estaba, ¿verdad? Nuestro hermano Erasmo Quintanilla, ¿verdad? Gloria al Señor, que Dios bendiga a mi hermano grandemente, ¿verdad? Y poderosamente, son fieles oyentes, ¿verdad? De este programa, así es que, qué bueno es el Señor. Yo creo que ya tenemos cuatro en lista, ¿verdad? Gloria a Jesús, sí, ¿verdad? Tres. Bueno, vamos a dar ya inicio a esta hermosa bendición, mientras usted... Ah, sí, ¿verdad? Cuatro. Gloria al Señor. Vamos a dar inicio a esta hermosa bendición mientras usted nos llama y nos dice, mire, yo voy a patrocinar. Así es que, gloria al Señor.

Amén, qué bueno es el Señor, ¿verdad? Ahí estamos complaciendo, ¿verdad? A nuestra hermana Rosa de Flores, ¿verdad? Con esa hermosa alabanza, ¿verdad? Y es nuestra patrocinadora, ¿verdad? Gloria al Señor. Pero también vamos a anexar también a nuestra hermana Virginia de Mejía, me parece, gloria al Señor, a esta hermosa bendición. Así es que también, ¿verdad? La bendición ha sido grande. Gloria a Jesús y compartimos, ¿verdad? La bendición, gloria a Jesús. Así es que ahí vamos a estar, ¿verdad? Complaciendo a nuestras hermanas patrocinadoras, ¿verdad? De este bonito programa, gloria a Jesús. Qué bueno es el Señor, hermano, ¿verdad? Esta es la obra de Dios. Así es que es un gusto, ¿verdad? Gloria a Jesús, poder complacer a nuestras hermanas con esa hermosa alabanza. Gloria al Señor.

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0: Amén, qué bueno es el Señor, ¿verdad? Ahí estaba nuestro hermano Marvin Cruz, ¿verdad? Saludando a la amada audiencia, gloria al Señor. Así es que saludos a mi hermano, ¿verdad? Que está ahí reportándose también, gloria al Señor. Y saluda de una manera muy especial a la audiencia, gloria a Dios. Así es que hemos complacido, ¿verdad? Ahí a lo más que pudimos, hermano, ¿verdad? Porque el tiempo es bien corto, ¿verdad? Nosotros quisiéramos complacer, ¿verdad?, con el tiempo completo, pero no se puede, hermano. Así es que hicimos lo más humanamente posible, ¿verdad?, y claro, con la ayuda de Dios. Así es que oremos, hermano, ya el espacio, ¿verdad?, está habilitado, gloria al Señor. Vamos a orar con fe, creyendo a Dios, ¿verdad?, presentemos esa petición, ¿verdad?, delante de nuestro Dios, y yo sé que Él es amplio en escuchar y responder, ¿verdad? Padre y soberano Dios que estás en gloria, Dios mío, Señor, en esta bendecida hora, Dios mío, te rogamos, te suplicamos, Señor, que sea usted, Dios mío, respondiendo la súplica de sus hijos, Señor. Sea usted teniendo misericordia, Señor, amado, de nuestras necesidades, eterno Dios poderoso. Yo quiero pedirte, Dios mío, amado, Señor, Rey de la gloria, Dios mío, en esta maravillosa hora, Señor, por la vida de nuestra hermana Rosa de Flores, Dios mío amado, nuestro hermano Catalino, Dios mío, Señor, ese hogar, eterno Dios poderoso, sea usted con su mano de poder, Dios mío, proveyendo, amado Dios de la gloria, la necesidad que hay en su vida, Señor, sea usted, Dios mío, poniendo su mano de poder donde haya dolencia, donde haya dificultad, Dios mío, en sus vidas, Dios mío, yo se los presento en esta tarde, Dios mío, para que usted se glorifique, para que usted se manifieste, Dios mío, de una manera muy especial, Señor, le rogamos, le suplicamos que sea usted sanando toda dolencia, Dios mío, Padre, supliendo toda necesidad, que mi hermana, Rey de la gloria, Dios mío, sienta y tenga, Dios mío, en su vida, Señor amado. También te pido por mi hermana Virginia, Dios mío, de Mejía, Dios mío amado, Señor, Rey de la gloria, poderoso Dios, ayuda a mi hermana, fortalécele, susténtale, sea cual sea la necesidad, Dios mío, Señor. Usted lo conoce todo, usted lo sabe todo, Dios mío amado, y usted sabe de lo que estamos necesitados, usted sabe de la necesidad de mi hermana, Dios mío, Señor, en tus manos presentamos su vida, Señor, Rey de la gloria, en esta tarde, Dios mío, Padre. Glorifícate, Dios, manifiéstate, Dios mío, con tu mano de poder, con tu mano de misericordia, Dios mío, Señor, Rey de la gloria. Tu palabra dice que para el que cree todo le es posible, Dios mío. Yo creo, Dios mío amado, que usted puede obrar grandemente y poderosamente en sus vidas. Oh, Dios mío, en esta hora yo te quiero pedir también por mi hermana Virginia, Dios mío, por la salud de mi hermana, Dios mío, hasta ese lugar del Corozal. Dios mío, su esposo, Dios eterno, oh, pon tu mano de poder, Dios mío, sobre la vida, mi hermana Virginia, Señor, ella necesita de ti, Dios mío amado, que tú hagas esa obra especial que solamente usted sabe hacer, oh, eterno, poderoso. Te pido también, Dios mío, por la vida de nuestra hermana, Dios mío amado, Rosa también, Señor, la hermana de nuestra hermana Miriam, Dios mío, Señor, hasta ahí, Dios mío, donde mi hermana se encuentra, solo tú puedes hacer esa obra, ese milagro, Dios mío, en la vida de ella, Señor. Los médicos, Dios mío, le han desechado, pero usted, Dios mío, no desecha a nadie, Padre amado, Rey de la gloria. Señor, esos pulmones, Dios mío amado, que están colapsando, usted los puede cambiar, usted los puede poner nuevos, Dios mío, Dios, en esta hora. Padre, ten misericordia, Dios mío, de mi hermana,
1: Tené misericordia del sufrimiento, Dios mío, de la familia de mi hermana, Señor. Obra, Dios mío, Dios. Obra, Espíritu Santo de Dios. Tené misericordia, Dios mío, Padre. En tus manos presentamos la vida de ella, Señor. Rey de la gloria, también te pido, Dios mío, por la vida de mi hermano Marlon, Dios mío, Señor. Tené misericordia de mi hermano Marlon, Señor. Mira, Dios mío, esa necesidad que hay, Dios mío, en su pie, Señor, esa quebradura. Padre amado, usted puede restaurar ese hueso, Dios mío. Para usted no hay nada imposible. Algo que usted no pueda hacer, no hay. Porque usted todo lo hace, Dios mío, Dios. Tené misericordia, Dios mío, Padre, en esta maravillosa hora. Te suplico, te ruego, Dios, que tú te glorifiques, Dios mío. Padre, en esta hora, Señor, Dios mío, por aquellos que nos ven a la distancia, Dios mío, amado Señor, oh Dios mío, guárdales, protégeles, Dios mío, Padre, con tu sangre preciosa, Dios mío, en esta bendecida hora, papá. Tené misericordia, Dios mío, amado. Te pido por mi hermana Elsie, Dios mío, que esté en cabina. Dios mío, Dios de la gloria, fortalece a mi hermana. Dios mío, Señor, pon tu mano de poder, Dios mío, sobre su cabeza, sobre ese cerebro, Dios mío, amado. Rey de la gloria, su vista, Dios mío, amado. Quita todo cansancio en esta hora, Padre. En el nombre de Jesús de Nazaret, Dios mío, Señor, tené misericordia, Dios mío, amado, Rey de la gloria. Gloria por el poder, Dios mío amado, de tu palabra, Rey de la gloria, Dios mío, pedimos por su esposo, Dios mío amado, ese ministerio, Dios mío amado, que ellos tienen, oh Dios mío, Padre, ayúdale grandemente y poderosamente, fortalécele, Dios mío, en esta bendecida hora, sus hijos, su hogar, su matrimonio, Dios mío amado, Señor, esa iglesia, Dios mío, que está ahí, Padre amado, Rey de la gloria, esa obra, Dios mío, Dios, Señor, en el nombre de Jesús, pedimos por la vida de mi hermano Marvin, Dios mío, Padre, Rey de la gloria, como director de este programa, Dios mío, fortalécelo, Dios mío, en esta hora, Rey de la gloria, mi hermano Jonás, Señor, y así a cada uno de mis hermanos, Dios mío, Dios, que son partícipes, Dios mío, de este programa, Rey de la gloria, que ha sido de mucha bendición, Señor. Oh, cubre con tu poder, Dios mío amado, a toda la iglesia manantiales de vida eterna, Señor amado. La vida de mi hermano Lino, Señor, lo pongo en tus manos. La vida de nuestro hermano Pastor, Dios mío, Señor. Ayúdale, fortalécele, Señor, su hogar, su matrimonio, sus hijos, bendito Dios, en esta maravillosa hora. Padre, gracias, Dios mío, ahora ayúdame con la palabra, Señor. Sin ti yo no puedo hacer nada, Dios mío. Hable en boca de tartamudo, Señor, en el nombre de Jesús. Gracias, amén y amén.
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Amén. Qué bueno es el Señor, ¿verdad? Hemos orado, ¿verdad? Y clamado, ¿verdad? Por las diferentes necesidades que hay, ¿verdad? Usted sabe que somos necesitados. Somos cristianos evangélicos, hermanos, pero seguimos estando más necesitados que nunca, ¿verdad? Porque hay una guerra terrible, hermanos, una lucha terrible. Gloria al Señor, y solamente con el Dios del cielo vamos a librar esta batalla, hermano. Claro que sí, porque Dios es grande en misericordia, grande en poder. Y muchas serán las aflicciones del justo, dice. Pero de todas ellas lo librará Jehová. Oiga, qué bonito, ¿va? Qué bonito es el Señor, hermano. Nos gozamos el poder compartir esta hermosa palabra. Gloria al Señor. Vamos a leer. Bendito sea el Señor. En Mateo capítulo 7, versículo 17, 18, 19 y 20. Bendito sea el Señor, en el nombre del Padre, del Hijo y de su Santísimo Espíritu. Y dice a la letra. Oiga, hermano. Así, todo buen árbol da buenos frutos, pero el árbol malo da frutos malos. Oiga, qué terrible. No puede el buen árbol dar malos frutos, ni el árbol malo dar frutos buenos. Todo árbol que no da buen fruto es cortado y echado en el fuego. Dios mío, así que por su fruto los conoceréis. ¡Qué terrible, hermano, la palabra! Que Dios nos ayude, porque esto no está fácil, hermano. La palabra que hemos leído, gloria a Jesús, simboliza espiritualmente la vida de un cristiano evangélico, hermano. Pero de esos cristianos verdaderos, gloria a Jesús, verdaderos cristianos que damos frutos dignos de arrepentimiento, hermano, gloria al Señor. Bendito el Padre Celestial, porque oiga aquí lo que dice el verso 21. No todo el que me dice Señor, Señor, entrará al reino de los cielos. ¿Qué significa esto, amado hermano? Esto cada vez, hermano, se está poniendo más difícil para poder entrar al reino de los cielos. Que yo quiero decirle, hermano, que no cualquiera va a entrar allá arriba, hermano. O sea, no cualquier cristiano. Gloria al Señor. ¿Cuál es el cristiano que va a entrar allá arriba, hermano? Allá al cielo o a la patria celestial a vivir con Cristo, a reinar a las bodas con el Cordero. Gloria al Señor. Aquel cristiano que esté dando frutos dignos de arrepentimiento, hermano. Aquel cristiano que esté viviendo, aleluya, con esfuerzo la palabra. Aquel cristiano que se esfuerza, aleluya, a seguir a Cristo. Aquel cristiano, hermano, que se guarda para Dios. Aquel cristiano, hermano, que trata de vivir esta palabra y ponerla por obra primeramente en su vida. Porque yo no puedo estar poniendo esta palabra en tu vida, gloria a Dios, si yo no la estoy viviendo primero, gloria al Señor. Y por esos frutos seremos conocidos, hermano, gloria al Señor. Porque un árbol, hermano, digámoslo un ejemplo, un árbol de mango, gloria a Jesús. Un árbol de mango no puede estar dando mango y esté dando naranjas, hermano, gloria a Jesús. Literalmente hablando, gloria al Señor. Si es un árbol de mango, tiene que dar solamente mango, gloria a Jesús. Bendito el Padre Celestial. Ahora bien, en la vida espiritual de un cristiano, hermano, se conoce por su fruto, gloria al Señor. Un cristiano que vive en paz y en santidad, gloria al Señor. Un cristiano que camina, aleluya, en la voluntad de Dios. Aleluya, bendito sea el nombre del Señor. Bendito el nombre de Jesús. Porque hay una sentencia, hermano. Hay una sentencia tan terrible, gloria al Señor. Y oiga lo que dice aquí.
Todo árbol que no da buen fruto es cortado. Mire qué terrible, hermano. Gloria a Dios. O sea que un cristiano, hermano, no puede estar todavía viviendo en pecado. Porque el pecado es un mal fruto, hermano. Gloria a Jesús. El pecado es un mal fruto. Gloria a Dios, que ya no se puede ver en un cristiano verdadero. Un cristiano verdadero, hermano, ya no puede estar dando malos frutos de esa manera, gloria a Dios. Porque ¿qué frutos teníamos nosotros antes de venir a Cristo? Hermano, practicábamos el adulterio, la fornicación, la mentira, el suicidio, tantas cosas. Éramos borrachos, éramos drogadictos, gloria a Dios. Y esos eran los frutos que teníamos. ¿Por qué? Porque el pecado gobernaba en nosotros. La maldad, estábamos en oscuridad. Pero ahora que hemos venido a la luz de Cristo, por gracia y misericordia de Dios, nuestros frutos tienen que ser diferentes, hermano. Bueno, frutos. Aleluya. La obra que Dios ha hecho en nosotros es una purificación, hermano, un despojamiento del pecado, de la maldad, de la vida desagradable que llevábamos delante de Él. ¿Y qué es un buen fruto, hermano? ¿Qué es un buen fruto que nosotros podemos dar? Hermano, ¿qué es un buen fruto para usted? Algo especial, hermano. Algo especial que usted pueda dar, amado hermano. ¿Cuál sería ese fruto? Gloria al Señor. Bendito Dios. Una vida santa, una vida agradable, caminando recto, hermano, dando testimonio fuera de la iglesia. Gloria a Dios, dando testimonio en las calles, en el trabajo. Un buen fruto es como hablamos nosotros ahora. El lenguaje que usted y yo tenemos ahora. Gloria al Señor. Ese es un buen fruto. Gloria al Señor. O sea que en otras palabras, usted y yo, gloria al Señor, un fruto puede ser, aleluya, hablar de Cristo, hablar de la palabra de Dios, hablar de lo que Dios hace en la vida del hombre. Gloria a Jesús. Porque aquí dice, no puede el buen árbol dar malos frutos, gloria al Señor. Mire qué terrible, hermano. ¿Cómo yo, como cristiano, decir que soy cristiano y estoy actuando mal, hermano? Estoy dando un mal fruto. Yo diciendo que soy un cristiano y le estoy echando el ojo a la hermana, gloria a Jesús. Mal fruto, gloria a Dios. Yo diciendo, hermano, aleluya, que le soy fiel a mi esposa y estoy deseando la de mi hermano, gloria a Dios. Esto está terrible, gloria a Jesús, un mal fruto. Ahora bien, ¿por qué podría yo ser cortado, hermano? Por los frutos que estoy dando, aleluya. Y no son frutos agradables ante los ojos de Dios. Porque un ejemplo, hermano, si usted se va a la montaña, gloria a Dios, y allá observa usted la vegetación, y entre la vegetación verde usted logra ver un árbol seco, ¿qué es lo primero que usted dice? Bueno, ese árbol está seco, lo voy a ir a cortar, lo voy a manojear y me lo voy a llevar a la casa porque está sequita. Y va a prender rápidamente. Lo primero que usted va a hacer es meterla al fuego, cortarlo. ¿Por qué? Porque ese árbol está seco, ha muerto, gloria a Jesús. Así puede pasar con nosotros, hermano. Puede hacer que estemos secos, ¿verdad? Espiritualmente. ¿Por qué? Porque hemos empezado a dar malos frutos, y nos hemos ido degradando, aleluya, nos hemos ido secando espiritualmente, gloria a Dios. ¿Y qué nos puede secar espiritualmente a nosotros? Es volver al pecado, es caer en el pecado, es caer de nuevamente en la desgracia, hermano. Gloria al Señor.
Es necesario que usted y yo demos frutos dignos de arrepentimiento, porque sabe algo, el ojo de Dios está puesto sobre sus hijos, sobre usted y sobre mí. Aleluya, bendito sea Dios. Pero sabe algo, hermano, nosotros, hermano, estamos viendo con nuestros ojos el error del hermano y no estamos viendo el error de nosotros. ¿Cómo vamos a sacar la paja que hay en el ojo del hermano? Aleluya, y no estamos viendo la gran viga que tenemos en nuestro ojo, hermano. Esto está terrible, gloria a Jesús. Esto está terrible, gloria a Dios. Y lo más tremendo de todo esto, hermano, que el árbol que no da buen fruto, hermano, Dios llega a un punto que se puede cansar y lo que Él va a hacer, hermano, es cortarlo, echarlo al fuego. Y no fuego literal, sino que el fuego al infierno, hermano. O sea que este cristiano se perdería, gloria a Jesús. Hermano, nuestra conversión tiene que ser sincera, tiene que ser verdadera. Porque estos frutos, hermano, estos frutos que nosotros demos podrán alimentar a otro. O sea, al hombre que no ha creído, a la mujer que no ha creído, hermano, cuando ellos ven al cristiano, aleluya, diferente, gloria a Dios. Ese fruto que ellos ven, gloria a Dios, puede transmitirse a ellos, aleluya, con nuestra forma de ser. Quizá nos vieron allá en otro tiempo con la pacha de licor ahí, con el puro de marihuana, con el cigarro, y ahora nos ven con una Biblia. Gloria al Señor, nos ven de manga larga, bien vestidos ahí, bien cuadrados, gloria a Dios. Ese fruto que estamos dando ahora puede alimentar a otro que necesita, hermano, gloria al Señor. Pero ¿qué va a pasar si nosotros, hermano, estamos dando un mal testimonio? ¿Qué va a pasar si nosotros estamos dando frutos malos? Aleluya. Y la sociedad nos está viendo, la humanidad está ahí con el dedo, con el ojo puesto en nosotros, gloria a Dios. Mire qué terrible, hermano. Así dice, todo buen árbol da buenos frutos, pero el árbol malo da frutos malos. Hermano, si yo estoy siendo un mal árbol, espiritualmente hablando, hermano, qué terrible, voy a dar frutos malos. Gloria al Señor, bendito el Padre Celestial. Hermano, tenemos el conocimiento ya de Dios, tenemos el conocimiento de la palabra. Y lo más terrible, hermano, que nosotros queremos entrar al reino de los cielos, pero de esta manera no vamos a poder entrar. No vamos a poder entrar, porque sabe algo, no podemos ser solo la fachada, hermano. No podemos ser solo por fuera, también por dentro, gloria a Dios. Porque, ¿sabe algo? Puede ser que por fuera yo me vea bien, bien tallado ahí, ¿verdad? Bien santo, bien santito, pero por dentro, hermano, hueco, hermano, engusanado, podrido, hediondo, a pecado. Dios mío, santo es el Señor. Hermano, escudriñemos nuestro ser. Escudriñemos nuestra vida. Claro, esto es individual, hermano. La salvación es individual. Porque usted podrá decir, no, hombre, yo estoy casado, tengo esposa, tengo hijos. Claro, usted está dando un testimonio. Usted está dando frutos dignos de arrepentimiento, gloria a Dios. Pero no es su problema, hermano, que su familia no quiera vivir esta palabra, que quiera seguir el evangelio. Recuerde que esto es individual. La salvación es individual. Cuentas tú darás, cuentas yo daré. Esto es individual. Tú vas a dar tus cuentas, yo mis cuentas, gloria a Dios. Ahora, no todo el que me dice Señor, Señor entrará en el reino de los cielos, sino el que hace la voluntad de mi Padre que está en los cielos. Hermano, ¿será que estamos haciendo la voluntad de Dios? ¿Será que estamos tratando de llevar esta palabra tal cual está escrita? Bueno, usted lo sabe y yo lo sé. Algo sí le voy a decir, hermano. Nadie cumple esta palabra al 100%.
¿Sabe por qué? Errores siempre hay. Pero, hermano, estamos dando mucho que desear. Gloria al Señor. Esto está terrible, gloria a Dios. Y en este tiempo que estamos, hermano, tiempos finales. Hermano, estos tiempos son finales. La venida de Cristo está cerca. Sea que usted esté listo o que yo esté listo, Cristo viene. Hermano, que nuestro fruto sea sano. Que no vaya a estar podrido, hermano, porque estamos en problemas. Que nuestro fruto, hermano, alguien lo pueda disgustar, o sea, la palabra. Que lo que salga de nosotros, que lo que nosotros estemos viviendo, hermano, pueda convertir al amigo, aleluya, o enderezar a otro hermano que quizás tambalea, hermano. Así es que, hermano, por vuestro fruto nos conoceréis. Hermano, gloria a Dios, esforcémonos. Hay momentos terribles, gloria a Dios, terribles, terribles, pero con la ayuda de Dios se puede, hermano. No hay nada imposible para Dios. Para Dios todo es posible. Lo único que hay que hacer, hermano, es hay que apegarse a lo que Él dice en su palabra, seguir a Cristo, ir en pos de Él, hermano. Él nos va a ayudar. Él no nos va a dejar desamparados. Gloria al Señor. Si no, hermano, va a ser terrible que nos corte Dios por no obedecer y no dar un buen fruto ante esta humanidad. Que Dios les bendiga. Será hasta otro día, si el Señor nos lo permite.

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0: Gloria a Dios, gloria al Señor, que Dios le bendiga, amados hermanos, en esta hermosa y bendecida noche, gloria a Cristo. Ya estamos en su programa en esta hermosa noche, amados hermanos, ya en cabina de Radio Vida. Bendito sea el nombre del Señor. Vamos a irnos a la Biblia para dar apertura a lo que es, amados hermanos, estos 60 minutos de programa. Libro de Salmos, capítulo 133, para la gloria del Señor. La palabra dice de la siguiente manera, bajo la autoridad del Padre, del Hijo, el poder del Espíritu Santo. Mira cuán bueno y cuán delicioso es habitar los hermanos juntos en armonía. Es como el buen óleo sobre la cabeza, el cual desciende sobre la barba de Aarón y baja hasta el borde de su vestidura, como el rocío de Hermón que desciende sobre los montes de Sión, porque allí envía Jehová bendición y vida eterna. Amén y amén. Padre amado, en esta hora, Señor bendito de la gloria, nos presentamos, Dios, delante de tu presencia gloriosa, Padre eterno, pidiéndote, Padre, la cobertura de tu Espíritu Santo, Señor, pidiendo, Dios mío, que tu gracia, que tu bendición, Padre amado, en esta hora, sea derramándose, Dios, en nuestra vida, que tu presencia gloriosa, Padre, llegue hasta allá, Dios mío, donde están, Dios amado, mis hermanos, Dios mío, Padre, escuchándonos, Dios. En el nombre de Jesús de Nazaret, Padre amado, que el que esté enfermo en esta noche pueda, Padre, sentir, Dios mío, esa presencia divina, Padre, rompiendo cadenas y haciendo obra, haciendo milagro en esos cuerpos, Padre eterno, para alabanza y gloria, Señor, de tu nombre, Padre bendito. Bendiga a tu pueblo. Bendice, Padre, aleluya, Señor, las almas, Dios, que nos van a escuchar en esta noche, Padre amado. En el nombre de Cristo, bendice, Padre, a mis hermanos de la iglesia de Dios el Buen Camino. Bendiga a mis hermanos, Dios mío, en el nombre de Jesús de Nazaret, por el poder de su palabra, Señor bendito de la gloria. Hay poder en tu nombre, Señor. Hay bendición, Padre amado. Aleluya, Señor bendito. Confiamos plenamente en usted, Padre. Oh, Señor, bendiga, Padre, mi hermano pastor, Padre, mi hermano Néstor Abel, Señor. Y así a todos los líderes, Padre, de la iglesia de Dios el Buen Camino. Bendiga a mis hermanos en el nombre de Cristo, Padre. Bendice a mi hermana locutora, Dios, que está en cabina de radio esta noche, Padre. Y así bendiga a todo, Padre, el pueblo y todos mis hermanos, Señor, que en esta noche, Padre eterno, se van a reportar, Dios mío, en el nombre de Jesús de Nazaret. Alabado sea tu nombre, Señor, en esta hora. Hay poder en tu nombre, Señor. Muchas gracias, Padre bendito de la gloria. Gracias, Jesús. Muchas gracias. Bien, amados hermanos, en esta hermosa y bendecida noche, damos gracias a Dios, amados hermanos, por el privilegio el cual Dios, hermanos, en su infinita misericordia nos concede de poder estar en este lugar, amados hermanos. Recuerde, hermano, gloria al Señor, en esta noche usted puede, gloria a Dios, llamar, bendito sea el Señor, a cabinas de radio. Usted puede solicitar su alabanza a través de un mensajito ahí, gloria a Dios. Las líneas están habilitadas en esta noche para que usted pueda solicitar su alabanza y con el mayor de los gustos le complaceremos, amado hermano, amada hermana, gloria al Señor. Recuerde que no contamos con patrocinador. Si Dios pone en su corazón o Dios toca su corazón para poder hacerlo, será de mucha bendición en esta noche. Que Dios Todopoderoso esté bendiciendo a cada hermano allí donde quiera que usted nos sintonice. Que Dios le esté bendiciendo. La línea está habilitada. Puede solicitar su alabanza esta noche. Vale, man, es cierto.
1: Gracias, damos gracias, damos gracias y no vamos a callar. Y no vamos a callar.
0: Dios lo bendiga.
2: Hermano,
0: sí, amén, hermana. ¿Con cuál alabanza le complacemos?
2: Hermano mío.
3: Hermano mío.
0: Amén, hermana. Gloria a Dios. Ahí le estaremos complaciendo.
2: Bendiciones.
0: Amén, hermana. Bendiciones igualmente.

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Gloria a Dios, gloria al Señor en esta hermosa y bendecida noche, gloria a Cristo. Es un gozo grande, amados hermanos, poder, gloria al Señor, gozarnos, bendito sea el nombre del Señor. En el Señor hay gozo, hay bendición y hay esperanza, bendito sea el Señor. Qué bueno para todo aquel que con paciencia espera en el Señor. Bendito sea Dios, el que espera en el Señor, bendito sea Dios, obtiene respuesta de parte de Dios, pero es necesario esperar. Vamos a clamar en esta hora al Señor. Gloria a Dios. Yo sé que hay hermanos necesitados, gloria al Señor, esperando un milagro. Hermanas esperando un milagro, gloria al Señor. Hay amigos, gloria a Dios, esperando un milagro de parte del Señor. Bendito sea Dios y gloria a Dios. Y Dios quiere hacer milagros grandes. Dios quiere mover su mano de poder ahí donde está la necesidad. Gloria a Dios. Algo grande Dios hará. Pero es necesario creerle a Dios. Vamos a comenzar a clamarle a Dios en esta hora. Es una bendición grande para nosotros poder, amados hermanos, compartir esta bendición. Dios bendiga hasta allá donde usted nos esté sintonizando o viendo a través de la transmisión en vivo. Que el Dios de la gloria le bendiga grande y maravillosamente. Vamos a orar. Padre amado, en esta noche, Señor Dios Todopoderoso, oh Dios, tú que creaste los cielos y la tierra, Padre amado, y todo lo que hay sobre la faz de la tierra, Señor. Tu palabra dice que por ti, oh Dios, fueron hechas todas las cosas, oh Dios mío, amado, y que tu poder, Dios mío, lo llena todo. Padre amado, ante usted, Dios, en esta hora, Padre, nos amparamos, Señor, reconociendo, Padre, que no es en nuestra fuerza, no es en nuestra sabiduría, Señor, sino que es bajo la unción, el poder de su Espíritu Santo, Dios mío, amado, que se rompe toda cadena, Padre, que se quiebra, Señor, todo yugo, Padre eterno, en su nombre, Dios amado, hay respuesta grande, Señor bendito de la gloria. Pedimos ahora, Señor, un mover especial de su presencia, Padre eterno. Derrame ahora y venga, Dios mío, poniendo su mano gloriosa ahora, Padre, ahí donde hay necesidad, ahí donde hay, Padre eterno, Padre amado. Oh, Señor bendito de la gloria. Oh, pronósticos, Dios, no favorables. Oh, Señor bendito de la gloria, su palabra me relata a mí, Señor. Oh, Dios mío, que como dice Dios, esa palabra divina, Dios eterno, que nada hay imposible para Dios, Señor. Todo es posible para usted, oh Dios. Mueva su mano preciosa. Yo siento el poder en esta noche. La unción de su Espíritu Santo se está derramando ahora. Está

Llega hasta ahí, oh Dios, ahora. Ahora, Padre amado, el que espera en Jehová nunca será avergonzado. Aleluya, aleluya, santo el que vive, santo el que viene, a su nombre la gloria. Ahora, Padre, ahora hay poder, Padre amado, hay poder, Padre bendito, toda dolencia, Padre eterno. Aleluya, Señor bendito de la gloria, se va fuera en esta noche en el nombre de Jesús de Nazaret, por el poder de su palabra, por el poder de su palabra. Oh Dios mío de la gloria, ahora Padre, ahora muévase. Toda dolencia, Padre amado. Oh Dios mío, toda enfermedad, no importando cómo se llame ahora, en el nombre de Jesús de Nazaret, Dios de la gloria, Dios eterno, hay poder, hay bendición, Padre. No hay enfermedad que usted no pueda sanar, no hay dificultad en la cual usted no pueda dar, Padre amado, respuesta, en el nombre de Cristo, Padre amado, en el nombre de Jesús de Nazaret, Dios mío de la gloria. Aleluya, Dios mío, Padre, ahora ni las puertas del infierno, dice la palabra, prevalecerán contra la iglesia. Oh Padre amado, no hay potestad, no hay, Padre amado, gobernador, no hay, aleluya, Padre santo, demonio que se oponga a la bendición, Padre eterno, en el nombre de Jesucristo de Nazaret, por el poder de la palabra. Mueva su gloria ahora. Hay poder en su nombre. Hay poder, Padre Santo, poderoso ahora. Altísimo, derrame ahora. Aleluya, llega allá donde está mi hermano, Padre eterno, postrado en una cama, Señor. Postrado, Dios mío, bendito, imposibilitado, Dios de la gloria, por ese dolor, Padre amado. Aleluya, Señor, en el nombre de Cristo, Padre, todo dolor en el abdomen, Señor, se va fuera. En el nombre de Jesús de Nazaret, Dios mío, por el poder de su palabra, Dios todopoderoso, ahora. Toda dolencia, oh Jehová, todo dolor en los pulmones, Dios mío, en el nombre de Cristo Jesús, en el nombre de Jesús de Nazaret, Padre amado, ahora, oh. Por su llaga, dice la palabra, hemos sido sanados. Ahora, Dios mío, bendito de la gloria. Toda insuficiencia renal, Dios, en el nombre de Jesús de Nazaret, Padre amado, ahora. La sangre de Cristo tiene poder. La sangre de Jesucristo tiene poder. La sangre de Cristo tiene poder. Ahora, Jesús amado, ahora. Oh, Padre Santo, todo, Dios mío, Padre, dolor cerebral. Todo parálisis de ojo en el nombre de Cristo, Padre Santo. Todo derrame, Padre cerebral. Lo reprendemos ahora en el nombre de Jesús de Nazaret, por el poder de su palabra, Dios todopoderoso, ahora, Padre, creemos, Jehová, aleluya, que su gloria divina, Dios mío, es grande, Jehová, en el nombre que sobre todo nombre. Bendiga ahora, mi Dios, los hermanos de la iglesia de Dios de Buen Camino. Bendiga a mis hermanos, Dios mío, mi hermano pastor, mis hermanos líderes, bendígalos en el nombre de Jesús, Padre, en el nombre de Cristo, por el poder de la palabra, Señor bendito de la gloria. Declaramos bendición, declaramos, Dios mío, sobre tu siervo la unción de tu Espíritu Santo, Dios eterno, aleluya. Muévase ahora, Jesús. Llega hasta allá, Dios.
¿Dónde está aquel padre amado, aquel enfermo inconsciente, Dios mío? Oh, Dios de la gloria, allí Dios mueva su gloria, ahí mueva su poder, ahí Padre amado, donde parece Dios que está, aleluya, que no hay alternativa, Dios, aleluya, tú te perfeccionas, Dios mío, en lo que para el hombre parece imposible, ahí te perfeccionas tú, oh Dios mío, con tu gran poder, Padre amado, aleluya, Señor, donde el hombre ha dicho no hay alguna esperanza, no hay alguna alternativa, no hay medicina, no hay, aleluya, Señor bendito, ahora Padre, ahí donde el hombre ha dicho no se puede hacer nada, en el nombre de Jesús de Nazaret, en el nombre de Jesús de Nazaret, por el poder de la palabra, creemos que el milagro llega. Creemos que el milagro llega ahora. El milagro llega. Traiga Jehová en el nombre de Cristo, Padre. Avivamiento sobre su pueblo, Señor. Traiga, Dios mío, mover de su gloria, Padre amado. Y ayude a su pueblo, Padre. Y ayude a todo su pueblo. Ayúdenos, Dios. A ser manso y humilde, Dios. De corazón, Padre eterno. En el nombre de Jesucristo de Nazaret, Dios mío amado, por el poder de su palabra, Señor bendito de la gloria, derrame ahora, Jehová, derrame esos ríos de agua viva, esos ríos de agua viva. Oh, Padre amado, allá hay hermanos levantando sus manos, Dios, creyendo, Jehová, que el milagro está hecho, creyendo que el milagro llega, creyendo que la respuesta llega, creyendo que, aleluya, Padre amado, que tus promesas son verdad, que sus promesas son reales, Dios, sus promesas, Dios mío amado, son grandes, Jehová, para todo aquel que cree a su palabra, Señor bendito de la gloria. Dichoso el hombre, Dios mío, dice su palabra, que en ti confía, Señor. Dichoso el hombre, Dios, que se deleita, Dios, en tu palabra, mi Dios. Padre, tú conoces la angustia de cada siervo, la angustia de cada sierva, Señor, a perfección, Padre, usted conoce. Usted conoce, mi Dios, Padre. Oh, Dios mío. Su palabra dice, Dios mío amado, que su presencia gloriosa, que su Espíritu Santo, Dios, dice su palabra, estaría con nosotros todos los días hasta el fin del mundo. Padre, nosotros creemos, Dios mío. Creemos, Señor. Su presencia, Padre, es la que nos impulsa a avanzar. Padre eterno, bendiga a los amigos que nos escuchan. Padre, a través de esta radio, Señor, bendiga a los amigos, Dios. Salva a los amigos, Dios. Toca esos corazones, Dios mío. En el nombre de Jesús de Nazaret, Padre amado, Padre poderoso, venga usted obrando, Padre, para alabanza y gloria de su nombre, Señor Jesucristo. Padre, gracias, en el nombre que es sobre todo nombre. Bendito sea el nombre del Señor. Bien, amados hermanos, en esta hermosa y bendecida noche, damos gracias a Dios. Hemos clamado a Dios con todo nuestro corazón, creyendo en Dios, hermanos, que Dios hace cosas maravillosas, que Dios hace cosas grandes. Solo es de, hermano, adorarle con todo el corazón y despojarnos de todo y servirle a nuestro Dios. Agradecerle a nuestro Dios por lo que Él ha hecho en nosotros. Dios ha hecho cosas grandes en nosotros. Dios ha hecho cosas maravillosas en nosotros. Bendito sea el nombre del Señor. Cosas tan grandes Dios ha hecho en nuestra vida. Que
Yo puedo decir confiadamente, hagamos lo que hagamos, con nada podemos pagarle a Dios. Vamos a irnos a la Biblia. La palabra del Señor en esta noche. Evangelio de Juan, capítulo 14, verso 15 en adelante. Dice la Biblia, bajo la autoridad del Padre, del Hijo y el poder del Espíritu Santo. La palabra dice, si me amáis, guardad mis mandamientos y yo rogaré al Padre y os dará otro consolador para que esté con vosotros para siempre. Y el Espíritu de verdad, al cual el mundo no puede recibir porque no le ve ni le conoce, pero vosotros le conocéis porque mora con vosotros y estará en vosotros. Amén y amén. Gloria a Dios. Alabado sea el nombre del Señor en esta noche, la gran promesa de Dios. Bendito sea el nombre del Señor en esta hora, amados hermanos. Gloria al Señor en esta palabra que nosotros hemos leído esta noche, amado hermano. Nos habla, hermanos, de cualidades, hermanos, de suma importancia en la vida del hombre o en la vida del ser humano. Al entender, amado hermano, gloria a Dios, que nosotros, hermano, gloria a Dios, bendito sea el Señor, somos creación de Dios, a imagen y semejanza de Dios. Bendito sea Dios. Algo que nosotros, hermano, realmente divagando en el mundo, hermanos, alabados a Dios, lleno de mentira, lleno de maldad, hermano, en tiempo pasado no lográbamos percibir o no lográbamos entender. Bendito sea el nombre del Señor, alabados a Dios. Y podríamos nosotros haber dicho en aquel tiempo, yo amo a Dios, yo amo al Señor. Bendito sea Dios en esta hora, en esta ocasión, hermano. El maestro de maestros, el Señor, el Dios eterno, le habla al pueblo, hermano, que era necesario mantenerse alerta, mantenerse en el ámbito espiritual, amado hermano, en comunión con el Dios eterno, en comunión con el Dios que hizo maravilla con su pueblo. Gloria a Dios en esta hermosa y bendecida noche. Porque amar a Dios, amado hermano, va más allá de solamente palabras. Bendito sea Dios. El amar a Dios, hermanos, gloria a Dios, se demuestra con hechos. Bendito sea el Señor. Y Dios, a los que, hermanos, la Biblia dice que, gloria al Señor, que para aquellas personas que aman a Dios, hay una grande promesa, amado hermano, porque alabado sea el Señor, gloria a Dios, porque el apóstol Pablo, hermano, dijo que los que aman a Dios, allá en Romanos capítulo 8 en adelante, gloria a Dios, Pablo dice que a los que aman a Dios, todas las cosas les ayudan a bien. Gloria a Dios en esta hora. Si bien, amado hermano, usted puede ver, hermano, en la actualidad, hermano, el mundo, gloria al Señor, bendito sea Dios, hermano, camina bajo el error, bajo el pecado, bajo la maldad, amado hermano, bajo lo contrario a la voluntad de Dios. Y el mundo, hermano, cualquiera que usted le pregunte que si ama a Dios, le va a decir que ama a Dios. Pero ¿cuál es el gran problema? Con sus hechos lo está negando.
Gloria a Dios. Y acá, hermano, óigame bien, bendito sea Dios, el que ama a Dios y que le ama de corazón, hermano, busca la manera de agradar a Dios cumpliendo, hermanos, lo que la palabra nos dicta, lo que la palabra nos recalca. Gloria a Dios, hermano, el que ama a Dios con todo su corazón, con toda su alma, con toda su mente y con toda su fuerza, hermanos, ese entiende el propósito de Dios. Bendito sea el Señor, porque sabe que es necesario, amado hermano, gloria a Dios, para que todo salga bien o para que la bendición de Dios permanezca en él. Gloria a Dios, él sabe que debe mantenerse caminando, aleluya, en temor a Dios en todo tiempo. El Señor dijo, gloria a Dios, acerca de una gran promesa, habló acerca de una gran promesa, hermano, y no solo, hermano, gloria a Dios, bendito sea el Señor, amado hermano, y qué bueno que no solamente las cosas para un cristiano, un hijo de Dios, le van a saber para bien, sino que Dios prometió llenarnos del Espíritu Santo, darnos el Consolador, el cual, te aleluya, nos iba a ayudar en los tiempos, hermano, de angustia, en los tiempos complicados, en los tiempos muy difíciles. Los que aman a Dios, los que aman a Dios, bendito sea Dios. ¿Sabe? Los fariseos, la secta de los fariseos, ellos decían amar a Dios. Ellos exigían al pueblo guardar la ley. Exigían al máximo guardar la ley. Gloria a Dios. Bendito sea el Señor en esta hora. Alabado sea Dios. Pero ¿cuál era el problema de ellos? Bendito sea el Señor que con sus labios proclamaban una cosa y su corazón, hermanos, estaba en otra cosa. Bendito sea Dios. El maestro en una ocasión le dijo, ustedes ponen carga al pueblo que ustedes ni con un dedo quieren llevarlas. Amar a Dios va más allá de cualquier pensamiento humano, porque el pensamiento humano es pequeño, pero el amor de Dios es grande. Amar a Dios va más allá de, hermano, de un pensamiento limitado humanamente, porque sabes algo, hermano, cuando Dios está en tu vida, el Espíritu Santo de Dios está en tu vida, gloria a Dios, es que el Espíritu Santo guiándote y haciéndote alabados a Dios, dándote capacidad para hacer cosas que tú antes creías que humanamente, con sabiduría humana, no podías lograr. Es el Espíritu Santo de Dios, es Dios ayudándonos, es la presencia de Dios guiándonos. Bendito sea el Señor. La Biblia dice, el Espíritu Santo nos guiará hacia toda verdad y hacia toda justicia. Gloria a Dios en esta noche. Entonces el maestro dijo, es necesario amarle a él, guardar su palabra. Gloria a Dios. Y él rogará, dice, al Padre, y os dará un Consolador. El mundo no conoce, hermano, la bendición, hermano, que nosotros como cristianos se nos ha sido dada, porque el mundo no entiende el gozo que nosotros tenemos. El mundo no entiende cómo, hermano, a veces nosotros las cosas, hermano, están mal, porque de repente nosotros, hermano, hasta hemos perdido un ser querido y nosotros nos gozamos cantándole a Dios, nos gozamos adorando a Dios, hermano, y la gente dice, bueno, y estos que no han perdido algún familiar, bueno, y estos
como que no están de luto, hermanos, que para nosotros el gozo, hermanos, está en Cristo. Alabado, Él nos da la fortaleza, Él nos da la bendición, y pase lo que pase, hermano, el gozo está en nosotros, porque la presencia del Espíritu Santo de Dios está con nosotros. Gloria a Dios en esta hora. Hay veces que hemos pasado por problemas, dificultades tan grandes, hermanos, que hay gente que se ha quedado sorprendida al vernos como nosotros adoramos a Dios aún en la adversidad. Y yo le voy a decir algo, no es en nuestra fuerza, es con la ayuda de Dios, es con la presencia del Espíritu Santo, es el Consolador el cual nos está ayudando, porque las pruebas, hermano, han sido grandes a veces, han sido grandes las pruebas que a veces hemos pasado, pero gracias sean dadas a Dios, como dijo Pablo, porque Él nos da la victoria. Bendito sea el Señor. Él nos ha dado victorias tan grandes, hermanos. Gloria a Dios, que aleluya. Bendito sea. No importa el problema, no importa la dificultad, no importa lo que tú estés pensando hoy. Tú puedes decir, yo siento que ya me voy a morir. Yo siento que mi problema no tiene salida. Yo siento que, alabado sea Dios, que no hay cómo poder hacerle a esta dificultad. Yo puedo decirte algo, alaba a Dios, adora a Dios, exalta al Señor, gózate, que algo Dios va a hacer, algo Dios va a hacer. Bendito sea Dios, Dios tiene, gloria a Dios, no la última palabra. La primera y la mejor palabra la tiene Cristo. Gloria a Dios, alabado sea el Señor. Porque hay gente que dice que Dios tiene la última. No, Dios tiene la mejor palabra. O sea, la mejor respuesta está en Jesús. La mejor bendición está en Jesús. Plantémonos y adoremos a Dios. Demostremos que le amamos con toda nuestra alma. Demostremos que le amamos con todo el corazón. Aunque el mundo no, hermano, el mundo no gloria, no se y nos diga que nosotros estamos locos, pero eso no importa. Guardémoslos para Dios, adoremos a Dios en las buenas y en las malas, porque esto no solamente de ser cristiano en la buena, de ser un gran adorador en la buena, no, hay que aprender a ser adorador en las buenas y en las malas. Gloria a Dios. Hay que aprender, hermano, a ser adorador, aún cuando las cosas parecen estar cuesta arriba. Bendito sea el Señor. Si hoy cualquier hermano alaba a Dios teniendo $1,000 en la bolsa, cualquiera exalta a Dios teniendo un buen carro, teniendo un buen empleo, pero cuando las cosas están mal, a muchos se les va el gozo. Pero el gozo debe permanecer ahí. La presencia de Dios tiene que estar ahí. Porque, alabado sea Dios, el gozo de nosotros no depende de las cosas de esta tierra. Depende de la presencia del Espíritu Santo de Dios. Damos gracias a Dios, amado hermano, en esta noche. Hemos hablado un momento de la palabra, amado hermano. Hay que amar al Señor. Si amamos a Dios, amados hermanos, en todo momento vamos a estar dispuestos, amado hermano, a darle la gloria a Dios. Adorar a Dios. Y eso es lo que tenemos que hacer, amados hermanos, en estos últimos tiempos. Ya Cristo viene, y si no nos preparamos, nos vamos a quedar aquí. Gloria a Dios. Damos gracias a Dios, amado hermano, en esta noche. Ha estado con ustedes su hermano y amigo Antonio Iraeta, José Antonio Iraeta. Que Dios de la gloria le bendiga. Será, hermano, amados hermanos, hasta la próxima, si Dios así lo permite. Que Dios les bendiga a todos.

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Bueno, bendiciones, bendiciones en el espacio, recordando el ayer. Recordando el ayer. No sé que si usted, ¿verdad?, se va a reportar, pues repórtese, solicite su tema y con gusto, ¿verdad? Vamos a complacerle. Ya sabe la música que usted nos va a solicitar. 70, 80 y 90. 70, 80 y 90, ¿verdad? Si usted nos va a solicitar, de esos temas nos va a solicitar en esta noche. Le saluda su hermana Elsie en cabinas. Estamos desde tempranito, pero seguimos bendiciendo sus vidas. Claro que sí, ¿verdad? Seguimos bendiciendo sus vidas, amada audiencia de Radio Vida, en esta hora de la noche.

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1: Bueno, bendiciones a toda la amada audiencia. Quiero saber los que están despiertitos a esta hora. Estoy en sintonía, bendiciones, me complace con alabanza el reloj del dúo Líbano. Con mucho gusto, hermanita, ahí vamos a complacerle. Las líneas las habilitamos y si alguien nos desea patrocinar, ¿verdad?, el espacio, pues está totalmente disponible para un corazón agradecido, para alguien que esté agradecido, agradecida con el Señor, ¿verdad? Así que ya sabe usted que me va a marcar la línea telefónica o va a mandar mensajitos o comenta en nuestra transmisión en vivo. Así que ahí con gusto, saluditos a nuestra hermana Adriana, viuda de Alvarado. El reloj. Vamos a un espacio de una hora de alabanzas, recordando el ayer, las de el ayer, ¿verdad? Así que si usted se me va a reportar, pues repórtese. Y con gusto vamos a estar complaciendo su precioso tema. A esta hora, Dani Berrío entra, Oscar Medina entra, Roberto Orellana va también, también Estanislao Marino, o sea que con diferentes salmistas, pero de los 70, 80 y 90. Así que llámenos y si usted desea patrocinar el espacio disponible en esta hermosa y bendecida noche.

0: Dios le bendiga. Dígame qué tema.
1: Ama a tu hermano, de Oscar Ruiz.
0: Ama a tu hermano, con gusto, hermana emérita. Ahí vamos a complacerle.
1: Amén, hermana, bendición.
0: Dios le bendiga, gracias por acompañarlo a esta hora de la noche.
1: Amén.
0: Bueno, bendiciones. Ahí vamos, amén. Ahí vamos a complacer ese tema, ama a tu hermano, ¿verdad? Nuestra hermana emérita a esta hora de la noche. Fíjense que estamos por acá, ¿verdad? Saludándole y bendiciendo sus vidas. A toda la amada audiencia del 90.5. Bonito tema, ¿verdad? Ama a tu hermano. Si usted no lo ama, no ama a Dios, ¿verdad? Así de fácil. Ama a tu hermano. Si usted no me ama a mí. Sergio Ruama, también tengo de este tema, fíjese, este canto es bien bonito, fíjese. Este ama a tu hermano también está con los salmistas, está con este hermano y está con este otro hermano, fíjese, vamos a ver. Y este hermano es de los viejitos. Sergio Ruama es de los viejitos. Dios le bendiga.
2: Amén, hermanita, Dios me lo bendiga.
0: Amén, hermano Erasmo, dígame.
2: Póngame allí con plumas de oro, por favor.
0: Con gusto, ahí vamos con las plumas. Dios me le bendiga.
2: Amén, hermano, Dios me lo bendiga.
0: Amén, saludos.
2: Gloria,
0: amén. Bueno, ahí está mi hermano Erasmo Quintanilla, ¿verdad? Ahí desde El Jocote, audiencia del Jocote, ya tengo temas en programación. Y si alguien desea patrocinar el espacio disponible, voy a un audio.
3: Dios les bendiga, hermanecita. Fíjese que había mandado un audio a mi hijo y se lo mandé equivocada a usted, fíjese. Así es que por eso lo eliminé, porque era para mi hijo, para allá, para Estados Unidos. Y pues lo mandé para la radio porque acababa de estarle mandando uno a él y ahí me había quedado. Así es que ahí me va a disculpar, oiga. Bendiciones.
0: No hay problema, así nos pasa. A veces lo mandamos para otro lado, no se preocupe. José Molina dice, saludos hermana, complázcame con el himno en los días de Noé. Todo era desobediencia. ¿Cómo no es, verdad? Así, Dios le bendiga. Amén. Dígame qué tema.
4: Cuando muy solo. No sé cómo se llama esa alabanza, pero dice cuando muy solo. Cuando muy solo, triste me encuentro.
0: Cuando mis ojos. Triste. Ay, santo. Ahí sí ya me puso en prueba usted también, porque no sé, o es cuando me encuentro solo, tal vez se acuerda mi hermana y me vuelve a llamar, porque ahí me es difícil. Saluditos.
4: Gracias.
0: Bendiciones. Es que así como me dicen, imagínense, acá me están pidiendo los días de Noé. Yo creo que es la fe de Noé, ¿verdad? Es la fe de Noé. Esa sí va en este espacio. La fe de Noé, yo creo que sí.
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0: Oiga, qué bonito, Sergio Ruama.
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0: Por aquí me pidieron que ama a tu hermano, pero con el ya se me olvidó, Oscar Ruiz.
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0: Así que saluditos especiales en el 90.5, su hermana Elsie.

0: En cabina de Radio Vida, y es por ello que nosotros los toca, ¿verdad? Como locutores, decirle: no tenemos patrocinador, no contamos con patrocinador. Dice que Dios bendice al dador alegre, igualmente, ¿verdad? Dice que el que este corazón generoso, Dios lo bendice. Así es que, bueno, si Dios le toca, ¿verdad? Así nos toca, así nos toca, así nos toca y así nos toca.
1: Así sonarán.
0: Voy con el reloj hasta Cautepeque.

Casi me da un infarto, un infarto, casi me da un infarto. Santo Jehová, es que apareció la que me había echado, que me había olvidado. Ay, qué barbaridad. Ya me iba a dar un infarto por acá. Saluditos, hermana Jennifer. Gócense ahí, sierva. Saluditos a su amado esposo. Es que hoy, ¿verdad? Como se casó la sierva. Y pasa, ¿verdad? Ocupada. Es lo más. Ama a tu hermano. Me dijeron Oscar Ruiz. Saluditos, hermana Jennifer Campos. Por acá dice: Dios le bendiga, hermana Elcita. Imagínese usted. ¿Cómo me dice, verdad? Hermana Elcita. Así que saluditos. Fíjese que me veo negra.

0: Bueno, ahí tenemos ya el tema que nuestra hermana emérita, ¿verdad?, deseaba escuchar ahí en su cocina. Fíjense que yo me veía de otro color y yo creo que sí era verdad, ¿verdad? Porque yo no sé que hasta las cámaras están acá fallando ya, no, ya las vamos a quebrar. Las vamos a quebrar. Así que, ¿será que me miro de otro planeta, verdad? Morada me veo yo, porque este foco es demasiado fuerte. Es demasiado fuerte. Así que saluditos, hermana Francisca Villanueva. Como de Israel, dice, complázcame a mí, hermanelcita. Ah, como el carro. Santo. Necesito lentes. No, si aquí los tengo, lo que pasa que. No, sí, bien, dice. Carro de Israel, yo por estar acá, ¿verdad? Carro de Israel, complázcame a mi hermana Elcita, míreme. Se me desaparece la hermana Jennifer Campos. Que la hermana Elsie se fue a ver para dónde. ¿Cómo se mira? Saluditos, hermana Francisca Villanueva. Gracias por los que están gozándose con nuestra programación. Saludos a los que están a través de TuneIn Radio, saluditos, saluditos, saluditos para los que nos ven, para los que nos escuchan y para los que están a través de señal abierta. Por eso me desconecté de la otra plataforma, fíjese, porque me veía de otro planeta, sinceramente de otro planeta, ¿verdad? Ay, señor, ahí por mi iglesia voy a contarle algo para que usted se goce. Andaba un señor que vendía salporitas. Vendían de ese un pan de torta que le dice ya la hermana Francisca lo conoce y todos lo conocemos. Y cuando yo le dije, ¿y de dónde es este pan?
1: Voy a contarle algo
0: Y
1: para
0: me
1: que.
0: dice, de otro planeta. ¿El qué? Le dije, ¿y de dónde es usted? Del otro planeta. Me dijo, Santo Jehová, dije yo, y este señor, bueno, le hice tres preguntas y siempre me dijo que era de otro planeta. Así es que a saber qué andaba, ¿verdad? Pero sí me dijo, ahí estoy igual que el señor del otro planeta, yo. Así que saludos y estando en la tierra. Vamos con plumas de oro. Que íbamos con la fe de Noé. Ah, no, primero era la fe de Noé, ¿verdad? No. No, no, no, no. Las plumas primero.

Bueno, llegamos a las 8 con 34 minutitos, eso de las 9, momentos de intercesión. Si usted quiere patrocinar la oración, dígame, le voy a patrocinar la oración, hermana Elsie. Y también le invito a que mande peticiones. Casi 20 minutos nos van quedando.

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0: No temas, porque yo estoy contigo. No tengas miedo, porque yo soy tu Dios. Te fortaleceré y también te ayudaré. Te sustentaré con la diestra de mi justicia. Isaías 41:10. 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

0: Bueno, bendiciones. A esta hora vamos al espacio, momentos de intercesión. Así es que saludos especiales en esta hora. Vamos ya a la oración y si alguien desea patrocinar, nos puede escribir. Y con gusto, ¿verdad? Así que dejamos adelante.
1: Amén. Gloria sea al Señor. Bueno, me comunica que no hay patrocinador. Sí, de veras que lo estamos necesitando. Y es necesario para seguir siempre transmitiendo para la gloria de nuestro Dios. Dice en el libro de San Juan 1:4, en el nombre del Padre, del Hijo y del Poderoso Espíritu Santo, en Él estaba la vida, y la vida era la luz de los hombres. Amén. Padre y soberano Dios que estás en gloria, una vez más, Señor, nos acercamos, Dios mío, confiadamente al clamor, Padre, de justicia, al clamor necesario, Dios mío, que a través del Espíritu Santo sea usted, Dios del cielo, fortaleciendo, sanando, mi Dios amado, aleluya, llevando, Dios mío, el consuelo para aquellas almas que han perdido un ser querido. Dios mío de misericordia, te suplico que sea usted, Dios, fortaleciendo la familia, Dios, allá en Potrero de Joco, Padre, a la familia, Dios mío, Orellana, Señor. Te suplico que sea usted, Dios, obrando, Dios mío, fortaleciendo para su gloria bendita, Jesús amado. Te suplico, Señor. Te suplico, mi Cristo, que sea tu infinita misericordia, Padre. Tu amor, tu bondad tan maravillosa, Padre, la que nos pueda sacar en toda situación difícil, Señor. Bendigo la vida de esta hermana Dorita, viuda de Durán, Señor, para que sea usted también que pueda fortalecerla, mi Dios. Para que sea usted que pueda darle fuerza, Dios mío. Su madre ha partido, mi Dios del cielo. Te suplico, mi Cristo, que sea usted, Dios, el que pueda llevar ese fortalecimiento espiritual, Dios mío, que solamente puede, Padre, descender desde lo alto, mi Dios. Dios mío, de poder clamamos, Señor, por aquellas necesidades, Señor, que a ti, Padre, no te son desconocidas, Señor. Yo le suplico, Señor, que venga manifestándose, Dios. Que venga obrando, Dios mío, en la vida de los enfermos, Dios. Clamamos, Dios, por la vida, Señor, de el hermano de nuestro hermano Erasmo Quintanilla, Padre. Que sea usted, Señor, que ponga su mano poderosa, Padre. Clamo, Dios mío, por aquellos parientes de él que están hospitalizados, mi Dios. Clamo, Señor, aleluya, por esa intervención que van a hacer, esa operación de corazón abierto, mi Dios. Yo le suplico, Señor, le pongo este caso en sus manos, mi Dios. Que sea usted, Dios, el que pueda obrar grande y poderosamente, mi Dios. unos parientes de nuestro hermano Erasmo Quintanilla, mi Dios. Bendigo la vida también de nuestro hermano Julio Cruz, Señor. Lo hemos puesto en tu mano poderosa, Señor. Lo hemos puesto, Dios mío, confiadamente en el Dios que todo lo puede, Señor. Glorifíquese, Padre, de una forma especial. Venga obrando, Señor. Venga manifestándose, Padre. Para usted no hay nada imposible, mi Dios amado. Te suplico, Señor, que sea usted Dios en que su infinito amor y su misericordia está allí, Padre, para su gloria santa y poderosa, Señor. Glorifíquese, Padre amado. Denos, Dios mío, de su gracia. Denos de su misericordia, Padre. Oh, poderoso Espíritu Santo. Clamo, Dios mío, por la vida de este hermano Alberto Ortiz, Padre, allá hasta Limón. Clamo, Señor, por aquellos, Padre, que en esa zona están estorbados de salud, mi Dios del cielo. Bendigo la vida, Padre, de este hermano Armando Cisneros, Señor. Bendigo la vida, Padre, de nuestro hermano Oscarito, mi Dios. Nuestro hermano Carlitos, Padre. La vida de nuestro hermano Oscar Ortiz, Señor. La vida de nuestro hermano Lázaro, Padre. La vida de nuestro hermano Lucas Chica, Señor. Yo le suplico, Señor, que venga obrando, mi Dios amado, en la vida de nuestro hermano Juan Lobo, Padre. Oh, poder de Dios, vaya llegando a su vida, mi Dios. Ponga su mano, Señor. Ponga salud, Padre. Clamo por la vida de este hermano Vicentillo, mi Dios. La vida del pastor, Padre. Balmor y Lobo, Padre. Yo le suplico, Señor, que nos dé paciencia, Señor. Que nos dé, mi Cristo amado, esa oportunidad de seguir siempre adelante, mi Dios del cielo. Dios de misericordia, obra de una forma especial, Señor. Te lo suplico, Padre amado, obra de una forma especial. Santo es su nombre. Glorifíquese, Padre, glorifíquese, Señor. Dios mío de poder, clamamos, Padre, por todos aquellos evangelistas, Dios, por los ministerios evangelísticos, mi Dios, por aquellos que tienen programas radiales, mi Dios, y que muchas veces es tan difícil, Padre, lo económico, Señor. Obre, Padre amado. Se lo suplicamos, Señor. Venga obrando de una forma especial. Cristo de poder. Para usted no hay nada imposible, mi Dios amado. Ayúdenos, Padre. Por favor, se lo suplicamos, ayúdenos. Cada día, mi Dios del cielo, vayamos, Padre, siendo mejores espiritualmente, Padre amado, guardando el misterio de tu palabra, mi Dios, guardando, Padre, tus promesas, cada uno conforme tu misericordia y tu gracia, Padre. Yo le suplico, mi Dios, le suplico que sea usted, Padre, que venga manifestándose, mi Dios, que venga obrando, Padre, porque para ti no hay nada imposible, mi Dios amado. Oramos por la hermana Adriana, viuda de Alvarado, por sanidad. Oramos, Dios, por la vida de Samuel Hernández, mi Dios del cielo. Clamamos, Dios, de una forma especial, por la sanidad de nuestra hermana Felicita Ayala. Dios mío de poder, reviente toda atadura, toda cadena, Padre. Dios santo, tú eres el soberano, mi Dios. Tú eres el único que puede sacarnos, Dios, de toda dificultad, mi Cristo del cielo. Te alabamos, Dios. Te bendecimos, mi Jesús. Yo sé que usted se glorificará grande y poderosamente, Dios mío. Santo de poder, para ti no hay nada imposible, mi Dios. Ayúdenos, mi Cristo. Ayúdenos, Padre, a humillarnos, mi Dios. Ayúdenos, mi Cristo del cielo, a ser creyentes bien fundamentados en tu obra, Padre. Poderoso Espíritu Santo, vaya, Dios mío, llevando sanidad, llevando bendición, Señor. Clamo por nuestra hermana Vilma Funes, Padre, hasta el limón, Señor. Te suplico, mi Cristo, que sea usted obrando de una forma especial. Clamo por la vida, Padre, de nuestra hermana Consuelo Alvarado, Señor. La vida de sus hijos, Dios de misericordia. Clamo por la vida de Sonia Ortiz, mi Dios, de David Ortiz también, Padre. Yo le suplico, Señor, que sea usted quien obre maravillosamente, destruyendo toda oposición, Padre, en el nombre poderoso de Jesús de Nazaret. Clamamos, Dios, por la liberación de cáncer, Padre, hasta San Salvador, Dios mío, en el poderoso nombre de tu Hijo amado Jesucristo, Señor. Oh Dios, glorifíquese, Padre. Glorifíquese, mi Señor. Lo anhelamos, Dios, lo necesitamos. Clamo por aquellos, Dios, que están hospitalizados, mi Dios. Allí, Dios del cielo, donde están, ponga su mano poderosa, Padre. Clamamos, Dios, por almas atribuladas, mi Dios. Clamamos, Dios, por esa restauración en tu nombre, mi Jesús amado. Cristo de poder, para ti no hay nada imposible, Padre amado. Ayúdenos, Dios, a fortalecernos de una forma especial. Oh, Santo de poder, para ti no hay nada imposible, mi Dios. Ayúdenos, mi Cristo amado, a guiarnos, Padre, conforme tu palabra, conforme tu voluntad, Señor. Dios mío de poder, gracias, Padre, por aquellos que están escuchando esta noche. Gracias, Señor, porque su misericordia preciosa, Padre, está fluyendo en nuestras vidas, mi Dios. clamo, Dios del cielo. Aleluya, porque para usted no hay nada imposible, mi Dios. Atribuimos a ti la gloria y la alabanza, mi Dios. Todo aquello, Padre, que pasa para bien de los tuyos, es porque usted está trabajando, mi Dios. Gracias, Padre amado. Úngenos, Dios de misericordia. Úngenos, Padre, de una forma especial. Dios mío de misericordia, para usted no hay nada imposible, mi Dios. Dios santo, te suplico, Señor. Te pido, Padre amado, que sea usted, oh Dios, el que venga, Padre, manifestándose. Te suplico, Padre, que sea usted el que venga obrando grande y poderosamente, Señor. Gracias, Padre amado. Gracias, Señor. Poder de Dios, venga manifestándose. Poder de Dios, aleluya. La gloria es suya, papá. Su infinita misericordia es suya, Señor. Obre, Dios mío, dando fortaleza, Padre. Allí, Dios mío, donde llega la debilidad por causa, Padre, de enfermedades extrañas, mi Dios. Poderoso Espíritu Santo, te lo suplico, Dios del cielo. Ese problema de nervios, Padre. Ese problema, Dios mío, de neuropatía, mi Dios. Clamamos, mi Cristo amado. Y usted puede sanar conforme su decisión y su grande misericordia y su voluntad. Ten misericordia, Padre. Ten misericordia, mi Dios. Para ti no hay nada imposible, mi Cristo amado. Tú eres Dios fiel. Tú eres, Dios mío, en que cuando andábamos perdidos, alejados de ti, sin Dios y sin esperanza, tú pusiste en tu corazón, mi Dios, llamarnos con santo llamamiento, Padre. Llamarnos para tu gloria bendita y poderosa, Padre. Ten misericordia, Padre. Ten misericordia, mi Dios. Dios mío, ¿qué estarán pensando los ángeles, serafines y querubines? ¿Qué estará pensando mi Padre o tomará decisión esta noche, mi Dios? Ten misericordia, Padre, te lo suplico, ten misericordia, Señor.

de aquellos miembros que se han quedado, mi Dios, de aquellos miembros, Padre, que necesitan, Señor, una palabra de esperanza, una palabra, Padre, poderosa, Señor. Ten misericordia, Padre. Ten misericordia, Padre. Dios mío de poder, para usted no hay nada imposible, Padre. Yo reprendo en tu nombre, Padre, toda situación diabólica, Padre. La echo fuera por el poder de la palabra. Limpiamos, Dios, por nuestro camino por donde vamos. Te suplico, mi Cristo, que sea usted el que venga obrando, Padre. Ten misericordia, Señor. Ten misericordia, Padre. Dios santo de misericordia, para usted no hay nada imposible, mi Dios. Dios bendito de poder, para ti no hay nada imposible, mi Dios. Ayúdenos, Dios mío, a ser humildes, a ser sensibles al llamado, mi Dios. Gracias por guardarnos, Padre. Aleluya, ya Dios del cielo ha hecho bastante bien en nuestra vida, Padre. Clamamos, Dios, clamamos. Ten misericordia, Padre. Te suplico, Señor, que sea usted el que venga manifestándose, Señor. La gente, Padre, se pregunta y no ha entendido, mi Dios. Aleluya, que solamente en usted está la esperanza. Solamente en usted está, Padre, esa respuesta, mi Dios del cielo. Dios mío, clamo por aquellas madres que me escuchan, Dios. Que tienen sus niños tiernos enfermos, mi Dios. Somos el producto de tu misericordia, Padre. Somos el producto de tu misericordia, Padre. Glorifíquese, Señor, glorifíquese, Padre. Dios mío de poder, para usted no hay nada imposible, mi Dios. Santo de misericordia, todo lo hemos puesto en sus manos, mi Dios. Los programas de los diferentes ministerios, especialmente, Padre, los programas radiales del programa Camino al Cielo, del Ministerio Evangelístico, la Divina Trompeta, lo ponemos en tus manos. Clamamos, Dios, aleluya, por el programa Voz de Alerta del Ministerio Escapa por tu Vida, mi Dios. Dios mío de poder, para usted no hay nada imposible, mi Dios. Ayúdenos, mi Cristo, por favor, ayúdenos. Aleluya, hay poder en su divina presencia. Hay poder en tu sangre, mi Cristo amado. Te alabamos, Dios, te bendecimos, mi Señor. Y sé que usted se glorificará, Padre, grande y poderosamente, Señor. Orará, Dios del cielo. Aleluya. De una forma especial, cuando nos volviéramos a Él, cuando le buscásemos a Él, mi Dios del cielo. Gracias, Padre amado, por permitirnos, Dios, otro espacio más de momento de intercesión, mi Dios.

confiando, Dios del cielo, aleluya, confiando que usted nos dará esa respuesta, mi Dios. Dios mío de poder, glorifíquese Jesús. Glorifíquese, Padre amado. Ten misericordia, mi Dios, ten misericordia, Padre. Glorioso es su nombre, Padre. Glorioso es su nombre, Señor. Concédanos, Padre, esta noche un sueño reparador, mi Dios. Un sueño grato, mi Dios amado. Dios mío, David dijo, en paz me acostaré y asimismo dormiré, porque solo tú, Jehová, me haces vivir confiado. Ten misericordia, Padre. Por favor, ten misericordia. Todos aquellos que te dejaron, mi Dios, ya han sido y están siendo, Padre, aleluya, azotado, Señor. Yo le suplico, mi Cristo amado, que sea usted Dios para su gloria bendita, Jesús amado. Gracias, Padre. Aleluya. Gracias, Señor. Gracias, Padre. Ten misericordia, Padre. Glorifíquese, Padre amado. Porque allí, Padre, donde esté tu pueblo, allí se juntará tu presencia. En tu gloria poderosa, Padre. Dios mío, bendigo por aquellos que no pudieron enviar su mensaje. Pero hoy de la mañana estamos conectados, mi Dios, tratando de comunicarnos, mi Dios. Bendigo la vida, Padre. De una forma especial. Aleluya. De todos aquellos valientes que se esfuerzan trabajando en un trabajo secular, mi Dios. Tu palabra dice que, aleluya, eres el único que puede guiarnos y edificarnos, mi Dios. Tú dijiste, yo soy el pan de vida. Nadie viene al Padre, Señor, si no es por ti, mi Dios amado. Ten misericordia, Padre, por favor, te lo suplico. Ten misericordia, mi Dios. Clamo por los pastores de las zonas, Padre. Clamo, Dios del cielo, por la vida, Padre, de nuestro hermano Erasmo Quintanilla, mi Dios. Dios mío de poder, para usted no hay nada imposible, Padre. Hermano Erasmo necesita un toque saludable, mi Dios. Que sea usted, Dios, el que pueda darnos paciencia, mi Dios. Clamo de una forma especial por la vida de nuestra hermana Fátima, mi Dios. Clamamos, Dios. Clamamos, Señor. Porque sea usted, Dios, el que vaya despertando el interés, Señor, que tenemos que estarle clamando, mi Dios. Gracias, Padre. En tu nombre, Jesús, gracias para tu gloria bendita y poderosa, Padre. Gracias, Padre amado. Todo lo declaramos en el poderoso nombre de tu Hijo amado Jesucristo, Señor, para gloria
aleluya, santa de tu nombre, Señor. Gracias, Padre, que todo lo que hagamos, sea de hecho, de palabra, sea avalado en el poderoso nombre de tu Hijo amado Jesucristo, Señor, para tu gloria santa y poderosa, Señor. Gracias, Padre. Hay poder en la sangre de Jesús. Hay poder en la sangre de Jesús, aleluya. Gracias, Señor. Te suplico para mañana, a 8 de la mañana, el programa Camino al Cielo sea patrocinado, mi Dios. Sea de mucha bendición, Señor. Me permita, Padre, estar de nuevo acá, Padre. Bendice también el programa Voz de Alerta, mi Dios. Que pueda ser patrocinado también, mi Dios, para su gloria santa y poderosa, Padre. Gracias, Señor. En el soberano nombre que es sobre todo nombre, Señor. Gracias para tu gloria bendita, Jesús amado. Bien, mis amados hermanos, dejo palabra a mi esposa para que pueda despedirse.

0: Bendiciones en esta hermosa noche. Finalizamos el espacio, momento de intercesión, esperando de verdad que usted reciba su milagro, su respuesta. Así que nos despedimos de la programación de Radio Vida. Feliz noche y bendiciones para todos.
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2: 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Finaliza la transmisión de este día, esperando que nuestra programación haya sido de bendición para su vida. Por hoy nos retiramos del aire. En paz me acostaré y asimismo dormiré, porque solo tú me haces vivir confiado. Muy buenas noches y que Dios le bendiga.

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Feliz y bendecido día para toda la amada audiencia en este precioso inicio de mes de octubre. Ya estamos en el día 2. Damos gracias a nuestro Dios por sus grandes favores y misericordia para con nuestras vidas, amada audiencia. Vamos a elevar la oración unos minutos en esta hora. Padre, le doy las gracias, amado Dios, por la oportunidad que me da de poder estar acá, Señor amado, en este lugar de cabina de radio. Dios mío, bendito, poderoso, siempre, Dios mío, poniendo en sus manos la programación de este día viernes, Señor, que sea usted glorificándose, que sea usted ministrando, Dios mío, sanando, Dios mío, dándole fuerzas a aquel que no las tiene. Dios amado, en esta hora, Padre, lo encomendamos a tus manos, Señor. Padre, cada hermano programador que se va a hacer presente este día, Señor, que el respaldo de tu Espíritu Santo sea con ellos. Señor, bendiga toda la amada audiencia, Señor, que los están escuchando ya en esta hermosa hora, los que los van a hacer esa llamadita, los que los van a enviar ese mensajito, Padre, lo que usted va a usar para bendecir este ministerio, Dios mío, a través de los patrocinios, a través de las ofrendas, Señor. Yo le pido que les bendiga, Señor, de manera, Dios mío, sobrenatural. Dios mío, como solo usted lo puede hacer, oh Dios amado, en el nombre de Jesús de Nazaret. Señor, gracias, Señor, porque usted es bueno y para siempre son su misericordia, Señor. A usted le debemos todo, Señor amado, lo que somos, Dios mío, nuestra familia. Gracias por nuestra familia, gracias por ese pan de cada día que pone en nuestras mesas, Señor. Gracias, Señor, por nuestros hijos, Dios mío, bendito, poderoso. En el nombre de Jesús de Nazaret, Señor amado, le debemos todo, Señor. Padre bendito, poderoso.

0: nombre de Jesús de Nazaret. Glorifíquese, Señor, este precioso día, Dios mío. Dependemos de ti, Dios mío, de su fuerza, de su fortaleza, Dios amado. Derrame bendiciones, Señor, sobre todos aquellos, Dios mío, bendito, poderoso. En el nombre de Jesús de Nazaret, se lo hemos pedido todo, oh Dios amado. En el nombre de Jesús de Nazaret, amén y amén.
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1: Son las 6

Qué bueno, amada audiencia. Buenos días, buenos días. Buenos días, ¿usted cómo ha amanecido este día? Más fortalecido en el Señor, más lindo, más hermosa, mis hermanitas. Bendiciones a usted, amada hermana, que en esta hora ya anda ahí en los quehaceres del hogar. Bueno, ya andan ahí lo que es, pues, queriendo encender ese fuego para hacer esa jarrillada de café. Porque casi que no le gusta el café, amén. Ya puntualizamos las 6:05. 6:05. Ese precioso primer viernes del mes de octubre. Estamos en ese 2 de octubre. Pues me siento muy contenta ya que este día, pues mi madrecita se encuentra cumpliendo un año más de vida. Amada audiencia, en esta hora invitarle de que no contamos con patrocinador. Yo sé que, pues, ahí hay hermanos y hermanas agradecidas con nuestro Dios. Sabemos que solo con el hecho, mis amados hermanos, de que usted y yo, pues, en la mañana podamos abrir nuestros ojos, ver la hermosura de lo que Dios ha creado, hay por qué estar agradecida. Cuando vemos a nuestros hijos al costado de nosotros durmiendo y, pues, ver ese pan en nuestras mesas es una gran bendición. Hay por qué estar agradecidos, mis amados hermanos. Y pues, ¿verdad? Usted puede demostrar su agradecimiento hacia nuestro Dios, aportando para este ministerio, amén. No es un pago, es un agradecimiento que usted le va a hacer. Por acá dice, aquí reportando mi sintonía, dice que, y por favor, quiero la fe de Noé. Dios le bendiga. Qué bueno, mi hermana Adrianita, bendiciones, buenos días. Mi hermana Adriana Araujo, saluditos, siervita del Señor hasta el lugar de Cojutepeque. Miren, qué bendición. Ahí está la sierva del Señor ya en sintonía de lo que es esta hermosa programación. Dios bendiga a otros hermanos allá hasta Estados Unidos. Mi hermana Ana Celix Alvarado, mi hermano Silfredo Durán, bendiciones, buenos días. Mi hermano Enrique Ríos, bendiciones en el nombre de Jesús. Mi hermana Nairi Samaya, mi hermano Fernando, bendiciones. Mi hermana María Quinteros, ahí están los siervos del Señor siempre en sintonía. Mi hermana Norma de Ángel acá. También todos estos hermanos acá en lo que es en la ciudad de Berlín, hasta donde llegan las potencias radiales de Radio Vida. Bendiciones, buenos días. Iniciamos con esta bendición. Esperando que ustedes, que ha amanecido algo triste, algo con frío, ya que acá en la ciudad de Berlín, contarles que ha amanecido una frescura pero deliciosa. Somos la envidia de muchos. I'm sorry for you, lo siento por usted. Bueno. Saludos a todos mis amados hermanos, gócese delante de la presencia del Señor.

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1: Con esta linda alabanza le estamos complaciendo a nuestra hermana Adrianita Araujo hasta lo que es el lugar de Cojutepeque. Saluditos a la sierva del Señor. Bendiciones a nuestras hermanitas que habitan ahí en lo que es el Carrizal. Por ahí ha de estar nuestra hermana Gladys Zelaya, nuestra hermana Yancy Jerez. Bendiciones, buenos días, princesita del Señor. ¿Cómo han amanecido? Saluditos también a nuestros hermanos acá en los cantones de lo que es la ciudad de Berlín. Por allá de estar nuestro hermano José Flores. Mi hermana Virginia, esperando que esté bien de salud, mi hermana Virginia. Le invito para que se pueda reportar. Ya puntualizamos las 6:18. Saluditos a usted que va a su automóvil. Pero que vaya en nuestra sintonía. Muchísimas gracias por su preferencia. Seguimos esperando ahí el reporte del patrocinador o patrocinadora que Dios va a usar esta mañana para que pueda bendecir este ministerio, mis amados hermanos, que Radio Vida quiere seguir pregonando la palabra del Señor, queriendo ser de bendición para sus vidas. Saludos a cada uno de ustedes en esta bendecida hora. Seguimos con más bendición en esta lindísima hora, amada audiencia.
0: Son las 6:19.

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1: Ahí estamos escuchando esas hermosas alabanzas, pueblo del Señor. Saluditos a usted que está en sintonía. Quiero saludar en esta hora al siervo del Señor, a nuestro hermano Vidal Arín, hasta Montreal, Canadá. Sabemos que en esta hora ya nuestro hermano está laborando, amén, así como todos nuestros hermanos allá en Estados Unidos, ya que pues allá las horas van adelantadas, amén. Saluditos a usted que está ahí con esa tacita con café, ya preparándose, queriendo tomar fuerzas en el Señor para poder ir a laborar, que sea Dios cuidándole, guardándole en su camino. (16) 13-41-64 y 71-06-94-17 los números de la bendición para que usted pueda solicitar su canto de preferencia en esta bendecida hora. Saluditos a mi hermana Emérita Cruz, que por allá está la sierva del Señor. Mi corazón está dispuesto y el suyo, qué bendición. Ahí seguimos haciendo la invitación, mis amados hermanos, que pues no contamos con patrocinador, pues que sea Dios tocándole ese corazoncito en esta bendecida mañana, amén. Seguimos con más bendición en esta hora y quedamos con los hijos del rey con la cascarita, bendiciones.

Qué bueno es el Señor, mis amados hermanos. Ahí estamos deleitándonos con esas preciosas alabanzas, pidiendo las disculpas del caso, ya que acá, pues en la ciudad de Berlín, mis amados hermanos, padecemos de ese mal, que hay mucho corte de energía, y hubo un corte de energía. Pero ya estamos al aire nuevamente. Yo creo que de TuneIn siempre estuvimos ahí. Ahí, pues al aire. Amén, bendiciones. Está en su programa Mañanitas con Jesús. Ya puntualizamos las 6:38 en este 2 de octubre. Ya, mis amados hermanos, el cuarto trimestre del año, ya finalizando casi el año, mis amados hermanos. Y bueno, Dios es bueno, amén, y para siempre son su misericordia. Ahí seguimos haciendo la invitación, que no contamos con patrocinador, amén. Si Dios le toca su corazón en esta bendecida mañana, lo puede hacer. Ahí ya está nuestro hermano Vidal Arín saludándolos y ahí pues confirmando que ya está en nuestra sintonía. Amén. Saluditos y bendiciones a cada uno de ustedes, mis amados hermanos.

Oiga, qué linda la alabanza de la letra de esta alabanza. Apóyate en mí. En Él tiene que estar nuestra confianza, mis amados hermanos, pues Él está ahí con cada uno de nosotros. Él ha prometido estar con cada uno de nosotros hasta el fin del mundo. Así lo dice la palabra de nuestro Dios. Que bendiga a la princesita del Señor, a mi hermana Marillita Pineda. Ahí saluditos a su hija también, mi hermana María, ahí su retoño, mi hermana María Orellana. Ahí están las servitas del Señor reportando su sintonía en esta bendecida hora. Vamos a estar complacidos con ese canto que los está solicitando. Bendiciones a toda la amada audiencia y en el lugar de San Felipito, hasta donde quiera que los estén escuchando, dele volumen a su receptor. Saluditos a nuestras hermanas acá en los Altos de Berlín, Altos de San Lorenzo. Sabemos que están ahí siempre en nuestra fiel sintonía. Quedamos con esta alabanza para bendición de ustedes y de mi vida, mis amados hermanos. Tenemos que tener nuestra confianza en nuestro Dios. Luego venimos complaciéndole a nuestra hermana Marillita en esta bendecida hora.

Recuerde que está en sintonía de su programa Mañanitas con Jesús, correspondiente este día viernes. Gracias a nuestro Dios, mis amados hermanos, por todo lo que estamos haciendo en este lugar, ya que sea todo lo que hacemos acá de palabras y de hechos es para la honra y gloria de nuestro Dios. Ya casi vamos dando por finalizado este espacio, pero siempre invitándole que no se mueva de esta sintonía de la 90.5 Radio Vida, con mucha bendición para cada uno de nosotros, mis amados hermanos, en esta bendecida hora. Saluditos a los que este día están ahí, pues, de manteles largos. Bendiciones a mi madrecita que este día se encuentra de cumpleaños. Y pues como hija me siento muy agradecida con mi Dios. Vamos quedando ya con última alabanza, mis amados hermanos. A continuación su programa Voz de Alerta Escapa por tu Vida. Saluditos a cada uno de ustedes. Bendiciones.

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Muy buenos días a todos mis estimados hermanos y amigos. Que el alto y sublime Dios les bendiga de una manera muy especial a cada uno de ustedes. Familia en el Señor, gracias a Dios por sus bondades tan maravillosas que el Señor nos concede en este día especial. Saludos para cada uno de ustedes en el amor de Cristo. Deseamos que Dios les bendiga, que el Señor les guarde y les fortalezca de manera especial. Ponemos en las manos del Señor este programa. Queremos darte gracias, Señor, por tus bondades, las cuales son maravillosas en nuestras vidas. Gracias, oh Señor, por darnos esta bendición. Que hoy nos permites, que hoy nos concedes. Oh, mi Señor, te honramos, te adoramos, te bendecimos. En el nombre maravilloso de Jesucristo. Quiero darte gracias por las familias que hoy nos están sintonizando en diferentes lugares. En el nombre maravilloso de Jesús, pido tu bendición y tu gracia en cada hogar, en cada una de las personas que a diario nos sintonizan, Señor. Lleva respuesta al enfermo, sanidad, Señor, al necesitado. Trae respuesta, Señor, a cada vida, a cada corazón. Te lo pedimos en el nombre de Jesús. Gracias. Gracias, Señor. ¿Dónde están? Gracias. En el nombre de Jesús. ¿Dónde están? Muy bien. Gracias al Señor por las bondades que Dios ha tenido para con nosotros, hermanos, en este día. Honramos a Dios por sus bondades, por sus maravillas, por sus bendiciones, las cuales son magníficas en nuestras vidas en esta hermosa mañana. Quiero saludar de una manera muy especial la vida de nuestra hermana Concepción de Alejo. La vida de nuestra hermana Concepción de Alejo, ella nos está patrocinando en esta mañana, este programa. Saludos a mi hermano Antonio Alejo también, su esposo. Ellos lo hacen en acción de gracias por la vida de su hija, mi hermana Margarita Alejo. Saludos, hermana Margarita, donde quiera que nos esté sintonizando allá en Estados Unidos de América. Bueno, es una bendición. Poder saludar a mi hermana Margarita Alejo, que la paz del Señor esté siempre bendiciendo la vida de nuestra hermana en el Señor, y claro que sí, le vamos a complacer con la alabanza de cumpleaños en esta hermosa mañana. Así es de que un saludo muy especial, hermanos amados, para nuestra hermana Margarita Alejo. Ella es hija de mi hermana Concepción y mi hermano Antonio Alejo. Que el Señor le bendiga y le guarde siempre. Tenemos también el privilegio de tenerla en el salón de clase virtual, para donde estamos compartiendo las clases de teología bíblica, y es una bendición tenerle también en ese salón virtual. Que Dios me le bendiga de una manera muy especial a nuestra hermana Margarita Alejo. Que pase un buen día al lado de su amada familia y que cumpla muchos, pero muchos, pero muchos años más. Muy bien, qué bueno. Gracias al Señor. Ya tengo la alabanza que vamos a complacer a mi hermana
Concepción, en agradecimiento por su hija. Así es que si usted desea algún cántico, también repórtese con nosotros, escríbanos y vamos a complacerle con el mayor de los gustos, con una alabanza, con un cántico, para darle la gloria y la honra a nuestro Dios. Así es de que, estamos contentos llevando esta bendición a cada uno de ustedes, hermanos, cada familia, en el amor de Cristo, nuestro Señor y nuestro Salvador. Vamos a saludar entonces a mi hermana Margarita con este cántico, con Katy Mazariego. Escuchamos la alabanza de cumpleaños para desearle lo mejor en esta hermosa y bendecida mañana.

Claro que sí, muchas felicidades, cumplan muchos años más, hermana Margarita, y que la omnipotente Dios le bendiga y esté siempre con usted. Saludos, mi hermana Concepción, mi hermano Antonio Alejo, que Dios los bendiga de una manera muy especial. Hay muchas razones por las cuales estar agradecidos con el Señor, y eso es algo maravilloso en el que podemos disfrutar de todas las bondades que Dios nos da. El tema se llama ¿Por qué vivir agradecido? Permítame que aquí nos salió con otra versión. Vamos a... Esta es. Vamos a ver.

Claro que sí, ahí estamos complaciendo peticiones en esta hermosa mañana para gozarnos en el Señor. Vamos a ver por acá. Bueno, vamos. Este cántico nos han solicitado hasta con Dadillo. Vamos a complacerlo. El Señor es mi pastor.

Bueno, ahí estamos escuchando estos cánticos para gozarnos en el Señor y deleitarnos en la presencia de nuestro Dios. Gracias al Señor por sus bondades que son maravillosas, que son magníficas en nuestra vida. Saludos a mi hermana Margarita Alejo en el día de su cumpleaños. Deseamos lo mejor de parte de Dios para su vida y, ¿verdad?, saludos para sus padres, mi hermana Concepción y mi hermano Antonio Alejo, acá en la colonia Primavera. Que el Señor les guarde, que el Señor les bendiga de una manera maravillosa y grande. Es un privilegio saludarles en esta hermosa y bendecida mañana. Ellos son nuestros patrocinadores. Están agradecidos con el Señor por la vida de su amada hija. Y eso es bueno, alabar al Señor, porque el Señor es bueno en su bondad, en su amor, en su misericordia. Así que, hermano, gracias al Señor por todas las bondades que el Señor nos concede en este día maravilloso. El tema para hoy, el concilio en Jerusalén, es el tema que a continuación vamos a presentar. Agradecemos a Dios por las bondades que Él nos ha concedido. Vamos a la palabra de Dios en esta hora. Libro de los Hechos de los Apóstoles, en su capítulo 15. Libro de los Hechos de los Apóstoles, en su capítulo 15. Vamos a leer la palabra del Señor en esta hora. Y de esta manera vamos a aprender de la palabra de Dios para la gloria y la honra de nuestro Señor. El capítulo 15 del libro de los Hechos nos dice de la manera siguiente. El versículo 1 en adelante. Entonces algunos que venían a Judea enseñaban a los hermanos: si no os circuncidáis conforme al rito de Moisés, no podéis ser salvos. Como Pablo y Bernabé tuviesen una discusión y contienda no pequeña con ellos, se dispuso que subiesen Pablo y Bernabé a Jerusalén y algunos otros de ellos, a los apóstoles y a los ancianos, para tratar esta cuestión. Ellos, pues, habiendo sido encaminados por la iglesia, pasaron por Fenicia, Samaria, contando la conversión de los gentiles, y causaban gran gozo a todos los hermanos. Y llegados a Jerusalén, fueron recibidos por la iglesia y los apóstoles y los ancianos, y refirieron todas las cosas que Dios había hecho con ellos. Pero algunos de la secta de los fariseos, que habían creído, se levantaron diciendo: es necesario circuncidarlos y mandarles que guarden la ley de Moisés. Y se reunieron los apóstoles y los ancianos para conocer de este asunto. Y después de mucha discusión, Pedro se levantó y le dijo: varones, hermanos, vosotros sabéis cómo ya hace algún tiempo que Dios escogió que los gentiles oyesen por mi boca la palabra del Evangelio y creyesen. Y Dios, que conoce los corazones, les dio testimonio, dándoles el Espíritu Santo lo mismo que a nosotros. Y ninguna diferencia hizo entre nosotros y ellos, purificando por la fe sus corazones. Ahora pues, ¿por qué tentáis a Dios, poniendo sobre la cerviz de los discípulos

0: yugo que ni nuestros padres ni nosotros hemos podido llevar. Antes creemos que por la gracia del Señor Jesús seremos salvos de igual modo que ellos. Entonces toda la multitud cayó y oyeron a Bernabé y a Pablo, que contaban cuán grandes señales y maravillas había hecho Dios por medio de ellos entre los gentiles. Y cuando ellos callaron, Jacobo respondió diciendo: varones hermanos, oídme. Simón ha contado cómo Dios visitó por primera vez a los gentiles para tomar de ellos pueblo para su nombre. Y con esto concuerdan las palabras de los profetas, como está escrito: después de esto volveré y reedificaré el tabernáculo de David que está caído, y repararé sus ruinas y lo volveré a levantar, para que el resto de los hombres busquen al Señor, y todos los gentiles sobre los cuales es invocado mi nombre, dice el Señor, que hace conocer todo esto desde tiempos antiguos. Por lo cual yo juzgo que no se inquiete a los gentiles que se conviertan a Dios, sino que se les escriba que se aparten de las contaminaciones de los ídolos, de fornicación, de ahogado y de sangre. Porque Moisés desde tiempos antiguos tiene en cada ciudad quien le predique en las sinagogas, donde es leído cada día de reposo. Gracias, Señor, por tu palabra. Te ruego en este momento que puedas usar mi corazón, Señor, para hablar tu buena palabra. En el nombre de Jesús, gracias, Señor. Hemos tomado una lectura bastante extensa con el fin de poder, hermanos amados, comprender mejor nuestro tema. Quiero hablarles acerca de, hermanos amados, el primer concilio en Jerusalén. Mis estimados hermanos, el primer concilio en Jerusalén. Durante la historia se han celebrado muchos concilios donde se han discutido acerca de cuestiones doctrinales y de algunas cosas que se deberían hacer o no se deberían de hacer dentro de la iglesia del Señor. Estimados hermanos, el primer concilio celebrado por la iglesia lo encontramos aquí en la Biblia, en el capítulo 15 del libro de los Hechos de los Apóstoles. En este primer concilio, fue celebrado en el año 50 aproximadamente, después de Cristo. En el año 50 se celebra el primer concilio en la ciudad de Jerusalén. ¿Cuál fue la razón por la que este concilio se celebró? ¿Cuál es la razón de la discusión en este concilio? ¿O cuál fue el tema para discutir en este concilio? Para el año 50, el apóstol Pablo había invadido las regiones de los gentiles en varias ciudades y países, incluso continentes, hablando acerca de la palabra bendita del Señor. Y la palabra de Dios se expandió de una manera sobrenatural a causa de la predicación y del testimonio, hermanos amados, expresado por el apóstol Pablo. Ahora, mis amados, la Biblia nos enseña que los gentiles respondieron a este llamado de Dios, respondieron prácticamente al llamado de la proclamación del Evangelio, de las buenas nuevas de salvación. Y muchos de los gentiles se convirtieron a Cristo Jesús. Y la iglesia se fortalecía de una manera maravillosa por la predicación del Evangelio. Al parecer, Los gentiles iban abundando más en conversiones que los mismos judíos. Y esto llevó, hermanos amados, a un desacuerdo dentro de la iglesia en aspectos doctrinales e importantes que tienen que ver con la salvación de las almas. El apóstol Pablo fue comisionado juntamente con Bernabé para llevar el evangelio a los gentiles. Así es que las regiones gentiles fueron favorecidas por el Señor y fueron bendecidas por Dios. Y el evangelio se expandió de una manera maravillosa en Galacia, en Capadocia, en Bitinia, en Frigia, en Panfilia, en Tesalónica, en Berea. Todos estos pueblos, hermanos gentiles, oyeron el evangelio de Cristo y se convirtieron al evangelio del Señor por la predicación del apóstol Pablo. Ahora, mis amados hermanos, la Biblia dice que, mis estimados, que hubo cierto desacuerdo y discusión a causa de la conversión de los gentiles, ya que algunos venían de Judea enseñando a los hermanos dentro de la iglesia gentil: si no os circuncidáis conforme al rito de Moisés, no podéis ser salvos. Los creyentes de Judea, hermanos, inquietaron a los gentiles de una manera sobrecogedora, de una manera tremenda, hermanos amados, porque les impusieron un rito que era prácticamente no solamente la ceremonia, hermanos amados, de la circuncisión, sino que después de la circuncisión venía una serie de reglamentos, de costumbres, de prácticas, de ritualismos que tenían prácticamente que cumplirlas los gentiles. A esto se llamaba, hermanos amados, un prosélito, es decir, un gentil convertido al judaísmo. Esto, hermanos, pareció grave al apóstol Pablo, que había recibido el evangelio de Cristo y había sido comisionado por el mismo Señor para hacer luz a los gentiles y llevarles esperanza a este pueblo que habitaba en sombra de muerte y de oscuridad. Por eso Pablo se opuso rotundamente a este tipo de enseñanzas, a este tipo de prácticas. Pablo estaba consciente, como judío, hermanos amados, como uno de los más apegados a su religión, él sabía prácticamente que todos esos ritos no lo habían llevado a la salvación a él. Pablo había, hermanos, ejercido todo este tipo de ceremonias. Él dio testimonio que fue circuncidado al octavo día de vida. Era hebreo de hebreos, de la tribu de Benjamín. En cuanto a la ley, él era fariseo, celoso, aventajaba a todos los de su nación en su tiempo. Pero Pablo se dio cuenta que todos estos ritos no lo habían llevado a la salvación del alma. Sin embargo, también él fue testigo del encuentro personal que tuvo con Cristo y cómo la fe, creyendo en el Señor Jesús, ahora ha obtenido el perdón de sus pecados y la salvación de su alma, no por los ritos y por las ceremonias. Ahora ha entendido la palabra del Señor, como Dios enviando a su Hijo en semejanza de pecado, hermano, en semejanza de carne, perdón, condenó al pecado en la carne, para que ahora fuéramos justificados por la gracia en Cristo Jesús. Pablo no estaba de acuerdo con este tipo de predicaciones, con este tipo de argumentos que presentaban en los mensajes los cristianos de Judea. Hermanos amados, dice que Pablo y Bernabé tuvieron una discusión y contiendas no pequeñas con ellos. Hermano, hubo prácticamente una controversia entre los de Judea y Pablo y Bernabé. Pablo y Bernabé defendiendo el ministerio gentil, el ministerio de la predicación por la fe. Dice Pablo por allá en la carta de los Gálatas que no se dieron ni por un momento. No se dieron ni por un momento, hermanos amados, para hacer creerles a ellos que estaban convencidos que la salvación tenía que ser por los ritos. No. No le dieron ni un chancecito a los judíos, sino que se presentaron firmes en su postura. Ellos sabían, hermanos, porque habían ya experimentado la salvación por la gracia, la salvación por la fe y no por los ritos ni por las ceremonias judaizantes que se practicaban. Ahora, mis amados hermanos, vemos en la Biblia, vemos en la Escritura que esta discusión fue tan grande, tan severa. Hermanos amados, esta contienda que hubo, dice la Biblia, mis estimados hermanos, que Pablo y Bernabé tuviesen una discusión y contienda no pequeña con ellos. O sea, ellos se pararon firme a defender lo que habían creído, lo que habían enseñado, lo que habían predicado. Estaban seguros de lo que estaban hablando y de lo que estaban haciendo. Entonces se dispuso que subiesen Pablo y Bernabé a Jerusalén y algunos otros de ellos a los apóstoles y a los ancianos para tratar esta discusión. Aquí es donde se celebra el primer concilio, llamado el Concilio de Jerusalén, donde se van a discutir, hermanos, dos preguntas importantes, que si el Señor me lo permite, pues vamos a hablar acerca de esas preguntas. Dos preguntas importantísimas que tenían que discutir, hermanos amados. Así es que Pablo y Bernabé subieron a Jerusalén y algunos otros de ellos. Hermanos amados, ellos pues habiendo sido encaminados por la iglesia, pasaron por Fenicia y Samaria contando la conversión de los gentiles y causaban gran gozo a todos los hermanos. Ellos habían hablado, ellos estaban compartiendo, hermanos amados, acerca del impacto precioso que el evangelio había producido dentro de los gentiles, y la iglesia se gozaba al ver que los gentiles estaban siendo alcanzados por Dios para la salvación en Cristo. Así es que ellos contaban y producían gozo en la iglesia. ¿Cómo no nos vamos a gozar por la salvación de una persona? ¿Cómo no nos vamos a gozar cuando el Señor ha salvado a una persona y eso produce gozo, alegría, felicidad en el corazón de todo creyente? Hermanos amados, así es que ellos subieron, pero dice la Biblia que algunos de la secta de los fariseos que habían creído en el evangelio se levantaron diciendo: es necesario circuncidarlos y mandarles que guarden la ley de Moisés. Hermanos amados, entonces ahí había un problema. El periodo de transición que había entre la ley y la gracia, la mayoría de judíos estaban acostumbrados a la ley, todos eran judaizantes. La circuncisión era una de los ritos más practicados en el pueblo de Israel. Para esos que no saben todavía lo que es la circuncisión, la palabra circuncisión literalmente significa cortar alrededor. Eso significa la palabra circuncisión o circuncidar, cortar alrededor. Le explico brevemente lo que era la circuncisión para esos que todavía tienen dudas. La circuncisión prácticamente, hermanos, era una operación que se hacía con cuchillo con un bisturí, como se le llama hoy. Era una operación que se hacía en el órgano genital de, hermanos, el recién nacido, del niño. Esta operación se hacía a los 8 días de nacimiento, porque era la edad donde el niño podía con más facilidad sanar. Así es que se cortaba, hermanos, prácticamente el cuerito, se cortaba prácticamente, hermanos amados, alrededor del órgano genital, el cuerito que envolvía el órgano genital, lo digo así de esa manera para que se entienda mejor, hermanos, se cortaba en el niño. A eso se le llamaba la circuncisión. ¿Por qué se hacía? La circuncisión fue una señal que Dios le dio como señal de pacto a Abraham. Y todo descendiente de Abraham practicó la circuncisión. En primer lugar, era para hacer distinción entre lo santo y lo profano. Dios conocería quiénes eran de él, porque esta sería la señal para ellos, la circuncisión. Además de eso, que la operación produce, hermanos amados, previene, hermanos, futuras infecciones y enfermedades venéreas en el hombre. Hermanos amados, entonces era algo que se hacía por salud también. Así es que la circuncisión era un rito que se celebraba dentro del pueblo judío, se hacía. Hay pueblos que la hacen, la circuncisión. Acá en El Salvador, en nuestro país, hay clínicas donde hacen circuncisión. Entonces, hermano, eso no es del otro mundo. Entonces, el detalle es que los judaizantes, los judíos, estaban poniendo la circuncisión como requisito previo para la salvación. Dice la Biblia en el versículo 1, hermanos amados, que los que venían predicando enseñaban: si no circuncidáis conforme al rito de Moisés, no podéis ser salvos. Entonces ponían la circuncisión como uno de los requisitos más indispensables para la salvación, quitándole de esta manera valor al sacrificio de Jesucristo, a lo que Jesucristo hizo por usted y por mí en la cruz del Calvario. Al igual estos, dice que se levantaron algunos de la secta de los fariseos que habían creído, que habían convertido al evangelio, pero los ritos del judaísmo no se les habían terminado. Eran judaizantes todavía. Es necesario circuncidaros y mandarles que guarden la ley de Moisés. En otras palabras, miren, si no hacen eso, si no se circuncida, no es por gusto que hayan creído. Esa es la enseñanza que ellos llevaban. Esa es la enseñanza que ellos estaban presentando, hermanos amados. Esa es la enseñanza que ellos estaban presentando. Es decir, mis estimados hermanos, que la circuncisión la habían presentado a la iglesia como el requisito supremo, hermanos, para la salvación. Ignorando, hermanos, y esto chocaba con el evangelio presentado por el apóstol Pablo, porque Pablo había presentado el evangelio que era por la fe en Cristo Jesús. Pablo dijo: concluimos que la salvación del hombre es por la fe, sin las obras de la ley. No son las acciones, no son los ritos, no es la circuncisión. No, si hubiera sido la circuncisión uno de los requisitos para la salvación, y esto bastara para salvar al hombre, entonces, hermanos amados, ¿para qué Jesucristo vino a padecer tan grande sufrimiento y dolor en la cruz del Calvario por todos los pecadores? ¿Para qué, si la circuncisión podía salvar a los hombres? Pero la circuncisión no podía. Era un rito. Todo esto era en sombra de lo que habría de venir. Hasta que se llegó el momento del cumplimiento, donde vino Cristo, pagó por nosotros, murió por nosotros, derramó su sangre. Y ahora no es la circuncisión, ahora es la fe, el creer en Cristo Jesús, que produce en nosotros salvación. Ese es el evangelio que Pablo predicaba. ese evangelio chocaba con los judaizantes, porque los judaizantes enseñaban los ritos, ceremonias. Si no haces esto, si no haces aquello, si no haces lo otro, si no andas así, si no caminas así, si no hablas así, si no vestís así. Así de esa manera presentaban el evangelio. Eso chocaba, porque Pablo dice, ¿cómo es posible? No, señores, no es por eso. Es por creer en Cristo. Es por la fe en el Señor Jesucristo. Es la fe que produce salvación. Y no los ritos. No la liturgia de una nación. No la cultura. No la vestimenta. No, hermanos amados, las acciones. Y con esto no estoy diciendo yo que el hombre o la mujer puede andar desordenadamente. No, de ninguna manera. Todo cristiano debe tener pudor y modestia para vestirse, para comportarse. Pero lo que yo estoy diciendo es que no es una vestidura bonita, no es una vestidura decente, no es una vestidura, hermanos amados, implacable que hace a una persona creyente. No, hemos visto tantas personas de esa manera y con conductas que dejan mucho que desear. Y sus corazones pervertidos, llenos de odio, de envidia, de amargura, llenos de tanta maldad y depravación. Entonces, no es eso. Entonces, no es la apariencia de una persona, es la fe en Cristo Jesús, es el creer en el Señor Jesucristo. Y ahora vemos aquí, hermano, y ahora vemos en este pasaje que la Biblia dice que van a Jerusalén, se reúnen los apóstoles y los ancianos para conocer este asunto, porque este asunto ya se estaba saliendo de control. Prácticamente esto se estaba saliendo de control y se necesitaba celebrar una, hermanos amados, un concilio, una reunión, hermanos amados, para poder un orden en cuanto a este aspecto doctrinal. Entonces se reunieron los apóstoles y los ancianos para conocer de este asunto. Y después de mucha discusión, note lo que dice, después de mucha discusión. Esto implica, esto nos enseña que Pablo presentó su argumento. Y que a lo mejor, hermano, conforme al contexto de este pasaje, lo que vemos en el versículo 12, que después del discurso de Pedro, todos callaron y dejaron hablar y escucharon a Pablo y a Bernabé. Esto significa que antes de que Pedro presentara este argumento, mis estimados hermanos, no dejaban hablar libremente a Pablo y a Bernabé. Sino que, hermanos, se lanzaban, a lo mejor Pablo tratando de explicarles la forma de cómo le había sido revelado el evangelio, y ellos comenzaban a argumentar, no, por la ley, por los ritos, por la circuncisión, por esto y lo otro, porque la gente cerrada, la gente se cierra en un pensamiento que creen que porque ellos así aprendieron, así es la forma universal del evangelio. Usted está muy equivocado si cree que porque usted aprendió así, esa es la forma correcta que debe vivir todo el mundo. No, señor, no. Está muy equivocado. Ya debemos entender que, hermanos amados, el mundo está lleno de culturas diferentes. Está lleno de pensamientos diferentes. Incluso, hermanos amados, incluso muchas veces nosotros carecemos y se carece de una correcta interpretación bíblica. Y que por eso, por la carencia de la interpretación bíblica, es que se ha convertido la iglesia en dogmática. Hermanos amados, presentando doctrina de hombres como si fuera doctrina de Dios, hermanos. Y eso es muy peligroso. Y lo estoy diciendo con mucho respeto, pero con mucha seriedad, hermano, también esto. Porque este es el problema que estamos enfrentando. Ahora, el apóstol Pablo, hermano, trató de explicarles, pero no lo dejaron. Dice que hubo mucha discusión. El versículo dice, hermanos amados, versículo 6, que el versículo 7, y después de mucha discusión, y bueno, una discusión, hermanos amados, prácticamente es un choque prácticamente de pensamientos, de ideas. Es un choque, mis estimados hermanos, de opiniones, donde no se pueden poner de acuerdo. Y no estaban de acuerdo porque ellos argumentaban que eran los ritos, que era la circuncisión, que tenía que practicarse, que guardar las observancias de la ley como un requisito previo para la salvación. Ahora, viene la primera pregunta, y aquí es donde vamos a entrar en detalles. La primera pregunta que se discute en este concilio es: ¿cómo los gentiles pueden salvarse? ¿Cómo pueden ser salvos los gentiles? Y Pablo presenta el argumento de la fe, que crean en Cristo solamente y que pueden ser salvos. Y ante eso es que hay una discusión, porque los judíos dicen: no, no basta solamente con creer, tienen que circuncidarse, tienen que guardar los ritos, tienen que hacer esto. Y esto, hermano, es un problema en la actualidad también. Mucha enseñanza que, hermanos amados, se está dando hoy en día, que no solamente por creer en Cristo hay que hacer esto, hay que hacer lo otro, hay que hacer aquello para la salvación. Hermano, perdóneme por favor, pero muchas veces estamos tan errados en cuanto a la doctrina bíblica, tan errados, porque desconocemos el poder de Dios, la escritura, desconocemos la interpretación bíblica. Usted no necesita absolutamente más nada para la salvación que creer en Cristo Jesús. Eso es todo. Usted no puede hacer nada por su salvación, porque el precio de su salvación la pagó Cristo. Cristo Jesús la pagó por usted en la cruz del Calvario. Pero, ¿y después de ahí qué, pastor? Bueno, después de ahí usted tiene que perseverar en esa fe en Cristo Jesús. Tiene que guardar, pastor, pero ¿acaso no que tenemos que guardarnos en santidad? Sí, exactamente. Hay que guardarnos en santidad, hay que hacer las cosas correctas, hay que vivir para Dios, hay que vivir honrando a Dios, hay que apartarnos del pecado, hay que apartarnos de toda la inmundicia, pero eso no es para salvarnos, eso es para mantenernos en la salvación. No sé si me doy a entender. Nosotros no nos esforzamos para salvarnos, nos esforzamos, hermano, para mantenernos salvos. Porque no son los esfuerzos, no son los méritos humanos que dan salvación al hombre. Es el sacrificio de Cristo. Es el creer en el Señor Jesucristo que nos ha hecho salvos a nosotros. Pastor, entonces no, de nada sirve que uno se esfuerce para hacer las cosas bien. ¿Cómo no, Señor? Ese es el resultado de la salvación, que usted vive en santidad. Es el resultado de la salvación, que usted viva para Dios, guardándose en temor, en reverencia, perseverando con una conducta.
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0: Venid luego, dice Jehová, y estemos a cuenta. Si vuestros pecados fueren como la grana, como la nieve serán emblanquecidos. Si fueren rojos como el carmesí, vendrán a ser como blanca lana. Isaías, capítulo 1, versículo 18. 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
2: ¡Hermano!

0: estás.
1: Salmo 101, en su verso 8. Verso 6 dice: en el nombre del Padre, del Hijo y del poderoso Espíritu Santo, mis ojos pondré en los fieles de la tierra para que estén conmigo. El que ande en el camino de la perfección, este me servirá. Padre y soberano Dios que estás en gloria, una vez más te damos gracias, Señor, por permitirnos estar en esta hermosa mañana, Padre. Una mañana fresca, Señor. Una mañana tranquila, Padre. Hemos venido, Dios mío, conforme su corazón, Padre, haciendo su voluntad desde que salimos de nuestro hogar, Dios mío. Que tu gloria esta mañana, Padre, sea exaltada en los cielos, Padre, en la tierra, Señor, y debajo de la tierra, Señor. Dios santo de poder, para ti no hay nada imposible, mi Dios. Yo te suplico esta mañana, mi Dios, que tu presencia, Padre, esté con nosotros, Señor. Que tu gloria, Padre, se mueva con nosotros, Padre. Oh, sacayaramas, aquí tu revesti, quitarama. Poder de Dios, aleluya, esta mañana vaya saliendo, Dios mío, hasta donde esté llegando la señal, Padre, abierta, Padre, del 90.5 FM, Dios mío, te suplico, Padre, que no sean las antenas materiales, sino que sea tu voluntad espiritual, mi Dios, que vaya llevando, Padre, este mensaje a cada lugar, Padre, a cada ciudad, a cada cantón, cada caserío, Padre, que tu presencia, Dios mío, vaya, Dios del cielo, como un rocío de bendición esta mañana, Señor, sabiendo que tenemos necesidad, Dios mío, del alimento espiritual, como tus hijos, Dios mío, gracias, Padre amado. Tu gloria, Padre, siempre esté con nosotros, Dios mío, bendiciéndolo, Dios, aleluya, es nuestra petición, Señor. Te suplico, Dios mío, por aquellos, Padre, que están destruidos, Dios, aleluya, por el enemigo, por el adversario, Padre, pero que usted es el único que puede levantar al hombre, usted es el único que puede, Dios mío, motivarlo de una forma especial a seguir adelante, mi Dios del cielo. Oh, Cristo de misericordia, para usted no hay nada imposible, mi Dios. Levántese, Jehová, haga esa gran obra, Padre, en su pueblo, Señor, lo necesitamos, Dios mío. El enemigo está destruyendo, Padre, a diestra y a siniestra, mi Dios. Pero a esta hora de la mañana, Dios mío, yo me cubro, Padre, en tu sangre. Cubro a mi hermana que está, Padre, en su puesto como locutora, Padre, en este turno, Señor. Dios santo, que tu gloria esté todo el día en este lugar, Padre. Desde el inicio, Padre, encomendamos la transmisión, Dios mío, de las, aleluya, casi 17 horas para tu gloria bendita, Jesús amado. Dios santo, sin tu presencia no somos nada, mi Dios. Sin tu presencia, Dios mío, agonizamos espiritualmente, Dios del cielo. Oh, santo de misericordia, para usted no hay nada imposible, mi Dios. Deje, Señor, que su gloria esté con nosotros, Padre. Deje que su gracia esté fluyendo constantemente, mi Dios. Allí donde están, Dios mío, mis hermanos, Padre, atribulados, Señor, que no pierdan la esperanza que tenemos un galardón, Dios mío, al final. Que no pierdan la esperanza. Yo clamo, Dios mío, por todas las dificultades, Señor. En la vida, Padre, en este Erasmo Quintanilla, Padre. Dios mío, te suplico, Padre, que vaya en auxilio, Señor. En la vida de su hermano que va a ser operado el corazón, mi Dios. Por su familia, Padre. Por todos sus parientes allí, Dios del cielo, por protección de sus hijas, mi Dios. Yo le suplico, Padre amado, bendición para los que escuchan el programa, Padre, allá en el Charcal, la familia Villanueva, Señor. Dios santo, allá en el Limón, a todos mis hermanos de la iglesia Fuente de Luz, mi Dios. Yo le suplico, mi Cristo, que nos ayude a llegar hasta el final, Padre amado. Que dé la fortaleza para aquellos, Dios, que la hemos encontrado en ti, mi Dios amado. Aquellos que han perdido, Padre, que más bien se han separado por un espacio corto de tiempo mientras tú vienes, mi Dios. Un ser querido, Señor. El que ha perdido, la hermana que ha perdido un esposo. El esposo que ha perdido su compañera de vida, su esposa. O el que ha perdido un hijo, mi Dios. Yo le suplico que lo fortalezca, Padre. Aleluya. La hija que ha perdido a su madre, que se ha separado momentáneamente, Señor, yo clamo por la vida de esta hermana Dorita, viuda de Durán, Señor. Clamo por fortaleza, Padre. Clamo allí, mi Dios, donde esté la dificultad gravísima, Padre. Donde esté el caso, Dios mío, que solamente usted y nadie más nos puede ayudar, mi Dios. Allí, Dios mío, esa maldición de ese cáncer se quema a esta hora por el poder de la palabra. Allí en la vida de mi hermana, allá en San Salvador, mi Dios, ponga su mano de poder, mi Cristo amado. Yo quiero buenas noticias en su vida, Padre. No solo que la sane, Padre, de ese cáncer terminal, sino que sane su alma y la parte para su gloria bendita, Jesús amado. Por la vida de mi madre también, Señor, que solamente usted es que le da la fortaleza. Dios santo de poder, solamente usted es el único, Padre, que puede darnos esa promesa, Padre, de salvación y vida eterna, Señor. Gracias, Padre amado, en tu nombre, Jesús amado. Gracias, Padre, por la vida, por la fuerza que nos ha dado, por la salud que ha vuelto a mi vida, Padre. Gracias, Dios. Gracias, Padre amado. Bendigo a todos aquellos, Dios, que están oyendo, Señor. Y si alguno de ustedes toca su corazón, Señor, que pueda patrocinar no solo este viernes, Señor, ya que estaremos viniendo todos los viernes durante 6 meses, Señor. Si así usted no ha venido todavía a hacer su voluntad, usted me dará la fuerza, la oportunidad para poder estar pendiente de su programa Camino al Cielo, mi Dios. Gracias, Señor. Bien, mis amados hermanos, Dios les bendiga en esta hermosa mañana. Les saluda el pastor Antonio Cruz, pastor de la Iglesia de Jesucristo Luz y Vida, ubicada allá en Mercedes Sumaña, Cantón Santanita, Caserío de Reinaldía. Es una bendición grande poder saludarles a aquellos que van a estar conectados a través de la página. Bueno, les bendecimos de una forma especial. Casi poco transmitimos a ti, pero hoy lo he hecho, me he sentido libertado. Y bueno, pues, vea que sea el Señor que les bendiga. Saludes a los que están en el extranjero, que el Señor los guarde en sus trabajos, a los que dirigen, pues, ¿verdad?, en sus vehículos. Que la gracia de Dios les acompañe. Les saludamos en el amor del Señor. Decirles que no tenemos patrocinador. Si alguno desea patrocinar, pues entonces allí una llamadita o un mensajito y de una sola vez me agrega de dónde nos está, ¿verdad?, escuchando, de dónde está conectada a la bendición y qué alabanza va a querer, ¿verdad? Y nosotros le vamos a complacer. Así que usted que está allí, pues rapidito aprovechemos el tiempo, porque luego pues venimos con palabra del Señor. Yo soy de los que predican, que predicar media hora, pues para mí es un gran esfuerzo, no porque el tiempo, o sea, el tiempo se hace breve acá, hermano, se necesita tiempo. Entonces, si vamos a dejar media hora, vamos a aprovechar lo más que podamos, ¿verdad? Entonces, usted que va a solicitar su cántico, hágalo, hágalo.

0: Alabado sea el Señor, hermano Miguelito. Bendiciones de una forma especial, siervo de Dios. Que la gracia del Eterno, que la gracia del Sublime esté llenando, Miguelito, tu corazón. Y que el premio sea esa salvación, esa vida eterna que Dios ha prometido. No lo vayamos a descuidar. Hoy el ministerio está un poco dolido. No tengo soldado para este día, solamente eso voy a decir. Oremos mucho por el soldado que tenía este día. El enemigo está atacando, hermano Miguel, pero Dios ha prometido sacarnos adelante, ¿verdad? Entonces, sepa usted que en toda guerra hay batallas, ¿verdad? Y que en cada guerra hay soldados heridos, hay soldados caídos. Entonces, gracias, hermano Miguelito. Vamos a tomar en cuenta allí, ¿verdad? Yo sé que el Señor le va a bendecir, amado hermano, grande y poderosamente. No sé si agregó allí un cántico, pues lo vamos a dejar a esta hora. Gracias, Dios le bendiga, hermano Miguelito. Está bien, adelante con el audio.
1: Dios le bendiga, hermano. ¿Me puede poner una alabanza? Que viva nuestro Rey. Bendiciones.
0: Amén. Adelante, dígame.
2: Dios le bendiga, hermano. ¿Me puede complacer con una alabanza?
0: Con mucho gusto, hermana. Dígame.
2: Que viva nuestro Rey, hermano.
0: Sí, ahí.
3: La misma alabanza.
0: Ya le van a complacer, hermano.
2: Amén, hermano. Dios le bendiga.
0: Amén. Sí. Siga. Aprovecha el tiempo. Es el momento. Soy de los predicadores que no... De los programadores que no mucha alabanza, va. Lo más son cuatro, ¿verdad? Para. Tres, vaya, tenemos un poco para. Adelante. ¿Aló? Amén, dígame. Con mucho gusto. Sol de, ¿con quién tengo el gusto? Ah, qué bueno, hermana Marita. Bendiciones hasta Montecillo. Amén. Preciosa mañana. El Espíritu Santo ha descendido, se lo aseguro. Aleluya. Hay poder en la sangre de Jesús. ¿Tenemos algo más? Bien. Entonces, vamos a dejar ya los cánticos para ir avanzando, porque luego viene palabra del Señor.

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1: Son las 8:32.

Gloria sea al bendito Salvador de nuestras vidas. Gloria sea al Señor. Hay poder en la sangre de Jesús. Quiero agradecerle una forma especial a nuestro hermano amado por estarnos patrocinando, nuestro hermano Miguelito, hasta Estados Unidos de Norteamérica. Gracias, amado hermano, porque estará bendecido todos los viernes de acá hasta diciembre. Gracias por la bendición, siervo. Pero si algo otros hermanos quisieran patrocinar, necesito patrocinio. Mi esposa les estará informando. Mañana voy a conseguir la información ordenadamente. Necesito patrocinio para los sábados también. Necesito patrocinio. No sé si el día miércoles también pudieran, vea. Porque hay unos como que están patrocinados. Mi esposa lo sabe. Y no queremos de entrar ahí, vea. En algo que no. Necesitamos, ¿verdad?, patrocinadores, porque hoy es el momento en que la radio necesita necesariamente esa inyección económica, porque solo Dios sabe como directivo lo que está pasando, ¿verdad? Entonces, bueno, aquí estoy viendo un mensaje de mi esposa, quiero ver por acá, permítame. Y sábado también, dice. Miércoles y jueves, lunes y sábado. Bueno, vamos a afinar ese detalle después. Vamos a precar este momento. Luego seguimos aclarando. Va, bendiciones. Sería patrocinio para miércoles, jueves, lunes y sábado, sí. Son estos 4 días. Necesitamos patrocinio, necesitamos el sustento económico para predicar en primer lugar y llevar los fondos económicos que tanto se están necesitando ahorita en este momento. Les diré que solo Dios sabe. Solo quiero un poco la historia, que cuando iniciamos con este proyecto de radio éramos 22 pastores y solo quedamos 3. Como dando testimonio del Padre, Hijo y el poderoso Espíritu Santo. Y Dios nos ayudará, porque Él no es hijo de hombre para que mienta, ni para que se arrepienta. Gloria a Dios. Vamos al mensaje. El mensaje lo traigo, este corto sermón, en el capítulo, Gloria sea al Señor, capítulo 10 de Mateo, en su verso 39, para economizar unos tiempos, tengo allí 20, 5, 10, 15, 20 minutos que quiero estirarlos como unos 40. Dice en el nombre del Padre, del Hijo y del poderoso Espíritu Santo, el que haya su vida la perderá, y el que pierda su vida por causa de mí la hallará. Aleluya. El tema para esta mañana es, le aseguro a los economistas que no les va a parecer, perder para ganar. ¿Me escuchó? Perder para ganar. Amados hermanos, usted que tiene bastante de administración de empresas, usted que se ha convertido un contador económico, en su hogar, en su empresa, me dirá, pastor, pero es que usted está loco, pastor, ¿cómo va a ser eso? Hoy vamos a ver lo que habla el Espíritu Santo, hoy vamos a ver, aleluya, las premisas que se sostienen sobre esto, gloria sea al Señor. Aleluya, la diferencia entre el razonamiento humano y el razonamiento espiritual, aleluya, referido al amor de Dios, gloria sea al Señor, aleluya. En primer lugar, quiero explicar, aleluya, la lógica humana, o más bien, mis amados hermanos,
¿Qué pensaría, aleluya, qué pensaría al preguntarle a, aleluya, a un licenciado? Me imagino, aleluya, de que él diría, aleluya, pastor, está súper, súper, terminantemente loco, aleluya. Pero, aleluya, no me quiero tomar atribuciones que, aleluya, un economista es un hombre, aleluya, entendido, preparado, es su línea, gloria sea al Señor, aleluya. Pero, aleluya, me gustaría echar un vistazo, vea, un vistazo de una manera someramente o superficialmente, como usted puede entenderlo esta mañana, aleluya. A la luz, como licenciado, un licenciado en economía, la respuesta, la idea de que hay que perder para ganar, aleluya, verá que no es tan negativa, siendo que es un nombre material. Gloria sea al Señor, aleluya. Hay poder en la sangre de Jesús. Hay que perder para ganar. Explica a través de varios conceptos fundamentales de la ciencia económica. Aleluya. No se ve como un sacrificio, aleluya, poético, sino como una estrategia de optimización o de inversión, aleluya, y gestión del riesgo, aleluya, de la decisión que se va a tomar. Aleluya. Yo quiero presentar esta mañana, aleluya, algunas principales respuestas o argumentos que te dará un economista. Por ejemplo, él habla del costo de oportunidad. Para un economista, toda elección implica una pérdida automática. El costo de oportunidad es el valor de la mejor opción, escúcheme bien, a la que renuncia cuando tomas una decisión. Aleluya. Un ejemplo puede ser de esta manera. Óigame bien. Si inviertes tu dinero en abrir un negocio, estás perdiendo la seguridad de tener ese dinero en el banco en el tiempo libre que tenías antes. Pierdes esa alternativa con la expectativa de ganar un rendimiento mayor en el futuro. Escúcheme bien. Aleluya. Él habla de un segundo punto que se llama inversión versus gasto, destrucción creativa. Aleluya. En la economía la pérdida inicial suele ser vista como una inversión. Aleluya. Acuñó el término el economista destrucción creativa. Para que la economía avance y gane eficiencia, las viejas industrias tecnológicas o modelos de negocio deben perder, escúcheme bien, perder y desaparecer para dar paso a innovaciones más rentables. Aleluya. Que hay riesgo, lo hay. Que hay que pagar un precio, lo hay. Gloria sea al Señor. Aleluya. Pero si alguna buena idea es, alguna estrategia de líder, aleluya, como detener, accesar alguna pérdida, aleluya, es para muchos inconcebible. Aleluya. Para muchos, aleluya, es inadmisible. Es inentendible, como usted me entienda mejor esta mañana. Pero esa es la lógica humana. Aleluya. La araña. Aleluya. Cuando se escasea el alimento, escúcheme bien, viene ella y en su amor. Aleluya. Ha tejido la tela, pero no ha caído nada en la trampa. No hay alimento para sus hijos y sabe qué hace. Ella viene y los abraza. Y los hijos comienzan, aleluya, a devorarla a ella para poder vivir. Es que hay que perder para ganar. Es que hay que seguir adelante. Es que, aleluya, hay que tomar una decisión, pero una decisión verdadera. Una decisión segura. Aleluya, ya dije la lógica humana, el economista. Poco, aleluya, comienza a entender él, aleluya, que una empresa para seguir adelante, que va en detrimento espiritual, aleluya, no tan espiritual, sino material en la lógica humana, y va perdiendo, va bajando, sabe que es la decisión que tiene que tomar según, aleluya, los hombres, aleluya, preparados en economía, es decidirse, aleluya, y vender,
para no perder toda, aleluya, una batalla, para no perder toda una vida de riesgo, de decisiones, aleluya. Entonces, pero estoy explicando la lógica humana, aleluya. En su momento este hombre dice que aunque aparezca pérdida, aleluya, pareciera que va en camino de ganancia, porque si dejamos, aleluya, que la empresa vaya bajando, si dejamos, aleluya, que se vaya agotando, se va a acabar poco a poco, y todo el esfuerzo que se hizo, todo aquello que avanzamos se perderá, gloria sea al Señor. Pero esa es la lógica humana, perder para ganar, aleluya, perder para ganar, no se le olvide, aleluya. El cristiano tiene que hacer lo mismo, aleluya. El cristiano tiene que tomar decisiones, aleluya, serias, decisiones espirituales que duelen, decisiones espirituales que te llevan, aleluya, al límite de la gracia humana, de la gracia divina hacia los humanos, gloria sea al Señor. Decisiones, aleluya, que hay que tomarlas. Ya vio el ejemplo que puse la araña. Yo le voy a poner el otro ejemplo también, aleluya, el ejemplo de la del alacrán hembra. Aleluya, lo mismo hace ella. Cuando se escasea alimento, ellos se dejan, aleluya, devorar por su simiente. Gloria sea al Señor. Y el cristiano, aleluya, no puede hacer esas poses. El cristiano, aleluya, no puede hacer cosas, aleluya, como dijo aquel, del dicho al hecho, hay un gran trecho. Es cierto, aleluya, no nos podemos dejar morir tan fácil, no nos podemos dejar perder tan fácil, pero es que hay en nosotros los creyentes una obligación espiritual, un deber espiritual, como soldado que endoremesa aquí arama, que endoremesa arama. Y sacay arama, un verdadero soldado, aleluya, debe de consagrar su vida en el Espíritu. Es que en el Evangelio, como predicador, no te puedo decir, tómala así, tómala como tú quieras, aleluya. No hay otra salida, no hay otra explicación, aleluya. Si tengo que entregar la vida, aleluya, la palabra del Señor dice que el que entregue su vida por causa de su obra, dice que la hallará, bendita sea la gloria de Dios. Pero ¿cómo es esto? Aleluya. Es que es tanto el amor cuando nosotros analizamos al Cristo de gloria, al Cristo crucificado, al Cristo redentor, al Cristo salvador, al Cristo del capítulo 4, verso 12. Aleluya, no tenemos más que seguir. El Señor dijo, aprendan de mí. ¿Qué tenemos que aprender? La soberbia, tú no la has aprendido de él. Es eso lo que tú tienes que, aleluya, perder. El egocentrismo tienes que perderlo, el orgullo tienes que perderlo, aleluya. Tu palabra en sí mismo, ese peso de palabra, que solo tu palabra vale, te duela, te guste o no te guste, tú tienes que abandonarlo. Y camayarama saquendo de bestiquiarama, poder de Dios a esta hora, aleluya. Hay que perder para ganar, debo de perder tantas cosas, el orgullo, el odio, la ira, la contienda, la envidia, aleluya, la venganza interna, que es más peligrosa que la superficial, la venganza, aleluya, el no perdón, no la raíz profunda, sino un raizón espiritual que está creciendo en tu corazón, gloria sea al Señor. Tienes que aprender a matar eso. Hay que perder para ganar. ¿Qué vas a ganar? Vamos a ganar mucho, vamos a ganar lo que Dios ha prometido. Vamos a ganar tanto, aleluya. Uno, vamos a ganar la gracia del Señor. Dos.

0: La Biblia dice que mi enemigo, el enemigo principal, alabía después de Satanás. Es esto, miren, me están viendo, los que están viendo la página. Es esto, aleluya. Esta carne es traicionera, aleluya. Solo busca el infierno, solo busca la condenación, solo busca la terminar el lago de fuego. Déjeme decirle que necesitamos pararlos en la brecha, y para pararlos en la brecha, Isakayarama, hay que pararse con todo, aleluya, dejar, aleluya, todos esos parametritos que le dije, el orgullo, el egocentrismo, aleluya, esos, aleluya, pescuezos de jirafa, ayama, saquendo, reme, esos buches de jolote o chompipe, como usted le llame, se van en el nombre de Cristo Jesús. Vistámonos de la armadura de la fe, aleluya, el amor, aleluya. Tan triste que es el amor, aleluya. El amor es una de las cualidades que se están desapareciendo en las iglesias. La armonía, aleluya. Esa empatía entre los hermanos, Satanás la está matando. Los matrimonios, aleluya. La incomprensión entre parejas, Satanás está logrando con creces, aleluya. Pero la ira no debe aparecer en los matrimonios, debe de prender a matar todo hecho de ira, de contienda. Debe de aprender a perder los que queden perdidos en este camino, en esta guerra. Gloria sea al Señor, aleluya. Hay que perder para ganar, aleluya. Que todos tengan derecho sobre ti, que todos digan sobre ti, que todos hablen de ti. ¿Sabe qué dice en Mateo 5? Vosotros sois bienaventurados, dijo el Señor, cuando digan toda clase de maldad, cuando digan toda situación, aleluya, que pueda, gloria sea al Señor, aleluya, atacarnos a nosotros, es para beneficio de nosotros, aleluya. Cuando nosotros perdemos esta cosa, aleluya, deleites carnales, deleites temporales, aleluya, deleites como el amor a la materia. La palabra dice, Santiago dice, ¿de qué le servirá al hombre si granjeare todo el mundo y perdiere su alma? Nada, dice el Señor, aleluya. Cuántas muertes, cuántos muertos han habido estos días, aleluya. Este meditar, ni las casas nuevas, aleluya, ni los documentos de visa que tanto lloramos para viajar a países extranjeros, y lloramos porque no, aleluya, no nos dieron la visa, enojados allá con el cónsul americano. No te impacientes por eso, aleluya, que tienes un viaje. Cuando usted echa a perder todas estas cosas, aleluya, tienes un viaje asegurado, y ese viaje es en el arrebatamiento de la iglesia en Cristo Jesús. Sus promesas son fieles, sus promesas son verdaderas, sus promesas no son promesas, aleluya, de hombres, aleluya. Mi Biblia dice, maldito es el hombre que confía en el hombre. Tenemos que confiar en el Señor, aleluya. Hoy venía triste, ¿por qué será que no hay patrocinadores? ¿Por qué será, aleluya, que no se está patrocinando? ¿Sabe por qué, mis amados hermanos? Porque en nuestro corazón hay, aleluya, falsedad. En nuestro corazón, aleluya, no queremos perder la carnalidad. En nuestro corazón, dice la Biblia, que nosotros somos templo y morada del Espíritu Santo, pero por tiempo, por meses, por ratito, soy hijo de Dios. Pero este corazón es tan perverso, por eso es que la Biblia dice, aleluya, el engañoso, dice que es el corazón, aleluya, ¿quién lo conocerá? Fuera tan necesario, mis hermanos. Llorando por las madrugadas del Señor. Él me tiene vivos, hermanos, por su misericordia. Testifico, yo le he dicho, Señor, ya no aguanto. Vamos, lléveme ya a esta hora, 2:30 a.m. Lléveme ya, y no puedo escribir, no tengo bolígrafo. Y usted, con su mano, deja una nota que me llevó con usted. Es que, hermanos, hay que perder para ganar. Aleluya, un tiempo tan difícil es. Hay que perder tantas cosas. Este capítulo 10 es un capítulo de reflexionar. Jesús fue claro y dijo en este capítulo: yo, dijo, no he venido a poner paz en espada. Ahora entiendo lo que la Escritura dice. Que el vino, dice, aleluya, aleluya, a poner en disensión al hombre contra su padre, a la hija contra su madre, a la nuera contra su suegra. Y dijo que los enemigos del hombre serán los de su casa. Muchas veces sufrimos los ministros, los pastores, una incomprensión, aleluya, una situación tan difícil. Los hijos no quieren obedecer. Tan terrible, mis amados hermanos. Pero hay que perder para ganar. Dios les bendiga en esta hermosa mañana. Gracias, mis amados hermanos. El tiempo me ha finalizado. Primero Dios, que mañana en la noche seguimos con este. Dios les bendiga. Por Antonio Cruz. Gracias, hermano Miguelito. Gracias por la bendición. Dios les bendiga.
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Dios les bendiga, mis amados hermanos, esta mañana. Bienvenidos al programa Radial o Mensaje de Esperanza. Para nosotros es un privilegio saludarles en esta hora de lo que es la mañana. Quiero agradecer a nuestra patrocinadora de este programa. Este día está siendo quiero agradecer a Dios por la vida de la familia patrocinadora de este día. Nuestra hermana Yanira Cedillos, ella nos patrocina este día en agradecimiento por la obra que Dios ha hecho en su vida. Así que bendecimos su vida, su familia, de una manera muy y súper especial. Queremos orar, hermanos, decir que voy a probar unos cantos y luego pues voy a dejar una predicación por ahí, hermanos. Tengo algunas diligencias que hacer, pero estoy acá para saludarles y compartir unos minutos con ustedes. Padre, gracias te damos en esta mañana por el privilegio y la bendición, Señor, que usted hoy nos permite, Dios, de estar aquí en cabina de radio para poder presentar este programa. Señor, oro Dios en esta mañana, que tu bendición esté siempre, Dios, con cada familia. Padre, quiero agradecerte por la vida de nuestra hermana Yanira, Señor, quien está patrocinándonos este viernes y el próximo viernes. Oro que tú le bendigas. Oro, Señor, que tú le guardes, que tu bendición no sea parte de ella. Gracias por la obra grande que has hecho y estás haciendo en su vida. Dios, oro para que en esta mañana tu presencia bendiga cada espacio, cada canto, cada oyente, cada familia que escucha este programa. En el nombre poderoso de tu Hijo amado Jesús. Amén y amén.

Muy bien, mis amados hermanos, estamos dando ya inicio al programa. Saludos especiales para nuestra patrocinadora, nuestra hermana Yanira Cedillo. Que Dios la bendiga de una manera muy súper especial. Que la bendición de Dios no sea parte de ella. Que la gloria de Dios esté sobre ella, ayudándola, bendiciéndola. Quiero saludarle con un canto a los voceros de Cristo, si nos están escuchando. Esta alabanza se llama Estoy Agradecido, Señor. Así que ahí está ese canto, saludando a nuestra patrocinadora de esta mañana. Ella nos está patrocinando en agradecimiento por la obra de Dios en su vida.

0: Saludos especiales para nuestra hermana Yanira, quien está patrocinándonos este espacio. Bendecimos su vida, su familia, de una manera muy, pero muy especial. Gracias, hermano, por estar con nosotros. Que la bendición de Dios, ¿verdad?, no sea parte de ustedes. Y que siempre Dios esté ahí fortaleciéndoles, ayudándoles. Y sobre todas las cosas, recordemos, hermanos, que estamos en espera del amado, de nuestro Señor y Salvador Jesucristo. Escucharemos la palabra de Dios en esta mañana. Saludos a los que nos escuchan a través de TuneIn Radio.
1: Vamos a la palabra del Señor. Lucas capítulo 5, versículo 12. En esta oportunidad, el Evangelio de Lucas, en el capítulo 5 y el versículo 12. Gloria a Dios. Que bendiga al pastor Narciso, su familia, los líderes de células, su hermano Brian. Que Dios lo bendiga a todos los líderes de diferentes células. Y Dios bendiga a toda Iglesia del Jordán, que siempre hemos estado en algunas oportunidades gozándonos juntos en la presencia del Señor. Lucas capítulo 5, verso 12. Lo encontró la iglesia, dice amén. Leemos su palabra en el nombre del Padre, del Hijo y del Espíritu Santo. Sucedió que estando él en una de las ciudades, se presentó un hombre lleno de lepra, el cual viendo a Jesús, se postró con el rostro en tierra y le rogó diciendo, Señor, si quieres, puedes limpiarme. Entonces, extendiendo él la mano, le tocó diciendo, quiero, sé limpio. Al instante, la lepra se fue de él. Puede sentarse, la palabra está ya está bendecida. A veces nosotros decimos que Dios bendiga la palabra y la palabra está bendita desde que la dijo el Señor. Amén. Bendito Señor en esta hora. ¿Qué hizo el leproso para lograr su sanidad? ¿Qué hizo el leproso para lograr su sanidad? Bajo ese tema quiero predicar esta noche ya. ¿Qué hizo el leproso para lograr su sanidad? Cuando nuestra vida tiene un encuentro con Cristo, hay cambios en nosotros. Amén. Y es que eso es lo que hace Cristo. Cristo transforma. ¿Alguien me escuchó eso? Amén. Cristo trae cambios. Amén. Hoy en día escuchamos palabras humanas. Escuchamos a personas decir, yo traigo el cambio. Otros dicen, no, yo traigo el cambio. Aquel es mentira, no lo trae. De repente sale otro diciendo, no, yo voy a traer el cambio para la sociedad. Y de repente apareció otro y dijo, no, yo traigo el cambio, mi partido trae el cambio. Allá apareció otro diciendo, no, mi partido, mi futuro alcalde o fulano trae el cambio. Solo hay alguien que puede dar cambios en nuestra vida, se llama Jesucristo de Nazaret. Él tiene el poder para ay, santo, mi alma alaba al Señor. Solo en él hay cambio de vida. Cuánto dan testimonio que Cristo cambia. Cuánto dan testimonio que Cristo cambia. Aleluya. Cuando venimos a Cristo, cuando usted y yo conocimos a Cristo, le entregamos nuestra vida al Señor, empezó, hermano, inicia una etapa de transformación en nuestra vida. Y es que difícilmente el hombre puede cambiar si no se acerca a Cristo. Difícilmente el ser humano puede encontrar un cambio radical en su vida mientras no se acerca al Señor. Hermanos amados, cuando venimos a Cristo, comprendimos y nos dimos cuenta que nuestra vida sin Cristo era un caos. Nuestra vida sin Cristo no tenía razón. Nuestra vida sin Cristo no tenía una dirección correcta. Porque estando sin Cristo, el hombre vive una vida perdida. El hombre y la mujer viven una vida perdida.

0: vida, es decir, vive una vida sin dirección alguna, porque van por caminos equivocados. Pero aquí vemos a Jesús entrando a una de las ciudades, hermano, y al encuentro le salió un hombre leproso. Es decir, hermanos amados, cuando vemos aquí en este pasaje, encontramos a un hombre que recibe un cambio de vida. Solo en Cristo podemos encontrar cambios. ¿Qué hizo el leproso para lograr su sanidad?
1: Aleluya.
0: ¿Cuál era la condición de este hombre? La Biblia dice que era un hombre leproso. ¿Qué era la lepra? La lepra es una enfermedad mortal. Una enfermedad, hermanos amados, terrible. Una enfermedad que para en aquel tiempo, las personas que tenían este tipo de enfermedades, estas personas vivían fuera de la sociedad. Un leproso no podía estar en una reunión como esta.
1: ¡Aleluya!
0: Era prohibido. Ellos tenían que vivir fuera del pueblo. Ellos tenían que vivir fuera de la ciudad. La lepra, hermanos, era una enfermedad que lo decía el Señor, era tan contagiable. La lepra representa el pecado.
1: ¡Aleluya!
0: Y estas personas, por la razón de que la lepra era contagiable, ellos no podían estar en medio de una reunión porque era prohibido por la misma situación de que era contagiosa. De igual manera, un hombre se contagió con el pecado y el pecado pasó a todos los hombres. Una persona leprosa tenía que estar fuera. En aquel tiempo habían colonias de gente leprosa. No solamente un hombre leproso había, habían miles de leprosos.
2: ¡Gloria a Dios!
0: Habían colonias donde solo los leprosos vivían, que se murieran entre ellos. Oiga, en aquel tiempo, cuando vivían en las colonias, a ellos se les ponía, ellos vestían túnicas, pero esa túnica no era simplemente por ponérsela. A esas túnicas le rodeaban campanas. Y le rodeaban en un cinturón, o es decir, casi la mitad de su túnica, se la rodeaban de campanitas. ¿Por qué, hermano Isaac? Porque cuando ellos caminaban, cuando ellos daban los pasos, las campanitas empezaban a sonar, y eso indicaba que un leproso venía caminando por las calles y hay que correrse. Y cuando los leprosos caminaban, ¡blin, blin, blin! Las campanas empezaban a sonar y decía la gente: ¡córranse, porque hay un hombre que tiene lepra!
2: ¡Gloria a Dios!
0: Y la gente se corría.
2: ¡Aleluya!
0: Se escondía. Pero mire qué Dios más bueno tenemos. Y vea esto: la gente se corría, la gente se escondía. La lepra brotaba en la piel y era una enfermedad tan terrible que, hermano, la gente no se daba cuenta hasta que estaba contagiada.
2: ¡Gloria a Dios!
0: Así hay personas entre nosotros sin Cristo, que ellos ahorita dicen no a Cristo porque no están sintiendo el dolor del pecado. La gente no se daba cuenta que estaba leprosa hasta que sentían el dolor de la lepra. Hay amigos allá atrás y en medio de nosotros que ahorita dicen: no, yo no necesito de Dios. Es porque no estás pagando la consecuencia de tu pecado. Pero la Biblia dice que Dios no tiene por inocente al culpable. Amén. Y que la paga del pecado es muerte. Pero hay un regalo que está aquí esta noche para usted que está sin Cristo. ¿Cuál es, hermano? ¿Una canasta básica? No. ¿Una bicicleta? No. ¿Un carro? No. Le tenemos a Cristo Jesús. Y no le tenemos aquí pegado en una madera. Lo tenemos en el cielo y está aquí allí. Ramazojalá la tía. Está aquí con nosotros. Entonces lo haga el Señor. Y la gente no se da cuenta hasta que sufrían el dolor. Hermanos, la lepra brotaba en la piel y tanta era la fuerza de la lepra que penetraba la carne y terminaba en los huesos. Esta era la condición de este hombre. Solo imagínense el dolor físico de este hombre. Este hombre, por su lepra, sufría físicamente. ¿Por qué el desprecio? El dolor al verse despreciado por la gente, al verse fuera de la sociedad, al verse aislado de las demás personas, al ver que todo el mundo le tenía miedo y que todo el mundo se corría cuando él llegaba, cuando ellos pasaban. Si hay algo que atormenta y duele,

0: porque un día quiero salir de este infierno. Sus palabras demuestran agonía, sus palabras demuestran dolor, porque eso es el pecado. Pero Cristo ofrece vida eterna, Cristo ofrece vida eterna, Cristo ofrece vida eterna. Esa es la palabra. Aleluya, que la luz vino a los hombres, pero los hombres amaron más las tinieblas que la luz. Cuando sientan el Espíritu Santo, esta tarde. Eso es, la condición física era dolorosa. Usted puede decir, hermano, pero yo, fíjese que yo no soy cristiano y yo estoy bendecido más que un creyente, pero esa es que la materia, pero espiritualmente estás muerto. Usted puede tener todo el ganado de todos a José. Usted puede tener el mejor carro de este cantón. Usted puede tener dinero en todos los bancos. Usted puede tener manzanas de tierra. Usted puede tener todos los bienes que quiera. Pero espiritualmente, usted sabe que si esta noche, que si esa mañana, que si esa tarde, usted muere leproso, usted lo único que le espera es un lugar que se llama infierno. El dolor físico de un leproso era terrible. La lepra apestaba. La lepra tenía un mal olor. Y la gente cuando veía que huye, y viene este hombre, córranse. Nos podemos contagiar. Uy, este hombre apesta. Uy, este hombre esto. Uy, esta mujer tiene esto. Y la gente se escondía. Porque el dolor físico causaba, hermano, la lepra causaba dolor físico. Hay personas que la consecuencia de su pecado no la vas a pagar tú, la van a pagar tu esposa, la van a pagar tus hijos, la van a pagar tus nietos y hasta tu cuarta generación. ¡Aleluya! ¿Usted quiere seguir pecando, amigos? ¡Dele! ¡Dele con todo! ¡No se preocupe! Pero medite un momento en lo que voy a predicar esta tarde. Porque hay consecuencias que tú no las vas a pagar, pero vienen tus hijos. Porque el pecado abarca hasta la cuarta generación. Y esto causa problemas, hermanos, en tantas personas que la gente no se da cuenta que necesitan a Cristo hasta que están sufriendo. Hay personas que están entre nosotros, que son amigos, que no van a buscar a Dios hasta que Dios les ponga una buena disciplina. No van a buscar al Señor. Es más, entre nosotros hay personas que son caídos del Evangelio. Que un día fueron cristianos. Que un día fueron líderes. Unos están en medio, otros están atrás, otros están al final. Que un día fueron cristianos. Y te ha salido el Evangelio a sufrir. Ahorita tú sientes que uno está sufriendo. Pero esa es la pantalla del diablo. El enemigo, para que usted deje a Cristo, le pone una pantalla, un panorama excelente. Cuando ya estás en sus manos, el diablo empieza a hacer de tu vida un caos, a hacer de tu vida una vida llena de tristeza y dolor. Porque usted no podrá ser libre mientras no venga Jesús. Usted quiere dejar el cigarro, venga a Cristo. Usted quiere dejar el licor, ya no quiere ser alcohólico, venga y beba de la fuente que es Cristo Jesús. Y el que toma de ella nunca más volverá a tener sed, porque él es la fuente de vida eterna. Alaba al Señor en esta hora. Pero no solamente traía para un leproso el sufrimiento físico, sino también el sufrimiento espiritual. ¿En qué consiste esto? Consiste en que el leproso sabía que si él moría así, moría inmundo.
1: ¡Aleluya!
0: Por tal razón, hermanos, cuando no estás preparado y no has sido limpio de tu pecado, tu alma se aflige todos los días.
1: Amén.
0: Aunque tu carne se deleite en los vicios, aunque tu carne se deleite en las vanidades, aunque tu carne se deleite en las paganidades del mundo, tu alma se aflige, porque ella sabe que si hoy mueres, hoy mismo entrarás por las puertas del infierno.
1: Amén.
0: Dicen que, según los estudiosos, dicen que el dolor más fuerte que siente el cuerpo de una persona cuando fallece es cuando el alma sale de él. El dolor más fuerte que un ser humano siente es cuando el alma sale de ellos cuando muere. Imagínate.

0: Cuando muere un hombre en pecado, los demonios están esperando que esa persona salga para agarrarle el alma y empezar a caminar hacia el infierno. Y si usted se ha fijado y usted es curioso, a las personas que no tienen a Cristo les cuesta morirse. Porque su alma está sintiendo en ese momento de la agonía de la muerte, está sintiendo el calor del fuego del infierno. Pero cuando muere un creyente, usted se fija, cuando muere un creyente, solamente cierra los ojos y hace.
1: Se quedó.
0: Pero cuando muere un impío, ahí está agonizando. La familia ya está queriendo que se muera porque ya se desvelaron mucho. Y no se muere porque el alma está ahí queriendo no salir, porque ella sabe que si él muere así leproso, él sabe que lo único que le espera es el fuego, es el infierno. Son los gusanos que nunca mueren, y el fuego que nunca se apaga. Pero cuando muere un creyente limpio, la dicha del creyente es que estimada es ante los ojos de Jehová la muerte de sus santos, y él nos guiará aún más allá de la muerte. ¿Cuántos alaban al Señor en esta hora? Amigo, tu alma gime por no quemarse en el infierno. Tu alma está gimiendo porque no buscas a Dios. El alma del leproso se afligía porque sabía que si ese momento moría, él moría inmundo y la ley lo condenaba completamente. Imagínate cómo se aflige tu alma sin Cristo. Cómo se aflige su alma, querida amiga, amigo, sin Dios. ¿Cómo se aflige tu alma?
2: Aleluya.
0: Los ángeles llevan a descansar el alma de un hijo de Dios.
2: Aleluya.
0: Pero el de un impío, el de un pecador, no lo llevan ángeles, lo llevan los demonios. Y los ángeles lo llevan al descanso, pero los demonios al tormento. La condición de este hombre, un hombre leproso lleno de sufrimiento físico, de sufrimiento espiritual. Un hombre que está desesperado, un hombre que está esperando.
2: ¡Aleluya!
0: Que está esperando que alguien se compadezca de él.
2: ¡Aleluya!
0: Amigo, tu alma gime cuando pecas.
2: Cierto.
3: Amén, aleluya.
0: Hermano, tu alma gime cuando pecas.
2: Santo.
0: Tu alma gime, querido amigo, cuando estás engañando a tu esposa.
2: Sí, es cierto.
3: ¡Aleluya!
0: Tu alma gime cuando estás engañando a tu esposo. Porque sabe que estás en adulterio o en fornicación. Y sabes que si en ese momento mueres, aunque te compremos el mejor ataúd y te cantemos más allá del sol toda la noche y te hagamos una gran caravana para el cementerio, el que se murió sin Cristo se perdió. Y aunque parezca duro, pero el que se muere sin Cristo se perdió. Pero el que muere en Cristo es ganancia. Pero para morir en Cristo, para que sea ganancia, hay que limpiarnos tú primero de todo pecado. Hay que limpiarnos de la lepra. Y eso solo lo hace el Señor. ¿Cuántos alaban al Señor? ¿Qué hizo el leproso para lograr su sanidad? Reconoció su condición. Pero ¿sabe qué hizo este hombre? No se quedó sentado al ver que Jesús venía pasando. La Biblia dice que este hombre vino a Jesús. ¿Qué hizo el leproso para lograr su sanidad? Vino a Jesús. Es indispensable no ir donde Jesús. Es indispensable, hermanos amados. Es decir, que es fundamental acercarnos a Cristo. Porque dicha tenemos los que tenemos a Jesús. Ese día que recibimos a Cristo, muchos testificaron: aquí vivía yo en esta esquina, este era mi árbol, siquiera hablara. Otros dicen: allá mi vida era esta. Quizás cuando venían a hacer los cultos te corrías porque no querías oír de Dios. No querías hablar, no querías oír de Dios, no querías que te hablaran del Señor, pero cuando menos lo esperaste, te diste cuenta que el vicio no era la salida, te diste cuenta que la droga no era la felicidad, porque el hombre separado de Dios no puede ser feliz. Para ser feliz hay que venir a Jesús, para ser feliz hay que venir a Jesús. Cristo. Vamos a alabar al Señor en esta hora. Es fundamental acercarse a Cristo. Todos los que hemos venido a Cristo damos testimonios que es lo mejor que nos ha pasado. La mitad dijo amén.
2: Aleluya.
0: Los que hemos venido a Cristo damos testimonio que es lo mejor que nos ha pasado. Venir a Cristo, el gozo que usted sentía en el baile no se compara con lo que sentimos en la iglesia. El gozo que sentía usted emborrachándose no es el mismo que del que sentimos en los cultos. El gozo que sentía usted en las fiestas patronales, en los bailes, no se compara con el gozo que tenemos ahora. Pero este gozo solo lo tienen los que quieren venir a Cristo. Este gozo solo lo tenemos. Este gozo solo lo tenemos cuando venimos a Jesús. Cuando se lo van al Señor en esta hora. Es fundamental acercarse a Cristo. ¿Cuántas personas están llenas de pecado, de lepra, pero no quieren venir a Jesús? Ellos dicen, no, hermano, si yo voy a aquella iglesia. No, hermano, si yo soy de tal religión. No, hermano, si yo no soy cristiano, pero yo soy de aquella religión del otro lado. Yo soy de aquella religión donde permiten todo. Yo soy de aquella religión, fulana de tal. La religión no cambia. La religión te entretiene el pecado en tu vida. La religión lo que hace es mantenerte ahí, aunque sigas borracho, aunque sigas drogadicto, aunque sigas siendo mujerero. La religión ahí te mantiene, hermano, almacenando el pecado. Pero cuando vienes a Cristo, hay algo que cambia nuestra vida. Y es el poder del Evangelio. Es el poder del Evangelio. Porque no me avergüenza el Evangelio, porque es poder de Dios. Y conoceréis la verdad, y la verdad os hará libre. ¿Cuántos son libres? ¿Cuántos son libres? ¿Cuántos son libres? Es fundamental acercarnos a Cristo. Cristo no fue donde Él, Él vino a Jesús. Pero este hombre vino con un ruego dentro de su corazón. Este hombre no vino bravo ante el Señor. Este hombre vino humillado. Este hombre no vino diciéndole, maestro, si yo soy tu hijo, tú me creaste, ¿y por qué me permites estar lleno de lepra? Hay cosas que están pasando en nuestra vida como consecuencia de nuestro pecado. Y lo único que usted necesita para ser limpio es venir a Jesús. Es venir a Cristo. Este hombre no se quedó ahí sentado esperando ver que el maestro pasara. Este hombre corrió. Usted sabe que Cristo es la verdad, ¿y por qué no lo busca? Porque muchas personas dicen, no, hermano Isaac, yo voy a morir donde me dejó mi abuela. Yo voy a morir donde me dejó mi abuelo. Yo voy a morir donde me dejó mi abuelita. Yo voy a morir donde me dejó mi mami. Yo voy a morir en la región que me dejó mi papá. Si tan siquiera supiera que tu madre o tu familia que se murió sin Cristo en su corazón desean un minuto salir del infierno para decirte que aceptes a Jesús, que busques al Señor, porque el lugar donde está no quiere verte, porque allá hay dolor, allá hay sufrimiento, pero aquí hay gozo, aquí hay gozo, aquí hay gozo, aquí hay gozo, aquí hay gozo. Ay, santo, mi alma alaba al Señor. No dejen de alabarlo, no dejen de alabarlo. Apláudale, apláudale, apláudale. Gloria, gloria, gloria a Dios. Este hombre vino ante Jesús con un corazón humilde. Si tú te humillas, seguramente Dios va a hacer algo en tu vida. Humillarse es postrarse. Humillarse es arrodillarse, bajarse. Y eso fue lo que el leproso hizo. Porque él no llegó y le dijo, aquí estoy, limpia. Le dijo, si tú quieres, humildad. Yo soy el necesitado, Jesús. Yo te pido que si a ti te place sanar, yo te pido que me limpies. Porque sé que tú tienes el poder para sanar. ¿Sabe por qué este hombre vino a Jesús? Porque él sabía que Jesús era el Hijo de Dios. Y que él tenía el suficiente poder para limpiarlo de su lepra. Ese Jesús está aquí esta noche. Si lo único que usted necesita, mi querido amigo, es venir hoy a Jesús. Hermano, yo no creo que Dios me perdone si soy tan malo. La Biblia dice que Dios vino a llamar a pecadores y no a justos al arrepentimiento. Hermano, pero es que fíjese que yo no soy evangélico, pero yo no soy tan pecador como el hermano pastor de tal iglesia. Yo no soy tan pecador como el líder de aquella célula. Yo no soy tan pecador como el hermano Weiner. Yo no soy tan pecador como el hermano Isaac. Yo no soy tan pecador como la niña Juliana. Es que aquí no es que seas tan pecador o no seas tan pecador. Aquí lo que tú necesitas es humillarte, bajarte del caballo, bajar ese orgullo y humillarte. Y si te humillas, Dios te perdona. Porque mucha gente no viene a Cristo porque es muy orgullosa. Yo no necesito estar en esa iglesia, yo tengo billete, no necesito de Dios. Orgulloso. Esta noche vienen a pedir tu alma. Y lo que has provisto, ¿quién será? Muchos les pasa como Naamán, que no se quieren bajar del caballo. No quieren, que ellos quieren ser limpios, pero sin compromiso en la iglesia. Ellos quieren venir a Cristo, pero no quieren seguirlo. Hay gente que solo recibió un milagro, hizo un culto, acción de gracia y no se volvió a sumar a la iglesia. Porque te acercaste a Cristo por una necesidad y no por una convicción. Y los que se acercan a Cristo sin convicción, inmediatamente se van de la iglesia. Pero este hombre no estaba hablando con cualquier hombre. Este hombre no estaba hablando con un discípulo. Este hombre estaba hablando con el mero, con el jefe. Con el que dicen que es rey de reyes.
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0: El consejero, el admirable, el príncipe de paz, el gran yo soy. Aleluya, el camino, la verdad y la vida, el pan que descendió del cielo, el agua que da vida. ¿Cuántos alaban al Señor en esta hora? Es fundamental cuando nos acercamos a Cristo, pero debemos de venir con corazón humilde. La Biblia dice que este hombre se postró en tierra. La gente más necesitada de Dios es la que menos quiere nada con Dios. La gente está agonizando. ¿Quiere aceptar a Cristo? No. Pero mire, ya le echó lo veo bien mal. Ay, que si me muere, duele. Pero mire, se mira el infierno. Duele, si me toca juego, ni modo. Eso es lo que dice ahorita porque no estás allá. Porque hay gente que así decía y están pidiendo misericordia. Hay gente que ya está agonizando. Mire, le quedan días de vida. Mire, ¿por qué no acepta a Cristo? Queremos orar por ustedes. Hay otro día. Aunque ya estén tomando agua con pura cuchara. ¿Quieren que vea Cristo? Ay, no. Ahí viene otro día. Tal vez todavía estoy con vida. Porque ellos quieren milagros, pero no quieren venir a Jesús. ¿Quieren que vea Cristo? No, fíjese, ahorita no, el enfermo. ¿Y quiere que Dios lo sane? Sí, por favor, ore por mí. No me deje de sus oraciones. La gente quiere milagros, pero no quiere venir a Jesús. Y este hombre no solamente vino a exigirle un milagro. Este hombre vino porque reconoció que ahí estaba parado Jesús de Nazaret, el que tenía el poder para sanarlo. Y aquí está Cristo también para sanarlo. Aquellos que quieren ser limpios. Thank you. ¿Cuántos alaban al Señor en esta hora? Si te vas a acercar a Cristo, acércate confiando en Él. No te acerques diciendo, ay, yo no sé si el Señor me va a perdonar. Acércate a Él, porque Él es fiel y justo para perdonarnos. Yo me voy a acercar a Jesús. Si no me sana, me salgo. Yo voy a aceptar a Cristo, pero si no me sana mi madre, me salgo. Mejor no la acepte y quédese sentado. Porque a Cristo no se le sirve con condiciones. A Cristo se le sigue por amor a nuestra alma. A Cristo no se le sigue que si me das me quedo y si no me das también me voy. No se preocupe, si usted no quiere servir, hay gente que Dios va a llamar con fe y con convicción y con servicio. Pero necesitamos acercarnos a Cristo como ese hombre lo hizo, enfermo pero confiando en el Señor. Por eso es que los creyentes no visitamos brujos, porque tenemos un Dios poderoso. Dejen de caer en esas boberías. Hermanos, bien que quizá a mí me han metido un sapo en la panza. O sea, son los curas del diablo. Hermanos, que bien que ya la vecina me ha hecho mal. Esas son los curas. O sea, son boberías. El verdadero creyente, no necesitamos candelas en nuestras casas de brujos. No necesitamos, hermanos, ruda ni sal para bañar nuestras paredes con agua. Nosotros basta y suficiente con la sangre de Cristo, así como esa sangre que fue vertida en la cruz del Calvario para limpiarnos y cubrirnos. Ese día que venimos a Cristo, nuestra vida cambió. Ese día que venimos a Jesús, la gente no creía que usted iba a perseverar. ¿Quién aceptó? Julano, no. Alma, la carta, mañana lo vas a ver en la cantina otra vez. ¿Y quién aceptó? La niña Julana. Ah, no, mañana la vas a ver en el molino hablando del medio mundo otra vez. Pero mi reciente día, la niña Julana ya llegó al molino. Buenos días, buenos días. Y la gente esperaba que, como siempre, le llevaba un chismecito nuevo. A la que se toalla en la campaña, ¿entiende? ¿Cómo está? Buenos días. Quiero hablarle que Jesús les ama. Bueno. Y que el Señor me transformó ayer mi corazón. Sentí que Dios me llamó y yo quiero invitarles a la iglesia. Dice, nunca le habíamos oído hablar. ¿Cómo ha cambiado? Y ahí va la gente. No, hombre, esta de verdad ha cambiado. Vamos a esa iglesia del Jordán, pues. Porque yo no sé qué tienen los protestantes evangélicos. Que esa gente, el borracho llega y ya no toma. El que era drogadito ya no se droga. Allí iba un hombre que era un ladrón y ya no roba. Allí iba una mujer que estaba viviendo con otro hombre que no es esposo. Y ya le dijo que ya no quiere nada con él porque ya es cristiana. Y yo, mira, a ver qué es lo que hacen esos protestantes ahí, a saber si algún rito les hacen para que cambien. Aquí no necesitamos ni rito ni nada. Aquí basta su poder para cambiarlo, porque la obra la hace el Espíritu Santo. Alguien alaba a Dios, alguien alaba a Dios. ¿Cuánto ha sido cambiado desde que vinieron a Cristo? ¿Qué hizo el leproso para lograr su sanidad? Vino Jesús. Pero ¿sabe qué? También hubo algo que me impacta de este pasaje. Es necesario ser tocados por Cristo. Era prohibido tocar a un leproso. Era prohibidísimo. Porque la lepra se pasaba con solo tocarlos. Un toque de Jesús cambia todas las cosas. ¿Quiénes recuerdan el día que recibieron a Cristo? Que se le olvide la fecha de su cumpleaños, pero que no se le olvide el día que recibió a Cristo. Que se le olvide las deudas, que no se le olviden, porque siempre la venía a cobrar. Que se le olvide cuándo nació, pero ese día que nacimos de nuevo, que no se nos olvide. ese día que sentimos el toque de Dios. Usted no venía al culto, te digo, dicen que ahí ese culto llega una villa bien bonita. Voy a ir a ver si me consigo una. Y te llegaste al culto y le estabas echando el ojo a la presidenta de jóvenes, a la presidenta. Y hombre, y qué terrible, hermano, si la gente llegaba, y que tal vez usted llegaba solamente a estar de espectador, o porque era costumbre llegar a una vigilia, porque era costumbre llegar a un culto, sí, ahí a estar sentado escuchando la palabra de Dios. Pero ese día el predicador dijo: usted, muchacho, que está en la parte de atrás, usted que está de esta manera, el Señor dice que te ama y con amor eterno te ha amado. Y usted empezó a sentir algo pesado en su corazón. Y como el hombre tan machista le han metido en el cerebro que los hombres no lloran. Esas son locuras. Y cuando el Señor te tocó, empezaste a llorar. Y usted decía: ¿por qué estoy llorando? Sí, a mí mi papá me ha dicho que los machos no lloran. Pero los machos, y usted no es macho, usted es hombre. Los machos son animales. A mí me ha dicho que los hombres no podemos llorar, y yo no sé por qué estoy llorando. Y cuando veniste a abrir tus ojos, estás de rodillas en el altar recibiendo a Cristo. Ese toque divino, ese día que sentí el llamamiento del Señor. ¡Aleluya! Fue un día que jamás olvidaré, ese día que Jesús nos tocó con su misericordia. Qué lindo fue cuando nos tocó Jesús. Hermano, ¿y por qué me tocó? Por su amor, por su misericordia. Estabas leproso, estabas en pecado, pero a Cristo no le importó. Él extendió su mano y tocó al leproso. ¿Y por qué lo tocó? Se lo prohibido. ¿Y por qué no se contagió? Ah, es que a la gente se le ha olvidado que el poder de Dios está encima de toda enfermedad. El poder de Dios está encima de cualquier enfermedad que usted tenga. El poder de Dios está encima de cualquier situación que usted tenga. Porque la Biblia dice que para Él no hay nada imposible. Y que su sacrificio por su llaga, nosotros fuimos curados. Vamos a alabar al Señor en esta hora. Jesús extendió su mano y lo tocó. Si tú quieres, puedes limpiar. Jesús extendió su mano y le dijo: sí quiero ser limpio. Jesús te dice: yo quiero limpiarte. Jesús te dice: no importa lo negro que sea tu pecado, mi mano te va a limpiar y te va a poner como blanca lana. ¿Quién de ustedes estaba aquí sin pecado cuando vinieron a Cristo? Por cuanto todos pecaron, están destituidos de la gloria de Dios. Pero Él no vio tu condición en la que estabas. Porque Él sabía que tú tenías una deuda que tú no podías pagar. ¿Sabe qué hizo Jesús? Extendió su mano, quitó nuestra deuda y la pasó para Él sobre la cruz. El castigo de nuestra paz fue sobre Él. Él cargó el pecado de todos nosotros. Amén. Él cargó una deuda que yo no podía cargar. Por eso, ¿por qué no voy a servirle al Señor? Si aún yo estando muerto en mi lepra, en mis delitos y pecados, Él me dio vida. Porque humanamente estábamos perdidos. Estábamos condenados por nuestra condición en la que estábamos. Estábamos perdidos. Pero su toque cambió nuestra dirección. El toque de Jesús cambió nuestra dirección. Íbamos por caminos equivocados, pero Él extendió su mano y nos cambió de ruta. Y nos cambió de dirección. Íbamos para el infierno, pero cuando nos tocó, nos cambió para otro lugar. Y ahora nuestra mirada no está para atrás. Nuestra mirada está allá arriba, de donde es y donde esperamos a Cristo Jesús. ¿Cuántos alaban al Señor en esta hora? Un toque de Jesús. Yo recuerdo ese día cuando Cristo tocó mi corazón, cuando tenía unos 7 años de edad. En la escuela bíblica dominical, mi maestra me dijo: niño, Usted ya está grandecito, ya puede venir al culto en la tarde. Dicen que yo era el que más batería daba en la escuela bíblica dominical. Usted sabe que los niños son bien inquietos. Y yo recuerdo que ese día ella me dijo: queremos orar por los niños más grandes para que acepten a Cristo, los que ya tienen entendimiento. Nosotros tenemos entendimiento. Los niños de hoy tienen un cerebro de anciano. Es decir, son más sabios y más inteligentes que los hombres viejos. Tienen un cerebro tan abierto. Qué tremendo, ¿verdad? Yo recuerdo, entre paréntesis, yo recuerdo cuando nació mi último hermanito, mi último hermano que ya tiene 19 años. Yo vi a mi mamá bien, bien gordota. Y yo le decía: mamá, ¿y usted qué tiene en la panza? Ay, hijo, nada. Cuando lleven a ser mi hermano, oí que mamá llamó a papá y le dijo: ya no puedo. Y mi papá nos sacó, nos llevó para otro cuarto. El siguiente día, mi mamá ya no tenía la gran panza. Ya no tenía la gran panza. Y yo le dije, cuando me despertaba: mami, ¿y este niño? Me lo tiró un helicóptero.
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Jesús dijo: en el mundo tendréis aflicciones, pero confiad, yo he vencido al mundo. No se turbe vuestro corazón, ni tenga miedo. 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

Aleluya. Gloria a Jesús. Bendito y alabado sea el nombre de Cristo Jesús. Dios es bueno y para siempre su misericordia, porque nos da la oportunidad de poder, bendito Dios, aleluya, exaltar y glorificar el nombre de Jesús. Les saludamos en el amor de Cristo Jesús en esta hermosa mañana que Dios nos ha regalado, bendito Dios, para poder aprender, bendito Dios, un poco de su palabra. Que sea Dios guiándonos por medio de su Espíritu Santo y su poder, y sea ayudándonos, bendito Dios, aleluya, a cada uno, para que podamos, bendito Dios, entender su plan y su propósito para cada uno de nuestras vidas. Y bendiga la vida de los que están en sintonía de Radio Vida. Que sea Dios, bendito Dios, aleluya, obrando en cada uno de los oyentes en el cual están ahí, bendito Dios, en sintonía de Radio Vida acá, bendito Dios, en Berlín. Y así a todos los que nos siguen por medio de las diferentes plataformas, también les saludamos en el amor de Cristo Jesús. Les saluda su hermano y amigo Moisés Alexander Benavides Romero de Santiago de María. Este es su programa Practicando la Sana Doctrina en los Últimos Tiempos. Con la ayuda de nuestro Creador vamos a tratar la manera de desempeñar este privilegio en el cual Dios nos ha otorgado para poder darle la gloria y la honra. Que bendiga la vida de mi hermano Jorge Zelaya y su familia, en el cual son los patrocinadores de este programa de bendición hasta allá la ciudad de Manassa, Virginia. Les saludamos en el amor de Cristo Jesús. Aleluya. Vamos, bendito Dios, a la palabra del Señor. Vamos a la palabra del Señor para poder, bendito Dios, aprender, bendito Dios, en esta tarde, aleluya, bajo el tema, bendito Dios, el amor de muchos se ha enfriado. Aleluya. Gloria a Jesús. El amor de muchos se ha enfriado. Ese es el tema que vamos a estudiar. Un pasaje bien conocido en Apocalipsis capítulo 2. Apocalipsis capítulo 2, aleluya, porque hay muchas personas que pueden hacer muchas cosas, pero las pueden hacer sin amor, aleluya, porque el amor es como la esencia, bendito Dios, que le da sabor a todo, aleluya. Es como, bendito Dios, que usted no le eche sal a la comida, bendito Dios, aleluya. La comida, usted puede ver que el 80% de las comidas llevan sal. Gloria a Dios, aleluya. Aunque unas personas, bendito Dios, por ahí prohíben, bendito Dios, cuando las personas están enfermas, prohíben la sal, bendito Dios, aleluya. Pero el amor, bendito Dios, es comparado, bendito Dios, como este, bendito Dios, ingrediente que es necesario en las comidas. En todas las cosas que nosotros hagamos, tienen que ir sazonadas con amor, aleluya, bendito Dios. Porque si no llevan amor, pueden llevar todo, pero lastimosamente es como címbalo que retiñe. Gloria a Dios, aleluya. Vamos a la Biblia, vamos a la palabra del Señor. Vamos a las Escrituras, Apocalipsis capítulo 2. Vamos a leer la Biblia honrando al Padre, al Hijo y a su Santo Espíritu. Escribe al ángel de la iglesia en Éfeso, el que tiene las siete estrellas en su diestra, el que anda en medio de los siete candeleros de oro, dice esto: yo conozco tus obras, tu arduo trabajo, paciencia, que no puedes soportar a los malos, que has probado los que dicen ser apóstoles, si no lo son, los has hallado mentirosos, has sufrido, has tenido paciencia, has trabajado arduamente por amor de mi nombre, no has desmayado, pero tengo contra ti que has dejado tu primer amor. Recuerda, por tanto, de dónde has caído. Arrepiéntete y haz las primeras obras, pues si no, vendré pronto de ti y quitaré tu candelero de su lugar, si no te hubieras arrepentido. Aleluya. Gloria a Dios. Creo que si algo debemos estar orando y pidiéndole a Dios, es que Dios nos, cada día, nos dé ese vínculo perfecto, que nos llene de esa gracia de amor para poder, bendito Dios,
Que todo lo que hagamos, sea de hecho o de palabra, lo hagamos para Dios y lo hagamos con amor. Porque estamos en los tiempos del cumplimiento de la palabra, donde el mismo maestro dijo que por haberse multiplicado la maldad, oiga bien, la maldad se ha multiplicado. Estamos conscientes que estamos en tiempos de maldad, donde se están viendo cosas tan duras, tan difícil, comportamientos, acciones, actitudes, decisiones, bendito Dios, aleluya, personas aún que no tienen ni una mísera de temor de Dios, utilizando el poder de Dios, utilizando, aleluya, la personalidad del Espíritu Santo, utilizando la Biblia, utilizando las cosas de Dios para su conveniencia. Me llama mucho la atención, bendito Dios, aleluya, un video que estaba viendo, bendito Dios, acerca de dos personas que andan según evangelizando, hablando acerca de que cuando se pierde el temor de Dios, se pierde el amor hacia Dios, también se pierde el amor, bendito Dios, hacia nuestros semejantes, hacia nuestro prójimo. Hacemos las cosas por hacerlas. Me llama la atención esta historia que anda una pareja, bendito Dios, por las calles, bendito Dios, en cierto país, y andan con la Biblia, según ellos, evangelizando. Pero el video que fue subido fue de personas que lo grabaron a ellos, lo grabaron a ellos porque ya habían hecho tal cosa muchas veces. Y eran dos personas que estaban utilizando el evangelio. Estaban utilizando la Biblia, ¿para qué? Iban, miraban a la persona en público, empezaban como a evangelizarle, como a hablarle de Dios. Pero mire hasta dónde llega la maldad del hombre. En medio de la Biblia usted puede ver que los que han conocido y saben acerca de estas cosas y han escuchado, ¿verdad? En la brujería hay muchas cosas que se usa para hacerle mal a las personas, para hacer, podemos decir, brujería, o adormecer a la persona, ¿verdad? Ellos en medio de la Biblia empiezan a evangelizar a la persona, y en medio de la Biblia anda un polvito en el cual duerme a las personas, ¿verdad? Y les quita todo el conocimiento. Después ellos prosiguen a robarle el dinero. Oiga bien, ellos prosiguen a robarle el dinero a la persona, todo lo que anda. Mire hasta dónde estamos llegando de la maldad del hombre, usando las cosas de Dios, usando la Biblia para robar sin temor de Dios, sin amor, sin misericordia. Entonces tenemos que estar conscientes que estamos en tiempos donde Jesús dijo que por causa de la maldad el amor de muchos se iba a enfriar. Y por tales acciones y personas y actitudes y casos que se están dando, mucha gente no cree ya en el poder de Dios, en la palabra, en el amor de Dios. Por ver, bendito Dios, personas que han dejado tales cosas de mal testimonio. Aún, bendito Dios, gente que me está oyendo, cristianos que me están oyendo, gloria a Dios, conocen más de algún cristiano que es evangélico, pero es peor que un impío. Habla peor que un impío. Perdón, habla peor que un pecador. Se comporta como un impío. Tiene actitudes, tiene acciones, hace decisiones, hace cosas como que fuera peor que un pecador. No hay nada de temor. Aleluya, se comporta como un impío. Pero el Señor habló de estos tiempos, que el amor de muchos se iba a enfriar. El amor de muchos se iba a enfriar, y es lo que está pasando. Ahora hay un dicho, bendito Dios, que comúnmente se usa en el mundo, pero ahora está en la iglesia. Tanto tienes, tanto vales. Tanto tienes, tanto te valoro. Hay muchas personas que valoran a los demás por lo que, por el carisma, por lo que tiene, por lo que posee, o por si le hace lado, por si es su amigo,
Así lo valora. Alabado sea el nombre de Cristo Jesús. Pero eso no es amor. La Biblia dice que el amor todo lo puede, todo lo sufre, todo lo soporta, todo lo espera. El amor no se envanece. El amor no se irrita. No es vanaglorioso, no es soberbio, no es ingrato. Y podemos ver cuántos atributos se desprenden de la palabra amor. Pero lastimosamente estamos en los tiempos proféticos finales donde Dios había revelado de antemano los acontecimientos que estamos viviendo. Había revelado de antemano que el amor de muchos se iba a enfriar. Y una de las revelaciones la recibe Juan cuando Juan está en la isla de Pasmo. La palabra del Señor dice: yo, Juan, vuestro hermano y compartícipe de vuestras en las tribulaciones, en el reino y en la paciencia de Jesucristo, estaba en la isla llamada Pasmo por causa de la palabra de Dios y el testimonio de Jesucristo. Vemos cuánto cristiano ha dejado de hacer las cosas con amor. Vemos cuánto cristiano, bendito Dios, aleluya, ya no quiere sufrir por la causa de Cristo. Y le ha quitado el amor por el servicio a Dios. Le ha quitado el amor porque ya no quiere sufrir. Ya no quiere ser menospreciado. Ya no quiere ser rechazado. Por eso vemos que muchos cristianos se están uniendo al libertinaje. Se están uniendo al sistema. Se están uniendo al paganismo. Se están uniendo con los impíos. Ya no hay palabra de reprensión. Ya no hay palabra de confrontamiento. Sino que a todo le dice amén. A todo le dice bienvenido. A todo lo aplaude. Todo le causa risa. Aleluya. ¿Por qué? Por lo mismo. Aunque él está consciente, conoce la palabra, conoce la doctrina, conoce, bendito Dios, el evangelio, pero no le conviene contradecir la impiedad. No le conviene contradecir la maldad. Aunque no la aplaude, pero tampoco, aunque no la aprueba, pero tampoco la contradice. Alabado sea el nombre de Jesús. Dios nos ayude. ¿Por qué? Porque ya perdió el amor hacia el Señor de querer padecer y sufrir por la causa de Él. Pero vemos a Juan el apóstol. Este hombre estaba en la isla de Pasmo. La razón y el motivo era por causa de la palabra de Dios. Era por causa de la palabra de Dios. Aleluya. Y la Biblia dice que estando este hombre en la isla de Pasmo, por la causa de la palabra de Dios, aleluya, ahí Dios le habló. Ahí Dios se reveló a él. Dios empezó a mostrarle una visión. Porque Dios es bueno. Porque Dios es real. Porque Dios es el mismo. Él no ha cambiado. En cualquier situación que nos encontremos, Dios nos va a fortalecer, nos va a capacitar, nos va a ayudar, nos va a dar a entender, bendito, el propósito, por qué nos tiene pasando el desierto. Pero debemos ser como el salmista David, debemos dar gracias a Dios en todo. Porque todo lo que pasa, Dios lo permite. Aunque es malo, aunque es difícil, aunque siente usted el dolor, el sufrimiento, la enfermedad. Dice la palabra del Señor en Eclesiastés, perdón, en Lamentaciones 3:37. De la boca del Altísimo sale lo bueno y lo malo. ¿Por qué se lamenta el hombre viviente? Lamentes el hombre viviente en su pecado. Entonces tenemos que aceptar el tiempo que nos ha tocado vivir, pero no adaptarnos,
no acomodarnos, no unirnos al sistema de paganismo. No podemos, bendito Dios, aleluya, ser como la plastilina que por donde la haga se hace. No. No podemos porque un poquito de levadura leuda toda la masa. Tenemos que mantener, bendito Dios, el comportamiento que es digno de ser imitado. No podemos nosotros odiar porque medio mundo odia, aborrecer porque medio mundo aborrece. No, y que nadie tiene amor, yo tampoco voy a tener amor para nadie. No, no es el punto. Debemos mantenernos firmes. La palabra del Señor, el Señor dejó el mandamiento. No estamos en tiempo de ley, hermano, estamos en tiempo de gracia. Tenemos que tener cuidado con nuestros comportamientos. La palabra del Señor dice que debemos orar por los que ultrajan y persiguen. Debemos amar a nuestros enemigos. Debemos hacer bien a los que lo hacen mal. Al que te pide la túnica, dale también la capa. Al que te pone una carga de una milla, ayúdale dos. Pero claro, hablarlo, cualquiera lo habla. Yo lo estoy hablando. Vivirlo, practicarlo, amar a aquel que te aborrece. Bendito Dios, aleluya. Seguirlo amando aunque te sigue aborreciendo. Eso, hermano, es para evangélicos. Eso es para cristianos. Eso es para personas nacidas de nuevo. Aleluya. Sabemos, hermano, que hay un remanente que ha nacido de nuevo. Hay un remanente que ha nacido de nuevo. Y a él no se le dificulta amar. Porque el que ha nacido de nuevo tiene el amor de Dios. Y no se le dificulta para amar. Alabado sea el nombre de Cristo Jesús. Bendito y alabado sea el nombre de Jesús. Por eso es necesario que nosotros en nuestras oraciones estemos orando a Dios para que Dios nos dé la capacidad, nos dé la autoridad para cuando vengan los momentos difíciles que a usted y a mí nos aborrezcan, nosotros nos mantengamos firmes en el amor que es el vínculo perfecto. Porque la Biblia dice, en esto conoceréis que son mis discípulos, que se amen los unos a los otros. Oiga bien. En esto conoceréis que soy mis discípulos, que se amen los unos a los otros. Si el otro, bendito Dios, lo aborrece, pero es problema de él. Si el otro se comporta como fariseo, ahí déjelo a él. Si el otro, bendito Dios, aleluya, le hace mal, ahí déjelo a él. Son cuentas individuales que cada uno vamos a dar. Si el otro habla mal de usted y si usted no tiene nada que hablar de él malo, usted no hable. No hable, bendito y alabado sea el nombre de Cristo Jesús. Pero no lo dejemos contaminar. Aleluya. Porque el odio despierta reciña. Oiga bien, dice el sabio Salomón, proverbio. El odio despierta reciña. O sea que el odio trae percance, trae pleito, trae contienda. Pero el amor cubre toda la falta. Aleluya. Oiga bien, el amor cubre todas las faltas. Por eso nosotros como cristianos tenemos que pedirle a Dios, porque de él viene el amor. Tenemos que pedirle a Dios que nos dé amor para amar a nuestros semejantes, para amar a nuestro prójimo. Debemos nosotros llevar las cargas de los débiles. Debemos restaurar con espíritu de mansedumbre aquel que ha pecado. Ese es el evangelio. Y vemos en la palabra del Señor que Juan recibe una visión estando en esta isla por causa de la palabra de Dios. Juan recibe una visión. Y a la visión Dios le está mostrando siete iglesias, siete congregaciones que están en Asia Menor.
Y Dios le muestra la condición de cada iglesia. Cuando usted mire la depravación social, moral, espiritual, carnal que hay en las congregaciones, no se aflija, no se angustie. Esto ya fue hablado, esto ya fue profetizado. Las siete iglesias de Asia Menor es un prototipo de la iglesia actual, donde usted puede ver, se ven cosas que yo le digo de admirar. Aleluya. Así como cuando usted va al mercado y usted mira que, ¿verdad?, toda clase de ventas, ¿verdad?, hay de ventas de tomate, que unas venden el tomate bueno, otros medio bueno, otros picado, otros aquí, y de diferentes maneras. Cada quien lo vende conforme como ellos tienen el corazón. Otros están podridos, pero así lo venden. Así está la comparación de las congregaciones en este tiempo. Y aunque digan que son sana doctrina, y aunque digan que van para el cielo y que Cristo viene, no, hermano. Gloria a Dios, aleluya. ¿Por qué? Porque este es un prototipo, aleluya, de las siete iglesias de Asia Menor que se está cumpliendo en nuestros tiempos. Porque esta era una profecía que se estaba cumpliendo, que se iba a cumplir. Oiga bien, porque mire cómo dice la Biblia. Cuando le vi, caí como muerto. Cuando Juan estaba recibiendo la visión y viendo el poder de Dios, dice que él cayó como muerto de ver aquello que estaba viendo. Mira, hermano, es de admirar. Bíblicamente es de admirar el tumbo de gente que se va a quedar.

similar vamos a estar en el cielo, pero allá van a ser escogidos. Muchos son los congregados, pero pocos los escogidos. Aleluya, el camino a la vida eterna es angosto y son pocos los que entran por él. El camino a la perdición es amplio y muchos entran por él. Por eso el Señor dijo, procuren entrar por la puerta estrecha porque amplio es el camino que lleva a la perdición. Y son pocos los que entran por él. Aleluya, procuren. Eso es lo que estamos haciendo, hermano. Eso es lo que tiene que hacer usted, procurar entrar usted. Y si ya usted siente que ya entró y que está dentro, ayude a otro. Ayude a otro. Aleluya. Porque usted no puede estar ayudando a otro si usted está patas arriba. Si usted está mal. Si usted no está salvo. Si usted está inseguro, no puede. Eso es ser hipócrita. Eso simplemente, como dijo Pablo, ¿verdad? No vaya a ser yo siendo heraldo a otro, vaya a ser yo eliminado. O sea, que él vaya a quedar eliminado. Solamente él vaya a servir de puente, de medio. Porque eso es lo que va a pasar, hermano. Que muchos van a servir de puente para otro. De bendición para otro. Muchos van a servir para que otros se salven. Van a ser medios de bendición para otros. Pero ellos se van a condenar. Porque ellos saben en la condición que están. Ellos saben cómo se encuentran. Ellos saben que no son salvos. Entonces, de antemano, usted tiene que estar consciente, estar seguro, estar firme, que el día que Cristo venga, usted se va con él. Cuando usted ya tenga esa firmeza, esa seguridad, esa confianza, esa santidad, entonces usted trate la manera de ayudar a otro. La Biblia dice que procuremos, que levantemos al que está con las manos caídas, al que tiene la rodilla paralizada. O sea, nosotros podemos ser medio de bendición para otro. Como le dice Pablo a Timoteo, esta doctrina te puede salvar a ti y a los que te oyen. Es buena. Es buena la doctrina, pero el problema es que hay muchos que están enseñando buena palabra, buena doctrina, buenos mensajes, buenas predicaciones, pero ellos, vaya a ver el diario vivir de ellos, vaya a ver el comportamiento de ellos, vaya a verlos en sus trabajos, en su negocio. La gente no les cree, porque la gente los conoce. Porque usted puede engañar y usted puede ir allá por Honduras, gente que no lo conozcan. Usted se puede ir por Guatemala, por eso aquí hay predicadores que les gusta más irse por otros lados. Y no predican ni testifican en los cantones y ciudades donde ellos son, porque la gente los conoce. La gente sabe cómo tienen devotado el testimonio. Aleluya. Gloria a Dios, pero como cuando usted se va por un lugar donde no lo conoce, en otro país, entonces la gente lo aplaude, la gente lo adora, la gente dice, qué hombre, qué palabra, qué doctrina. Ajá. La doctrina es buena, la palabra es buena, el mensaje es bueno. Pero él no lo está viviendo. Solo está sirviendo de puente. Porque ya perdió el amor hacia Dios. Cuando la persona pierde el amor hacia Dios, la persona no se identifica con la palabra. Por eso el Señor dijo, predicador que predicas, predícate a ti mismo. Porque primeramente la palabra es para mí. Cada predicador tiene que estar consciente que el mensaje primeramente tiene que disfrutarlo, saborearlo. Para él. Aleluya. Y después tiene que predicarlo para los demás. Pero muchos están predicando un mensaje para los demás y ellos no se están predicando. Tú que predicas que no se debe adulterar, adulteras. Tú que predicas que no se debe robar y robas. Tú que hablas de la ley y la infringes. ¡Ja! Aleluya. No, hermano, es que el evangelio no es simplemente un aprendizaje como cuando usted va a la escuela y le dicen vas a hacer tal tarea, ¿verdad? Y usted la hace, que de mala gana. Vas a exponer y usted se aprende aquello porque necesita una nota y pasa a exponer y la exposición bien bonita se saca 10.

Pero usted lo hizo porque usted quería una nota. Porque usted quiere pasar el grado. No, hermano, el evangelio es más que eso. El evangelio, bendito Dios, hay que hacer las cosas con amor. Si hacemos las cosas y no las estamos haciendo con amor, nos está pasando como la iglesia de Éfeso. Pero el Señor la había hablado, había profetizado. Cuando vi, caí como muerto. Apocalipsis 1:17. Caí como muerto. Cuando vi, caí como muerto a sus pies. Y él me puso su diestra sobre mí, diciéndome: no temas, yo soy el primero y el último, el que vivo y estuve muerto. Mas he aquí que vivo por los siglos de los siglos. Amén. Y tengo las llaves de la muerte y del Hades. Escribe las cosas que has visto. Oiga bien. Dios le da la revelación a Juan. Le muestra la visión acerca de las siete iglesias de Asia Menor. Y Dios le dice: escribe la visión. Escribe la visión. Porque iba a llegar el momento donde esta visión escrita iba a tener su cumplimiento, su veracidad, su poder, su autoridad. Donde esta visión se iba a poner a las iglesias. Aleluya. Por eso vemos que el profeta Bakú, vemos cómo el profeta Bakú se angustiaba por la maldad que estaba pasando. Yo estoy consciente que hay personas que se afligen por su familia, por sus hijos, por las cosas que están pasando. Se aflige por su familia inconversa, por aquellos que no han aceptado en Cristo, por su esposo, por su esposa. Pero si usted ya oró y ayunó y ya le evangelizó, ya no se puede hacer nada más. No podemos obligar a la gente a que se arrepienta. No podemos obligar a la gente a que cambie, a que deje el pecado, ¿no? Hagamos lo que está en nuestro favor, en nuestras manos. Y de ahí lo demás lo va a hacer Dios. Y si aquella persona no cambia, pues, ¿qué podemos hacer? Aleluya. Mire cómo dice la Biblia en el profeta Habacú, uno de los profetas, bendito Dios, que se le llama menores. Él estaba afligido. Entonces yo entiendo que usted esté afligido por cómo están pasando las cosas, cómo están las profecías cumpliéndose tan rápido. Y los afligimos por nuestras familias. Aquellos que tienen niños pequeños, ¿verdad? Y hemos leído la Biblia que dice: ¡ay de los que están encinta en aquel día y críen en aquellos tiempos! Entonces yo entiendo que usted esté afligido, que usted que está embarazada. Aleluya, usted que tiene su niño pequeño. Yo entiendo, porque lo bíblico es bíblico y lo bíblico se va a cumplir. Mire cómo dice la Biblia. Habacuc capítulo 2. Pero vamos a leer un verso primero cuando vemos a Habacuc afligido por la maldad que se está dando. Oiga bien, vemos que en Estados Unidos, cómo se dan, bendito Dios, aleluya, esas personas que andan matando, esas personas, bendito Dios, aleluya, que se automatan ellos, explotan una bomba y se matan ellos para matar a las demás personas, estos terroristas. Entonces la gente anda a la expectativa, la gente anda a la defensa, la gente sale y anda en angustia, afligido, que no sabe si va a regresar a su casa, no sabe, ¿verdad?, qué puede pasarle a él, a su familia, a su esposa, a sus hijos. Entonces la maldad, aunque usted no la está practicando, pero le aflige, porque le puede afectar. La profecía del profeta Bakú. Oiga bien. La profecía del profeta Bakú. El profeta Bakú hace una pregunta a Dios: ¿hasta cuándo, Jehová, clamaré? Esta es una pregunta que le está haciendo el profeta Bakú a Dios. ¿Hasta cuándo, Jehová, clamaré? Y oirás. Y oirás. Y daré voces a ti a causa de la violencia. Y no salvarás. ¿Por qué me haces ver iniquidad y haces que vea molestia, destrucción
violencia está delante de mí, pleitos y contiendas se levantan, por lo cual la ley se debilita y el juicio no sale según la verdad. Por cuanto el impío accede al justo, por eso sale torcida la justicia. Mire, esta es una verdad que se está, que está pasando mucha gente. ¿Verdad? Gloria a Dios, pero Eclesiastés dice que hay justos que le pasan cosas como que fueran impíos. Y hay impíos que le pasan cosas como que fueran justos. Entonces, a la persona que le sucede esto, le pasa como al profeta Bakú, que está viendo la maldad y no mira. No hay un cambio, no hay una mejora. No hay un juicio, no hay un castigo. Sino que en vez de eso, se está viendo más maldad, más iniquidad. Se está viendo más cosas malas. Pero déjeme decirle que todo esto es el cumplimiento de la palabra de Dios. Y la palabra de Dios tiene que cumplirse al pie de la letra. No va a pasar ni una jota ni una tilde que todo esto acontezca. Vemos, hermanos, a los varones que estaban en Apocalipsis, en los sellos. Vemos a los varones que han muerto por causa del testimonio y de la gracia de Dios. Dice la Biblia que ellos claman por un juicio. Mire cómo dice en Apocalipsis capítulo 6, versículo 9, cuando habla acerca del quinto sello. Cuando abrí el quinto sello, vi bajo el altar las almas de los que habían sido muertos. Oiga bien, por causa de la palabra de Dios y por el testimonio que tenían, y clamaban a gran voz, diciendo: ¿hasta cuándo, Señor Santo y verdadero, no juzgas y vengas nuestra sangre de los que moran en la tierra? Y se les dieron vestiduras blancas, y se les dijo que descansaran todavía un poco de tiempo, hasta que se completara el número de sus consiervos y sus hermanos, que también habían de ser muertos como ellos. Mire, hermano, mire. Aquí podemos ver, bendito Dios, esta profecía cumplida, donde vemos que los que habían muerto por causa de la palabra de Dios, del testimonio de Dios, que habían muerto por causa del evangelio, ellos estaban pidiendo un juicio. Ellos estaban pidiendo un justo juicio de aquellos que los habían matado. Y el Señor les dijo: espérense un poquito de tiempo hasta que se cumpla el número de los consiervos que han de ser salvos. Que descansaran, les dijo. Pero ellos estaban pidiendo juicio. Y así estaba también el profeta Bakú. El profeta Bakú miraba cómo la maldad estaba asediando en su tiempo y no había una mejora. El justo, en vez de ser recompensado, era más oprimido, era más asediado. Entonces él empieza a reclamar a Dios, empieza a pedirle a Dios, empieza a preguntarle a Dios que hasta cuándo la condición de ellos iba a cambiar. Entonces viene Dios y le responde. Protesta de Abacú, dice él. Oiga bien, ¿no eres tú desde el principio, oh Jehová, Dios mío santo? No moriremos, oh Jehová, para juicio les pusiste. Y tú, oh roca de Jehová, roca fundaste para castigar. Muy limpio eres de ojos para ver el mal, ni puedes ver el agravio, porque ves a lo menospreciado y callas. Oiga bien cómo le está diciendo el profeta Bakú a Dios. Ve lo menospreciado y calla cuando destruyes al impío y al más justo que él, y haces que sean los hombres como los peces del mar y como reptiles que no tienen quien lo gobierne. Ahora bien, este hombre en su angustia, viendo la maldad, que el amor de muchos se ha enfriado, es el tema, ¿verdad? El amor de muchos se ha enfriado, que es una profecía que se habló por la boca del maestro, ¿verdad? Y también Juan, ¿verdad?, está hablando acerca de la iglesia de Éfesos, ¿verdad?, que estaban haciendo muchas cosas en la congregación, en la obra de Dios, pero habían perdido el fundamento, que es el primer amor, que es el amor. Viene Dios y le responde al profeta Bakú y le dice: sobre mi guarda estaré
y sobre la fortaleza firmaré mi pie y velaré para ver qué se me dirá y qué de responder tocante a mi queja. O sea, Bakú viene y le hizo la pregunta a Dios. O sea, se quejó, dice acá. Y estaba esperando que Dios le respondiera. Porque sabía que Dios responde. Dios responde. Dios es real. Él es verdadero. Aleluya, nomás que al tiempo de Él, Él va a responder, ¿verdad? No cuando nosotros queramos, Él no ha cambiado. Él es el mismo de ayer, de hoy, por siempre, por los siglos de los siglos. Entonces, si usted tiene algo que quiere preguntarle a Dios, pregúnteselo. En oración, hable con Él. Y a su debido tiempo, Dios le va a responder. Mire, dice la Biblia, la palabra del Señor Jehová me respondió. Qué bonito, ¿verdad? Y Jehová me respondió y me dijo, escribe la visión y declárala en tabla para que corra. El que leyere en ella, aunque la visión tardare, aún por un tiempo, mas no se apresure hacia el fin. Y no mentirás, aunque tardare, espéralo, porque sin duda vendrá, no tardará. He aquí que aquel cuya alma no es recta se enorgullece, mas el justo por la fe vivirá. Aleluya, mire, aquí está la respuesta de Dios al profeta, ¿verdad? De la queja, de la pregunta que él tenía. Dios le habló claro, que aunque la visión tardare, que la espere. Mire cuánta gente, hermano, se ha acomodado en este último tiempo. Gente que estaba esperando a Dios. Gente que estaba lista para el rapto. Gente que estaba segura de irse con Dios. Gente de años, de décadas. Servidores, servidoras, pastores. Se han acomodado por el materialismo. Estos cayeron, bendito Dios, la semilla que cayó entre espinos. ¿Verdad? Se afanaron por el tener, por el placer, por hacer, ¿verdad? Y se fueron acomodando, acomodando. Y ahorita, vaya a ver, ellos dicen que son salvos. Salvo siempre salvo. Ellos dicen que la salvación no se pierde. Oiga bien, ellos dicen que se van con el Señor el día que Cristo venga. Pero donde está tu tesoro, ahí está tu corazón, o viceversa. Gloria a Dios, aleluya. Entonces podemos ver que ya ellos han puesto, su corazón está en esta tierra. Su corazón está en las cosas materiales, en las cosas temporales. Y aunque hablen de Jesús, y aunque prediquen la palabra, y aunque hablen con seguridad que se van con el Señor, pero Dios conoce el corazón. Y de la abundancia el corazón habla la boca. Y Dios sabe lo que hay internamente. Porque las apariencias engañan, hermano. Las apariencias engañan. Los fariseos quisieron engañar a Jesús, pero no pudieron. Los saduceos quisieron engañar a Jesús, pero no pudieron. Los fariseos quisieron engañar al profeta Juan el Bautista, pero no pudieron. Él les dijo, generación de víboras. Hacer frutos dignos de arrepentimiento. ¿Verdad? Porque iban al bautismo y no estaban arrepentidos. Se querían bautizar. Porque hay gente, hermanos, que busca a Dios, pero no lo busca de todo corazón. Se bautiza, pero no lo hace de todo corazón. Entonces, así estaba con estos fariseos. Se querían, hermanos, bautizar, pero sin tener un genuino arrepentimiento. Y Juan, como tenía el poder de Dios y el discernimiento de espíritu, él pudo discernir tales cosas. Vemos al apóstol Pablo en Hechos capítulo 19, cuando se encuentra con 12 discípulos de Juan y les dice y le hace una pregunta. ¿Recibiste el Espíritu cuando fuiste bautizado? Oiga bien. Pablo sabía que ellos habían sido bautizados. Pablo sabía que ellos eran creyentes. Entonces Pablo les hace una pregunta. Porque quizás Pablo vio algo en ellos que no estaba bien. Entonces Pablo les pregunta, ¿y ustedes recibieron el Espíritu cuando fueron bautizados? La respuesta de ellos fue, ni hemos oído acerca del Espíritu. Ni sabemos qué es el Espíritu. Porque el Espíritu es el que regenera. Es el que cambia. Es el que transforma. Es el que liberta. Es el que hace el cambio en la persona.
Entonces Pablo vio que no había un cambio. Pablo vio algo. La Biblia no dice qué vio, pero yo digo que Pablo algo vio para que les hiciera la pregunta. Porque usted no le hace una pregunta a alguien si no ve algo. ¿Verdad? Usted no puede inventarse o porque alguien le dijo. No, usted tiene que ver para preguntar. Entonces cuando usted le llega la duda y ve algo en el hermano, usted le dice, y vos sos cristiano, y sos creyente, sos evangélico, vas a la iglesia. Por ejemplo, hay personas que son inconversas y vienen y le preguntan, ¿y usted va a la iglesia? Esa pregunta se pregunta por algo. El inconverso pregunta, ¿y tú te congregas? ¿Y tú vas a la iglesia? ¿Sos cristiano? Es porque vio algo en usted que lo identifica con la fe. Mire qué lindo. Es porque vio algo en usted que lo identifica con el cristianismo. Y así también es viceversa. Cuando se ve un cristiano mal parado, mal hablado, mal firme, mal convertido, entonces un cristiano de verdad le dice, y vos sos cristiano, y sos evangélico, porque hay una duda, porque hay un pero, hay algo que está viendo que no está bien. Por eso Pablo les pregunta, ¿recibiste el Espíritu cuando fuiste bautizado? ¿Verdad? Y esto fue cuando Pablo llegó, si no me equivoco, fue a Éfeso. Aleluya, bendito y alabado sea el nombre de Cristo Jesús. Mira, hermano, y Pablo estando, bendito Dios, aleluya, en este lugar, vio a estos discípulos, a estos creyentes que andaban de esta manera. Gloria a Dios, aleluya. Voy a confirmar eso, parece Hechos capítulo 19, aleluya. Gloria a Dios, hay poder en Cristo Jesús. Aleluya, hay poder en Cristo. Dios es bueno y para siempre su misericordia. Sí, eso es. Cuando Pablo, bendito Dios, aleluya, estaba en Éfeso y vio a estos cristianos en Éfeso. Entonces podemos ver que Juan profetizó la condición que iban a estar las siete iglesias de Asia Menor. En el cual, si usted estudia, los que hemos estudiado las siete iglesias de Asia Menor, sabemos que el examen que se le hace a las siete iglesias, sabemos que solamente una iglesia, solo una iglesia, pasa el examen. Solo una iglesia, Dios no le hace reproche. Solo una iglesia está firme. Solo una iglesia está comportándose como Dios quiere, y es la iglesia de Filadelfia. De ahí las seis iglesias, de antemano, Dios la reprende. La reprende, le habla y le da la oportunidad de arrepentimiento. Así en este tiempo también Dios está haciendo. Dios le está dando oportunidad a las personas para que puedan venir en un arrepentimiento. Entonces, pues en el fundamento que los tomamos, que fue en la iglesia de Éfesos, ¿verdad? El mensaje de la iglesia de Éfesos, de Apocalipsis capítulo 2, ¿verdad? Dice la Biblia, escribe el ángel de la iglesia en Éfeso, el que tiene las siete estrellas. O sea, aquí no está hablando el pastor, aquí no está hablando el hombre. Aquí no son inventos, ni garabato. Aquí es Dios que está hablando por medio de Juan, dándole la profecía. ¿Qué profecía? Presente, oiga bien, pasada, presente y futura. Por eso le dice Dios a Juan, escribe las cosas que has visto. Oiga bien, escribe las cosas que has visto, las que son y las que van a ser después. ¿Por qué? Porque la condición de la iglesia de Éfeso fue en el tiempo pasado y en el tiempo presente y en el tiempo futuro. Porque ahora en día, si usted busca, así hay muchas iglesias, muchas congregaciones, muchos cristianos. Yo conozco tus obras, tu arduo trabajo. Hay gente que es dura, hermano. Hay gente que es tremenda. Hay gente que es fuerte para trabajar en la obra del Señor. Tu arduo trabajo, tu paciencia. Mira, hay gente que es de admirar, pacientes para trabajar en la obra de Dios, que no puede soportar a los malos. Oiga bien, tenían discernimiento. Has probado los que se dicen ser apóstoles y no lo son. Y los has hallado mentirosos. Tienen discernimiento de espíritu. Has sufrido. Hay gente, hermanos, que está trabajando en la obra del Señor y ha sufrido. Has tenido paciencia. Has trabajado arduamente por amor de mi nombre. Y no has desmayado. Ahí están trabajando. No han desmayado, allí están trabajando, pero ahí viene el pero y el punto, y la coma y aparte. Oiga bien,
pero tengo contra ti. Pero tengo contra ti que has dejado tu primer amor. Oiga bien. O sea, muchas cosas estaba haciendo bien. Hizo bien, las está haciendo. Pero ha dejado algo. Pero tengo contra ti que has dejado tu primer amor. Y eso es lo que está pasando ahora en día en las iglesias. Que mucha gente está trabajando mucho en las congregaciones, en las iglesias, en el evangelio, pero lo están haciendo sin amor. Y Dios, bendito Dios, está el mensaje, recuerda por tanto de dónde has caído y arrepiéntete. Y haz las primeras obras. Pues si no, vendré pronto a ti y quitaré tu candelero de tu lugar si no te hubieres arrepentido. Hasta aquí llegamos con el mensaje de la palabra del Señor. Queremos dejar abiertos los números de cabina de radio. Queremos dejar abiertos los números de cabina de radio si hay alguna llamada, algún mensaje, algún texto. Bendito Dios, aleluya. Dios bendiga la vida, bendito Dios, de mi hermano Julio Blanco hasta Hilo Vasco. Bendito Dios, aleluya. Del ministerio Imerfield, bendito y alabado sea el nombre de Cristo Jesús, aleluya. Bendito y alabado sea el nombre de Jesús, aleluya. Estamos en victoria por la sangre de Cristo Jesús. Dios bendiga a los que están conectados en Radio Vida y en las diferentes plataformas, aleluya. Hay poder en Cristo Jesús, aleluya. Gloria a Dios. Así queremos dejar, si hay alguna persona que quiera aceptar, que se quiera reconciliar, y quiera ponerse a cuentas con Dios, el tiempo es suyo. Cristo viene pronto, aleluya. Aleluya, hay poder en Cristo. Gloria a Jesús. El amor de muchos se ha enfriado, ese es el tema del mensaje. Dios nos ayude para poder nosotros mantenernos, bendito Dios, aleluya, y que no se vaya a enfriar, bendito Dios, el amor, bendito Dios, por su obra y por los demás. Que si muchos pues no tienen amor, lo que están haciendo lo hacen sin amor, pero nosotros no imitemos lo malo, imitemos lo bueno. Gloria a Jesús, aleluya. Hay poder en Cristo. Hay poder en su nombre. Bueno, si no hay, bendito Dios, mensaje, vamos a ir hasta acá, vamos a ir llegando con lo que es, bendito Dios, la palabra del Señor, y Dios nos ayude a seguir adelante. Así que Dios les bendiga a todos los que han estado en sintonía. Verdad, Dios fortalezca y les dé fuerza a cada uno. Bendiciones, sigamos adelante. Cristo viene pronto. Dios les bendiga a todos.

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0: Son las 11 en punto.
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Muy buenos días, amados hermanos. Bienvenidos a su programa Cristo sin Fronteras. Enviamos ese saludito especial a toda la linda audiencia que ya está esperando esta hora de bendición, esta hora de programa, en la cual nosotros esperamos, hermanos, que nos gocemos juntos, alabando a nuestro Dios y esperando siempre en esas promesas maravillosas que nuestro Dios tiene para con su iglesia. Bienvenidos a estas hermosas 2 horas de programación, hermanos amados. Así que cuando yo aperture el tiempo para las llamaditas y solicitar su cántico, hágalo y así de esa manera vamos a poder gozarnos con esos temas que usted desea escuchar en esta hora. En Romanos capítulo 1, versículo 16 y 17 leemos la palabra del Señor de la siguiente manera. Dice la palabra del Señor, porque no me avergüenzo del Evangelio, porque es poder de Dios para salvación a todo aquel que cree, al judío primeramente y también al griego, porque en el Evangelio la justicia de Dios se revela por fe y para fe, como está escrito, mas el justo por la fe vivirá. Buen Dios y Padre Celestial, en esta hermosa hora te damos gracias, Dios, porque nos permites estar en esta mañana, Señor, llegando a la vida de nuestra audiencia. Suplicamos, Padre Santo, que sea su mano de poder, que sea su mano de misericordia, llegando a la necesidad de cada uno de su pueblo, Señor. Venimos en esta hora, Señor, para darte la honra y la gloria a ti. Bendigo, Señor, a cada miembro del Ministerio Cristo sin Fronteras, para que sea su mano de poder, llegando a la vida de nuestros hermanos, de nuestras hermanas. Alabanzas sean dadas a ti, oh Jehová. Queremos pedirte, Padre amado, que hables que hables a la vida de nuestros amigos, que ministres sus vidas, Padre Santo, en el nombre de Jesús de Nazaret. Gracias te damos, poderoso Dios, por el Ministerio Cristo sin Fronteras, el cual estás usando para llevar estas 2 horas de bendición, Señor amado. Bendiga sus vidas, cada familia que componen este ministerio, Señor, los bendecimos en tu nombre, Señor. Ahí donde está mi hermana Patty, ahí donde está mi hermano Vidal, cada uno de nuestros hermanos y hermanas, Padre eterno, bendígales de manera muy especial. Te adoramos, Dios del cielo. Gracias te damos, oh Cristo de la gloria, por tus bondades y tus misericordias, Señor. En el nombre de Jesús, ponemos en tus manos, mi Dios, estas 2 horas de programa, esperando, Dios amado, que tu Espíritu Santo no falte para que podamos ser ministrados a través de tu Espíritu Divino y podamos, Señor, gozarnos desde principio a fin en este bendecido programa, Señor. En el nombre de Jesús de Nazaret, te lo pedimos, Padre amado. Aleluya.

bien, mis amados hermanos, bienvenidos a su programa Cristo sin Fronteras. Damos la honra y la gloria a nuestro Padre Celestial que nos permite esta mañana poder saludarles a través del 90.5 FM Radio Vida. Saluditos a toda esa linda audiencia, invitándoles ya para que usted se reporte, solicite su alabanza. Vamos con mucho gusto a complacer unas 6 alabanzas. A veces nos pasamos un poquito más, ¿verdad? Dependiendo la cantidad de solicitudes que nos lleguen. Vamos siempre con ese deseo de complacer a nuestra audiencia, ¿verdad? Por eso mismo fue que se amplió este programa, ¿verdad? Ya no se mantuvo en una hora, sino que se transmite 2 horas para poder dar tiempo a la alabanza y, por supuesto, a la palabra de Dios y la oración. 2613-4164, amada audiencia, llámenos ya al 2613-4164. Con gusto vamos a complacerles este hermoso día, las alabanzas que a ustedes desean escuchar. 2613-4164 es nuestro número en cabina para que usted se reporte, solicite su alabanza. También puede reportarse a través del WhatsApp 7106-9417. 7106-9417, nuestro número de WhatsApp para que usted también nos escriba y solicite su alabanza, o también lo puede enviar por audio. Esa es la bendición que tenemos, ¿verdad? Que usted puede en esta hermosa hora participar a través de la petición de sus alabanzas. Así que bendiciones a todos. Gracias por su sintonía. Y queremos invitarles a reportarse. 2613-4164 es nuestro número en cabina para que usted se nos reporte. Dios bendiga a nuestra hermana María Quinteros, quien nos solicita el cántico Que Viva Nuestro Rey. Muy bien, vamos a complacer con esa alabanza. Que nuestro Dios bendiga sus vidas, mis amados hermanos. Y tenemos ya ese primer cántico para complacer a nuestra hermana María Quinteros. Saluditos. Que viva nuestro rey. Muy bien. Saludos, bendiciones para toda esa audiencia que se encuentra en diferentes lugares. Las amistades también, que Dios les bendiga y que puedan también formar parte de lo que es nuestra programación. Saluditos a nuestra hermana Clelia Flores. Por ahí la tenemos también escuchándonos. Y ya estamos en lo que es también en la transmisión de Facebook. Por ahí usted también nos puede ubicar para gozarse en lo que es la bendición de este programa. Y con gusto vamos también a complacer sus alabanzas si usted las solicita a través de lo que es el Facebook. Bendiciones, saluditos. 2613-4164 es nuestro número en cabina para que usted nos llame. Si usted solamente tiene saldo ahí para las llamaditas normales, puede llamar al 2613-4164. Y también tenemos nuestro número de WhatsApp 7106-9417. Dios bendiga a Cristo sin Fronteras. Por favor, la alabanza Sol de Justicia, dice nuestra hermana Adriana Araujo, viuda de Alvarado. Ella se nos reporta desde Cojutepeques. Sol de Justicia. Muy bien, vamos a complacerle también, hermana Adriana Araujo. Saluditos hasta Cojutepeques. Gracias por estar en nuestra sintonía. Saludos a hermana Judith Durán también. Por ahí está escuchándonos en San Felipito. Muchas bendiciones. Bendiciones, hermanita Felipa, aquí la estoy escuchando. No me pierdo el programa que Dios le ha encomendado, dice. Es de mucha bendición, amén. Gracias, hermana Clelia. Gracias por estar ahí en nuestra sintonía, hermana Clelia Flores. Y bueno, seguimos orando por su respuesta. Dios tiene el control de todo. Ahí hay espacio para alabanza, mis amados hermanos. Si desea escuchar algún tema, pueden solicitarlo. Este es el momento oportuno para solicitar su cántico. Hermana Gladys Zelaya, saluditos. Le enviamos hasta el lugar de El Carrizal. Gracias por estar en nuestra sintonía. Saludos y muchas bendiciones. Bueno, quiero enviar un saludo también a nuestro hermano o hermana que se encuentra
que se encuentra en los controles de Cristo sin fronteras. No sé quién está, hermana Patty, hermana, quién está allá en controles de Cristo sin fronteras, para que nos puedan ahí enviar un saludito. Hermana Marta Castillo, Dios me le bendiga. Por ahí estamos ya disfrutando también de la compañía de cada oyente, ¿verdad? Así que saluditos. Hay dificultad, al parecer hay audiencia que no logra escucharnos, pero Dios tome el control de todo, ¿verdad? Así que saluditos, y queremos dar ahí el tiempo siempre para que usted solicite su alabanza en esta preciosa hora. Usted puede solicitar su cántico, vamos a complacerle con mucho gusto, para que de esa manera vamos a completar, ¿verdad?, lo que son estas horas, 2 horas de programa. Cristo sin Fronteras, también dejamos un espacio para la oración. Vamos a estar orando por las diferentes necesidades. Así que si hay petición de alabanza, usted en esta hora la puede enviar, la puede solicitar, la alabanza que desea escuchar. Llega el momento en que tenemos que decirle ya no, porque el tiempo se terminó para solicitar alabanzas. 2613-4164 es nuestro número en cabina para que usted se reporte y solicite su cántico en esta hermosa hora. También tenemos a nuestros hermanos que se reportan a través del WhatsApp 7106-9417. Así que gloria sea al Señor por aquellos hermanos que nos sintonizan. Muchas bendiciones, hermana Marta Castillo. Esperamos muy pronto tenerla ya por acá con nosotros. Que Dios me la bendiga grandemente. Muy bien, tenemos, hermanos amados, ahí 2 cánticos, vamos a ir complaciéndolos al final, pues para, ¿verdad?, llegando varias peticiones, y ahí vamos a completar el tiempo de alabanzas. 2613-4164 es nuestro número para la llamadita. 2613-4164. Y 7106-9417 es nuestro número para los mensajitos. Saludos, hermana Marina Penado. Dios me la bendiga. Gracias por estar ahí en nuestra sintonía. En esta hora va comenzando la bendición en la ciudad de Berlín. La lluvia haciéndose presente, hermanos. Así que es bendición de Dios contar con la lluvia, porque recordemos que todo lo tiene Dios bajo control. Así que vamos complaciendo con estos cánticos en esta hermosa hora.

Muy bien, queremos en esta hora saludar a nuestra hermana Marina Penado desde California, se nos reporta y solicita el cántico Huesos Secos. Saludos ahí, hermana Marina, gracias por estar en nuestra sintonía. También queremos enviar saludos a nuestra hermana Lorenza Urbina en Altos de Berlín. Que Dios me le bendiga y vamos a complacerle con el cántico El Gran Día. Bendiciones para todos, amados hermanos. Aún tenemos espacio ahí para alabanza. Si usted desea escuchar algún cántico, todavía está a tiempo para solicitarlo. Gracias por estar en sintonía de su programa Cristo sin Fronteras.

Bueno, queremos saludar, ahí estábamos complaciendo con este bonito cántico que nos había solicitado nuestra hermana Adriana Araujo desde Cojutepeque. Saluditos a nuestra hermana Mili Jiménez, nos dicen su mensajito, saludos hermanita Felipa, saludos para el hermano Vidal y su ministerio Cristo Sin Fronteras. Amén, hermana Mili, ya ha escuchado ahí su saludito nuestro hermano Vidal, Dios bendiga su vida y gracias por estar conectada a nuestra programación en esta hermosa mañana. Vamos complaciendo a nuestra hermana Santos Orellana con el cántico titulado

0: Bueno, debemos una alabanza antes de la alabanza para nuestra que solicita nuestra hermana Santos Orellana desde La Calera en San Ildefonso. También tenemos a nuestra hermana Marina Penado. Ella ha solicitado el cántico Necesito de ti de Inmer Benítez. Dios le bendiga. Amén, hermana emérita, bendiciones. Bien, mi hermanita, gracias a Dios. Espero que usted también.
1: Sí, hermana, gracias. Estoy bien, hermana. Ya, yo no me he reportado porque yo andaba trabajando y el agua me dio carrera, pues bien chiquita lloviendo, hermana.
0: Así está aquí, así está aquí el clima. ¿Qué alabanza le programamos, hermana?
1: Hermano mío, hermana.
0: Muy bien, hermana emérita, con gusto. Ahí estará sonando su alabanza. Dios me le bendiga. Amén, hermana, amén, ahí estamos bien, siempre perseverando con la ayuda del Señor.
1: Amén.
0: Dios me la bendiga, hermana emérita. Amén, gracias por reportarse, bendiciones.
1: Amén, hermana.
0: Bueno, ahí tenemos a nuestra hermana emérita reportándose desde el Escarbadero. Gracias ahí por sus oraciones también para la salud de mi esposo, que Dios bendiga sus vidas. Bueno, vamos, hermanos, en esta hermosa hora vamos a seguir complaciendo con esos cánticos. Necesito de ti, la almohada de una madre y hermano mío. Gracias, hermanos, por estar en sintonía y por enviar ahí su mensajito o llamarnos.
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2: Bueno, el tema Necesito de Ti lo había solicitado nuestra hermana Clelia Flores. Gracias por estar en nuestra sintonía. Y vamos complaciendo y saludando a nuestra hermana Santos Orellana hasta el lugar de La Calera en San Ildefonso.

0: Hermano mío, es el tema que interpreta nuestro hermano Isaí Durán. Ahí estamos complaciendo a nuestra hermana emérita, este lugar del Escarbadero. Nuestra hermana Gladys Zelaya solicita el cántico Nombre Nuevo. Nos estaba llamando desde el Carrizal. Tenemos un audio que escuchar.
1: Dios le bendiga, hermana Felipa. Dios me la bendiga mucho. Quisiera escuchar el canto, si aún hay tiempo. Un canto que tiene como tema Hermano Mío. Pero dime tú, algo así, pero es del dúo Somoza. De ellos es este Hermano Mío, creo que es el tema. Ahí lo buscas, si lo encuentras, lo pones y no vamos a gozarnos con lo que está. Dios le bendiga.
0: Amén, hermana. Dios me la bendiga, hermana Telma Leiva. Pues no sé, vamos a buscar ese cántico. La verdad que tenemos muy escaso ya el tiempo para complacer alabanza. Pero agradecemos ahí, hermana Telma, que esté en sintonía y que haya enviado su mensajito. Muchas bendiciones.
2: Bueno, hermana Felipa, no sabía que su esposo estaba grave, que estaba enfermo, pues. Yo en el nombre del Señor declaro que va a estar sano, hermana, porque es un hombre que estuvo hoy en la mañana predicando. Yo desde la mañanita fui la primera que pedí la alabanza de la mañana, fui la primera que reportó y la última que cierra con la oración. Ahí deseándole de parte de Dios de que sea sanado el hermano, pues, y ahora lo estuve oyendo que estuvo predicando y haciendo un gran esfuerzo, pero lo hizo, hermana, y yo lo admiro. Y le conté a mi hijo que el hermano estaba predicando, que estaba enfermo y que estaba predicando, que dijo que las cosas de Dios no le tenían que dejar por nada.
0: Creo que ahí nuestra hermana Adriana se ha confundido. Mi esposo no ha venido a la radio, ¿verdad? Pero gracias ahí porque, bueno, ha pasado procesos difíciles, ¿verdad? Que nos ha tocado correr al hospital, pero está, hermanos, estable, gracias a Dios. Y no, pues ahí creo que nuestra hermana está confundiendo. Quien estuvo en la radio predicando fue el hermano Antonio Cruz. Estuvo temprano por acá en el programa Camino al Cielo. Saludos, hermana, y gracias por estar en nuestra sintonía. Continuamos con estos dos cánticos que tenemos pendientes.
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0: Bueno, ahí pedimos las disculpas a nuestra hermana Telma Leiva. Yo buscaba el cántico que ella decía, hermano mío, con los hermanos Somoza, algo así decía. ¿Cómo vamos a revisar por acá? Porque sí lo busqué y no solamente pude programar hermanos míos con el hermano Isaí Durán, ahí lo hemos escuchado, con los hermanos Espinosa, decía ella. Ya no hay espacio para alabanzas, mis amados hermanos, es necesario comenzar ya con lo que es la palabra del Señor. Hemos complacido alrededor de 8 alabanzas. Mire, comenzamos con, así como con un desgano de reportarse este día, pero ha afectado, hermanos, hay lugares que la lluvia está muy recia, como por ejemplo en el Carrizal. Nuestra hermana Gladys Zelaya hizo la llamada para solicitar alabanza y me dice, aquí está lloviendo muy fuerte. Yo creo que hay muchos lugares así, por eso ha costado bastante que al principio del programa se reportara nuestra audiencia, pero ya pues al final lo hicieron y hemos complacido con varias alabanzas. El tiempo para escuchar los cantos ha finalizado, pero es necesario escuchar palabra de Dios. Dios bendiga a nuestra hermana Morena Gladys Ponce. Bendiciones, hermanita Felipa de Ibarra. Dice, amén, hermana. Dios bendiga su vida también. Saluditos, gracias por estar en nuestra sintonía en esta hermosa hora y escuchándonos a través de lo que es la transmisión en vivo en Facebook. Vamos a la palabra del Señor, hermanos amados. A eso el Señor nos ha enviado. A poder, hermanos, anunciar el evangelio que salva, el evangelio que transforma vidas. Somos privilegiados, hermanos, de poder compartir cada día ese mensaje de salvación. Podemos nosotros ver, hermanos amados, la palabra del Señor en Efesios capítulo 2, versículo 4 al 10. Tenemos la palabra del Señor para que en esta hora podamos meditar en ella. Y la palabra del Señor nos muestra, creo que por acá voy a arreglar el volumen. Sí. Ese estaba haciendo interferencia, ahora sí estamos bien con el sonido. En Efesios capítulo 2, versículo 4 al 10, leemos la palabra del Señor. Pero Dios, que es rico en misericordia, por su gran amor con que nos amó, aun estando nosotros muertos en pecados, Dios nos dio vida juntamente con Cristo. Por gracia sois salvos. Y juntamente con Él nos resucitó y asimismo nos hizo sentar en los lugares celestiales con Cristo Jesús para mostrar en los siglos venideros las abundantes riquezas de su gracia en su bondad para con nosotros en Cristo Jesús. Porque por gracia sois salvos por medio de la fe. Y esto no de vosotros, pues es don de Dios, no por obras, para que nadie se gloríe. Porque somos hechura suya, creados en Cristo Jesús para buenas obras, las cuales Dios preparó de antemano para que anduviésemos en ellas. Gloria sea al Señor. Qué maravilloso, hermanos, poder leer la palabra de Dios y meditar. Lo vamos a hacer, hermanos, a través de el tema ¿en qué se diferencia, hermanos amados, practicar el cristianismo o practicar el evangelio? ¿En qué se diferencia con otras, con falsas enseñanzas o con otras doctrinas? Recordemos que el Señor, a través de su palabra, en segunda de Pedro, nos habla de falsos profetas y falsos maestros. Y de esa manera Dios advierte a cada uno de nosotros la existencia de los falsos maestros, de los falsos profetas, de aquellos que mezclan la verdad que encuentran en las Sagradas Escrituras con mentira. Ellos inventan, o bien le quitan, o bien le ponen a la palabra del Señor. Dice la palabra del Señor que hemos leído en esta hora, nos muestra, hermanos amados, que Dios, que es rico en misericordia por su gran amor con que nos amó, aún estando nosotros muertos en pecados, habla que teníamos pecados abundantes, porque habla en plural. No es solamente el pecado original, el pecado que recibimos desde que nacimos, sino que habla de pecados varios, variedad de pecados. Y cuando nosotros queremos mostrar, queremos aprender de qué significa, hermanos amados, practicar el cristianismo, es necesario que analicemos que la palabra cristiano significa, hermanos, un imitador, una persona que sigue los pasos de Cristo, que sigue el ejemplo de Cristo, una persona que imita las aptitudes de Cristo. Ese es un cristiano. Un cristiano es aquel que lleva las buenas nuevas de salvación. La Biblia nos enseña que Jesucristo se trasladaba de una aldea a otra con el propósito de llevar el evangelio, con el propósito de llevar la palabra de salvación. Así que las enseñanzas del cristianismo son únicas y ofrecen promesas confiables. ¿Usted quiere confiar plenamente en una salvación verdadera? La única forma que usted tiene de hacerlo es a través de Cristo. Por eso es que es bueno basarnos a las doctrinas conforme a la palabra del Señor. O sea, hay que saber identificar entre las personas que hablan el verdadero evangelio, la palabra que transforma vidas, la palabra que transforma, y aquellos que están actuando como falsos profetas, como falsos maestros, porque la palabra del Señor, hermanos, nos enseña de muchas maneras cómo hemos de buscar la salvación. Fíjese esto, que un seguidor de Cristo va a buscar siempre hacer lo bueno. Cuando nosotros leemos la palabra del Señor, vemos el ejemplo que Cristo nos dejó. Primero, podemos ver que Jesucristo fue bautizado siendo adulto. Luego, cuando fue bautizado, Jesucristo se fue al monte y estuvo en ayuno y oración por 40 días y 40 noches. Luego nosotros sabemos que al pasar ese ayuno, Jesús fue tentado por el enemigo, pero Jesús, a base de la escritura, le contestó. ¿Será que no tenía hambre Jesús cuando fue tentado? Claro que sí tenía hambre. Recuerde que había pasado por 40 días de ayuno y él estaba, su cuerpo estaba necesitando alimento, pero él sabía a quién servía. Posteriormente de pasar eso, ya comienza Jesús a llevar las buenas nuevas, a ir de un lugar a otro predicando el evangelio de Jesucristo. Y nosotros podemos aprender a la luz de la palabra que el Señor Jesús es la verdad, porque la Biblia dice que no hay otro nombre, sobre el cual podamos nosotros ser salvos, solamente el de Cristo Jesús. No hay otro nombre dado a los hombres bajo el cielo en quien podamos ser salvos, solamente en Cristo. Fíjese que en el tiempo actual nosotros sabemos que hay muchísimas religiones, hay muchísimas sectas religiosas en el mundo, hermanos amados, que aunque algunas de ellas puedan poseer millones de seguidores o miles de seguidores, como por ejemplo el Islam y el hinduismo, estas son religiones que tienen muchos seguidores, pero no por ello quiere decir que ellos estén en la verdad. Otras religiones, hermanos amados, quizás no tengan esas cantidades de seguidores, pero
1: van siempre en rumbo equivocado. Fíjese que Dios a nosotros nos enseña que en la actualidad nosotros hemos visto nuevas religiones que han surgido. Hemos visto, hermanos, cómo en la actualidad hay movimientos religiosos que se engloban bajo el concepto de espiritualidad moderna. Pero habría que preguntarnos, ¿por qué el cristianismo tendría que ser diferente? ¿Hay algo en lo que el evangelismo o el cristianismo se diferencia de los demás? Claro que sí. Y me encanta mucho poder analizar como primer punto, hermanos amados, que Dios busca al ser humano. O sea, nosotros los cristianos tenemos bien en claro que Dios busca a aquellos que le han de servir. Nosotros sabemos que si estamos hoy en día predicando el evangelio de Jesucristo, no es por puro antojo nuestro, sino que es porque Dios nos buscó para que nosotros le sirviéramos. Dios nos buscó, fue Él que tuvo misericordia de nosotros. Fíjese que es lo contrario de las religiones que se proponen como caminos para poder llegar a Dios. Cada religión es una idea de cómo el ser humano puede alcanzar al Creador. Pero con el cristianismo ocurre lo opuesto. No es el hombre buscando a Dios, sino lo contrario. Dios busca al hombre. La palabra del Señor nos enseña a nosotros en Lucas capítulo 19. Encontramos en la palabra del Señor, en Lucas capítulo 19, encontramos un pasaje muy maravilloso respecto a Zaqueo, que quería ver a Jesús. Pero en el versículo 10 del capítulo 19 de Lucas dice: porque el Hijo del Hombre vino a buscar y a salvar lo que se había perdido. Ese pasaje refleja que Zaqueo, siendo un hombre, siendo un publicano y era rico, él sintió el deseo de conocer a Jesús. Pero ¿quién pasó por el lugar donde estaba Zaqueo? Fue Jesús. Fue Jesús quien fue a buscarle. Por eso es que la palabra del Señor nos dice: porque el Hijo del Hombre vino a buscar y a salvar lo que se había perdido, demostrando que Jesús todavía estaba procurando salvar a los perdidos. Solo unos días antes de su crucifixión, mis amados hermanos, ese fue el propósito de Jesús, ir por Zaqueo. ¿Cuánto tiempo el Señor se ha llevado buscándolo a usted, mi estimado amigo? Pero usted lo ignora, pero usted no quiere nada con el evangelio. Así que nosotros vemos que el Señor Jesús, dice la palabra del Señor, que el Hijo del Hombre vino a buscar y a salvar lo que se había perdido. Nosotros estábamos perdidos en delitos y pecados, estábamos muertos. Según dice la palabra, nosotros hemos reconocido que Dios es el que busca al hombre. Pero Dios, hermanos amados, dice la palabra que hemos leído, que es rico en misericordia, la palabra que leímos al inicio como base, en la base que tomamos en Efesios capítulo 2, versículo 4, pero Dios, que es rico en misericordia, por su gran amor con que nos amó, aun estando nosotros muertos en pecados, nos dio vida juntamente con Cristo. Por gracia sois salvos. La iniciativa fue de Dios. Quien pensó en nosotros fue Dios. Quien hizo un plan salvífico a través de Jesucristo fue Dios. No fue ningún hombre en esta tierra, no fue ninguna mujer, sino al contrario, Dios en su gran misericordia pensó en nosotros. Y por eso es que por gracia somos salvos. Así que la iniciativa de Dios, hermanos, fue la que produjo en nosotros el deseo de buscarle. No podía, hermanos, ser de otra manera que nosotros buscáramos de Dios. Esta palabra nos está, hermanos, afirmando que el hombre se encontraba muerto en pecados. Estaba muerto espiritualmente. Y en esas condiciones que nos encontrábamos, nadie puede tomar una iniciativa. En la muerte, hermanos, no hay iniciativa. No hay un pensamiento acorde a lo espiritual. No hay una acción que agrade a Dios. Y ni siquiera un deseo por buscar hacer lo bueno o por buscar servir a Dios. Ya que sabemos que antes que Dios nos buscara, estábamos, hermanos amados, lejos. Estábamos aislados de Dios. Esa es la verdad. Estábamos, hermanos, en un estado de muerte espiritual. Pero estando en esa condición, Dios nos dio vida juntamente con su Hijo. Por eso es que el cristianismo tiene bases fundamentales, bases muy ciertas, que demuestran la condición por la cual o quién exactamente produjo la salvación para nuestras vidas. Realmente, en cuanto a la salvación, el ser humano no tiene nada que ver, porque es Cristo, es Dios. Todo inició cuando Cristo completó aquel sacrificio. Fue el plan perfecto de Dios diseñado para salvarnos y fue completo por Dios. El ser humano, hermanos, no puede salvarse a sí mismo. Y cuando nosotros vemos que todo lo que respecta a la salvación fue iniciado, fue ejecutado, fue completado por Dios, nos damos cuenta nosotros que en realidad el cristianismo marca una gran diferencia entre los demás grupos de personas o de sectas religiosas que dicen estar buscando a Dios. Estaba escuchando y la verdad me llegué a sentir molesta poder escuchar personas de la iglesia tradicional atribuyendo las marcas de las manos a un tal Francisco de Asís. La palabra del Señor nos enseña a nosotros que dice que Dios, hermanos amados, dio a su Hijo. En el versículo 6 dice, y juntamente con Él, o sea, con Cristo, nos resucitó a sí mismo y nos hizo sentar en lugares celestiales con Cristo para mostrar en los siglos venideros la abundancia de las riquezas de su gracia en su bondad para con nosotros en Cristo Jesús. A mí no me dice otro nombre la Biblia. A mí no me menciona ningún otro nombre de alguien que haya llevado esas marcas en sus manos por los clavos en la cruz del Calvario. Nuestro Salvador, Iglesia Cristiana, se llama Jesucristo, quien fue latigado, quien fue crucificado, quien recibió bofetadas, quien recibió escupidas, quien recibió esa corona, no de noble, sino una corona de espinas que traspasaron sus sienes. Dice la palabra del Señor que fue Cristo Jesús. Ningún Francisco, ningún Pedro, ningún otro nombre dado a los hombres, hermanos, puede dar la salvación más que Cristo Jesús. Y como persona que sabe a través de las Sagradas Escrituras, no porque el hombre o la mujer lo haya dicho, sino que la palabra de Dios lo demuestra, sentí indignación, sentí ganas de llorar al ver cómo hay personas que pueden atribuir ese sacrificio tan maravilloso a alguien incapaz, a alguien, hermanos, que no pudo haberlo hecho por nosotros, solamente fue Cristo Jesús. Así que Dios busca al ser humano para la salvación. Dios es quien nos busca. Dios nos buscó a nosotros. Dios te sigue buscando, amigo, que escuchas en estos momentos. Dios te sigue buscando para que seas salvo. Y otro punto que me revela la palabra del Señor es que nuestro Cristo murió, pero no se quedó en la tumba. Fíjese que esta característica hace que nosotros los cristianos, hermanos amados, estemos en la única enseñanza verdadera. Y a usted que está titubeando, yo le voy a decir algo. Si usted no lee la palabra, si usted no se congrega continuamente, si usted no asiste a las enseñanzas, no de oportunidad que personas de sectas extrañas lleguen y le hablen, porque usted va a creer a la mentira del enemigo. Las enseñanzas del cristianismo son únicas. ¿Por qué? Porque proclama la resurrección de su fundador. Nuestro fundador, que es Cristo, no se quedó en la tumba. Él resucitó al tercer día para darnos vida y para dárnosla en abundancia. Yo soy una persona, hermanos, que yo no permito que alguien de una secta llegue y yo me voy a sentar con ella a platicar. Porque una es que la palabra del Señor no es para contienda. La palabra de salvación, hermanos amados, hay que darla a quienes verdaderamente la desean. Y no es para contender con nadie. Pero Jesús, nuestro fundador, resucitó al tercer día. Todo, hermanos amados, nosotros podemos ver cómo los musulmanes reconocen claramente a Mahoma. Él murió y no tiene inmortalidad porque no resucitó. Los budistas ven la muerte de Buda como un evento central de la historia de su religión. Para los chinos, Confucio está también muerto. En cambio, nosotros, usted y yo, proclamamos al Mesías, proclamamos a Jesucristo, el cual murió, pero con un propósito, para salvar a todo aquel que en él cree, para darle el perdón de pecados al que en él cree y para darle vida eterna. Él resucitó. Cristo no se quedó en la tumba. Yo tengo un Cristo de poder que de la tumba se levantó. Y ese coro nosotros lo cantamos porque sabemos que está, hermanos amados, tocando nuestra vida. Está tocando nuestra alma. ¡Qué maravilloso es Dios! Que resucitó a su Hijo al tercer día. Así que nosotros, hermanos, si bien es cierto que Jesús murió, como los otros líderes que murieron, pero hay una gran diferencia, porque en la tumba donde Jesús fue puesto, Él no está, porque Él resucitó. Con esa misma fuerza de amor que entregó su vida, que la puso en el Calvario para salvarnos, con esa misma fuerza, hermanos amados, Él resucitó para darnos vida. No hay una tumba donde se pueda venerar a Jesús, porque Él no está entre los muertos. Él vive, iglesia, y como Cristo vive, nuestro fundador vive, nosotros también vivimos. Los demás líderes tienen una tumba donde van y los adoran, donde tienen un día para llegar y venerarlos, pero nosotros no tenemos una tumba para ir a venerar a Jesucristo, porque nuestro fundador vive y reina para siempre. Él no se quedó en esa tumba, Él resucitó, amigo amado. Cree al evangelio, cree a lo que Dios te está hablando en esta hora. No hay dudas en que Cristo Jesús resucitó, y ese es uno de los motivos, esa es una de las características extremadamente fuertes para poder decir que la iglesia cristiana, que aquellos que estamos siguiendo el evangelio de Jesucristo, estamos, hermanos amados, seguros de estar en la verdad, estamos, hermanos, seguros de hacer la diferencia entre aquellos que practican sectas religiosas, sectas basadas en otras cosas, en otras ideologías que no tienen nada que ver con el evangelio. Sabe que cuando nosotros decimos que Cristo resucitó, la verdad es que lo hacemos basado en las Sagradas Escrituras, porque es la palabra de Dios, ella lo afirma. Dice la palabra del Señor, y juntamente con Él nos resucitó, porque estábamos muertos en pecado, ¿verdad? En pecados muchos. Y asimismo nos hizo sentar en lugares celestiales con Cristo Jesús. El hecho, mis amados hermanos, de que Jesús haya resucitado es la garantía que usted y yo tenemos, que todo seguidor de Cristo tiene, de que también resucitará en aquel día. Si usted muere, usted va a resucitar para vida eterna. Y no solo eso, a mí me encanta esto, que no solo eso es la garantía, sino que también hay garantía de que hemos de ser llevados con Él en el día postrero. En un día estaremos con Él, estaremos con el Padre eterno allá en el reino de los cielos, porque es lo que Jesús vivió también, hermanos. Y cuando nosotros hablamos de la resurrección, no lo hacemos basados en pensamientos humanos, sino a través de las Sagradas Escrituras. Porque Jesús, hermanos, lo vivió, Él resucitó para darnos vida. La seguridad de la resurrección de Cristo, hermanos, es una característica única de los cristianos. Porque esa característica es dada a todos los que creen en su nombre, a todos los que creen en Él. Oiga bien, qué bonito. Dios busca al ser humano. Eso es lo que nos enseña la palabra del Señor. Porque el Hijo del Hombre vino a buscar y a salvar lo que se había perdido. También tenemos una evidencia que es real, que Jesús resucitó. Ajá, ¿y cómo lo mostramos? La palabra del Señor nos dice, ninguno de los demás, de aquellos que practican sectas religiosas, pueden decirnos a través de las Sagradas Escrituras que su líder haya resucitado. Mas sin embargo, nosotros si nos vamos a Mateo capítulo capítulo 28, el Evangelio según Mateo, en el capítulo 28, nos dice de la siguiente manera, en el, fíjese esto, Evangelio de Mateo, capítulo 28, nos habla sobre la resurrección. Dice que pasado el día de reposo, al amanecer del primer día de la semana, vinieron María Magdalena y la otra María a ver el sepulcro. Y hubo un gran terremoto porque un ángel del Señor descendió del cielo y llegando removió la piedra y se sentó sobre ella. Su aspecto era como un relámpago y su vestido blanco como la nieve. Y de miedo de él, los guardas temblaron y se quedaron como muertos. Mas el ángel respondiendo dijo a las mujeres: no temáis vosotras, porque yo sé que buscáis a Jesús, el que fue crucificado. Pero en el versículo 6 el ángel del Señor le dice: no está aquí, pues ha resucitado. Como dijo, venid, ved el lugar donde fue puesto el Señor, e ir pronto y decir a sus discípulos que ha resucitado de los muertos, y aquí va delante de vosotros a Galilea, ahí le veréis. Y después, hermanos, la Biblia nos relata que aquellas mujeres fueron y dijeron a sus discípulos: Jesús no está en la tumba. Llevaron la buena nueva de salvación. Luego nosotros vemos que hay un informe de los guardas donde dicen que Jesús no está ahí, que Jesús no fue cambiado a otro lugar. Simplemente Él resucitó para darnos vida. Y luego nos muestra la palabra del Señor como Jesús envía la gran comisión le da la comisión a sus discípulos para seguir llevando el evangelio, para seguir anunciando la salvación dada por nuestro Padre Celestial. Y ahí, hermanos amados, la palabra del Señor nos habla y nos enseña también que Jesús fue ascendido al reino de los cielos. No hay un pasaje de las Sagradas Escrituras que nos digan que Jesús volvió a morir, porque no fue así. Mas sin embargo, nosotros sabemos que todos los demás líderes, que todos los demás fundadores de las sectas murieron y nunca resucitaron. Solamente están esperando la resurrección para el juicio, pero no es que estaban en la verdad. Así que la salvación, hermanos amados, es por gracia. Todas las religiones no son un camino por el cual las personas puedan alcanzar la salvación. Eso debe estar bien en claro. Pero todas ellas están basadas en algo que se debe hacer. Hay méritos y obras que las personas deben acumular para ser merecedoras de la salvación. Mire qué cosa esto. En cambio, nosotros sabemos, nosotros reconocemos a través de la enseñanza recibida en la palabra del Señor que la salvación, hermanos amados, se establece en un regalo de Dios, porque así nos dice la palabra del Señor: por gracia. O sea, no nos costó nada, por gracia sois salvos por medio de la fe, y esto no de vosotros, pues es don de Dios. Por eso yo no discuto con las personas que no quieren que les evangelice. Yo no discuto. Yo les hablo con amor, yo les hablo con cariño, yo me les retiro. Porque la palabra del Señor dice que esto no es de nosotros. No depende del que quiere ni del que corre, sino de Dios, que tiene misericordia para con el ser humano. Así que nuestra salvación, hermano, depende de nuestra fe en Cristo Jesús. Esa es la diferencia de estar siguiendo las pisadas de Cristo a los que están siguiendo otro tipo de doctrina, otro tipo de enseñanzas. Así que nosotros sabemos que la salvación no depende de nosotros, sino que reconocemos que por gracia somos salvos por medio de la fe que ha crecido en nosotros, por la fe que llegó a nosotros, ya que es un Dios puesto por nuestro Dios. Pueden hacer muchas obras buenas, pero sin creer en Jesús no hay salvación. Y esto, hermano, de las obras
0: No hay salvación en ella, es para que nadie se gloríe. Porque quien merece todo honor y toda gloria se llama Jesucristo. Así que el cristianismo enseña que la salvación es una obra de Dios. Es una obra que Dios completó. Él trazó un plan maravilloso, un plan salvífico, el cual trazó, planificó, ejecutó y completó para darnos a nosotros vida eterna. Así que en cuanto a la salvación, según nuestra enseñanza en el cristianismo, no hay, hermanos, participación humana que alguien humanamente lo haya podido hacer, más que solamente nuestro Creador a través de su Hijo Jesucristo.

regalo de salvación que nuestro Dios ha preparado. Es un regalo que muchos pueden estar rechazando hoy en día. Así que la diferencia que podemos ver entre la fe evangélica y las sectas religiosas, hermanos amados, es que la iglesia es equipada para discernir una sana doctrina de las herejías que destruyen. Así que nosotros podemos afirmar que nuestro pilar es Cristo y la fe para alcanzar la salvación. El cristianismo tiene características únicas, hermanos. Esa es una demostración de que no se trata de una idea humana como en los casos de las demás sectas, de las sectas que existen, porque el cristianismo no es una secta religiosa. El cristianismo es realmente seguir a Cristo, imitar a Cristo. Es único, hermanos amados, el método de salvación para nosotros, porque la revelación del Evangelio Dios nos la ha dado a nosotros. La buena noticia del perdón de pecados, hermanos, se expresa claramente a través de la salvación por la fe. La persona puede confesar sus pecados solamente comenzando a practicar una fe genuina, una fe que le hace reconocer que es pecador. Porque una de las faltas de perdón que se está llevando en la vida del ser humano es el no reconocer su pecado. Las personas viven practicando todo tipo de pecado, pero ellos dicen estar bien. Cuando nosotros vemos personas que realmente necesitan aceptar a Cristo y dicen no, ahí nosotros no podemos hacer nada, pero Dios tiene el control de todo. Y estamos, hermanos amados, viendo cómo el Señor nos habló, cómo el Señor, hermanos, muestra a través de la palabra. Jesús resucitó y Dios nos habló de los falsos profetas. Dice la palabra del Señor en segunda de Pedro en su capítulo 2. Pero hubo también falsos profetas. Nos está hablando de aquellos tiempos entre el pueblo. ¿Cómo habrá entre vosotros falsos maestros que introducirán encubiertamente herejías destructoras y aún negarán al Señor que los rescató, atrayendo sobre sí mismos destrucción repentina, y muchos seguirán sus disoluciones, por causa de los cuales el camino de la verdad será blasfemado? El camino del evangelio, hermanos, muchas veces es vituperado, es blasfemado por aquellos que están actuando como falsos profetas y como falsos maestros. Así que la mejor manera que nosotros tenemos, hermanos amados, para poder hablar de la salvación es hacerlo conforme a las Sagradas Escrituras, reconociendo, hermanos amados, que nuestra enseñanza es única, que nuestra enseñanza es confiable, porque ofrece promesas de salvación basadas en la muerte y resurrección de nuestro Señor y Salvador Jesucristo. Porque si bien es cierto que Él pasó por todo ese sufrimiento, fue para darnos vida eterna. Y de algo debemos agradecer a Dios, es que Él busca al ser humano. Él nos ha buscado a nosotros y sigue buscando a los amigos, sigue buscando a las amigas y también sigue buscando a aquellos que se han apartado del camino del Señor. Amigo, ¿quiere usted ser un seguidor de Cristo? Amigo, ¿quiere usted ser un practicante de esta sana doctrina, practicando, viviendo el cristianismo como Dios manda? Es momento que comience a reconocer que Dios le está buscando. Es momento que comience a reconocer que Jesús no solo murió, sino que también resucitó para darle vida eterna.
También quiero decirle que la salvación

para que usted acceda a ella. No hay necesidad que dé una cantidad de dinero, como muchas veces hay personas que me han dicho cuando les queremos evangelizar, el evangelio es para gente de dinero, porque requieren de una cuota mensual, requieren de una ofrenda especial. Déjeme decirle, mi estimado amigo, que eso no es así. La salvación es por gracia, dice la palabra del Señor. No es porque usted la pague, porque si realmente hubiera que pagar económicamente la salvación, yo sería la primera en estar fuera de ella. Pero gloria a Dios que la salvación es gratuita. La palabra del Señor nos enseña que por gracia somos salvos. Y cuando eso lo dice la palabra del Señor, nos está mostrando que nosotros hemos sido salvos a través del sacrificio de Cristo. ¿Cuánto debemos pagar para nosotros aceptar a Cristo? Pues nada. Nada. Pero es que ahí lo obligan a uno, ¿no? La palabra del Señor no nos enseña que nos obliguen el diezmo, que nos obliguen la ofrenda. Usted va a ir leyendo la palabra y conforme la palabra de Dios le va instruyendo, usted va a ir haciendo las cosas como Dios manda. Porque a nosotros nos instruye, a nosotros nos rige una doctrina sagrada, una doctrina maravillosa, que es la que nosotros vamos cumpliendo. ¿Por qué? Porque hay promesas de salvación confiables, ya que hay evidencias, hermanos, que ninguna secta existente en este mundo, por miles o millones de seguidores que pueda estar congregándose en ellas, eso no garantiza que estén en lo correcto. Lo que sí nos garantiza estar en lo correcto es reconocer que Jesús murió, pero que al tercer día esa tumba quedó vacía para darnos vida eterna. Él resucitó y ascendió al reino de los cielos. Es otra evidencia maravillosa que Jesús ascendió al reino de los cielos. Y eso, hermanos amados, es maravilloso que nosotros podamos comprender que solamente en Cristo Jesús hay salvación, porque no hay otro nombre bajo el cielo dado a los hombres en quien podamos ser salvos. Por gracia sois salvos. Y mentiroso es aquel que diga, para entrar a tal iglesia o para ser evangélico o cristiano o cristiana, yo tuve que pagar una cuota. Porque si usted comenzó así, déjeme decirle que está en una secta. Usted tiene que aceptar el evangelio que salva gratuitamente, porque el precio ya lo pagó Jesucristo. En Apocalipsis nosotros encontramos cómo el Señor nos enseña que todo fue pagado por nuestro Señor y Salvador Jesucristo. Así que por gracia nosotros hemos alcanzado esa salvación maravillosa, y por eso es que invitamos a los amigos a ser parte de esta iglesia maravillosa de Jesucristo, la cual, hermanos amados, está aún, esa puerta está abierta para que nuestros amigos puedan echar manos a la vida eterna, y aquellos que se han apartado del camino del Señor puedan retornar como aquel hijo pródigo que se alejó del camino del Señor, pero Dios le dio la oportunidad de regresar. Eso es lo que Dios quiere, que usted y yo aprendamos cada día a buscar al verdadero Dios, porque Dios busca, oiga bien, Dios busca adoradores que le adoren en espíritu y en verdad. ¿Quién los busca? Dios. Así que nosotros, la iglesia del Señor, sintámonos contentos porque hemos sido buscados por Dios, y gloria a Dios que nos ha dado la oportunidad de poder conocer esta gran verdad, de poder conocer el evangelio que salva, que transforma vidas. Dice la palabra del Señor en Apocalipsis capítulo 1, versículo 5. Y de Jesucristo, el testigo fiel, el primogénito de los muertos,
y el soberano de los reyes de la tierra, al que nos amó y nos lavó de nuestros pecados con su sangre. Para los que no creen que hemos sido lavados de nuestros pecados, la Biblia dice: al que nos amó y nos lavó de nuestros pecados con su sangre. Y oiga lo que hizo después: y nos hizo reyes y sacerdotes para Dios su Padre. A Él sea la gloria, el imperio, por los siglos de los siglos. Amén. A Él. Nadie más merece honra y gloria en esta tierra que Cristo Jesús, quien dio su vida por nosotros, quien nos lavó de nuestros pecados con su sangre. Hay un versículo maravilloso que dice que aunque te amontones jabón y te laves con lejía, la mancha de tu pecado permanece aún delante de la presencia de Dios. Pero para aquellos que hemos creído en el sacrificio de Cristo, Él nos lavó, Él nos limpió de nuestros pecados y lo hizo con su sangre preciosa. ¿Qué más clara puede estar la palabra del Señor, mis amados hermanos? ¿Verdad que está bastante comprensible de que Dios, hermanos, ha hecho la diferencia entre nosotros? Él marca la diferencia entre el que le sirve y el que no le sirve. Así que hay una gran diferencia entre nosotros los cristianos y los no cristianos. Porque nosotros sabemos a quién adoramos, nosotros sabemos a quién servimos, y la honra y la gloria es para nuestro Dios. Amigos, si usted siente el deseo de recibir a Jesús en su corazón, Dios le está diciendo en esta hora, porque el Hijo del Hombre vino a buscar y a salvar lo que se había perdido. Si usted aún no ha confesado sus pecados delante de Dios, no delante de los hombres, delante de Dios, déjeme decirle que usted está siendo buscado por Dios en esta hora, porque el Hijo, o sea, Jesucristo, vino a buscar y a salvar lo que se había perdido. Como estaba Zaqueo perdido, aunque era rico, aunque tenía una posición social buena que le daba ganancias, él estaba perdido, espiritualmente estaba muerto. Pero el Hijo del Hombre, es decir, Jesucristo, llegó a él para salvarlo. Asimismo, Dios quiere salvarle a usted. Dios quiere restaurar su relación con Dios. Si usted siente en su corazón el deseo de aceptar a Cristo como su Salvador personal, de recibir a Cristo, nosotros no venimos a decirle que usted va a ser salvo por sus propios méritos o por los méritos de otro nombre, de alguien que lleve otro nombre, sea hombre, sea mujer, nada de eso. La única manera de salvación que usted tiene es reconociendo sus pecados, creyendo en el sacrificio de Cristo y recibiéndolo como su único y suficiente Salvador personal. Si usted siente en su corazón el recibir a Cristo, este es el momento oportuno para hacerlo. Dígale: Señor Jesús, yo te recibo en mi corazón como mi Salvador. Perdona mis pecados, que esa sangre que derramaste en la cruz me limpie de mis pecados, que mi nombre sea inscrito en el libro de la vida. Y si usted hace eso, comience a congregarse en una iglesia cristocéntrica, una iglesia que le hable de esta gran verdad que nos da la palabra del Señor. Buen Dios y Padre Celestial, en esta hora, Señor, te damos gracias, papito amado, por la oportunidad de vida que tú nos das, por la oportunidad que nos concedes cada día de poder leer tu palabra y poder confirmar cada día esa fe genuina, esa fe maravillosa que tú nos has dado, Señor, porque por gracia nos has permitido, mi Dios, estar cada día delante de tu presencia. Queremos en estos momentos, Padre amado, suplicar, pedir, Padre Santo, que sea su mano poderosa llegando a la vida de mi hermana Marina Penado, Señor. Ahí donde mi hermana se encuentra en California, Padre, ponga su mano de poder, su mano de misericordia sobre su vida, papito lindo. Queremos en esta hora, Señor, suplicar para que sea su mano poderosa llegando a la vida de nuestros hermanos de Cristo sin fronteras. Venga, Señor, dando cada día esa fuerza, esa sabiduría que necesita cada uno de ellos, comenzando por mi hermano Vidal Larín. Señor, sea usted ayudándolo, sea usted bendiciéndolo, Padre amado, se lo pedimos en el nombre de Jesús.
cada uno de mis hermanos y hermanas de Cristo sin Fronteras, Señor, los hermanos que están allá a cargo de controles de Radio Cristo sin Fronteras, les bendecimos, Señor, les ponemos en tus manos para que tú los bendigas, los guardes, les des, Señor, esa sabiduría para seguir adelante. En el nombre de Jesús te lo pedimos. Quiero en esta hora, Señor, poner en tus manos la vida de la familia Orellana, Señor. Ahí donde está mi hermana Santos Orellana, Padre amado, usted conoce el proceso por el que están pasando en esta hora. Ponemos en tus manos la vida de ese varón, Señor. Balmore te necesita, Padre Santo. Cúbrelo con tu sangre preciosa, mi Dios amado. Quiero pedirte, Padre Santo, que si este proceso es para que él reconozca que depende de ti, que depende de tu misericordia, ten misericordia y hazle el llamado, Señor, que él pueda reconocer a Jesús como su Salvador personal. Fortalezca la vida de su madrecita, Señor. Es un proceso doloroso, es un proceso en el cual esta familia te necesita, Padre Santo. Venga con su mano poderosa llegando a la vida de cada uno de ellos, Señor. Mi hermana Ninfa necesita de tu mano sanadora sobre su cuerpo, Señor. Obre de manera especial en su vida. Clamo, Señor, por la joven Evelyn Sayonara Rosa, Señor. Venga, Señor, protegiendo su vida. Venga dándole sabiduría de lo que ha de ser en su vida, Señor. Guárdela, Padre amado. Se lo pedimos en el nombre de Jesús de Nazaret. Oh, santo y poderoso Dios. Ahí donde está mi hermana Ruth, hermana de mi hermana Marina Penado, Señor. Clamamos, Padre Santo, para que su mano de poder llegue a su vida. Ahí donde está mi hermana Ruth Penado, Señor, venga obrando, venga ministrando su vida, venga fortaleciéndola, papito amado. Usted conoce sus necesidades, usted conoce las peticiones de su corazón. Venga ministrándole en estos momentos, Padre amado. Toda la familia Penado está en tus manos. Guárdeles, Padre Santo, en el nombre de Jesús se lo pedimos. Clamo, Señor, por la vida de nuestra hermana María Quintero, Señor. Fortalezca su vida ahí donde ella se encuentra. Ponga su mano sanadora. Dios, tome control de la salud de mi hermana. Ella necesita, Señor, de una respuesta sanadora en su cuerpo. Ayúdele, papito amado, en el nombre de Jesús se lo pido. Pongo en tus manos, mi Dios, la vida de mi hija ahí donde se encuentra en estos momentos con esa fiebre, Padre Santo. Tome control de la salud de mi hija, Padre eterno, en el nombre de Jesús se lo pido. Ministre la vida de mi hija ahí donde ella esté en esta hora, papito amado. Pon tu mano sanadora, pon tu mano de misericordia, Padre Santo. Yo reconozco que cada proceso en mi familia, Señor, es para fortalecernos más. Es para ayudarnos, Señor, para que no nos descarriemos, sino que sigamos siempre adorando y bendiciendo tu nombre en todo momento, Señor. Mi alma te alaba, Padre eterno, mi alma te bendice, Señor. Estamos bajo tu mano poderosa, que es la que siempre, Señor, sostiene nuestras vidas, Padre eterno. Ahí donde está mi hermana Mili Jiménez, Señor, tú conoces, Padre Santo, las peticiones de su corazón. Venga ministrando su vida, papito lindo. Ayúdela, fortalezcala, Padre amado. Oh, santo y poderoso Dios, mi alma te alaba, Señor amado. Oh, bendito Padre celestial, clamo en esta hora, Señor, por la salud de mi hermana Alicia de Campos. Sea su mano poderosa llegando a su vida, ministrando su vida, Señor. En tus manos está mi hermana. Todo proceso de salud que tenga que enfrentar, sea tu mano poderosa acompañándole, mi Dios. Clamo también, Señor, por mi hermana Olga Rodríguez. Tú conoces su condición de salud. Ayúdela, Padre Santo, se lo pido en el nombre de Jesús. Alabanzas sean dadas a ti, Padre amado. Mi hermana está en tus manos, Señor, ayúdala. Clamo por mi hermana Morena Gladys Ponce, Señor, para que sea usted llegando a su vida,
bendiciéndola, Padre amado. Solo su mano poderosa puede ministrarle. Clamo por mi hermana Geisel López, Señor, por la vida de su niño, que toda dificultad de su salud desaparezca, que este niño sea sano para su honra y para su gloria, Padre amado. En el nombre de Jesús de Nazaret se lo pedimos. Te damos gracias, Dios eterno, por haber permitido que tu hijo, Señor, sin merecerlo, pasara por ese sacrificio. Y todo lo hiciste por amor hacia nosotros, por amor hacia aquellos que aún están envueltos en pecado, pero que aún tienen la oportunidad de arrepentirse, mi Dios. Alabanzas y glorias a ti, oh Jehová de los ejércitos. Derrama de tu poder, derrama de tus bendiciones sobre cada uno de nuestros oyentes, Padre amado. Dios, yo vengo en esta hora suplicando por mi hermana Marta Castillo, pidiéndote, Señor, para que fortalezca su vida, para que traiga salud a su vida, papito amado, en el nombre de Jesús te lo pedimos. Alabanzas a ti, oh Jehová de los ejércitos, te adoramos, Padre Santo. Te bendecimos, mi Dios eterno, mi alma te alaba, Señor. Clamo por mi madre, Dios amado. Toma control de esa dificultad en los discos de su columna. Toma control, Señor. Solamente tú puedes tomar el control de ese dolor causado en su columna, mi Dios eterno. Oh, Santo, Santo, te adoramos, Dios. Te bendecimos, Padre amado. Sea tu mano de poder obrando sobre cada vida. Ay, ¿dónde está mi hermana Sonia Araujo? Señor, yo vengo clamando misericordia para mi hermana. Yo vengo suplicando misericordia. Señor, ayúdala, ministrala, Padre Santo. También clamo por Josué Cruz, allá donde él se encuentra en San Salvador. Este joven te necesita, Padre amado. Ayúdala, mi Dios del cielo, en el nombre de Jesús de Nazaret, te lo pedimos. Oh, Santo y poderoso Dios, clamo por mi hermana Clelia Flores, Señor. Ahí donde mi hermana se encuentra, papito amado, hay una petición que mi hermana te está haciendo. Me uno a esa petición y te suplico misericordia. Te pido, Señor, que traigas esa respuesta a su vida, papito amado. En el nombre de Jesús de Nazaret te lo pedimos. Oh, bendito Dios. Te adoramos, Padre Santo. Queremos en estos momentos, Dios, clamar por nuestra hermana Francisca de Quinteros para que usted la bendiga. La ponemos en tus manos, Señor, para que usted sea poniendo esa mano misericordiosa sobre su hogar, fortalezca su vida, la vida de su familia, Señor. Mi hermana Norma de Ángel, Señor, en tus manos está mi hermana. Pon tu mano de poder, tu mano de misericordia sobre su vida. La vida de su nieta, Padre Santo, está en tus manos. Ayúdeles, Padre amado. Génesis te necesita, Padre eterno. La familia Domínguez, Señor, venimos poniéndola en tus manos, mi hermana. Génesis Domínguez, su padre, Señor, su bebé, ahí donde está mi hermana Conchi, Señor, la ponemos en tus manos para que la fortalezcas cada día, Señor. Bendito seas por siempre, Padre amado. El personal de Radio Vida está en tus manos, Señor. Cada programador de la radio lo ponemos en tus manos, Señor. Para que usted le siga ayudando a mantener ese programa, llevando el evangelio, para que sea usted usando esas vidas cada día, Señor, en el nombre de Jesús de Nazaret se lo pedimos. Oh, Santo y poderoso Dios, mi alma te alaba, Señor eterno. Quiero en esta hora, Señor, suplicar por la vida de nuestra hermana María, allá en aquel lugar donde nos escucha, Señor. Nuestra hermana María Pineda te necesita, Padre amado. Pon tu mano de poder, Señor, tu mano de misericordia sobre su vida. En el nombre de Jesús de Nazaret. Oh, Santo y poderoso Dios, ministre esa vida. Mi hermana María Concepción, Señor. Venimos en esta hora, Señor, clamando por mi hermana María Tiznado, nuestra hermana María Tiznado de Castro, ponga su mano sanadora sobre su vida, Señor,
En el nombre de Jesús de Nazaret se lo pedimos. Oh, santo y poderoso Dios, mi alma te alaba, Padre eterno. Mi hermana Marina Penado, mi hermana Concepción está esperando, Señor. Mi hermana María Concepción está esperando, Dios eterno, que sea usted llevando una respuesta en la vida de su hijo. Llegue ahí donde está su hijo detenido, Padre Santo. Su mano de poder, su mano de misericordia llegue, Señor, a su vida. Traiga esa respuesta, Señor, para la vida de nuestra hermana María Tiznado de Castro. Señor, ayúdele, Padre amado, en el nombre de Jesús se lo pedimos. Tome control de su familia, tome control de su salud, Padre eterno, en el nombre de Jesús se lo pedimos. Clamo por mi hermana Lorenza Urbina, Padre Santo, usted conoce la condición de salud en la que mi hermana se encuentra, Padre amado, pon tu mano sanadora. Ministrale, Padre Santo, te lo pedimos. Te lo suplicamos, Dios del cielo, que sea tu mano poderosa, tu mano de misericordia, Señor, llegando a sus vidas. Clamo, Señor, para que sea su mano misericordiosa llegando a la vida de nuestra hermana Ana Ruiz, Señor. Mi hermana te necesita, Padre amado. Pon tu mano poderosa, tu mano sanadora sobre su vida, Señor. Oh, santo y poderoso Dios, mi alma te alaba, Señor eterno. Mi alma te bendice, oh Jehová. Que tu mano poderosa, Señor, venga obrando en cada vida. Que tu mano misericordiosa venga trayendo respuestas, Padre eterno. En el nombre de Jesús. En el nombre de Jesús venimos declarando victoria en esos matrimonios que están pasando por momentos de dificultad, que están pasando por turbulencias. Esos matrimonios puedan ser restaurados, mi Dios. En el nombre de Jesús te lo pedimos. Sea tu mano poderosa restaurando esos matrimonios. Oh, santo y poderoso Dios, te adoramos. Queremos pedir por los amigos, Señor, que sean alcanzados con esa salvación tan grande, con esa salvación tan maravillosa, mi Dios amado. Sea tu mano de poder ministrando sus vidas. Oh, santo y poderoso Dios, tú eres grande, tú eres poderoso, mi Dios. Alabanzas y glorias sean dadas a ti, Padre amado. Gracias, oh Cristo bendito, por tu amor, por tu misericordia, Señor. Mi hermano Fernando Martínez, Señor, está en tus manos, Padre amado. Mi hermano te necesita, pon tu mano sanadora sobre su esposa. Haga una obra de sanidad, Señor, tome control de su vida. Limpie, Señor, esa garganta, limpie esos pulmones, Padre amado. En el nombre de Jesús se lo pedimos. Sea su mano poderosa ministrándole, sea su mano de misericordia ayudándole, Padre Santo. Oh, bendito Dios. Su hijo y su hija necesitan protección divina, Señor. Mi hermano Fernando pone en tus manos, Señor, la vida de su familia. Su confianza, su fe está puesta en ti, Señor. También clamo por mi hermano Enrique Ríos para que su mano de poder llegue fortaleciendo su vida. Bendiga a su esposa, a sus hijos, Señor amado. Mi hermana Adriana Araujo, viuda de Alvarado, Señor, clamamos por esa sanidad. Suplicamos por esa respuesta para su vida, Señor, ayúdela. También clamo, Señor, para que sea su mano de misericordia llegando en esta hora. Ahí donde está mi hermana Santos Montes, acá en la ciudad de Berlín. Fortalezca su vida, papito lindo, se lo pido. Mi hermano Erasmo Quintanilla, ponga su mano de poder sobre su vida, Señor, ayúdele, Padre amado. Mi hermana Emérita Cruz, la bendecimos, Señor, y clamamos para que su mano sanadora llegue a su vida, fortalezca a la Padre amado, en el nombre de Jesús se lo pedimos. Gracias, bendito Dios, por habernos permitido pasar estas 2 horas de programa. Te alabamos, Señor, y te bendecimos.

Bien, mis amados hermanos, finalizamos este bendecido programa. Que el Señor les bendiga. Será hasta el próximo viernes, si el Señor así lo permite. Estará nuestro hermano Vidal Larín con nosotros. Bendiciones para todos. Gracias por haber sintonizado su programa, Cristos sin Fronteras.

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0: Es la una en punto.
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al Señor, hermanos. Que Dios les bendiga. ¿Qué tal, hermanos amados? ¿Cómo están? Aleluya, estamos contentos, regocijados, hermanos, porque les traigo algunas buenas noticias. Y la mejor noticia es que Cristo pronto viene, amén. Gloria a Dios. ¿Y por quién viene Cristo? Viene por su amada, gloria al Señor. Hay que preparados, hermanitos, lindos en el Señor, porque ese día glorioso, pues, pronto, ¿verdad?, se llevará a cabo. Y estaremos en bodas con el Cordero. Así que Dios les bendiga. La otra buena noticia es, hermano, que mi esposa le manda saludos. Ya iba a estar aquí conmigo en la radio, pero por la lluvia, pues, se me quedó. Pero le manda saludos. Está muy contenta porque la mano de Jehová ha estado sobre de ella y la operación que le hicieron en su rodilla ya mejoró, quizás el 75%, gloria a Dios, aleluya. Y queremos decirle, amados hermanos, que nuestro Dios es muy bueno. Todos los que confiamos en Él, Dios hace maravillas. Y usted quiere recibir maravillas, acéptele como Señor y Salvador personal de su vida, aleluya, alabado sea Dios. Vamos, hermanos, a leer unos versículos en Romanos, gloria a Dios, no, en Filipenses, hermano, perdóneme, que tanto es el gozo que traigo, que vengo equivocadito, pero rectificamos, Filipenses 4, gloria a Dios, del 10 en adelante, leemos la palabra de Dios a través del apóstol Pablo, dirigiéndose a los hermanos de la iglesia en Filipos. Gloria a Dios, que bendiciones, hermano, como les digo, mi esposa le manda saludos y está muy contenta y estamos contentos porque hemos visto la mano de nuestro Señor a su lado, gloria a Dios, aleluya, y todo aquel que cree, así como le cree las promesas a Dios que Él dijo no te dejaré, así se cumplen, hermano, si Él dice no te dejaré, confíe en nuestro Dios, que Él no le va a dejar en los momentos difíciles de su vida. Bendito sea el Señor. Aleluya. Leemos la palabra de Dios. Le invito a que abra su Sagrada Escritura y leamos juntos para los que están en línea. Dice la palabra de Dios de la siguiente manera, honrando al Padre, al Hijo y a su Santo Espíritu. Dice, en gran manera me gocé en el Señor. Oiga eso. De que ya al fin hayáis revivido vuestro cuidado de mí, de lo cual también estabais solícitos, pero os faltaba la oportunidad. No lo digo porque tenga escasez, pues he aprendido a contentarme, cualquiera que sea mi situación. Sé vivir humildemente y sé tener abundancia en todo y por todo. Estoy enseñado así para estar saciado como para tener hambre, así para tener abundancia como para padecer escasez y necesidad. Todo lo puedo en Cristo que me fortalece. Sin embargo, bien hicisteis en participar conmigo en mi tribulación. Y sabéis también vosotros, oh filipenses, que el principio de la predicación del Evangelio, cuando partí de Macedonia, ninguna iglesia participó conmigo en razón de dar y recibir, sino vosotros solos. Aleluya. Padre, te damos gracias en el nombre de tu Hijo amado Jesucristo. Damos la honra, damos la gloria, porque solo tú, Señor amado, te lo mereces. Gracias, Señor, por la sanidad que ha hecho en mi esposa. Gracias porque cada momento ella sigue cobrando fuerzas en su rodilla. Sigue de mejor en mejor. Y eso te lo debemos a ti, Señor, porque tú llevaste nuestras enfermedades y por tu llaga nosotros fuimos curados. Papito lindo, te damos la honra, te damos la gloria también por esta linda lluvia que está cayendo. Gracias, Señor, anhelábamos la lluvia. Ahora, Señor, estamos rodeados de bendición.
Y esta lluvia que está cayendo es una bendición grande a nivel nacional como también internacional. Te pedimos, Señor, aleluya, que sigas derramando esa bendición de lluvia sobre los sembrillos, aquellos que han sembrado frijoles, hortalizas, que tienen, Señor, la esperanza de que van a cosechar de los frutos que ellos han trabajado. Te pido, Señor, que bendiga grande y poderosamente esos sembrillos para que den su fruto y todos, Señor, unánime juntos podamos disfrutar de ellos. Ya sea, Señor, en el campo, los agricultores trabajan y también nosotros trabajamos para que en el día llegado poder comprar los productos, Señor, y poderlos disfrutar juntamente con la familia. Te damos la honra, te damos la gloria, Padre, por lo bueno, por lo maravilloso que tú eres. Gracias por la Iglesia Roca de Israel en Maryland. Te pido, Señor, que les continúe bendiciendo en grande manera, que derrame bendiciones, Señor, sobre la vida de tus hijos, que el trabajo no le falte, que tengan esa esperanza de que van a salir bien, Señor, aleluya, porque tú vas a estar con ellos. Tu vara y tu callado les infundirá aliento, aleluya. Gracias te damos, Señor, por la Iglesia Roca de Israel, por sus pastores, por los niños, por los jóvenes. Muchas gracias, papito lindo. A ti sea toda la honra, sea toda la gloria. También oramos por aquellos hermanos que están enfermos, que lo necesitan, Señor. Aleluya. Porque creemos, Señor, que hay muchos que no toman medicamentos, sino que están allí, Señor, esperando una respuesta a través de la oración. Gracias te damos, Señor, porque tú vas a levantarles. Tú, Señor, aleluya, vas a hacer algo maravilloso en la vida de ellos. Papito lindo, te pido por mi hermana Cora, allá en Cojutepeque, que pongas tu mano de poder sobre su cuerpo, Señor. No sabemos cómo mi hermana se siente de salud. Sabemos, Señor, que nuestro hermano Isaías nos reportaba que estaba delicada de salud, pero creemos, Señor, que nos hemos acercado a un Dios todopoderoso, al Dios que da la vida, al Dios que da la salud, que da el gozo, que da paz y que nos da ese gozo de seguir adorando y bendiciendo tu santo nombre. Padre, te damos gracias en el nombre de tu Hijo amado Jesucristo. A Él sea toda la honra y sea toda la gloria. También te pido, Señor, por la salud de mi hermano Luis Martínez allá en Los Ángeles, por mi hermana Alicia Campos, hermana Gloria Elsa Campos. Te pido, Señor, que seas tú, Señor, poniendo tu mano poderosa sobre sus siervos, sobre sus siervas, y que ellos sientan, aleluya, que no están solos, que tú estás con ellos para levantarles con fuerza en el hecho del dolor donde ellos se encuentran. Papito lindo, muchas gracias por esta linda oportunidad que nos das de adorarte y de glorificarte. En el nombre de Jesús, aleluya, amén y amén. Gloria a Dios, bendito sea el Señor, aleluya. Gloria a Dios. Aleluya. Gloria al Señor. Vamos a saludar a mis hermanos de la Iglesia Roca de Israel en Maryland con una hermosa alabanza que mi esposa solicitaba a través de audio. Vamos a escuchar esa linda alabanza y mis hermanos reciban muchas bendiciones a donde quierita que nos escuche, amado hermano. Que Dios derrame muchas bendiciones sobre su vida. Aleluya. No se sienta tristito, siéntase contento, siéntase gozoso, porque tenemos un Dios todopoderoso que Él ve nuestras aflicciones, Él ve nuestras necesidades y de acuerdo a nuestra fe también Él así suple conforme a nuestra fe. Así nos bendice y nos da paz, salud y bienestar en nuestras vidas. Que Dios nos bendiga, amados, en el Señor. Esperamos de que nos gocemos y si algún hermano tiene la buena oportunidad, aleluya, de tomar su teléfono y hacer su llamadita y solicitar su alabanza, aquí estamos. Dios bendiga a mi hermano René Mercado, aleluya. Dios bendiga a su padre, Dios bendiga a todos ahí en casa, en el Canoso.
Dios bendiga las amistades que nos escuchan. Gloria al Señor, aleluya. Dios bendiga a la familia Campos Arabia en Los Arenales, aleluya. Dios bendiga a todos mis amados hermanos que nos sintonizan a través de Facebook allí en Los Arenales, ¿verdad? En San Pedro, Los Arenales. Que Dios les bendiga en una manera muy especial y echémosle, hermano, con gozo, con mucho gozo, sirviéndole al Señor, aleluya. Sin nada de tristeza, sino alegres, hermano, contentos, felices, porque en Cristo, hermano, somos los más ricos, somos millonarios, porque el que es rico y tiene mucho dinero, pero si no tiene a Cristo, es un pobre, es un ciego, es un necesitado, pero nosotros con Cristo somos ricos, somos millonarios. La gloria sea para Dios, aleluya. Y espero que todos los hermanos que están en sintonía reciban, pero muchas bendiciones de parte del Dios eterno. Aleluya, gloria a Dios. Amén.

0: Gloria a Dios, aleluya, Dios bendiga a mi hermana emérita, estaba reportando, pidiendo esa linda alabanza, todo se lo debo a él, bendito sea el Señor, ya va a estar esa linda alabanza sonando para la gloria de Dios y para bendecir la vida de mi hermana emérita. Dios les bendiga, amados hermanos, puede continuar llamando, gloria a Dios, aleluya, recuerde que el programa Jesús el Buen Pastor es suyo. Nosotros solamente venimos a ministrar lo que es la palabra de Dios. De ahí nos sentimos contentos, muy felices, el que usted llame, en que usted envíe su audio, gloria a Dios, o haga solicitud de oración, pues nos mantenemos orando para que Dios, hermano, le dé fuerza y le dé salud a su cuerpo. Que Dios nos bendiga y vamos a escuchar esa otra hermosa alabanza para la gloria de Dios.
1: Un saludo, hermano Antón Ayala.
0: Amén, dígame.
1: De Iglesia Vida Nueva, aquí en la ciudad de Berlín. Saluda a todos nuestros radioyentes de Radio Vida, aquí en la ciudad de Berlín también, a pesar de la lluvia, aquí estamos listos para pedir una alabanza. Por favor, regáleme ahí, hermano, un nombre nuevo Dios me dio. En el nombre de Jesús, espero me complazca, hermano Antonio Ayala, salude a su esposa, que se recupere lo más pronto posible. Y pues, anunciarles que muy pronto también vamos a tener una vigilia como Iglesia Cristiana Yiré y que nos puedan acompañar. Muchas bendiciones para todos en todas partes del mundo donde llega esta Radio Vida y Túnez Radio y todas las redes sociales. Muchas bendiciones a todos.
0: Gloria a Dios. Dios le bendiga, hermano Renecito. Bendiciones. Pues ahí estamos, hermano, gozándonos en el Señor. Y es un gozo grande que tenemos, hermano, porque Dios, aleluya, nos da esa fuerza, nos da ese gozo. Ahora nos gozamos con el Rey. Aleluya. Ahora andamos contentos, andamos locos, porque somos hijos de Rey de Reyes y Señor de Señores. A Él sea la honra y sea la gloria. Aleluya. Amén.

música, qué maravilloso, hermano. Qué lindo, gloria a Dios, aleluya. Escuchar esas lindas alabanzas, gozarse en la presencia de Dios, aleluya. No hay cosa más sublime que ser hijo de Dios. Los que somos hijos de Dios, amados, nos gozamos en las cosas de Dios. Nos entretenemos adorando a Dios. Nos entretenemos sirviéndole a Dios. Aleluya, nos entretenemos, hermano, sabiendo que nuestra ciudadanía está en los cielos. Vale la pena, aleluya, servirle a Dios. Vale la pena es que nos esforcemos, amados hermanos, aleluya. Ya que esto es maravilloso, hermano. Esto es precioso, hermano. No hay con qué comparar, hermano, el ser hijo de Dios. No hay con qué comparar, hermano, la gloria que Dios nos da, aleluya, a través de haber creído en Él. Gloria a Dios, aleluya. Dios bendiga a mis hermanos de la Iglesia Roca de Israel en Mérida, que ellos hacen posible que este programa continúe al aire, y esperamos de que usted, hermano, se fortalezca en el poder de las fuerzas de nuestro Señor Jesucristo. Enviamos un saludito muy específico a la Iglesia de Dios, la Profecía, la Santa Acción en San Lorenzo. Enviamos el saludo a todas mis amadas hermanas que se esfuerzan, a nuestro hermano Humberto Larín, que Dios le bendiga. Que Dios bendiga a los siervos del Señor que vienen, gloria a Dios, a anunciar las buenas nuevas de salvación. Esto, hermanos amados, es maravilloso. La gente que no conoce de Dios está perdiendo su tiempo. Está viviendo un tiempo descuidado. Está viviendo un tiempo de oscurantismo, donde no puede apercibir lo que es la gloria de Dios manifestándose en sus hijos. Aleluya. Gloria a Dios. Dios bendiga a todos mis amados hermanos a donde quiera que nos escuchen. Soy el pastor de la Iglesia Cristiana Vida Nueva aquí en la ciudad de Berlín. Aleluya, alabado sea Dios. Un saludo para todos los hermanos que se reúnen con nosotros. Que Dios les bendiga donde quiera que se encuentren esta horita. Que Dios derrame muchas bendiciones. Dios les

0: proteja, Dios les cuide. Y acuérdese, querido amigo, que la invitación es para que usted también se congregue. Estamos viviendo tiempos proféticos, tiempos finales, donde podemos ver, aleluya, cosas que están aconteciendo, cosas muy terribles, pero los que estamos en Cristo veremos cosas maravillosas, porque nuestro Señor nos permite que veamos cosas maravillosas, porque Él dijo, no te dejaré ni te desampararé. Aleluya. Estamos amados, protegidos por nuestro Dios. Tome su Sagrada Escritura. Leamos la palabra de Dios. En Filipenses 3:20, para la gloria de Dios. Aleluya. Cristo quiere darle felicidad a usted, querido amigo. Ese sería el tema. Cristo quiere darle felicidad a usted. Búsquele, honrele, glorifíquele, y Dios se va a glorificar en usted. Leemos la palabra honrando al Padre, al Hijo y a su Santo Espíritu, y dice, más nuestra ciudadanía está en los cielos, oiga eso, de donde también esperamos al Salvador, al Señor Jesucristo, el cual transformará el cuerpo de la humillación nuestra para que sea semejante al cuerpo de la gloria suya, por el poder con el cual puede también sujetar a sí mismo todas las cosas. A Él sea toda la honra y sea toda la gloria. Aleluya. Este versículo, hermano, es tan bello, tan precioso, donde podemos, hermano, mantenernos con una esperanza viva. Aleluya. Todos los que somos hijos de Dios sabemos que mientras vamos caminando por este desierto, vamos a tener algunas dificultades, pero tenemos que darnos cuenta que nuestra ciudadanía está en los cielos. Si vivimos, como dice el apóstol Pablo, para Cristo vivimos, y si morimos, también es para estar con Cristo. Gloria al Señor. Pero ¿qué tenemos que hacer nosotros? Gloria al Señor. Despojarnos, amado amigo, despojarnos, aleluya, de este cuerpo humillado y vestirnos de la gloria de Dios. Porque si nosotros nos vestimos de la gloria de Dios, aleluya, entonces vamos a trabajar dentro de la obra del Señor. Aleluya, y vamos a hacer propia esa promesa que nuestra ciudadanía está en los cielos. Acá usted puede tener muchas mansiones, gloria a Dios, aleluya, puede tener muchos terrenos, puede tener mucho dinero, puede tener muchas ovejas, muchos bueyes, muchas vacas, puede tener mucho ganado, muchos bienes que Dios le haya dado, pues hay que darle gloria a Dios, aleluya, porque si Dios le ha dado eso, es para que lo disfrute. Si Dios le ha dado dinerito, es para que lo disfrute. Gloria al Señor, de ese gusto comiendo, de ese gusto sirviéndole a Dios, aleluya, porque dice la palabra que lo que sembramos, eso al final cosecharemos, ¿verdad? Si Dios nos tiene bien bendecido, gloria a Dios, sirvámosle a Dios con toda la fuerza de nuestro corazón, aleluya, no a la fuerza, no como teniendo pues necesidad, sino, hermano, agradecido, porque Dios, hermano, nos ha tomado, aleluya, alabado sea Dios, como sus hijos. Aleluya, usted sabe que antes éramos albedrizos, andábamos, pero no teníamos el conocimiento de Dios. Pero que ahora, gloria a Dios, aleluya, que tenemos el conocimiento de Dios, tenemos que trabajar para la gloria de Dios, sirviéndole a Dios. No importa que usted tenga 4 o 5 haciendas o más haciendas, o sea, millonario, no importa eso. Lo que importa es que usted le va a servir a nuestro Señor Jesucristo con un corazón contrito y humillado. Le va a servir como si no tiene nada, pues, en esta tierra, ¿verdad? A sabiendas de que nuestra ciudadanía está en los cielos. Gloria a Dios, aleluya. Y nuestra ciudadanía, amado, no es una casita de bajareque, no es una casita de tierra, no es una casita sencilla. Nuestra ciudadanía, gloria a Dios, aleluya, gloria a Dios, la tenemos con Cristo en los cielos, donde sabemos que Él se fue a preparar lugar para nosotros, y no son lugares, hermano, de casitas baratas, son mansiones donde los príncipes de Dios van a reinar con Él por una eternidad. Gloria a Dios, aleluya. Nuestra ciudadanía, hermano, es que somos hijos de Dios, y lo que es de Dios también es de nosotros. ¿Sabe usted que si alguien se va para Estados Unidos, primeramente aplica, gloria al Señor, para tener un permiso de trabajo? Gloria a Dios, aleluya. Luego aplica para ser residente, gloria a Dios, aleluya. Tiene que sacrificarse en estudiar. Tiene que sacrificarse desde el principio, hermano, para que le otorguen un permiso de trabajo. Oiga eso, lleve la secuencia, gloria al Señor. Luego que le dan su permiso de trabajo, puede trabajar en cualquier dependencia, gloria al Señor, aleluya. Y luego que pasa un periodo de tiempo, le queda una oportunidad de aplicar para ser residente, donde tiene que sacrificarse también, aleluya, alabado sea Dios. Le estoy poniendo este parentesco para que usted vea, gloria al Señor, que así como se trabaja acá en la tierra, ya sea en los Estados Unidos, en cualquier república, así usted va a trabajar para ser ciudadano de la gloria celestial. Gloria a Dios. Luego, pues, se va a sacrificar mucho por ser un, aleluya, un residente. Bueno, gloria a Dios, aleluya. Primero obtuvo el permiso de trabajo, luego con el tiempo obtuvo la residencia, gloria al Señor, y al final de los tiempos aplica para ser un ciudadano. Ya siendo ciudadano, usted es una persona que tiene que ser honorable en ese país, y así también nosotros tenemos que aplicar trabajando para la gloria de Dios, porque nunca, hermano, la bendición le va a llegar estando acostadito, nunca le va a llegar la bendición siendo un incrédulo, nunca le va a llegar la bendición siendo un idólatra, nunca le va a llegar la bendición siendo un adúltero, nunca le va a llegar la bendición siendo un fornicario, nunca le va a llegar la bendición siendo un incrédulo. Tiene que creer en Cristo y tiene que trabajar para la honra y la gloria de su nombre, para que pueda, aleluya, tener esa ciudadanía en los cielos con Cristo. Bendito sea el Señor, aleluya. Gloria al Señor. Ya no somos cualquier clase de persona, ya pertenecemos a ser ciudadanos de reino celestial. A Él sea toda la honra y sea toda la gloria por los siglos de los siglos. Aleluya. Mire, continuamos y dice: más nuestra ciudadanía está en los cielos, de donde también esperamos el Salvador, el Señor Jesucristo, el cual transformará el cuerpo de la humillación nuestra, para que, gloria a Dios, aleluya, sea semejante al cuerpo de la gloria suya. Oiga, qué precioso, qué maravilloso, hermano. Pero tenemos que trabajar, gloria a Dios, aleluya, por el poder con el cual puede también sujetar a sí mismo todas las cosas. Tenemos, hermano, que esforzarnos. Yo le puse un paréntesis para poder ser, gloria a Dios, aleluya, ciudadano. Tiene que pasar un proceso bastante difícil, y también así nosotros como hijos de Dios tenemos que pasar un proceso bastante serio delante de la presencia de Dios. Pero si nos vamos allí al versículo, al capítulo 4, gloria a Dios, y versículo 19, oiga lo que dice el apóstol Pablo: mi Dios pues suplirá todo lo que os falte o falta conforme a sus riquezas en gloria en Cristo Jesús. Al Dios y Padre nuestro sea gloria por los siglos de los siglos. Amén, dice, ¿verdad? Gloria al Señor. Tenemos que esperar, hermano, porque nuestro Dios suplirá. Gloria a Dios. Gloria a Dios. Mi Dios pues suplirá todo lo que os falta. ¿Verdad? Entonces, nos falta mucho que conocer, nos falta mucho que escudriñar las Sagradas Escrituras, nos falta mucho que hacer para la gloria de Dios, y primeramente tenemos que hacer un sondeo, gloria al Señor, cómo estoy delante de la presencia de Dios. Procurar tener un corazón recto delante de Dios, un corazón lleno de amor, que sea un corazón lleno de pureza, para que Dios se agrade de lo que nosotros hacemos. Y como dice el apóstol: mi Dios pues suplirá todo lo que os falta conforme a sus riquezas en gloria. Aleluya. Nos falta mucho que hacer. Nos falta mucho, mucho. Hemos creído y estamos en el camino y vamos por el camino, pero no vamos solos. Amén. Aleluya. No vamos solos, amados hermanos. Él va con nosotros. Él va como poderoso gigante, gloria al Señor. Él sabe los obstáculos que nos van a venir. Él nos va a ayudar a pasar esos obstáculos. Él sabe que cuando pasemos por las aguas, no los vamos a negar. Y cuando pasemos por el fuego, no los vamos a quemar. Gloria a Dios, aleluya. Con esto quiero decirle que pruebas nos van a venir, pero con todo, nuestro Dios suplirá todo lo que os falte o falta conforme a su gloria. Conforme a sus riquezas en gloria, Dios va a suplir, aleluya, lo que nos falte. Lo bueno es, querido amigo, que usted crea que Jesucristo es el Hijo de Dios, que Él vino a buscar y a salvar lo que estaba perdido, aleluya, y que al haber sido encontrado, ahora tenemos que trabajar para llegar a obtener una ciudadanía, gloria al Señor, ser ciudadanos del reino celestial. Amén. Yo me considero ser ciudadano, también usted, hermano, considere ser ciudadano, porque hemos creído y vamos caminando, obedeciendo a la voz de Dios. Aleluya, alabanzas a su nombre. Dios es bueno, Dios es fiel, y Dios le dice: no te dejaré ni te desampararé. Así como estuve con Moisés, así estaré contigo. Solamente esfuérzate, sé valiente, no temas, no desmayes, porque Jehová tu Dios estará contigo. Pero esfuércese, querido hermano, si al venir la pruebita no se vaya a salir, al venir la prueba no se vaya a poner como bolsita de charamusca, que cuando ya no hay corriente se disipa y se hace aguadito aquello, ¿verdad? Seamos fuertes, seamos valientes en el Señor, que al final, hermano, Él viene y viene por su iglesia. Gloria a Dios, aleluya, como lo dice en su palabra, ¿verdad? Gloria al Señor, aleluya, el cual transformará el cuerpo de la humillación nuestra, ¿para qué? Oiga, sea semejante al cuerpo de la gloria suya, por el poder con el cual puede también sujetar a sí mismo todas las cosas. Posiblemente nos van a venir pruebas, escaseces, enfermedades, nos van a venir cosas, hermano. Pero ¿qué dice el apóstol Pablo? Y si el apóstol Pablo lo dice en Filipenses 4:13, también usted puede decirlo, yo puedo decirlo. Todo lo puedo en Cristo que me fortalece. Amén. Ya sea que tenga abundancia, gloria a Dios, aleluya, o tenga escasez, gloria a Dios. Tenemos, hermano, que estar contentos, felices, aleluya, muy regocijados en la presencia de Dios. Y si no tenemos nada, pues también, hermano, tenemos que sentirnos contentos, felices, porque somos hijos de Rey de Reyes y Señor de Señores. Somos, hermano, aleluya, hijos de un rey, y estamos tratando que la manera, como dice aquí, más nuestra ciudadanía esté en los cielos. Que nuestra ciudadanía esté en los cielos. Somos berlineses, somos salvadoreños, pero también tenemos nuestra ciudadanía en los cielos. Mis hermanos de Honduras tienen su ciudadanía en los cielos. Mis hermanos de Guatemala también tienen su ciudadanía en los cielos. Y así cada uno en cada república donde hay un hijo de Dios, su ciudadanía, amado, está en los cielos. No tiene que preocuparse, no tiene que sentirse abatido, no hay por qué usted se sienta triste, siéntase contento, porque el apóstol Pablo nos da una enseñanza y una epístola para que nos nutramos a través del Espíritu Santo y veamos que nuestra ciudadanía está en los cielos. Allí nadie le va a hacer daño a usted. Allí nadie le va a decir por qué estás aquí, como en Estados Unidos que usted está viendo ahorita, gloria al Señor, que son millones de gente que han sacado a la fuerza del país, los inmigrantes, gloria al Señor, que ellos tuvieron por un tiempo en pensar en un sueño americano, pero que se ha tornado en una desgracia porque no los dejan trabajar. Aleluya. Y usted está oyendo que hay que trabajar en la obra. Deje, hermano, que el hermano trabaje. Quiero decirle que una vez nosotros hicimos, siendo miembros de determinada iglesia, gloria al Señor, hicimos un grupo de oración. Pedimos permiso al pastor. El pastor nos oró por nosotros. Y luego cuando vio que había, que iba creciendo el grupo y que había bendición, que los enfermos sanaban, nos troncó. ¿Y sabe que hasta qué hizo? Hasta nos expulsó de la iglesia. Eso no es correcto, porque Dios nos manda que trabajemos. Él dice, vayan por todo el mundo y prediquen el evangelio. Esto no es solo el pastor, hermano. Esto no es solamente del diácono. Eso no es solamente del evangelista, eso no es solamente del erudito, del teólogo, no. Eso es para todo. El Señor le dijo, vayan por todo el mundo y prediquen el evangelio a toda criatura. Tenemos que trabajar predicando la palabra de Dios, hermano. Y si alguien se opone es porque no le ha amanecido la luz de Cristo, no conoce de Dios, quiere estar allí como aquel animal que está en la colmena, que le llaman el perezoso. Está la reina y está el avispón ese que solo pasa con las patitas para arriba. Entonces todos, hermanos amados, hemos sido llamados a trabajar dentro de la obra del Señor, pero hay unos que se enojan, que no quieren que se hable de Dios, no quieren que se ore por otro, quieren, hermano, tener estraqueado allí. Y la palabra de Dios dice que no puede ponérsele bozal al buey que trilla. Todos hemos sido llamados a predicar la palabra de Dios. Usted, hermano, a predicar la palabra de Dios. Usted, hermano, a predicar la palabra de Dios. Usted, joven, a predicar la palabra de Dios. Pero sí procure dar buen testimonio para que la palabra de Dios no tenga tropiezo. Gloria al Señor. Y si dicen, ese es loco, pues somos locos para Cristo. Si dicen, ese es aquí, ese es allá, no se preocupe por eso. Gloria a Dios. Usted ha sido llamado a trabajar dentro de la viña del Señor, le guste a quien no le guste. Gloria a Dios, aleluya, porque hemos sido llamados a ir y anunciar las buenas nuevas de salvación. ¿Y qué dice la palabra de Dios? Que también si nosotros no hablamos, las piedras hablarían. Gloria a Dios, aleluya. ¿Y qué vergonzoso sería una piedra diciéndole a un amigo, arrepiéntate? Qué vergonzoso sería que una piedra se mueva allí diciéndole a cualquier persona, Cristo es la resolución o la respuesta a tu problema. Cristo te ama, trabaja por una ciudadanía en los reinos de los cielos, trabaja que Él ya fue a preparar lugar para ti Y no, como ya os lo había dicho, no es una casita de sencilla. Son mansiones gloriosas donde los hijos de Dios, los reyes de Dios, estaremos allí disfrutando de esas bendiciones que Dios tiene preparado para sus siervos. Por eso no hay que sentirse afligido. El apóstol Pablo, como vemos acá, gloria a Dios, aleluya, dice que padeció persecución, pero de todas esas cosas Dios lo libró. Gloria a Dios, recibió azote, Dios lo libró. Padeció necesidad, también Dios lo libró de esas cosas. Y así también nosotros, hermanos, podemos llegar a ser igual al apóstol, pero no nos preocupemos, porque grande es Dios para estar con nosotros y sacarnos de toda situación, de toda adversidad que el diablo ponga para probarnos en nuestra vida espiritual. Sirvámosle a Dios con toda nuestra fuerza. Sirvámosle a Dios. Váyase a la iglesia. Gloria a Dios, aleluya. Miren, nosotros tenemos hasta una hermana que se da gusto y es anciana, cantándole al Señor. Se da gusto cantando y dice, no, pues a mí me gusta cantar. Y cuando ustedes no vienen aquí a predicarnos el día lunes, nos sentimos tristes. Pues allá estamos, hermanos, y a eso nos ha llamado Dios, a que vayamos a alentarlos de poco ánimo, a que les llevemos buenas nuevas de salvación, que se mantengan activos, creyendo que Jesucristo viene por su iglesia, que Jesucristo viene por lo suyo. Gloria al Señor, aleluya. Más nuestra ciudadanía está en los cielos, dice, de donde también esperamos al Salvador, al Señor Jesucristo, el cual transformará el cuerpo de la humillación nuestra para que, oiga, sea semejante al cuerpo de la gloria suya, por el poder con el cual puede también sujetar a sí mismo todas las cosas. Tenemos protección divina, hermano. El hombre falla, pero Dios no falla. Él dice, no te dejaré, no te dejará, amado hermano. Solamente esfuérzate. Mira, a veces yo me han caído malestar en la garganta, me he puesto afónico, estaba afónico y he orado y le he dicho, Señor, pero ¿y cómo voy a hacer? He predicado en el templo, gloria a Dios, he predicado aquí en la radio y cuando he llegado al templo sanito de mi garganta, son aguijones que el diablo pone, no le pongas cuidado a eso. Solamente sírvele a Dios y Él tomará control de tu garganta, de tu mente, de tu corazón y de todo tu cuerpo. Pero sí, honra a Dios. ¿Sabes que hay cosas que nos separan del amor de Dios? Las indiferencias, los caprichos, las soberbias, el oscurantismo entre el uno con el otro, que no queremos ni saludarnos. Nos sentimos más que otro. Todas esas cosas nos separan de Dios. Pero si queremos que Dios nos dé la ciudadanía y que nuestra ciudadanía esté en los cielos, trabajemos para la gloria de Dios y veremos como le dijo Jesús a Marta, no te he dicho que si creyeres verás la gloria de Dios. No te he dicho que si creyeres verás la gloria de Dios. También se lo está diciendo a usted. Gloria a Dios, aleluya. No te he dicho que si creyeres verás la gloria de Dios. Crea que Jesucristo nos llamó, Él nos perfeccionará y también nos dará la victoria de que nuestra ciudadanía sea nuestra. Gloria a Dios en los cielos. Que no se le olvide. Gloria a Dios, aleluya. Luego pues vemos y terminamos allí con lo que decíamos en el versículo 19 del capítulo 4. Mi Dios pues suplirá todo lo que os falte. Mi Dios pues suplirá todo lo que os falta conforme a sus riquezas en gloria en Cristo Jesús. Al Dios y Padre nuestro sea gloria por los siglos de los siglos. Amén. Gloria a Dios. Esforcémonos, hermano. No hay por qué salirnos, no hay por qué sentirse todo tristito, ahí como que es pollito cuando le cae la enfermedad y pone el piquito en el suelo. No, levántese con fuerza. está siempre contento, está siempre gozoso, sirviéndole a Rey de Reyes, Señor de Señores. Estar allí pues muy efervescente, dispuesto a que esa ciudadanía sea suya. Que Dios le bendiga, Dios le guarde, y si Dios nos permite la vida, será hasta la próxima, día miércoles, jueves y viernes. Que Dios nos bendiga, llegamos hasta aquí con la palabra de Dios, oramos y pidámosle a Dios esa fuerza. Padre, te damos gracias en el nombre de Jesús, tu Hijo amado. Dale fuerza a mi hermana, dale fuerza a mi hermano, que él siga adelante como fiel soldado, como un guerrero, que no se agüite por las cosas que le vengan, pobrezas, necesidades, enfermedades, que nada de esas cosas lo separe del amor que es en Cristo Jesús. Tú has prometido estar con nosotros, que tu vara y tu callado nos infundirán aliento. Papito lindo, te pedimos que nos des la fuerza para seguir adelante, anunciando que tú pronto vienes, que es necesario que el amigo se prepare para el encuentro con nuestro Dios, que la amiga se prepare, que el hermano se prepare, todos preparándonos para la gloria de Dios, dejando las cosas que no son agradables y sirviéndole a Dios con un corazón contrito y humillado. Aleluya, y nuestro Dios suplirá todo lo que os falte conforme a su gloria. Que Dios nos bendiga y nos guarde, y será hasta el próximo, si Dios así lo permite. Bendiciones para todos.
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Felicito a los jóvenes por haber organizado esta vigilia. Dios les bendiga. Se me ha pedido hablar sobre el tema guerra espiritual. Es un tema amplio, es un tema profundo. Yo lo tengo preparado para ser impartido en 40 horas clases. Después de hoy nos van a quedar quizás unas 39 horas pendientes sobre este tema. ¡Wow! Sí, porque hablar de guerra espiritual es hablar de un conflicto interior y exterior de todo cristiano. Es hablar de un conflicto mental, de un conflicto emocional, de un conflicto almático. Y este conflicto está dirigido en tres áreas en la vida de todo cristiano. En primer lugar, este conflicto espiritual está dirigido en el área individual, es decir, en el área personal de cada uno de nosotros. Cada uno de nosotros como cristianos luchamos en diferentes áreas. No sé en qué áreas usted trae conflicto. No sé en qué áreas de manera particular usted tiene conflictos. Pero todos los seres humanos tenemos conflictos de manera personal. La segunda área de conflicto espiritual es el área matrimonial. Eso es sumamente fuerte. En el área matrimonial. Esto incluye también a la familia. ¿Cuántos aquí somos casados? ¡Wow! No necesita decírmelo, pero yo sé que tiene conflictos en su matrimonio. Porque el matrimonio es la empresa más difícil de ser administrada con eficacia. Y en el área matrimonial, el conflicto espiritual es cada día más fuerte. Los parámetros de investigación estadística emanadas de fuentes confiables, y me refiero a universidades de mucho respeto en los Estados Unidos de América, dicen que solamente en el estado de California, oiga esto, se están divorciando más del 60% de los matrimonios. Más del 60% de matrimonios están terminando en divorcio. En el área matrimonial hay fuertes conflictos de carácter espiritual. Y esto incluye, dije, el área familiar. Incluye a nuestros hijos, incluye al núcleo íntimo de cada una de nuestras familias. Y la tercera área de guerra o de conflicto espiritual es el área congregacional. Me refiero a la iglesia. Tal vez quienes más sentimos esta área de conflicto somos los que estamos involucrados en el liderato evangélico, en la directriz de la iglesia. Pero la iglesia está fuertemente atacada por fuerzas malignas a nivel congregacional. Esto no es nada, absolutamente nada nuevo. Las antiguas culturas célticas y las antiguas culturas druidas, estoy hablando de cientos de años antes de Cristo, los celtas y los druidas, conocidos como pueblos paganos, dedicados a prácticas ocultas, dedicados a la adoración de Satanás y los demonios, establecieron dentro de sus calendarios, oiga esto, estrategias de conflicto espiritual contra el pueblo de Israel. Y usted conoce conmigo la historia del pueblo de Israel, que no ha sido una historia favorable. Desde que Israel salió de las tierras de Gosén, dominadas por Egipto bajo el imperio de los faraones, Israel ha traído una lucha constante. Y luego, más tarde, Israel se involucra con el paganismo. Cuando Israel llega a Canaán, la guerra espiritual de Israel fue inexplicable. Cuando en la universidad estudiamos los libros históricos, uno se consterna y llora. Porque los paganos cananeos llegaron a sumergir a Israel
a un nivel hasta indecible. Los paganos sometieron a Israel en este conflicto espiritual, y solamente en el libro de los jueces encontramos 13 caídas de Israel, 13 fracasos nacionales de Israel. Y es triste cuando uno consulta esa historia a la luz de la Biblia, porque los israelitas se enamoraron de las mujeres impías. Y los cananeos les dijeron: está bien, les damos a nuestras hijas como mujeres. Una sola condición. Esto me consterna. Una sola condición les ponemos. Escriban en las puertas de sus casas una frase que diga: maldito sea Jehová, el Dios de Abraham. Solo eso. ¿Sabe qué dice la historia? 7 de cada 10 casas judías tenían el escrito en la puerta. El 70% de los judíos cayeron en esta guerra espiritual. Y después cae Israel bajo el imperio de los asirios, de los sirios, de los babilonios, de los medopersas, de los griegos, de los romanos, etcétera, etcétera. Después viene Cristo y abre una nueva dispensación llamada la dispensación del reino, o sea, la dispensación de la gracia, la dispensación del tiempo no contado. Y ahí ya no es Israel, sino nosotros como iglesia, quienes estamos en conflicto. Dele ese aplauso de alabanza al Señor. 3 objetivos de carácter general quiero alcanzar en el estudio de esta noche. Si ha traído papel y lápices, me gustaría que tomara nota de algunos aspectos básicos. Y luego daremos algún tiempo para contestar algunas preguntas sobre guerra espiritual. El primer objetivo: reconocer que Satanás es un personaje maligno, enemigo de Dios, enemigo del cristiano y enemigo de la iglesia. O sea que Satanás no corresponde a las mitologías griegas. Satanás no es un personaje inventado. La Biblia habla de su origen, de su actividad y de su destino eterno. El segundo objetivo: identificar cuál es nuestra posición en Cristo. ¿Cuál es el lugar que usted y yo ocupamos como cristianos? Y al reconocer nuestra posición en Cristo, tomar autoridad que Dios nos ha delegado. ¿Cuántos saben que la iglesia ha recibido autoridad de parte del Señor? Tenemos toda autoridad de parte de Dios para hollar y pisotear las fuerzas del mal. El tercer objetivo: reconocer que los demonios son emisarios de Satanás y que existen en 3 áreas. Y aunque solamente en 2 de las 3 áreas de existencia demoníaca se les permite operar, porque hay una área donde solamente existen pero no pueden operar. Y las 3 áreas donde los demonios existen son: número 1, las regiones celestes. Usted sabe que hay 3 cielos. Tenemos el cielo sideral, el cielo astral y el cielo celestial. Entre el cielo sideral y el cielo astral, la Biblia dice que no tenemos lucha contra sangre y carne, sino contra principados, contra potestades, contra gobernadores de las tinieblas y contra huestes espirituales de maldad que operan ¿a dónde? En las regiones celestes. Tal vez ese sea el mayor nivel de conflicto espiritual que como cristianos enfrentamos, pero no lo hemos querido reconocer. Me dijo un gran amigo mío, Dios lo tenga en gloria, pastor en la ciudad de Nueva York: si usted quería tener a ese pastor en su iglesia, su agenda estaba llena hasta el año 2024. Hasta el 2024 estaba llena su agenda. Un hombre muy metido en guerra espiritual. Y él me decía: Andrade, yo una vez le dije: Señor, ¿qué tantos son los demonios que operan en las regiones celestes? ¿Y cuál es la labor de esos demonios que operan allá arriba? Hasta que Dios me lo confirmó, me dice, en una revelación.
Y me vi al mediodía en punto, en una llanura. El sol estaba fuerte en su candencia. Y de repente se oscureció y hubo tinieblas. Y el Señor me dijo, ¿quieres saber cuántos son los demonios que operan en las regiones celestes? Son tantos que si se unen no dejan pasar un rayo ultravioleta del sol a la tierra. Y los demonios que operan allá arriba están como buitres hambrientos a la cacería de la oración de los creyentes. El propósito de los demonios es que tu oración sea abortada, que no tenga respuesta. Por esa razón, las estadísticas dicen que solamente, oiga esto, el 20% de los creyentes tienen respuesta a sus oraciones. Aquí hay creyentes que quizás tienen un mes, 6 meses, 1 año, 5 años de venir pidiendo algo y hasta hoy no lo han recibido. El problema del creyente es que no entiende la dimensión de guerra que hay allá arriba. La segunda área donde los demonios operan es aquí en la tierra, donde la masa humana nos movemos. Aquí hay una actividad demoníaca de manera indecible. Entonces ellos operan en las regiones celestes y operan en la tierra. Pero hay una tercera área donde solamente existen, mas no les es permitido operar. Y esas son las regiones ocultas de la tierra, los calabozos ocultos, las prisiones ocultas. Hay cierta categoría de demonios, la Biblia lo señala, que cuando se rebelaron contra la supremacía de Dios, Dios los mandó a prisiones de oscuridad. Dios los mandó a calabozos de prisión en el corazón de la tierra. Esos demonios no conocen la luz del sol porque fueron mandados a prisión según la Biblia, y de allí saldrán solamente en el día del horrendo juicio para ser lanzados con Satanás, el falso profeta y el anticristo al lago de fuego. En el estudio de hoy, lo voy a centrar en ese pasaje tan conocido de Efesios 6:10, por favor. Efesios capítulo 6, versículos 10. Desde los versículos 10 hasta el versículo, desde el versículo 10 en adelante, Pablo habla de 4 aspectos fundamentales. Pablo está hablando, en primer lugar, de la lucha de los creyentes llenos del Espíritu Santo. Esto he de acentuarlo y de marcarlo, por favor. Porque solamente el creyente lleno del Espíritu Santo es más que vencedor en todo conflicto espiritual. Denle un aplauso al Espíritu Santo, por favor. ¿Cuántos anhelamos la llenura del Espíritu Santo? El creyente no lleno del Espíritu Santo, a quien Pablo califica como el creyente neumático, ese creyente pierde la batalla espiritual. Ese creyente fracasa. En segundo lugar, Pablo está hablando en este pasaje sobre la armadura del creyente. Gloria a Dios que no somos un pueblo extranjero, no somos advenedizos, no estamos solos. Dios está con nosotros y nos ha dado armas poderosísimas. Dele un aplauso de alabanza al Señor. Dígalo, Dios me ha dado armas poderosas. Declárelo, Dios me ha dado armas poderosas. En tercer lugar, Pablo habla de los enemigos del creyente. Y habla de los enemigos internos y de los enemigos externos. A los internos, la psicología secular les llama defectos de carácter. Y Pablo habla en el antetexto sobre cuáles son todos los enemigos internos del creyente. Pero luego pasa a hablar de los enemigos externos, que son las huestes malignas de Satanás y los demonios. Y por último, Pablo habla en este pasaje sobre el recurso, oiga esto, que el cristiano tiene en el sacrificio de Cristo en la cruz. Porque el sacrificio de Cristo es, wow, la bandera de victoria de la iglesia. Gloria al Señor. ¿Qué dice el versículo 10? Léalo. Wow. De toda la palabra de Dios, para que sea firme sobre la casa de Dios,
del diablo. Versículo 10 y versículo 11. Oiga la recomendación apostólica. Por lo demás, hermanos míos, fortaleceos en el Señor. No hay otra fuente de fortaleza para el cristiano sino el Señor Jesucristo. Dele ese aplauso de alabanza al Señor. Gloria a Dios. Parto de un principio llamado lógico, de un principio sustentado por la obviedad en el estudio de hoy. Y este principio dice, oiga esto, ningún boxeador que sea lo suficientemente inteligente y desee vencer a su oponente estaría dispuesto a subir a un cuadrilátero, a subir a un ring sin antes haber estudiado detenidamente a su enemigo, a su rival. Wow. Lo mismo, esta es una realidad obvia en el campo de los deportes, en cualquier disciplina deportiva. Y en el caso de una guerra de una nación contra otra. Ningún país se va a atrever a enfrentar en guerra a otro país sin antes haberlo estudiado cuidadosamente. Recuerdo cuando se estaban dando las eliminatorias para el Mundial de Rusia. ¡Wow! Escuché a un técnico de una selección decir, oiga esto, que antes de cada partido estudiaba a su oponente junto a sus jugadores 10 horas diarias. 10 horas diarias lo estudiaba para poder enfrentarlo y de esa manera vencerlo. Y se clasificó al Mundial. Tú no puedes derrotar al enemigo si no lo conoces. Tú no puedes derrotar a Satanás y a los demonios si ignoras sus maquinaciones, si ignoras sus estrategias. El objetivo de conocer es identificar las tácticas. ¿Sabía usted que el enemigo es experto en tácticas? Identificar la fuerza. ¿Sabía usted que el enemigo tiene fuerza? ¡Wow! También el objetivo es identificar la capacidad del enemigo. Pero también, si lo vamos a estudiar, es con el objetivo de conocer sus debilidades. Sus debilidades. Ya en tantos años de conocer a Cristo, 35 años de predicar el Evangelio, 25 años en el magisterio de las universidades de formación bíblica, teológica, pastoral, me he dado cuenta de tanta ignorancia en los púlpitos. Tanto creyente que de manera ignorante y de manera fanática retan a Satanás en los púlpitos. ¡Wow! ¡Que el diablo aquí! Cuidadito. Si no conoces quién es el diablo, no lo retes. Y si no estás bien con Dios, tampoco lo retes. No lo retes. ¡Wow! Y digo esto, que es importante conocer a Satanás, porque me he dado cuenta que la ignorancia es el más grande aliado de Satanás. A Satanás le encanta una iglesia ignorante. Al diablo le encantan creyentes ignorantes. Entre menos conozcas a Dios, entre menos conozcas la Biblia y entre menos conozcas al enemigo, más próximo estás a la derrota en la batalla espiritual. Me encanta el magisterio, me encanta el proceso, me encanta el peregrinaje, me encanta la educación, me encanta la enseñanza, porque de esa manera crecemos para la gloria del Señor. Todos los cristianos, sin excepción alguna, estamos envueltos en una batalla espiritual. Sin excepción alguna. Desde el momento que tú dijiste, Señor, me arrepiento de mis pecados y te recibo como Señor y Salvador de mi vida, desde ese momento adoptaste a Satanás como el enemigo número uno de tu vida. Y Satanás no está de turista en la tierra. Él vino a hurtar, a matar, a robar y a destruir. Y lo peor es que nuestro enemigo, oiga esto, nuestro enemigo es invisible.
Nuestro enemigo no duerme y acecha como león rugiente al cristiano. Nuestro enemigo examina al creyente, le hace un diagnóstico al creyente y lo evalúa sobre cuáles son sus áreas vulnerables. Todos tenemos áreas vulnerables. Tal vez la suya no es la mía no es la suya. Pero el enemigo nos estudia y después de estudiarnos, nos declara la guerra. En esas áreas vulnerables, en guerra espiritual, se nos enseña que el creyente debe de, oiga esto, hacer una praxis, se le llama praxis o un ejercicio de carácter individual. Quizás encerrarse en su cuarto, doblar rodillas, tomar lápices, tomar cuaderno. Y autosincerarnos con Dios y con nosotros mismos. En guerra espiritual no se trata de ver cuáles son sus debilidades, se trata de ver cuáles son las mías. Encerrado en mi cuarto con papel y lápices puedo decir, Señor, yo te amo, pero mis debilidades son una y las escribo. Dos y las escribo. Tres y las escribo. No sé cuántas debilidades tenga. Pero luego que yo haya descubierto mis áreas vulnerables, puedo arrodillarme y decirle, Señor, estas son mis áreas débiles, te las rindo, te las entrego, dame victoria, Señor. Y seguro estoy que Dios es poderoso para darnos victoria en cualquier área. ¿Cuántos creemos que Dios es poderoso para darnos victoria? ¿En cualquier área? ¿En cualquier área? Amén. A esto se le conoce en guerra espiritual el principio de sinceridad. Tan perfecto es Dios que Dios en su palabra nunca te pide que tú seas perfecto. Él sabe que nadie podrá ser perfecto. Dios solamente nos pide que seamos sinceros. Aleluya. Dígalo, Dios me pide sinceridad. Dígalo conmigo, Dios me pide sinceridad. Eso es lo que Dios me pide. El gran reformador protestante Martín Lutero le decía a sus estudiantes en la universidad en Alemania, asincérese con Dios. Porque Dios trata con creyentes sinceros, no con creyentes hipócritas. Hipócrita es aquel que se oculta tras la túnica del Señor. Que se esconde tras la túnica del Señor. Sincero es aquel que le abre el corazón al Señor. Y le decía Martín Lutero a sus estudiantes en la universidad en Alemania, sincérese con Dios a tal grado que si la mujer de tu vecino te gusta, díselo, no a ella sino al Señor. Díselo al Señor. Señor, yo te amo, yo no quiero irme al infierno, pero esa vieja me gusta. Esto es guerra espiritual. ¡Wow! Y tú tienes el poder para darme victoria. ¿O no tiene Dios poder para darnos victoria en esa área? En todas las áreas de guerra, Dios tiene el poder de darnos la victoria. ¡Wow! Es entonces urgente y necesario conocer quién es nuestro enemigo. Conocer cuál es su fuerza. ¿Cuáles son sus estrategias y cuál es su debilidad? Nadie puede vencer a un enemigo a quien no conoce. Esto significa que debemos de conocer el origen de Satanás. Conocer el origen, conocer su poder, conocer quiénes son sus aliados. Conocer cuáles son sus debilidades. Conocer cuáles son sus estrategias, sus maquinaciones. Conocer quiénes son sus emisarios. Una cosa son los aliados, otra cosa son los emisarios de Satanás. Los aliados son los demonios. Los emisarios son los entes humanos como brujos, hechiceros, espiritistas, curanderos, etcétera, etcétera, etcétera. Y es necesario conocerlos. Yo espero que usted abra su corazón y su mente al estudio de esta noche y que podamos elaborar alguna interrogante, algunas preguntas.

Al crear Dios los ángeles, los creó con un propósito. El propósito primario con el cual Dios creó a los ángeles es para que ellos le diesen obediencia, adoración, lealtad y fidelidad. Para que los ángeles fuesen obedientes, adoradores, leales. ¡Wow! Ese es el propósito. El mismo propósito con el cual Dios nos ha traído a la iglesia. Dios no te ha traído a la iglesia para que andes de juez de los demás. Dios no te ha traído a la iglesia para que andes buscando faltas de los demás. Dios no te ha traído a la iglesia para que andes fijándote con qué clase de ropa vienen los hermanos. Dios te ha traído para que seas adorador. Para que lo adores, para que lo adores, para que lo adores, para que lo adores. Aleluya. Dígalo conmigo, Señor, yo quiero ser un adorador. Dígale, Señor, yo quiero ser un adorador. Luego que Dios creó un sinnúmero de ángeles, la Biblia da testimonio que escogió a algunos de ellos, y los estratificó. En el estudio de la angelología, eso se llama estratificación angelical. Los estratificó, o sea que les dio un rango de autoridad delegada. Por eso es que la Biblia nos habla de arcángeles, querubines, serafines, ángeles de las naciones, ángeles en misiones especiales, etcétera, etcétera, etcétera. Pero entre todos los ángeles que Dios creó, escogió a uno de ellos. ¡Wow! Y a este ángel Dios le dio un privilegio extraordinario. ¡Wow! Y a este ángel Dios le dijo, el privilegio que te daré será ser guardián de mi trono. Y si usted analiza la Biblia, el privilegio de este ángel era moverse alrededor del trono del Padre. Se movía alrededor del trono del Padre. Y hay dos pasajes de la Biblia que quiero que los lea conmigo. Isaías 14:12. Porque este ángel tiene dos nombres. Lucero, hijo de la mañana, y querubín grande y protector. Dice Isaías 14:12. Léalo por favor conmigo. Isaías capítulo 14, versículo 12. ¿Lo encontró? Oiga lo que dice Isaías 14:12. ¡Wow! ¿Cómo caíste del cielo, oh lucero, hijo de la mañana? Lucero, hijo de la mañana. El nombre que se le da a este ángel. Ezequiel 28:14, corra unas páginas. Ezequiel capítulo 14, versículo 28. Nos disponemos, con la ayuda de Dios, a crecer en el conocimiento esta noche y a que usted haga cualquier interrogante durante este estudio. ¿Encontró Ezequiel 28:14? 28:14. Ezequiel capítulo 28, versículo 14. Dice el versículo 14 de Ezequiel, capítulo 28. Tú, querubín grande y protector. Mientras Isaías lo llama lucero, hijo de la mañana, Ezequiel lo llama querubín grande y protector. Nadie sabe por cuánto tiempo lucero, hijo de la mañana, que es el mismo querubín grande y protector, nadie sabe por cuánto tiempo se mantuvo fiel, se mantuvo leal, se mantuvo obediente al único Dios todopoderoso que lo creó. Hasta que un día Dios, en su absoluta presciencia, la palabra es presciencia, no presencia. La presciencia solo corresponde al Dios Padre, Dios Hijo y Dios Espíritu Santo. La palabra presciencia significa alguien que conoce perfectamente el pasado, el presente y el futuro.

0: de todos nosotros. El único que nos conoce a perfección es Dios. Satanás no tiene presciencia, porque los atributos que Dios posee no los posee Satanás. Hasta que un día dije, Dios en su absoluta presciencia, oiga esto, detectó, descubrió que en lo profundo del corazón del Lucero, hijo de la mañana, de este querubín grande, comenzó a germinar una pequeñita semilla, semilla llamada vanagloria, orgullo. Y cuando, oiga esto, esto es obvio, esto es lógico, cuando una persona cae en vanagloria, en orgullo, la vanagloria y el orgullo lo llevan a la soberbia. Y la soberbia lo lleva a la rebelión. Son pasos. No se extrañe usted que en la iglesia hayan muchos creyentes rebeldes, que se rebelan contra la autoridad delegada por Dios. Dios encontró, oiga esto, que la semillita del orgullo, la semillita de la vanagloria, germinó en el corazón de este querubín grande y protector. Y al germinar esta semilla, lo llevaron a la rebelión contra la supremacía de Dios. 5 veces dice el profeta, oiga lo que dijo Lucifer. Oiga lo que dijo este ángel. Primero dijo, yo subiré al cielo. Segundo dijo, yo levantaré mi trono. Tercero dijo, yo me sentaré en el monte. Cuarto, yo subiré sobre las alturas. Y quinto, yo seré semejante y mayor que el Altísimo. ¡Wow! Siempre yo y yo. ¿Cuándo vamos a entender las personas del liderato que los privilegios, que los dones que tenemos, los carismas, los talentos que tenemos no son nuestros, son dados de Dios? Dele ese aplauso de alabanza al Señor. ¿Cuándo lo vamos a entender? Wow. Yo he visto gente cargada de vanidad, de soberbia, de orgullo en los altares. He visto músicos orgullosos, soberbios, vanidosos, cantores orgullosos, soberbios. Wow. No quieren reconocer que lo que tienen no es de ellos, es de Dios. Wow. Estaba en la ciudad del Dorado, Panamá, hace algunos años en un congreso. Y una noche estábamos cenando en la casa del pastor general que nos hospedaba. Y en enlace estaban pasando un muchacho, oh my God, cantaba, ¿cómo no tienes una idea, hermano? Lindo, lindo, lindo. Pero hasta por la pantalla se sentía el olorcito a soberbia. Orgullo. A vanidad. El hermano que lo entrevista le dice, hermano, para la teleaudiencia, díganos por favor, ¿a los cuántos años de edad comenzó a cantar? ¿A los cuántos años de edad comenzó a usted a tocar los instrumentos? Y se puso a reír de una manera orgullosa. Y dijo, hermano, yo ya nací cantando. Yo nací tocando. Dice mi mamá que cuando yo estaba en su vientre ya oía mis dulces melodías. ¡Wow! Yo le dije al pastor, ¿sabes una cosa, pastor? Pastor Sarabia, le dije, ¿sabes una cosa? Yo no soy profeta, ni hijo de profeta, ni pretendo serlo, pero a ese desgraciado Dios le va a meter una que no se le va a terminar. ¡Wow! Perdonen los que no son salvadoreños. Pero para nosotros, los salvadoreños, la palabra desgraciado significa falto de gracia. Falto de gracia. No lo malentiendan, por favor. Como un año más tarde regresé a la misma iglesia, a otro evento, y me dijo el pastor Andrade, tus palabras fueron de profeta. ¿Sabes que aquel muchacho soberbio, orgulloso, que entrevistaban en la televisión, sí? Iba a un congreso, me dijo, y el vehículo en que iba se accidentó y un vidrio del parabrisas vino y le rompió aquí. Y perdió la voz. Quedó mudo. Ya no habla. ¿No que naciste cantando? Amados, los dones no son nuestros, los dones son de Dios. Y hay que honrar a Dios con los dones, los talentos, los carismas que nos ha dado. Wow. Martín Lutero decía que hay cuatro áreas en las que el enemigo ataca en guerra espiritual a cualquier creyente que tiene dones y que tiene talentos. Y oiga esto, cualquier cristiano, lo voy a mencionar así al breve. Primera área, decía Martín Lutero, es la posesión económica. Gloria a Dios que no hay ricos aquí. Y los ricos de la iglesia no vinieron hoy. La posesión económica. Hay gente que debido a lo que tienen, ven a los demás así, mire, bajo su hombro. Y se quieren constituir hasta caciques de las iglesias. Por eso se dará cuenta usted que de México para allá, México, Centro, Suramérica, las islas del Caribe, los creyentes más ricos son los que tienen todos los privilegios en la iglesia. Y muchas veces la pastoral tiene miedo confrontarlos porque diezman bastante. ¡Wow! La posesión económica. Una área que puede volvernos soberbios y orgullosos. Segundo, la superación académica. O la superación teológica pastoral. Hay personas que porque fueron un ciclo, dos ciclos a la universidad, ya se sientan como jueces en la banca de la iglesia. Ya se sientan y dicen, ay, pobrecito el pastor, ni gramática sabe. Pobrecito el pastor, no puede ni leer. ¿Qué te importa a ti que el pastor no sepa leer ni escribir? ¡Aleluya! ¡Gloria a Dios! Pero Dios no te llamó a ti, que eres universitario. Llamó a esa persona que no fue a la escuela. ¡Aleluya! Dele un aplauso de alabanza al Señor. ¡Gloria a Dios! ¡Gloria a Dios por aquellos que tienen educación superior! Y son humildes. Tercer área que nos puede llevar a la soberbia y al orgullo es la apariencia física. Yo he pasado por iglesias que parecen galerías de exhibición. ¡Guay, hermanas! Con los tacones no hay ni dónde poner los pies. Parecen pavos reales en la iglesia. Cargadas de vanidad, cargadas de soberbia, cargadas de orgullo. No, aquí no, aquí no, aquí no. La apariencia física. Wow. Leí una moraleja de un campesino allá en la Sierra de México. Tenía un muchacho de 14 años. Nunca habían traído el muchacho a la capital. Él no conocía la capital. Y un día le dice el papá, hijo, alístate que mañana madrugamos y vamos a ir a conocer la capital. El muchacho no durmió de contento que iba a venir a la capital. Y cuando llegó se sorprendió. Papá, ¿y eso qué es? Esa es la catedral, hijo. Papá, ¿y eso? Ese es un autobús, hijo. ¿Y eso, papá? Ese es un taxi. Papá, ¿y eso? Esa es una moto, hijo. Y el papá le andaba explicando todo y venía saliendo una mujer bien hermosa de un salón de belleza. Papá, ¿y eso qué es? Ese es el diablo, hijo. Wow. Ese es el diablo. Fue la última pregunta que el muchacho hizo. Ya no volvió a preguntar. Tarde en la noche regresaron a casa y el muchacho callado. Hijo, ¿vas a comer? Le dice la mamá. No, no traigo hambre. Le dice la mamá, bueno, ¿qué te pasa? Dime, ¿qué fue lo que más te gustó de la capital? El diablo, mamá, le dijo. Wow. No quiero lastimar a nadie, pero ¿sabía usted que una persona entre mejor apariencia física tiene, más se parece al diablo? Gancho al hígado, papá. Entre más hermosa es una mujer, más se parece al diablo. Wow. Gracias a Dios que no vinieron las mujeres hermosísimas. Wow. Gloria a Dios por la apariencia que Dios nos ha dado. Wow. Gloria a Dios. Y siéntase feliz así como Dios lo hizo. Dele gloria a Dios por el color de su piel, por el color de sus ojos, por su estatura. Wow. Deje de andar pensando en cirugías. Wow. ¿Cuánto estamos contentos así como Dios nos hizo? Estoy acentuando el origen de Satanás y el origen de su caída, que fue vanidad, soberbia y orgullo. Wow. Tercer área en la que cualquiera puede caer en orgullo, y es lo que estaba diciendo, son los dones del Espíritu Santo. Los dones del Espíritu Santo. Hay gente que no quiere entender en la iglesia que los dones no son nuestros, son de Dios. Cualquier don que usted tenga, oiga esto, nosotros solamente cumplimos tres papeles en el reino de Dios. Número uno, somos instrumento en la mano de Dios. Dígalo, soy instrumento en la mano de Dios. Dígalo, soy instrumento en la mano de Dios. Yo no sé nada de música. Wow. Apenas recuerdo cuando fue al seminario que me enseñaron la solfa, do, re, mi, fa, sol, la, si, do. Y algunos la confundían. A mí la soy, la me enredó. Do, re, mi, fa, sol, la, si, do. El do octavo. Pero de música yo no sé nada. Pero que hay gente que sabe de música. Y saben de marca de instrumentos. Yo ahí no sé cuál es el mejor, si el Yamaha o el Roland, a saber. No sé cuál es más caro de esos dos teclados. Lo que sé es que los dos son instrumentos. Pero supóngase que uno de ellos fuese de oro puro. De oro puro, wow. Y de oro de 18 quilates. ¿De qué serviría un teclado de oro puro de 18 quilates si tras de él no hay un maestro que lo ejecute y que saque melodías que agraden al oído? ¿Qué quiero decirle con eso? Todos los que estamos en el ejercicio del ministerio solamente somos instrumentos y debemos de dejarnos tocar por el maestro. El maestro es Jesús. Para no caer en orgullo. Wow, para no caer en vanagloria. En segundo lugar, solamente somos colaboradores. No somos dueños, colaboradores. El dueño es el Señor. Wow. A veces me indigna. En los corredores de los seminarios, en los corredores de las universidades de formación bíblica, teológica, pastoral. Oír decir a los pastores, mi iglesia. Me dan ganas de preguntarle, ¿cuándo moriste por ella? ¿Cuándo resucitaste por ella? La iglesia no es de ningún pastor, la iglesia es de Jesús, porque Él la compró con su sangre en la cruz del Calvario. Dele un aplauso de alabanza al Señor. Aleluya. Wow. Solamente somos colaboradores. Y gracias al Padre que nos escogió para colaborar. En tercer lugar, solamente somos vasos de honra. ¿Qué es lo que quita la sed? ¿El vaso o el contenido del vaso? El contenido. ¿Sabe a qué se le llama contenido? A la gloria de Dios, a la unción de Dios. Aleluya. Cualquier vaso, cualquier creyente sin unción, no funciona. Todos los pastores saben conmigo que sin el Espíritu Santo no somos nada en el altar. ¿Qué podemos decir esta noche? Toda la gloria es tuya, Señor. Dígale conmigo, toda la gloria es tuya, Señor, dígaselo. Toda la gloria. ¿Puede decírselo? Dele un aplauso de alabanza al Señor. Dígaselo. Señor, toda la gloria es tuya. Toda la honra es tuya. Toda la alabanza es tuya. Aleluya. ¿Y sabe qué dice la Biblia? Que Dios resiste a los soberbios y le da gracia a los humildes. Hay tantos siervos que le cantan tan bonito al Señor, pero no podemos traerlos aquí porque te ponen unas condiciones. Recuerdo que hicimos una gira en el Distrito Federal y varios estados de México con un concilio que se llama las Asambleas de Dios. Yo predicaba y me pusieron a un muchacho, wow, cantaba tan, pero tan lindo para el Señor. Y le dije, hermano, yo regreso al Salvador, no pudieras ir conmigo, y hacemos unas campañas allá. Y me dijo Andrade, yo cobro $300 por noche. Y dije yo, desgraciado, ni aunque venda mi casa te podría llevar. ¿Sabes qué dice la Biblia? De gracia recibimos, demos de gracia. Wow. No estoy en lo particular de acuerdo con cantores que cobran y con predicadores que cobran. Porque nuestro patrón es el Dios que nos salvó, el Dios que nos llamó. Y Él nos va a bendecir de acuerdo a su generosidad y de acuerdo a su provisión. Dele ese aplauso al Señor. Aquí comienza el seminario de guerra espiritual. Aquí comienzan las 40 horas de clase sobre guerra espiritual. Wow. Cuando Lucifer se envaneció y cayó en vanagloria y en orgullo y en soberbia, y cuando se rebeló, este es el punto básico. Fíjese que Dios no toleró la rebelión de Lucifer. Nosotros somos bien condescendientes con los creyentes rebeldes. Se van y regresan a la hora que quieran. Bienvenido, hermano, bienvenido, hermano, bienvenido. Dios no lo toleró. Una sola vez se rebeló. Y fuera. Y fue derribado. Y digo derribado, porque es el término que usa la gramática canónica hebrea, griega y aramea, que Lucifer fue derribado. Porque he oído a muchos decir que Lucifer fue destronado. Un momento. Nunca tuvo trono. Nunca tuvo trono. Ni ha tenido trono. Ni tendrá trono. ¡Aleluya! Él era guardián del trono. El que estaba en el trono desde un principio, ahí sigue inamovible por los siglos de los siglos de los siglos de los siglos de los siglos. Su nombre es Jesús de Nazaret, Rey de Reyes y Señor de Señores. A Él sea toda la gloria, toda la honra, toda la alabanza, todo el imperio y toda la majestad. Dele ese aplauso al Rey de Reyes. Aleluya. Yo siempre he dicho que Lucifer solamente fue chofer de la limusina del Padre. Pero el dueño era otro. Ahora, cuando él se reveló, oiga esto, arrastró con él a un sinnúmero de ángeles menores. Un sinnúmero de ángeles menores. Y dice la Biblia que fueron lanzados fuera de la presencia del Señor. Y ahí entramos a lo que se llama el origen de los demonios. Hay tres módulos académicos que estudiamos en la universidad, y estos módulos son la ortodoxia, la teología y la hermenéutica. Teología, claro, son 14 teologías. Estudiamos la 1, la 2 hasta la 14. Hermenéutica estudiamos 10. Y la ortodoxia. Para llegar a una recta interpretación de la Biblia, oiga esto, la mayoría de hermenéutas y la mayoría de exégetas en interpretación de reglas bíblicas están de acuerdo que los demonios son aquellos ángeles que se rebelaron junto a Lucifer. Esos ángeles que se rebelaron junto a Lucifer. La Biblia habla mucho de ello. Y aquí tengo muchísimas citas bíblicas para identificar a los demonios. La primera pregunta, ¿quiénes son los demonios? Y tengo aquí cuatro respuestas de la Enciclopedia Teológica Británica. Oiga lo que dice la Enciclopedia Teológica Británica. Número uno, los demonios son seres espirituales que tienen personalidad e inteligencia. Seres espirituales que tienen personalidad e inteligencia. Wow. Estamos hablando de seres espirituales que tienen personalidad y que tienen inteligencia. Esa personalidad, oiga esto, está en el intelecto almático de ellos. Segundo, dice la Enciclopedia Teológica, los demonios son súbditos de Satanás, enemigos de Dios, enemigos del creyente y enemigos de la iglesia. Tercero, dice la Enciclopedia, los demonios son seres ultradimensionales incorpóreos, capaces de tres cosas, capaces de oprimir, capaces de atormentar y capaces de poseer a una persona. Hay personas que no están poseídas, pero están oprimidas por demonios. Hay otras personas que no están poseídas, solamente están atormentadas por demonios. Son tres áreas que los demonios ejecutan: opresión, tormento y posesión. En cuarto lugar, dice la enciclopedia, oiga esto, los demonios están definidos como espíritus malignos, inmundos, blasfemos, mentirosos, depravados. En guerra espiritual debemos de entender esta cuarta definición de la enciclopedia sobre quiénes son los demonios. Porque muchas veces vamos a orar por una persona afectada por demonios, y cuando salimos de orar por el endemoniado, salimos creyéndole más al demonio que a Dios y a su palabra. Wow. Estábamos en Atlanta, Georgia, en un congreso, y después del culto de esa noche, todavía estábamos en el templo cuando le llamaron al pastor que una diaconisa de la iglesia estaba endemoniada al llegar a casa. Se habían manifestado demonios en ella. Y dice el pastor a cuatro diáconos, a su esposa, y me dice: Pastor Andrade, vamos a orar por esta hermana afectada por demonio. Vamos, pastor. Wow. Era una argentina, bien hermosa la mujer. Nomás entramos al cuarto donde ella estaba endemoniada, levantó la cabeza así. Y le dijo: Pastor, ¿qué vienes a hacerle? Tú no puedes echarme afuera. Acuérdate que hace 8 días estuvimos juntos en un motel. Oh my God, la cara de la pastora cambió como no tienes una idea. El Espíritu Santo me dijo: el ataque no es contra el pastor, es contra la pastora. Y le dije a dos diáconos, regresen la pastora, la ven, por favor. Porque esta mujer va a quedar libre y la pastora se va a ir endemoniada. Yo no sabía que la pastora era extremadamente celosa. Cuando los diáconos llevaron a la pastora, la ven, pero ya iba herida, ¿no? Había creído lo que el demonio dijo. El pastor tomó autoridad y unción, hermano. Lástima que no la tomó en el momento que la esposa estaba ahí. Y le dice, demonio sucio, diablo mentiroso, dime, ¿cuándo te he tocado tan siquiera una uña de tu mano? Y el demonio, ahí comenzó a reírse. Yo lo hice para ver qué cara ponía tu mujer. ¡Wow, hermano! Después nos tocó luchar más con la pastora que con la mujer endemoniada. Denle un aplauso al Señor. ¡Wow! Son mentirosos los demonios. Mentirosos. Y te pueden decir a través de una persona endemoniada cosas que no son ciertas. ¡Wow! Dos grandes peligros quiero señalar sobre esto. Y espero después que usted tenga algún par de preguntas para poder contestarlas. Dos grandes peligros que se conocen como los extremos. Y esto me he dado cuenta de ello en mi experiencia. Que hay dos extremos. El primer extremo es no creer en la existencia de Satanás y los demonios. Ese es el primer extremo. Y digo esto porque este extremo es manejado por las corrientes ideológicas racionalistas. El idealismo y el racionalismo afirman que Satanás y los demonios no son reales, sino imaginarios. Esto es lo que se está enseñando en la universidad hoy.
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Bendiciones en esta linda tarde. Estamos en el viernes 2 de octubre. Damos la bienvenida a su espacio Mujeres de Fe. Les acompaña a su servidora hermana Blanca y estamos para servirle a Dios, como digo, a ustedes también. Con la ayuda de nuestro Dios, compartimos este programa Mujeres de Fe. Iniciamos este mes de octubre para la gloria de nuestro Dios. Quiero leer la palabra de Dios en la carta de Pablo a los Romanos, en uno de los versos conocidos, muy conocidos de la palabra de Dios. Carta de los Romanos, versículo 37 del capítulo 8. Vamos a leer solamente unos tres versículos para la gloria de nuestro Dios. Le invitamos para que nos acompañe a ser de bendición en este programa Mujeres de Fe, ya que iniciamos este mes de octubre y queremos siempre darle la gloria a nuestro Dios. 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Bendito sea nuestro Dios. Leo la palabra de nuestro Dios en la carta del apóstol Pablo a los Romanos. Versículo 37, 38 y 39 del capítulo 8. Y mire qué bonito como dice la palabra de nuestro Dios. Ante todas estas cosas somos más que vencedores por medio de aquel que nos amó. Dice Pablo, por lo cual estoy seguro de que ni la muerte, ni la vida, ni ángeles, ni principados, ni potestades, ni lo presente, ni lo porvenir, nos podrán separar del amor de Cristo. Maravilloso la palabra de nuestro Dios. Muy bonita la palabra de Dios y estemos seguros también de esas palabras que las Escrituras nos dicen, que nadie nos separe del amor de nuestro Dios. Nada, ni potestades, nada, ni ninguna fuerza del mal. Estamos escuchando el mensaje anterior y ha sido de mucha bendición. Y queremos seguir siendo de bendición a través de este espacio. En un momento yo vengo orando. ¿Desea dejar alguna petición de oración? Vamos a estar orando en un momento por su necesidad.

0: Bueno, gloria a Dios. Vamos a iniciar el momento de oración. Y si usted está en casita con una necesidad y no haya qué hacer, ni qué decir, ni a quién pedir ayuda, acuérdese que Dios está dispuesto a extendernos la mano. Siempre me gusta repetir este versículo de las Escrituras, que su brazo no se ha cortado para salvar, ni su oído se ha grabado para escuchar. Quizás no encuentre ayuda en ningún lado, pero sí la va a encontrar en Dios. La gracia, el amparo de Dios está sobre aquellos que llegan delante de Él creyéndole, delante de su presencia creyéndole. Padre que estás en los cielos, en esta hora, Señor, vengo delante de tu presencia para darte gracias, Padre amado, por la oportunidad que me concede el poder estar delante de su presencia para adorarle, para bendecirle, para exaltarle. Gracias por estos momentos que puedo compartir, Señor, con la audiencia y poder llegar a tu presencia, Señor, para poner nuestras peticiones. Dice su palabra que nos acerquemos a su presencia con oración, con súplicas, con ruego, con acción de gracias. Hoy, Señor, venimos delante de ti para adorarte, para agradecerte también, Señor, por tus bondades, por tus misericordias, Dios amado. Muchas gracias, Rey de Gloria. Nuestras almas te bendicen y te alaban. Te exaltan y te glorifican, Señor, porque nos das la oportunidad no solo de llegar, Señor, a una audiencia que nos sintoniza, que a lo mejor hay necesidad, sino a tu presencia, al trono de tu gracia, para encontrar el oportuno socorro para nuestras vidas. Oh, gracias, Señor. Eso no lo podemos obtener con fuerzas humanas, con alguna, Señor, mérito. De ninguna manera podemos obtenerlo, solamente por tu misericordia y tu bondad. Le adoramos, Señor, le bendecimos. Señor, gracias. Gracias por la oportunidad, Señor, de estar llegando a muchas vidas. Te pedimos perdón por nuestras faltas, por nuestras rebeliones. Reconocemos, Señor, que fallamos, que pensamos. Quizás pensamientos no ajustados a tu voluntad, sentimientos no ajustados a tu voluntad, acciones no ajustadas, Señor, a tu voluntad. Perdónanos en el poderoso nombre de Jesús. Queremos adorarte, que todo lo que hacemos, de hecho, de palabra, Señor, sea para la gloria de su nombre. Venga bendiciendo, Señor, la vida de nuestra audiencia. Señor, yo clamo por la vida de mi hermana Maricarita Villatoro, que nos sintonizan a Zacualpilla, Señor. Bendice a mi hermana, Señor, ese dolor de cabeza, Padre, constante, Señor. Reprende toda enfermedad, todo dolor, toda opresión del maligno, Señor, sea reprendida por el poder de su palabra. Todo aquello que esté ocasionando, Señor, ese dolor de cabeza, sea reprendido en el nombre poderoso de Jesús. Clamo por su familia, Señor, por sus hijas. Clamo, Señor, para que tú, Señor, les liberes. Traiga, Señor, salvación a sus almas. Por su hogar, Señor, de aquello que mi hermana, Señor, no está en sus manos, pero está en las tuyas, Señor de gloria. Pedimos, Señor, misericordia. Obre a favor de su hija que le necesita. Y guarda a sus hijas, Señor, a su familia, a sus hijos. Sálvalos para la gloria de su nombre. Usted sabe cómo llegar al corazón del ser humano. Usted sabe cómo llegar a los pensamientos, a los más íntimos, Señor, de la naturaleza humana, Padre. Usted sabe cómo llegar y transformar las vidas, Padre. En el nombre de Jesús, muchas gracias. Gracias, Señor. Por mi hermana Gloria Rivera y en Potrero de Joco, Señor, bendícele, guárdale, fortalézcale, Señor, guarda a su familia, sus nietos, sus hijos, que el amparo divino, Señor, puede estar sobre su vida y su familia. La vida, Señor, de mi hermana Emérita Cruz allá en Estanzuela, Señor, glorifíquese en su sierva, fortalézcale, Padre, para la gloria de su nombre. Mi hermana Judith Durán allá en San Felipito, Señor, clamo por la salud. Sigo creyendo, Señor, que tú, Señor, eres poderoso, Padre, y tienes una fecha, Señor, donde tu gloria se va a manifestar, donde tu poder divino ha de perfeccionar la obra, Señor. Gracias, Padre, porque tú eres fiel y verdadero. Tú eres poderoso, Maestro de la gloria. Seguimos creyendo que tú no cambias, que tú no fallas, que tú eres poderoso para obrar. Oh, manifiesta tu gloria en esta tarde, Señor, que pueda llegar a cada casa, a cada hogar, Señor. Visita todo aquello que está impidiendo el fluir de su presencia, de su gloria poderosa, Señor. Llega ministrando vidas. Aquellos que están pidiendo una respuesta, Señor, de trabajo, abre puertas de bendición, abre puertas, Señor, abre puertas que el enemigo no puede cerrar, Señor, abre puertas en el nombre de Jesús. Llega tocando vidas, Padre, llega transformando vidas, Señor, esa familia, Señor, esos matrimonios, restaura para el poder de su palabra, restaura, mire todo esto. Espíritu del maligno, Señor, llegando a los matrimonios, estorbando el bienestar de cada familia, de cada hogar, Señor, sea reprendido por el poder de tu palabra, Señor, ese núcleo familiar que el enemigo, Señor, se ha propuesto destruir, porque sabe que si destruye una familia, también destruye el plan perfecto tuyo, Señor. Oh, bendito Dios, muchas gracias. Gracias, Rey de Gloria. Digno eres de gloria, amado Dios, digno eres de gloria. Mi hermana Adriana, Señor, clamamos por la salud, Señor, tú eres bueno, tú eres bueno. Allí en Cojutepeque clamamos por la salud de mi hermana. Clamo, Señor, porque yo sé, Señor, que su palabra es fiel y verdadera. Y usted, Señor, es el sanador. Clamo por la vida de mi hermana Clelia Flores, Señor, allá en Estados Unidos, en Houston. Vengo obrando en su sierva, en esa petición que ella tiene delante de su presencia. Usted sabe lo que su hija está pidiendo, Señor. Usted sabe lo que ella está necesitando, Padre amado. Venga obrando de una forma especial, Señor. Muéstrale tu misericordia, muéstrale tu gracia, muéstrale tu poder soberano. Oh, bendito Dios. Gracias, Señor, la vida de mi hermana Francisca Villanueva allá en Las Vegas. Te pido, Señor, fortaleza. Gracias por la vida de su sierva, su hogar, su esposo, sus hijos. Señor, por esa acción de gracias. Señor, bendíceles aún más, Señor. Bendíceles aún más, Señor, en el nombre poderoso de Jesús. Por esos años de matrimonio que están a punto de cumplir, Señor. Bendice ese hogar, abrázales con su presencia, Señor. Y cúbreles para tu gloria y para tu honra, Padre. Oh, bendito Rey de Gloria, muchas gracias allá en Nueva Jersey, Señor, clamo por la vida de mi hermano Ramón, por sus dos hijos, su esposa, Señor, cubre esta familia, cubre este hogar con tu sangre, Señor, gracias por la vida de mis hermanos, te pido, Señor, fortaleza de lo alto para sus vidas, te pido esa coraza de bendición para sus vidas, Señor. Allá en Virginia, Padre, bendito Dios, mi hermana Nacelic Alvarado, bendiga a su sierva. Allá, Señor, en el estado de Houston, mi hermana María Quinteros, obra poderosamente. Señor, allá en Los Ángeles, allá en California, Señor, mi hermana Marta, Señor, te necesita. Padre bendito de gloria, gracias, Señor, allá en Iowa, Señor, llega para fortalecer vidas en el nombre poderoso de Jesús. Bendiga a mis hermanos en Honduras, Padre. Bendiga a nuestros hermanos que allí nos sintonizan, que Radio Vida puede llegar, Señor, para, Señor, edificar esos corazones, Señor, el corazón de su iglesia. Fortalézcale de una forma especial, Señor. Y acá en nuestro país, toda familia, Señor, que está necesitando, Señor, una respuesta, suple para la gloria de su nombre, Señor, sana toda enfermedad, en el nombre poderoso de Jesús, le adoramos, le bendecimos, Señor, grande su misericordia, grande, usted tiene propósito de bien y no de mal, dice su palabra, Señor, propósito de bien y no de mal, Señor, gracias, mi Dios amado, grande, grande es, Señor. Su misericordia. Grande es su misericordia, Señor. Grandes son sus misericordias en esta hora. Ayúdanos a ser, Señor, fuertes, a tomar valentía, Señor, porque su palabra dice que el reino de los cielos sufre violencia, pero los violentos lo arrebatan, Señor, a forjarnos, Señor, a forjar nuestro carácter para el servicio de tu obra, Señor. Oh, bendito Dios, aquellas personas que están pidiendo fuerzas espirituales, Señor, que ya no aguantan, que ya no tienen fuerzas para continuar. Fortalece vidas en esta hora para la gloria de su nombre, fuerzas espirituales, fuerzas de lo alto, Señor. Gracias, Padre eterno. Bendito sea para siempre en esta hora de la tarde. Ayúdanos a proseguir con este espacio y ser de bendición, Señor, con lo que resta de este programa. En el nombre de Jesús. Amén.
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0: Voy a complacer 3 alabanzas. Solamente 3 alabanzas, lo máximo, porque el tiempo no nos da más para complacer más cantos, pero viene también la palabra de Dios. Y no contamos con patrocinador. Recordarles que Dios bendice al dador alegre. Y si lo hacemos, hagámoslo con gozo, con alegría, siempre para bendición de la obra de Dios. Tenemos allí disponible el espacio. Llámenos, vamos a complacerle su canto rápidamente para luego compartirles un momento la palabra de Dios.

0: Dios le bendiga, adelante. Amén. ¿Cuál alabanza desea? Propiedad privada. Con mucho gusto, hermana Isabel. Amén, amén. Ahí le complacemos. Bendiciones. Amén.
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0: Saluditos a mi hermana Isabel Hernández hasta el lugar de Tecoluca. Estoy en San Vicente. Vamos a complacerle con ese canto.

Bueno, he complacido esos cantos. Saludos a nuestros hermanos que se nos reportaron pidiendo esas alabanzas. Muy preciosas. Saludos a mi hermano José desde Las Cuaras, más allá de la muerte. O después de la muerte. Le complacimos. Espero que ese haya sido el tema, ¿verdad? Que solicitaba. Saludos a mi hermana emérita también, que nos pidió la alabanza Respuesta Encontrarás. Bueno, complacidos a todos. Vamos en breve con la palabra de Dios.

Vamos a la palabra de nuestro Dios y para eso quiero invitarles a leer unos dos versículos de la palabra de Dios en el último libro de la Biblia. Apocalipsis capítulo 3. Libro de Apocalipsis capítulo 3. Vamos a leer la versión de Reina Valera 1960. Dice la palabra de Dios en el nombre del Padre, del Hijo y del Espíritu Santo. Yo conozco tus obras, que ni eres frío ni caliente. Ojalá fueses frío o caliente, pero por cuanto eres tibio y no frío ni caliente, te vomitaré de mi boca. Bueno, hasta ahí la palabra de Dios. En este contexto de la palabra de Dios, Dios le está hablando a una iglesia. Este mensaje es para, el contexto del mensaje es para la iglesia de la Odisea. Fíjese que Dios está enviando este mensaje a la iglesia de la Odisea, una ciudad rica que dependía de aquellos acueductos de agua de fuentes distantes. El agua tibia, que el agua llegaba de una ciudad que no era fría, por supuesto no era ni helada, no era ni caliente, pero sí era tibia. Y para aquellos tiempos, cuando esta palabra de Dios se escribe, por eso es que Dios está formando o está tomando una, o sea, está tomando como referencia lo que acontece en la ciudad para darle un mensaje a la misma iglesia ubicada en ese lugar. Y yo quiero compartirles este precioso tema, la tibieza espiritual. Con estos pocos minutos que me quedan, quiero compartirles esta pequeña reflexión, la tibieza espiritual. Este mensaje que va para la Odisea está lleno de exhortaciones, porque la tibieza espiritual está representando la comodidad y la indiferencia y la falta de entrega hacia Dios. Y esa es una actitud que Dios rechaza. Quiero decirles que no lo veamos como algo sencillo, algo que no es para tanto, sino que veámoslo como algo grave, porque eso Dios lo rechaza. Porque cuando nosotros no somos indiferentes, somos cómodos, somos faltos de entrega, no tenemos compromiso con Dios, Dios los ve como personas inútiles con el propósito por el cual hemos sido llamados. Porque todas las personas, todos los hijos de Dios, hemos sido llamados con un propósito. Y cuando nosotros tomamos esa actitud, esas acciones, somos inútiles para el propósito por el cual Dios nos ha llamado. Entonces, durante años hemos, nosotros, y cantidad de sermones que hemos escuchado a través de estos textos bíblicos, que la verdad, pues, nos enseñan cada día. Nos enseñan de esta iglesia que era tibia, porque es un estado grave la tibieza espiritual. Porque lo caliente, aquí está representando este mensaje, lo caliente representa a alguien que está bien comprometido con Dios. Lo frío ya sabemos que representa a las personas inconversas, alejadas de Dios completamente. Pero lo tibio, ¿cuál es la tibieza espiritual? ¿Qué representa lo tibio? Bueno, alguien que no está completo, que está a medias, que está cómodo, que es indiferente, aunque esté en la iglesia, aunque esté, sea, como decimos, hijo de Dios, creyente. Pero
Al leer este versículo de la palabra de Dios, yo conozco tus obras, que ni eres frío ni caliente, ojalá fuese frío o caliente, pero por cuanto eres tibio y no frío ni caliente, te vomitaré de mi boca. ¿Por qué a Dios le interesa más o prefiere que sea una persona fría? O decir, como el significado, que una persona esté alejada completamente de Dios. ¿Por qué? ¿Por qué en vez de una persona que esté a medias? Bueno, en los versículos, yo conozco tus obras. Aquí aparece algo que debe impresionarnos a nosotros y debe como detenernos a leer. Porque la iglesia de la Odisea, dentro de su contexto, hablamos geográficamente, ¿verdad? No en el estado espiritual, porque es representativo. Geográficamente, la ciudad tenía un serio problema con el abastecimiento de agua. No tenían agua por sí. Y otras ciudades le proveían agua. Imagínense que Hierápolis era la ciudad que tenía aguas ricas, calienticas, termales. Y otra ciudad de Colosa que tenía agua fresca, riquísima. Entonces resultaban agradables los dos temperaturas de estas aguas, de estas ciudades. Pero el agua que llegaba a esta ciudad de la Odisea era tibia, entonces era desagradable. Que la palabra de Dios en el versículo dice, te vomitaré de mi boca. O sea, algo no agradable al sabor en su paladar. Entonces, aquí las palabras que Cristo dice y que a nosotros debe interesarnos. Por eso te prefiero incrédulo antes que un cristiano mediocre, porque esa es la tibieza espiritual, eso es lo que representa lo tibio, mediocridad, cuando nosotros somos mediocres. ¿Y qué es mediocre? Que no hay definición. No hay definición porque la tibieza espiritual está en un término medio. No es fría, no es caliente, es tibia, término medio. Y los términos medios no existen para el verdadero creyente. A Dios no le agradan los términos medios. ¿Somos creyentes o no lo somos? ¿Somos personas que tienen convicciones claras o no las tenemos? Que si soy creyente o no lo soy, el Señor los prefiere alejados, quizás incrédulos, pero no tibios, porque hay más peligro en el tibio, porque hay esperanza que el frío se caliente, pero que no el tibio se caliente. Por eso Jesús dice, prefiero fríos o prefiero personas incrédulas antes que mediocres. Entonces, lo que nosotros vemos en estos versículos de la palabra de Dios es algo bien importante, porque lo caliente es útil, lo frío también puede ser útil. Pero en este contexto de esta escritura, la tibieza espiritual provoca rechazo para Dios. Rechazo. Oiga, qué tan grave es que cuando nosotros somos tibios, Dios rechaza todo eso. Y me gusta porque Jesús está tomando el ejemplo de la ciudad. No es algo que está alejado de la realidad para que nosotros entendamos mayormente. Esto no está alejado de la realidad de los habitantes de aquella ciudad. Porque inmediatamente llega el mensaje a la iglesia de la Odisea. Los creyentes de esa iglesia entendieron el mensaje. Porque estaba relacionado literalmente con lo que sucedía en la ciudad, con las aguas que llegaban a la ciudad. ¿Por qué?
Porque inmediatamente, miren el sentido espiritual lo que la iglesia estaba pasando. La iglesia decía, yo soy rico y me he enriquecido y de ninguna cosa tengo necesidad. O sea, tenían comodidades, muchos recursos, y por eso pensaba que ellos estaban bien. El sinónimo de bendición, de riquezas, de seguridad, no es sinónimo de la que Dios está contento o que somos aprobados por Dios. Por eso Jesús le dice, no sabes que tú eres un desventurado. O sea, ustedes están diciendo que son ricos, que no tienen necesidad de nada, de nadie. Pero Jesús les dice en la carta, tú eres un desventurado, desnudo, pobre, ciego. Así somos nosotros cuando creemos que estamos bien y estamos haciendo las cosas a medias, con mediocridad. El Señor nos dice que somos desventurados porque la comodidad nos trae un descuido muchas veces. Yo un día de esto le dije a mi esposo que a veces Dios permite la tribulación y tanto lo que está sucediendo a nivel mundial con esto de la inflación de los precios y de la pobreza que trae esto, de la escasez económica que está sucediendo. Yo le digo que Dios permite esto para que nosotros anhelemos el cielo. Porque si no nos vamos a volver cómodos y no vamos a querer llegar al cielo. Cuando hay comodidad y de todo, hasta espiritualmente nos volvemos cómodos, nos volvemos tibios, nos volvemos mediocres y así no se anhela el cielo. No nos calentamos, no aspiramos llegar a la presencia, al cielo. Por eso a veces Dios permite todo eso. Y Dios le dice a la iglesia de la Odisea, tú no eres rico. Tú dices que eres rico, pero tú no eres rico. Los que ustedes son unos desventurados, ciegos, desnudos, necesitados. ¿Qué tragedia estaba viviendo esta iglesia? Que podían tener recursos, que podían tener toda riqueza, pero no tenían la capacidad de reconocer que su condición espiritual no estaba bien delante de Dios. Muchas veces nosotros así también somos ciegos, desnudos, miserables, desventurados. Podemos reconocer otras cosas, pero no reconocemos nuestra situación, nuestra condición espiritual. Y Dios quiere que nosotros reconozcamos nuestra condición espiritual, porque cuando la reconocemos, inmediatamente nos volvemos a Dios. Examinamos nuestra vida. Ese es el grave problema que sucede a veces en la vida del creyente, hablando individualmente. Que a veces cuesta reconocer nuestras faltas y la condición en que se está viviendo cada uno. Y cuando no se reconoce esa condición espiritual, la persona no se vuelve a Dios, se vuelve ciego, sordo y mudo. No reconoce. Y eso es peligroso porque vas camino hacia la perdición. Cuando la persona no reconoce que está mal lo que está haciendo o que está viviendo mal delante de Dios, es un peligro espiritualmente. Entonces, así estaba la iglesia, no reconocía su estado espiritual y decía que era rica, que no necesitaba de nadie, pero Dios le dice que eres una desventurada, ciega, desnudo. Ahora, para ir terminando, Dios nos deja una pregunta que a lo mejor puede ser incómoda para nosotros. No puede ser agradable. ¿Cómo nos ve Cristo cuando nuestra condición no coincide con la de Él? ¿Cómo nos ve el Señor cuando nosotros no estamos caminando? O sea, no hay coherencia, acorde a lo que Él nos pide. ¿Cómo nos ve el Señor? Preguntémonos, ¿cómo nos ve el Señor cuando nosotros no estamos haciendo su voluntad?
Porque a veces nos sentimos cómodos con los demás, pero ¿y con Dios? Es lo más grave. ¿Cómo nos ve Dios cuando estamos en desacuerdo con su voluntad y vamos tras otros caminos que no es el camino de Dios? Porque esta iglesia iba en camino equivocado. No iba de acorde al plan, al propósito de Dios. Así que este es el mensaje de Dios. La tibieza espiritual no le agrada al Señor. No le agrada a Dios. Busquemos a Dios. Volvámonos a Dios. Cambiemos ese estado espiritual. Y no volvamos a lo frío. Vamos a lo caliente. Porque la frieza espiritual es una persona que no ha conocido de Dios. Una persona inconversa. La tibieza espiritual es una persona ya conociendo de Dios, pero se vuelve cómoda y mediocre. Pero la persona caliente está en el fuego, en el estado que Dios quiere que esté. Bendiciones para todos.

Bueno, mis hermanos, espero que haya sido de mucha bendición este programa y esta reflexión. Escríbanos un mensaje si somos de bendición para usted. Y recordarles que este día pues no hemos tenido patrocinador y durante el mes también. Pero si Dios ha puesto en su corazón, denos un mensaje y díganos, yo voy a patrocinar este mes de octubre para la gloria de Dios. Bendiciones para todos mis hermanos, feliz tarde.

0: Entonces Jesús, cansado del camino, se sentó así junto al pozo. Vino una mujer de Samaria a sacar agua y Jesús le dijo:
1: dame de beber.
2: ¿Cómo tú, siendo judío, me pides a mí de beber, que soy mujer samaritana?
0: Respondió Jesús y le dijo:
1: si conocieres el don que es de Dios y quién es el que te dice dame de beber, tú le pedirías y él te daría agua viva.
2: ¿De dónde, pues, tienes el agua viva?
0: Respondió Jesús y le dijo:
1: cualquiera que bebiere de esta agua volverá a tener sed, mas el que bebiere el agua que yo le daré no tendrá sed jamás, sino el agua que yo le daré será en él una fuente de agua que salte para vida eterna.
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0: Hermanos y amigos, estamos en la iglesia Fuente de Agua Viva. Y estamos felices en esta hora, ¿verdad que estamos felices? Diga gloria a Cristo Jesús. Este es un convivio juvenil. Y tengo el privilegio de presentar al hermano pastor de la iglesia, hermano José Benedicto. Hermano José Benedicto Zelaya va a darnos unas palabras para todos los oyentes de Radio Verdad. Hermano pastor.
1: Gracias, hermano José de La Paz Palacio. Es un gusto estar con nuestro hermano José de La Paz Palacio aquí en la iglesia que el Señor me concede pastorear, Iglesia Fuente de Agua Viva de Asamblea de Iglesias Cristianas. Y nos da mucha alegría tener aquí con nosotros algunos compañeros pastores, hermano Ovidio Hernández, pastor de la Iglesia Pentecostés Camino al Cielo, y al hermano Eris Díaz, pastor de la Iglesia Manantiales de Vida Eterna, y al hermano Samuel Peña, pastor de la Iglesia Asambleas de Dios de Guazapa. Y a todos los pastores e iglesias en general que nos escuchan a nivel de nuestro país y aún fuera de nuestro país, les decimos esta tarde bienvenidos. Estamos contentos porque estamos alabando a Dios. Tenemos un convivio de la Sociedad de Jóvenes de la Iglesia Local y nos sentimos felices esta tarde de estar acompañados aquí de nuestro hermano José de La Paz Palacio y los hermanos que le acompañan. Así que quiero decirle a todos gracias. Dios le bendiga, hermano José de La Paz Palacio.
0: Y el pueblo dice gloria a Dios. ¿Escucharon ustedes, hermanos amados, las palabras de nuestro hermano pastor José Benedicto Zelaya? Él es el pastor de la iglesia aquí en Fuente de Agua Viva. Y es una preciosa oportunidad de compartir con los demás hermanos pastores de las iglesias circunvecinas. Y agradezco el privilegio de compartir la palabra de Dios. El tema que me han dado ustedes es lindísimo. ¿Quién se acuerda del tema? Es una pregunta. ¿Qué es una pregunta? ¿Qué comunión tienen la luz con las tinieblas? Piense, piense. ¿Qué comunión tienen la luz con las tinieblas? Ninguna. ¿Quién dijo eso? Inspirado por el Espíritu Santo. El apóstol Pablo. Y vamos a ir a la escritura donde está eso. Dice el apóstol Pablo a los corintios. Lo escribe en su segunda carta. Vamos a leerlo juntos. Dice el capítulo 6. Capítulo 6 de segunda carta a los corintios. El versículo 14. Leemos juntos hasta el versículo 16. El apóstol dirigiéndose a la iglesia de los corintios, pero ahora el Espíritu Santo nos habla a nosotros y dice ahí el versículo 14, no os unáis

0: yugo desigual con los incrédulos. Porque ¿qué compañerismo tiene la justicia con la injusticia? ¿Y qué comunión la luz con las tinieblas? ¿Y qué concordia Cristo con Belial? ¿O qué parte el creyente con el incrédulo? ¿Y qué acuerdo hay entre el templo de Dios y los ídolos? Porque vosotros sois el templo del Dios viviente. Como Dios dijo, habitaré y andaré entre ellos y seré su Dios y ellos serán mi pueblo. Dice gloria a Dios. Oramos. Diga, Padre nuestro, te exaltamos y te alabamos ahora. Estamos delante de tu divina presencia e invocamos el nombre glorioso de Jesús, porque no hay otro nombre en los cielos y en la tierra dado a los hombres en quien podamos ser salvos, sanos y libres. Y ahora, mi Padre, te suplico que tu Espíritu Santo nos instruya, nos enseñe, alumbra nuestros ojos del entendimiento. Padre bueno, te lo pido, danos espíritu de sabiduría y de revelación. En el nombre de Jesucristo, mi Señor y Salvador. Amén. Y el pueblo del Señor dice,
1: amén.
0: Y todos los jovencitos dicen,
1: amén.
0: Y las jovencitas dicen,
1: amén.
0: Qué bueno estar con ustedes. Me siento joven estar con ustedes. Mire qué privilegio, ¿no? Siempre me he preguntado, ¿por qué será que los jóvenes invitan a un viejito? Algo debe haber ahí, ¿no? Quiero agradecerle sinceramente. Haciendo. Bien. El apóstol Pablo es inspirado por el Espíritu Santo a escribirle a esta iglesia esta segunda carta. Ya le había escrito la primera carta. En la primera carta le hicieron algunas preguntas. Preguntas muy delicadas y muy serias. Algo estaba pasando en Corinto. Según la primera carta, uno de los problemas en esa iglesia era que las costumbres de la gente de la ciudad había infiltrado la iglesia. Corinto, una gran ciudad, una ciudad bulliciosa, una ciudad de comercio, pero también una ciudad donde había idolatría. Qué tremendo, ¿no? Una ciudad donde se practicaba el pecado, particularmente el pecado de la fornicación. Digan fornicación. La fornicación. ¿Y qué fornicación? La fornicación es las relaciones sexuales de un hombre y de una mujer fuera del matrimonio. Otra vez, la fornicación es cuando un hombre y una mujer tienen relaciones sexuales y no se han casado. Esto había entrado a la iglesia. En la primera carta se le pregunta a Pablo, se le consulta a Pablo cuál tiene que ser la actitud. Porque había un muchachito ahí, había en un hogar que el joven se había, oiga, relacionado, había tenido relaciones con su madrastra en la misma casa, el muchacho con su madrastra. Pablo se impacta de aquel pecado, fornicación, y dijo, a este hay que echarlo, échenlo. Tírenlo a la calle, desconózcanlo, excomúlguenlo, para que el diablo lo mate y su espíritu al final se salve. Uno de los problemas que está atacando a la juventud siempre le ha atacado. Porque cuando yo llegué a Cristo, y ya el otro año cumplo 40 años, ya había fornicación por todos lados. Pero sinceramente les digo, en ese tiempo era escandaloso saber que dentro de la iglesia hubieran jóvenes practicando fornicación. Y no es que venga a darle el lugar a mi pastor, que en paz descanse, que ya murió. Pero nos ayudó a guardarnos, a mantenernos. Yo habiendo llegado a 25 años, siendo un joven perverso, en todo sentido, el Señor me guardó, oiga, me guardó por 4 años, casi 5, como todo un niño, hasta que me casé. Oiga, hasta que me casé. No hubo fornicación. Ahora bien, es un pecado, repita conmigo, es un pecado de muerte. Que se oiga, de muerte. Cada jovencito y jovencita debe saberlo. No puede ni debe practicar pecado de fornicación. No puede ni debe. Hasta que se case. Hasta que tenga su marido, su esposo, y si es varón, hasta que tenga su esposa. Así como lo escucha. Pecado de muerte. Y hablaremos en detalle. Entonces, esto era lo que estaba dando problema en esa iglesia. Serio el problema. Y Pablo aún va más allá. Y en el capítulo 6 de 1 Corintios le dice, somos cada uno de nosotros somos templo. No puede haber fornicación. Hemos sido comprados con sangre. Se pone muy serio, ¿no? Ahora vuelve a repetir, ya en esta segunda carta. Y aquí le agrega algo más. Arranca. Si usted se fijó, no os unáis en yugo desigual. Ahí comienza. Creemos que hace alusión al matrimonio. Por supuesto que eso no solamente puede ser en cuestiones de hogar o de familia o de matrimonio, aún puede ser en cuestiones de empresa, de pactos, de entendimientos con alguien que usted va a hacer una empresa, medias, como se llame. No puede usted unirse. Pero dejémoslo en el sentido matrimonial. ¿Ustedes, señoritas, piensan casarse? Sí. Estoy seguro. ¿Verdad que sí? No me lo dicen, pero creo que sí. Ustedes, jovencitos, no creo que me digan no. ¿Piensan casarse? Sí. Un día se van a casar. Tengo un joven en la iglesia que tiene 14 años. Le falta para 15. Y ya tiene novia. Y ya lleva 2 años de ser novio. Y ya se desespera por la novia. Y yo lo siento y le digo, venga para acá, hijito. Usted es hombre. Tiene derecho a enamorarse. Pero no es el momento de tener novia. Oigan eso, ¿no? No es el momento. Hay un proceso. Cuando me invitaron la vez pasada a una iglesia vecina, hablábamos de dos temas unidos. ¿Con quién debo casarme? ¿Y cuándo debo casarme? Ahora el problema es esto. Cuando el muchacho o la muchacha se desespera, con cualquiera se casa. Y en cualquier tiempo se casa. Y se cumple esto. Se une muchas veces en yugo desigual. Ya explicaremos qué es eso. Ahora, el apóstol dice, no os unáis. Es un no. No es una sugerencia. Es un no. No os unáis en yugo desigual. Y la otra parte que es fuerte. Porque ¿qué comunión tiene la luz con las tinieblas? ¿De qué estamos hablando? Aquí está el punto. Usted tiene el derecho de enamorarse un día. Tendrá que hacerlo. La gran pregunta es, ¿de quién se va a enamorar? Señoritas, ¿de un hombre cristiano? ¿De un muchacho cristiano? ¿De un hijo de Dios? de uno que está en la luz, o se va a enamorar de un hijo del diablo, de uno que está en las tinieblas. No me responda, nomás ponga atención. Me acuerdo hace quizá unos casi 20 años, una hermana cristiana, muy buena hermana, me dice: ¿qué hago, pastor? ¿Qué le pasa? Mi hija está enamorada con locura de un fulano que no es cristiano. Y por más que he tratado la manera de convencerle, no me quiere hacer caso. Ya oré, ya hablé, ya insistí y no me quiere hacer caso. Bueno, pues no se puede hacer nada. Simplemente es su madre acompañarla, ¿no? Y se casó en la otra religión con ese hombre. Pero no pasaron ni 5 años cuando los problemas le llegaron. Óigame, como no era un hijo de Dios, la agarraba a golpes, a patadas, a golpes, nosotros decimos muchas veces a trompadas, a todo eso, la arrastraba. ¿Y qué se podía hacer? Nada. Ahí ya no se vale llorar, ni como papá, ni como mamá. Y oigan, papás y mamás, ¿por qué te pones mal? No. Si alguna hija o hijo sale con una cosa de esa, hija, eso fue lo que usted se buscó. Aguante. Eso era lo que usted quería. Soporte. Hijo, hija. Pero no queremos. Yo creo que sus padres, ni ustedes mismas, ni ustedes mismos, quieren que eso suceda. ¿Verdad que nadie? Entonces, ¿qué hacer? ¿Qué hacer ante este problema? Quiero mencionarle un caso que le va a gustar mucho. Cuando Isaac era un joven de 40 años, porque los jóvenes, la juventud llega hasta 40, ya era el último año. Entonces le dijo su papá a su criado: quiero que mi hijo se case, pero quiero que no se case con una cananea. ¿Quién me dice por qué? Se lo digo, porque los cananeos eran malditos. Los cananeos habían sido y eran malditos. ¿Quién maldijo a Canaán? Noé. Noé dijo: maldito sea Canaán. La maldición sobre Canaán cayó sobre todo cananeo y cananea. Y la descendencia de Abraham eran los benditos. Dígalo, los benditos. Y los de Canaán eran los malditos. Usted, mi hijita, y usted, mi hijito, no es de los malditos. Usted es de los benditos. Usted es de los benditos. Alabe a Dios en esta hora. Usted es de los benditos. Si usted es hija de Dios, hijo de Dios, es de los benditos, usted no se puede casar con ningún maldito. Porque qué comunión tienen la luz con las tinieblas. Entonces Abraham le dice a su criado: vení para acá. Me vas a ir a buscar una de mi familia. Y cuando el criado iba a buscarla, se llevaba regalos. ¿Y sabe cuántos camello llevaba? Un camello es grande. Un camello es casi como llevar un pickup lleno de cosas. Llevaba 10 camellos. Y el criado no sabía quién iba a ser la muchacha. Pero algo impacta en el capítulo 24 de Génesis. ¿Sabe qué hizo el criado? Se puso de rodillas con los 10 camellos. ¿Qué trabajo, no? De poner de rodillas a los 10 camellos. Y los 10 camellos de rodillas. Y él de rodillas. ¿Por qué? Porque tenía que pedir a Dios, a la doncella, a la virgen, a la esposa de Isaac. Señor, ¿cuál es? Porque ella estaba llegando casi a la fuente, ¿no? Y las hipotas con sus cántaros todas, si es que era como un palomar a la fuente. Todas ellas, bonitas. Pero él no sabía cuál era. ¿Usted no sabe quién es el muchacho? O ya sabe, vea que no sabe. Ustedes no saben cuál es la muchacha que Dios quiere. Hay que pedirla, diga, hay que pedirla. Entonces la pidió. Y cuando la pidió, terminando de orar iba porque le dice, mira, Señor, yo quiero saber quién es. Quiero ponerte una señal, Señor. Que la señorita que me salga a encontrar ofreciéndome agua para tomar y me ofrezca agua para mis camellos, yo entenderé que ella es. Amén. Y se levantó de la oración. Cuando aparece Rebeca, mire, lo saluda, le ofrece agua y de una vez le dice, ¿y los camellos? Quiero darle agua a los camellos. ¿Cumplió el Señor o no cumplió? Mire qué matrimonio más lindo. La pidió. ¿Por qué? Porque no se podía hacer ahí una mezcla, un revoltijo. No se podían unir la luz con las tinieblas. No podían hacer familia, estar juntos los benditos y los malditos. ¿Entienda eso usted? Ahora lo demás usted lo sabe. Dios bendijo a Isaac. Dios bendijo a Rebeca. Y de Isaac y Rebeca vino Jacob. Y de Jacob las 12 tribus. Y de las 12 tribus Judá. Y de Judá vino David. Y de David vino Jesús, el Hijo de Dios. ¡Gloria a Cristo! ¡Alegrémonos! ¿Se goza? Hay que pedir. Yo sé que algunas veces las señoritas se asustan. ¿Y cuántos años tenés? 20 y tantos. Y comienzan a afligir. Y más si el enemigo, el diablo, usa a una persona que le diga, mira, te estás haciendo vieja. Te va a dejar el tren. No, hija. ¡No! ¡No! No, por eso usted va a salir corriendo. Mire, yo he visto casos, hombre. ¡Ay, hombre! Y eso algunas veces también los papás, hermanos, tienen culpa, ¿no? Y las mamás. Tal vez se le sale un novio cristiano y a ella tiene sus 23 años, 24, 25. Ya ella puede casarse. Pero viene el papá y no. Y es un buen cristiano. Y viene la mamá, no. Y es un buen cristiano. No. Ese pelo parado, no. Y le ponen un montón de defectos al muchacho. Defectos. Puede ser que sea indio, trompudito, fellito, pero es un hombre de Dios. De igual manera, los caballeros, tal vez ella es fellita, ¿verdad? Panzoncita, así, patillas gruesas y todo eso, no es india. Pero es un tesoro, una buena cristiana. ¿Y para qué te va a servir una muñequita de sala? Y toda finita y toda ahí, y ahí, ¿no? No. Que sea una buena cristiana, cristiana, cristiana, un buen cristiano, cristiano, cristiano. ¡Alabe a Jesús! Tremendo eso, ¿no? No os unáis en yugo desigual, porque ¿qué comunión tiene la luz con las tinieblas? Hay un efecto que está dando problemas en la actualidad. Y son las separaciones. llámese separaciones o divorcios o lo que sea, ya eso ya duele, ya entró a la iglesia. Ya entró, antes de eso no se daba, pero hoy ya entró. ¿Ha escuchado usted de algunos cristianos ya? Fíjese que se separaron, fíjese que se dejaron, fíjese que los hijos le quedaron a ella, fíjese que los hijos se los llevó él. ¿Usted no siente nada? ¿Verdad que duele el corazón? Ahora, sepan elegir, pídanle a Dios, ruéguenle a Dios que nunca vaya a ocurrir una equivocación. ¿Por qué? Porque si usted se casa con una persona sin principios cristianos o principios básicos, podría ser que sufra demasiado. Quiero presentarles por lo menos dos casos de matrimonios fallidos en la Biblia. Fíjese. Usted sabe quién es Abraham, ¿verdad que sí? Lindo, pastor, ¿no? Qué hombronazo. Pero usted sabe quién es Lot. ¿Sabe quién es Lot? Sí, ¿verdad que sí? Yo creo que Lot no ha de haber estado muy viejo cuando él se casa. No sabemos cómo se llamaba la esposa. No sabemos. No interesa mucho. Pero él tenía a su mujer. Él se casó. Ahora, cuando ya eran esposos, cuando ya él era marido y mujer, y él se aparta para hacer hogar, fíjese, ¿qué sucedió? La cabecita de él no le ayudó, o la mujercita de él no estaba en la misma línea con él. Oiga eso. Se apartaron de Abraham, prosperaron, crecieron, mucho ganado, se enriquecieron, nadie discute eso. Pero resulta que en el hogar de Lot, hablo de él y de la señora, y hablo de sus dos hijas, no sabemos si tuvo varones, aunque hay una duda si tuvo varones o no tuvo. ¿Qué pasó? Óigame, se metieron tanto en medio de aquella ciudad de Sodoma y Gomorra, que cuando Dios estaba harto de la conducta de esa gente, Dios dijo, los voy a chamuscar, les voy a dar fuego a todos. Y entonces salió Abraham ahí a la defensiva, le dijo, Señor, y los vas a matar a todos. Y si hubieran 50, por amor de 50 no. Y 40, por amor a 40, y llegan a 10, y no habían ni 10. Y lo único que estaba ahí rescatable era Lot y supuestamente su mujer y sus hijas. Pero cuando les toca salir, ¿qué pasó? Se derrama el juicio de Dios con fuego y sale Lot con sus dos hijas y su mujer. Ya estaban a salvo, pero Dios había dicho que no tenían que volver a ver atrás. Y la señora, no podemos decir la hermana, la señora de Lot volvió a ver atrás. ¿Y qué le pasó? Fíjese, aquí hay dos cosas. O esa señora realmente no tenía ningún principio cristiano, o era demasiado embelequera y a saber. Pero la verdad es el resultado es terrible, es fatal, porque Lot perdió a su mujer. Oiga, perdió a su mujer. Ahora, cuando salen y están libres allá, sus dos hijas, sus dos muchachas, y ellas aquí, y no hay un hombre aquí, no hay. Y no hay hombre aquí, no hay. Buscando hombre. Mirad, no hay. Aquí no hay otra, acostémonos con mi papá. Y se acostaron con su papá. Y salieron embarazadas de su papá. Óigame. Y ahí aparecen los moabitas y los amonitas como descendientes que le dieron tanto problema al pueblo de Israel. Y ahora Lot es papá y abuelo al mismo tiempo. Ahora, ¿dónde estuvo el problema? El problema estuvo que en la casa de Lot nunca se levantó un altar familiar. No se levantó.

busque. Abraham hizo altares por todos lados, incluía a su esposa, a su hijo, pero no lo hizo. Ahora, ¿de qué estamos hablando? ¿Usted se va a enamorar de un carajo que no quieren ir al culto? ¿Ah? No quiere nada con Dios. No se va a enamorar jamás. Usted, muchacho, se va a enamorar de una muchacha para casarse con ella que no

¿Escuchó eso? Ahora, usted tiene que fijarse, ese muchacho, si es íntegro, si busca de Dios, si tiene a Dios, si hay frutos del Espíritu en él, si está arrepentido de verdad. Usted tiene que fijarse en esa muchacha. Un caso. Repitan pecado de los ojos. ¿No se oye? No significa que no hayamos dentro de la iglesia del Señor gente que es pecaminosa con los ojos. ¿Verdad que hay? Gente pecaminosa con los ojos. Ahora, imagínese usted que se casa con un muchacho que tiene ojos de gallo. No de águila, sino de gallo. ¿Entiende lo que estoy hablando? ¿Cuál es la diferencia de los ojos de gallo? Que solo anda viendo gallinas. Terrible, ¿no? Los ojos. Fíjese. La mujer es más reservada. Es más tranquila. Los ojos. En la Biblia aparece un caso. En la actualidad hay muchos noviazgos que no se fija ella ni él en ella. Y ya son gente contaminada, gente que tiene problemas con los ojos y que le va a repercutir cuando es esposa. Y viene y dice, pastor, ay, pastor, fíjese que fulano ya no me ama. Dice que ya no me quiere. Y ahora él anda mirando a otra. Qué tremendo, ¿no? Los ojos. Hay tres casos en la Biblia de los ojos. Eva. ¿Qué vio Eva? Ah, el fruto prohibido, ¿verdad? Lo vio. Lo deseó. Lo codició. Se lo comió. Pecó. Es un caso. ¿Así es? Miren, ustedes saben más que yo de internet, ¿sí o no? Ya los viejitos nosotros casi no sabemos mucho de eso, ¿no? Y ahí estamos, a ver, mirá, güey, ¿qué es eso? Pero ustedes sí que son lindas para eso. ¿Verdad que sí, muchachos? ¿Cuántos pecados se han consumado por el invento internet? ¿Cuántos? Oiga, qué peligroso, ¿no? Los ojos. Los ojos. Yo por respeto no puedo, pero hay una cantidad de pecados que vienen a terminar mal en la intimidad de la cama. Ahí vienen a terminar mal. Y las muchachas recién casadas tiras de un año y ya no quieren estar juntos. Porque el infeliz anda en otras cosas. Peligroso. ¿Sabe quién tuvo un problema de hogar en la Biblia con los ojos? Que no fue sexual, ¿verdad? Pero fueron los ojos. Acán, digan Acán. ¿Qué vio Acán? ¿Qué vio Acán? ¿Qué fue lo que miró? Pues, ¿qué vio? Acán era un guerrero, ¿no? Ahí iba con Josué, ¡pla, pla, pla, pla! Y Dios dijo, cuidadito con que se vayan a llevar, robar oro, plata, hierro, que hayan ahí. Cuidadito. Pero Acán vio. ¿Qué vio? ¿Qué vio? Un lingote de oro. Y vio unos cuantos siclos de plata. Y vio un manto babilónico. Los vio. Subraye. Y los codició. Codició. ¿Sabe qué es codiciar? Desear. Desear. Esa muchacha me gusta. La deseo. Eso es codiciar. Pero ¿y que no tiene la suya? ¿Por qué está deseando otra? La codicia. Sería triste que una mujer teniendo el tuyo diga, ese muchacho me

0: deseos. Codicia, lo codició. Y cuando lo vio y lo codició, todo eso, se lo llevó y lo escondió. Abrió ahí en la casita, en la chapa, en la tienda, un hoyo de escondidita que nadie me vea. Y ahí metió el oro, ahí metió la plata, y ahí metió el manto babilónico, lo tapó. Y bueno, aquí no ha pasado nada. Repita conmigo, pecado oculto. ¿Otra vez? Qué triste cuando la mujer se casa con un hombre con pecados ocultos. O un hombre se casa con una mujer con pecados ocultos. Hace un tiempo me contaba alguien, porque este doloroso es crudo y algunas veces ni me gusta ni decirlo, porque es demasiado crudo. Usted mira dos muchachos en la calle que van, dos hombrecitos que van de la mano. ¿Ya pensó? Ya, ¿verdad? Pero ahora piense, mira dos señoritas que van de la mano. Nadie dice nada. Nadie. Nadie. Pero dos varoncitos que van de la mano, ¡cuidado! Ahora, ¿dónde está el problema? Que esto de la internet ha llevado, y bueno, los medios de comunicación, los programas televisivos, programas nocivos de televisión, ha llevado a gente a caer, oiga, a caer en la vergüenza de la inmoralidad sexual. Y algunas veces la mujer no está exenta, no está excluida de esa pena. Y entonces, ¿qué sucedió con dos muchachas? No eran amigas, eran, ¿cómo se puede decir? Bueno, solo imagínelo usted, ¿no? Y resulta que las dos mujeres esas cayeron en la inmundicia, en la suciedad, pero un día se tuvieron que casar. Pobrecito al que le tocó casarse con una de ellas. Lo hizo infeliz. ¿Me está escuchando? ¿Pecado qué? Oculto. Lo hizo infeliz al hombre. Pecado oculto. Deme de vuelta la tortilla. Y si usted se casa con un hombrecito, ya pensó, ¿verdad? Qué triste, ¿no? Y se casó con él y él lleva pecado oculto. ¿Se fijaron ahora? Hoy entiende por qué hay tanto problema matrimonial, ¿no? Mucho. El hombre se queja de la mujer. No estoy diciendo que todos los casos, pero ya están apareciendo casos. O la mujer se queja de su marido, ya están apareciendo casos. Eso sería lo más cruel y más terrible. Hoy comprende por qué Pablo es tan duro. ¿No os unáis? Quiero decirles una cosa, pongan atención, señoritas. Ustedes son bonitas. ¿Qué pasaría si viene un fulanito? Juan Pérez, no hay ningún Juan Pérez aquí, ¿verdad? Juan Pérez, muchachón, ¿verdad? Póngale de 20 años. Apuesto y todo. Y acepto a Cristo, pastor. Y acepta a Cristo. Pasa los 6 meses, él se dedica, en fin, todo, 10, y hasta predica. Y como comienza a destacar, dice usted, este Juan, dice, ay, siquiera se me declarara. Pero usted no sabe la vida de Juan antes de que viene a Cristo. ¿Verdad que no la sabe? Ahí está el problema. Yo en la iglesia enterré a un fulano y a una fulana. Eso ya hace años. Usted no sea boba. Si ese fulano se va a casar con usted, quiero ver los papeles de salida. Quiero verlos. ¿Y qué tal si usted no pide nada y tiene el VIH? ¿Me escuchó eso? Hay que pedirlos. ¿Y usted lo va a pedir? No, yo sé que esto es chocante, ¿no? Esto es chocante, ¿no? Pero hemos llegado a esa situación, ¿no? Ahora, pecados, ¿qué dije? Ocultos. ¿Otra vez? Pecados ocultos. Ahora, ¿qué pasó con Acán? Él le echó a perder todo el plan a Josué, ¿no? De la guerra que se había emprendido contra Jai. Ahora hay una derrota de 36 muertos. Pero Dios dijo, bueno, tiene que morir. Así es que comenzaron a ubicar a familia por familia por familia, hasta que llegaron a Acán. ¿Y qué le tocó a Acán al final? Murió. Porque la paga del pecado es muerte. Murió. ¿Y quién más murió? Su familia. ¿Qué más murió? Su familia. Oiga, su familia. Murió su mujer. Murieron sus hijos. Apedradas. Fueron matados a pedradas. Y luego les dieron fuego. Así terminó. ¿Dónde viene? De ahí atrás viene el problema. Usted antes de casarse, cuando el Señor le dice, no unáis en yugo desigual, porque qué comunión tiene la luz con las tinieblas. Antes, pídale al Señor. Suplíquele, suplíquele, ruéguele. Señor, no me quiero equivocar. Yo quiero vivir feliz toda una vida y honrar tu nombre, Jesús. Así es. Mis muchachas y mis muchachos, el tiempo se me acabó, pero quiero concluir con esto. No se apresuren. No se hagan novia de cualquier fulano. No se hagan novio de cualquier fulano. Pídanle a Dios primero y conozcan en esa persona si hay frutos del Espíritu, que hay de Dios en él, que hay de Dios en ella. Y estando bien seguros, entonces pueden comenzar un noviazgo formal. Amén. Ahora, hay mucho que hablar de comunión de luz con las tinieblas. Para comenzar, evítense de las amiguitas que no son cristianas en sus colegios, en sus universidades. Sus amiguitas que no son cristianas y me las mal aconsejan. Sus amiguitos que no son cristianos y los mal aconsejan. ¿Qué comunión tiene la luz con las tinieblas? Ninguna. Usted tiene que darle su puesto, oye, su puesto. Quiero que oremos, pensemos. Ustedes son el presente y el futuro de la iglesia y de este país. Oiga, no solo el futuro, el presente ya de este país. Quiero que hagamos una oración especial en esta hora, en esta hora. Y dígale, Señor, Señor. Señor, yo quiero honrar tu nombre. Levantemos nuestras manos al cielo. Padre, estamos delante de tu presencia en esta hora. Mi Dios, mi Señor, aquí hay jóvenes, Padre mío, jovencitos y jovencitas, son la esperanza de la iglesia, la esperanza del presente y del futuro. Padre mío, pon espíritu de temor, o en el nombre de Jesús, espíritu de temor. Dios mío, te suplico, te ruego, oh Santo de Israel, soberano, gimo, suplico por la juventud, Señor, por los jóvenes, por las jóvenes, ten misericordia, Señor, de ellos.
1: Dios. En el nombre de Jesús. En el nombre de Jesús. Se rompen ataduras del diablo. Padre, que la juventud te honre con su cuerpo. Con su cuerpo. En el nombre de Jesús. Mi Señor y Salvador. Hágame un favor, póngase de pie y vamos a hacer un clamor en esta hora. Todos. Pónganse paraditos, cómodos. Haciendo. Comience a reflexionar. ¿Cuántas personas en estos momentos sufren la equivocación de haberse casado no en el tiempo de Dios? De no haber seleccionado con la lupa de Dios al hombre o a la mujer. Se dejaron seducir y atraer por la pasión, por la carne, y fracasaron. Tú eres un joven y una jovencita. Dios te ama. Dios quiere que seas feliz. No te apresures. Dile, Señor, quiero darte mi vida. Quiero que hoy se comprometa con Dios y dígale, Señor, quiero honrarte con mi cuerpo. Repita, Señor, quiero honrarte con mi cuerpo. Quiero honrarte con mi cuerpo. Tu cuerpo le pertenece a Dios. Es sagrado. Tu cuerpo es sagrado. Eres templo. Eres templo del Señor. Morada del Espíritu de Dios. Morada del Espíritu Santo de Dios. Si alguna persona ha venido hoy, sálvese ahora. Si alguna joven o algún joven se ha alejado de Dios, búsquele ahí y tráigalo al reconcilio. Vamos a orar por él o por ella. Pero mientras eso sucede, quiero invitar a los jóvenes que van a consagrar sus cuerpos al Señor. Oiga, los jóvenes que van a consagrar sus cuerpos a Dios. Que le va a decir hoy en esta hora, mi cuerpo es tuyo, te pertenece. Quiero orar por usted, jovencito, jovencita. Venga al frente. Consagra tu cuerpo a Dios. Tu cuerpo le pertenece a Dios. Ven, no te quedes ahí. Tu cuerpo le pertenece a Dios. El cuerpo tuyo es de Dios. Dedícaselo a Dios. Conságraselo a Dios. Venga, vamos a orar por usted. Alguien que quiere decirle, Señor Jesús, este cuerpo que me diste hace 12 años, hace 15 años, hace 18 años, este cuerpo es tuyo, te lo consagro, te lo dedico. Venga acá, no estoy invitándole a reconciliarse ni a aceptar a Cristo, sino a una consagración de su vida, de su juventud, de su cuerpo, una consagración de su vida, de su juventud a Dios. Hay algunos de los jóvenes, vengan aquí al frente, voy a orar por ustedes. Vengan, jóvenes. ¿Ninguno quiere que oremos? ¿No hay nadie? Tu cuerpo. Dios te va a bendecir. Allá atrás. Alguien que quiera de veras que oremos por usted. Tu cuerpo le pertenece al Señor. Siéntense un momentito, ya se descansaron. Haciendo. ¿Alguien más? Bueno, qué bien, por los jóvenes. Vamos a orar por ustedes, ¿verdad? ¿Saben lo que queremos hacer? Consagrar nuestros cuerpos significa que un día le podemos servir a Dios. Haciendo. Vénganse al frente, ¿no? Aquí estamos los pastores. El cuerpo nuestro pertenece a Dios. Pastores, vengan conmigo. Atiendo. Los jóvenes le pertenecen a Dios. Sus cuerpos son de Dios. Ustedes son de la asamblea. Los felicito. Si yo estuviera jovencito como ustedes, cada día le dijera al Señor, mi cuerpo es tuyo. Todos los días. Todos los días. Hay una doctrina por allá afuera. Una doctrina por allá afuera peligrosa. Esa doctrina de afuera es peligrosa. Le dicen a usted, mire, el problema no es pecar. Porque cuando pecamos, quien peca es el cuerpo. Mire, qué barbaridad. Porque cuando hacemos alguna cosa, quien peca es el cuerpo. Así que no tenemos ningún problema. Y el alma está exenta de todo. Esa es una barbaridad. Es una mentira. La responsable de pecar es el alma. Pero ella no peca si no usa al cuerpo. Oiga, es el cuerpo. Hoy dígales al Señor. Nosotros vamos a imponer manos sobre ustedes. Dígale al Señor, mi cuerpo es tuyo, porque soy templo tuyo. La porción que leíamos dice allí. ¿Qué acuerdo hay entre el templo de Dios con el ídolo? ¿Y quiénes son los ídolos allá afuera? Bueno, el sexo, el dinero, la música, los ritmos, todo lo que la juventud allá afuera, que no es cristiana, ellos andan felices. Pero usted es hijo de Dios, es hija de Dios. Entonces no hay ningún acuerdo en eso. Y es más, pídanle a Dios que ustedes puedan gobernar su cuerpo. Quiero decirles, cuando yo era jovencito, ¿saben cuál era mi problema? No suelo echarme cerveza, no. Mi problema era que yo no podía dejar de ir al estadio. Y me le escapé varias veces a mi pastor. Y dejaba el culto por ir a ver el partido. Qué tremendo, ¿no? Yo sufro cuando veo a los jóvenes. Quiero decirle, yo no soy partidario de que hoy vaya, mañana juega la selección del Salvador con Brasil.
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0: No temas, porque yo estoy contigo. 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

0: Si alguno quiere venir en pos de mí, debe negarse a sí mismo y tomar su cruz y seguirme. Porque quien quiera salvar su alma la perderá. Pero quien pierda su alma por mí la encontrará.
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Bueno, bendiciones en esta hora de la tarde. Llegamos a las 5:03 minutos. En complacencias al instante, bienvenidos a estos 60 minutos de mucha bendición. Compartimos los cantos que usted pide, que usted solicita. Y bueno, estamos para complacerles con muchísimo gusto. En este viernes 2 de octubre iniciamos el mes y estamos para llevarles siempre una palabra de esperanza a todos aquellos que nos escuchan a través de una alabanza, una prédica, una oración. El propósito es bendecir. Así que bienvenidos, repórtese, tengo las líneas disponibles totalmente para que usted nos llame, nos escriba, nos deje una nota de voz, un mensaje de texto, una llamada. Igualmente, le complacemos.

Dios le bendiga. Amén, hermana Emérita, díganos su canto. Díganos su canto y con gusto. Ah, amén, con gusto, mi hermana Emérita, le complazco. Amén, Dios le bendiga. Bueno, amén, saluditos a mi hermana Emérita y nos pide el canto que tenemos de fondo en el programa Mi Anhelo, así que le complacemos.

0: Bueno, primera alabanza que hemos complacido. Nuevamente las líneas disponibles. Repórtese, queremos bendecirle. Y también decirles que si usted desea patrocinar este programa, pues también, ahí está el programa disponible. Si hay alguna persona que está agradecida con Dios por todas las bendiciones, por todos los favores de Dios. Y bueno, no que se le pague al Señor, pero sí se le agradece, ¿verdad? Así que en esta tarde, claro, estamos para llevarles esta bendición. Muchas gracias. La alabanza dice del dueto David. Hermana Leonor Guzmán, la escuchamos en Reinaldía. Muchas gracias, hermana Leonor. Le vamos a complacer. Vamos a atender esta llamadita. Dios le bendiga. Amén, hermano José. Bendiciones. Díganos.
1: Quiero que me complaga con alabanza.
0: Y dígame cuál.
1: Quiero que me complaga con alabanza. No camino solo de Ever Paz.
0: Ever Paz. No camino solo.
1: Bendiciones, hermano, por ustedes también.
0: Gracias. Bendiciones. Bueno, saluditos a mi hermano José Flores y a la orden. Con mucho gusto. Suena ese tema. No camino solo de Ever Rodríguez, me parece. Paz Rodríguez. Y luego suena el canto de mi hermana Leonor Guzmán, esa alabanza que solicita. Saluditos a mi hermano Silfredo, bendiciones allá en Boston, a la distancia, bendiciones. Luego sigo leyendo los mensajes que tengo ahí sin darle lectura para complacerles también. Saluditos en esta hora de la tarde, 5:10.

Bueno, bendiciones. Qué bonito es poder llegar hasta ustedes complaciendo esos cantos. Saludos a Yulisa. Le he complacido con ese canto Yo Sin Ti de Lilith Goodman. Bendiciones. ¿Qué? Las 5:24 y sigo con más. Repórtese, línea disponible. 2613-4164.

Bueno, qué bendición allí complaciendo a nuestro hermano Jesús, que nos pedía lágrimas de un pastor. Como usted no me llama, yo voy complaciendo a través de mensajes que tenía por acá, muchos mensajes. Saludos, sierva, un canto, alma mía, con Mariolita González, hermana Miriam Laínez, con gusto. Todavía es tiempo si usted desea patrocinar este espacio. Oh.

0: Dios mío, por acá saluditos a nuestro patrocinador que ya se nos reportó. ¿Algún canto, hermano Enrique? Saludito, hermano Enrique Ríos, ¿verdad que sí? Sí. Bendiciones en el nombre de nuestro Dios. ¿Alguna alabanza que usted desee para complacerle? Con mucho gusto. Saludos allá a la distancia. Voy complaciendo mientras tanto el canto Oh Alma Mía con Mariolita González.
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Bueno, saluditos especiales. Llegamos a las 5:43 minutos en todo El Salvador. Contigo. En esta tarde de viernes 2 de octubre. Oh, oh. Sigo complaciendo estos cantos de su elección. Y en este caso, a nuestro patrocinador. Saluditos a la distancia hasta Washington, D.C. Ahí se encuentra nuestro patrocinador y nos comenta por acá. Bueno, vamos a confirmarlo, ¿verdad? Saludito, dejamos este canto para que él se pueda deleitar con esas bellas letras de Oscar Medina. La victoria es segura.

Por lo demás, hermanos míos, fortaleceos en el Señor y en el poder de su fuerza. Vestíos de toda la armadura de Dios para que podáis estar firmes contra las asechanzas del diablo. Porque no tenemos lucha contra sangre y carne, sino contra principados, contra potestades, contra los gobernadores de las tinieblas de este siglo. Por tanto, tomad toda la armadura de Dios para que podáis resistir en el día malo y, habiendo acabado todo, estar firmes.

0: Bueno, ahí está ese lindo canto de Jesús Adrián Romero. Se titula Se quedó conmigo.
1: Se quedó conmigo y sí.
0: Complaciendo a un amigo, como él me dice.
1: Saluditos
0: especiales.
1: 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Y a pesar,
0: comprendiendo las letras de ese canto, nos da un mensaje muy, muy,
1: se quedó
0: muy bonito, esperanzador.
1: 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Porque dijo que estaría
0: conmigo. Quizás podrían dejarte todas las personas a tu alrededor, incluso tu familia. O aquellos que pensaste que nunca te dejarían en algún momento. Te dejaron, pero Dios no. Por eso creemos siempre en la fidelidad de Dios. Que no tiene sombra de variación, dice la Biblia, es inmutable. Mire los atributos de Dios. Inmutable, no cambia. Así que saluditos para nuestro amigo, como me dice que le diga, ¿verdad? Así que saluditos. Que se deleite con este canto. Y saluditos a nuestro patrocinador. Gracias, gracias, muy amable de su parte. Dios le bendiga por esa generosidad. Y Dios recompense con salud, con trabajo, con fuerzas físicas, con todo aquello que humanamente no podemos obtener, que sea Dios bendiciéndolo de esa manera, nuestro patrocinador, allá a la distancia, y nos patrocinará y Mujeres de Fe, ¿verdad? El mes de octubre y en noviembre, ¿verdad? Saluditos, estamos comprometiendo a nuestro hermano. Bendiciones.

prácticamente el espacio a 5 minutos nos separan de las 6 de la tarde. 5 llegamos a las 6. Por acá en nuestro país ya, a esta hora prácticamente ya está oscureciendo. Ya se puede decir un poquito noche, ¿verdad? Cristo, mi vida. Y más por el clima de ahorita, que está un clima rico, rico. Así que saludos. Si en su zona está así, déjemelo saber para compartirle ahí la alegría y una tacita de café. Quiero decirles que, bueno, disculpas a todos aquellos que no les voy a complacer su canto, ya el tiempo no me alcanza. Saludos hasta Estanzuelas, Nueva Granada. Saludos acá en Berlín. Saluditos. Saludos también en Mercedes Umaña. Gracias por la sintonía. Saludos, hermano Marvin. Saluditos. Saludos para... ¿Quién me pide esta alabanza a usted? Me parece, sí, un poco conocida la persona, pero no doy. Pero le voy a complacer con gusto, de Cristal y Wendy. Mi vida está confiada en Dios. Gracias a nuestro patrocinador. Me despido porque ya no tengo más tiempo. En breve viene su espacio, Jesús el Rey de Gloria. No se lo pierda. Le pedimos que se mantenga en sintonía. Aquí está ya nuestra hermana Verónica para compartir ese bendecido espacio. Y será pues siempre de mucha edificación, con palabras de bendición, de esperanza para su vida.

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0: sobre la tierra.
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